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Son las 6:16.

0: Son las 6, con 26 minutos.
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0: Son las 6:31.

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Son las 6:44.

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1: 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Comenzamos. Titulares.
11: En información local, para esta mitad de semana se pronostican lluvias de diversas intensidades en la zona metropolitana del estado. Querétaro ofrece certeza, talento y condiciones de desarrollo para el sector empresarial, afirma el gobernador Mauricio Curi. Una colisión entre dos tractocamiones y una camioneta en la autopista federal México-Querétaro provocó un intenso congestionamiento vial con dirección a la capital queretana debido a la obstrucción de carriles. En información de corte nacional, la presidenta Claudia Sheinbaum afirma que Estados Unidos se niega a entregar pruebas contra quien fuera gobernador de Sinaloa, Rubén Rocha Moya. En información de corte internacional, las deportaciones a Guatemala desde Estados Unidos y México suben un 47.5% a agosto de 2026.
7: ¿Qué tal? Buenas tardes. Gracias por estar con nosotros. Me da mucho gusto saludarle. Ya es miércoles.

0: Estamos a la mitad de la primera semana de este mes patrio, miércoles 2 de septiembre del 2026, y tenemos para usted la información más importante de este día. Soy Mónica Ramírez, les saludo a través de la radio en el 100.3 de FM y en televisión en los canales 10 o 10.1 de televisión abierta, así como a través de los diferentes sistemas de televisión por cable. Gracias, gracias por acompañarnos. Se inauguró en Querétaro un evento que resulta fundamental para el desarrollo y crecimiento de la micro, pequeña y mediana empresa. Y es que es un gran evento el Encuentro Industrial Querétaro 2026, porque ahí se dan muchas citas de negocios y se encuentran las pequeñas empresas con los grandes consorcios industriales, y esto puede significar grandes oportunidades para que sigan creciendo.
1: Inauguran autoridades locales una edición más del Encuentro Industrial Querétaro 2026, el cual contó con un registro de 580 micro, pequeñas y medianas empresas proveedoras, 60 compradoras y 180 representantes de áreas de compras, además de más de 700 citas de negocios previamente agendadas. Marco Antonio del Prete III, titular de la Secretaría de Desarrollo Sustentable, puntualizó que se prioriza el enlace de empresas vinculadas al desarrollo tecnológico.
2: Pero realmente lo valioso será lo que ocurra después. Los acuerdos que se concreten, los nuevos proveedores que sean incorporados, las alianzas que se formen y las empresas queretanas que logren llegar a nuevos mercados. Queremos que nuestras micros, pequeñas y medianas empresas tengan oportunidades reales de acercarse a grandes compañías tractoras, que puedan mostrar sus capacidades, conocer los requerimientos de compra, elevar sus estándares, integrarse a cadenas nacionales e internacionales de suministro.
1: Miguel Ángel Blanco Abarca, a nombre de Tremec, refirió que dicho evento marca la pauta para entender el futuro del mercado.
3: Quienes trabajamos en las empresas sabemos lo que significa cumplir una entrega, sabemos lo que representa resolver un problema de calidad y conocemos el reto de sacar adelante proyectos exitosos con tiempos y demandas cada vez más exigentes de parte de nuestros clientes. Detrás de cada resultado hay personas, hay procesos y hay proveedores trabajando de manera coordinada.
1: Esta inauguración fue encabezada por el gobernador del estado, Mauricio Curi González. El Encuentro Industrial Querétaro 2026 se llevará a cabo los días 2, 3 y 4 de septiembre en el Centro de Congresos. Para Noticias RTQ, Aurora Vizcaíno Ruiz y Esteban Buquet.
0: Y bueno, pues ahí el propio gobernador del estado habló de la certeza que ofrece la entidad para que se puedan desarrollar las empresas. Este es sin duda uno de los factores más importantes que han permitido la generación de empleo en la entidad y que también han hecho que muchos quieran seguir invirtiendo aquí.
1: En Querétaro hemos construido un entorno donde las empresas pueden invertir con certeza, encontrar talento y desarrollar sus proyectos, afirma el gobernador Mauricio Curi González al reunirse con representantes del sector productivo de la entidad, ante quienes presentó los avances y acciones de su administración en los últimos 5 años. Desde el Querétaro Centro de Congresos y con motivo de su 5º informe de gobierno, el mandatario estatal distinguió a quienes son empresarios como aliados fundamentales del desarrollo económico del estado. Asimismo, les recordó que el empleo se genera desde sus organizaciones y que a la administración estatal le compete crear las condiciones, facilitar las inversiones y evitar que la burocracia se convierta en un obstáculo. Informó que se han invertido más de 4,000 millones de pesos en seguridad, lo que se traduce en paz social, certeza para las empresas y mayor tranquilidad para las familias. La inversión, subrayó, no llega por casualidad, llega cuando existe confianza, y en estos 5 años se han recibido más de 139,000 millones de pesos mediante 233 proyectos nacionales y extranjeros, y se han generado más de 63,000 empleos. En materia tecnológica, expuso, la entidad es líder nacional en centros de datos, con 72% de la capacidad instalada en el país. Curi González compartió que también se ha invertido en la formación de la gente y actualmente Querétaro es el segundo lugar nacional en oportunidades de empleo para jóvenes. Para Noticias RTQ, Aurora Vizcaíno Ruiz.
0: Uno de los factores fundamentales para que pueda seguir habiendo trabajo empresarial, pues es la energía eléctrica. Y usted sabe que hemos tenido problemas bastante serios con el abasto de la luz. Bueno, pues resulta que recientemente, y aquí se lo platicamos a usted, el gobernador del estado citó en una conferencia tanto a los presidentes municipales como a los empresarios, que expusieron a quien está al frente de la Comisión Federal de Electricidad las necesidades que había. Y bueno, pues él ahora habla de un resultado muy positivo después de ese encuentro.

0: Ha sido histórico el apoyo que la Comisión Federal de Electricidad ha brindado a la entidad. Así lo ha dicho el mandatario estatal Mauricio Curi González al dar los pormenores sobre la reunión que se presentó con la titular Emilia Esther Calleja, quien escuchó las demandas de los 18 municipios y el sector empresarial.
1: Hubo varias peticiones que todas fueron contestadas en su momento por la directora de forma clara, y lo que más da es certidumbre, les dio mucha certidumbre a los empresarios.
0: Tras el encuentro, se ha presentado una disminución considerable en los apagones de la entidad. Sobre las obras del Tren México-Querétaro, que se coordinan con la Federación, reiteró que en la medida de lo posible, se ha solicitado trasplantar los árboles o sembrar nuevos ejemplares, sobre todo los que se encuentran en el paso de la vía del tren. Para Noticias RTQ, Aurora Vizcaíno Ruiz y Esteban Buquet.
2: Y a partir de este 1 de septiembre se inició la presentación del informe de gobierno, segundo informe ya de gobierno, y bueno, perdón, quinto informe de gobierno. Hoy le vamos a presentar la segunda parte de esto que el gobernador ha hecho para que todos estén cerca del informe y que sea algo más fácil, más digerible, más sencillo y nos permita conocer de cerca lo que está sucediendo, pero también se ha dispuesto que muchos trabajadores de gobierno, funcionarios estén en las calles para informar directamente a los ciudadanos de lo que se ha hecho. Ahora el gobernador considera que lo fundamental para él es dejar un estado en paz.
0: Mauricio Curi González, gobernador del estado, al ser cuestionado respecto a la difusión del quinto informe del gobierno que encabeza, expresó que será sólido y alegre, puesto a que se ha pedido que quienes son servidores públicos compartan el contenido en toda la entidad. Destacó resultados en rubros como cero deuda pública, inseguridad, movilidad, certidumbre jurídica, salud y educación. En lo que tiene que ver con el último año de su mandato, expresó lo siguiente.
1: Por supuesto, pasar un estado en paz, un espado como lo hemos llevado, con un gobierno responsable, serio, y que así y así terminar.
0: También dijo que el crecimiento de Querétaro demanda mucha infraestructura, lo cual es un área de oportunidad constante. Respecto al informe de gobierno de la presidenta de la República, Claudia Sheinbaum, consideró que fue bueno y destacó que Querétaro estuvo presente de manera constante, sobre todo en temas de movilidad. Para Noticias RTQ, Aurora Vizcaíno Ruiz y Esteban Buquet.
2: También en la zona serrana, así como en los 18 municipios del estado, se está trabajando para presentar el informe y, bueno, pues hacerlo de manera fácil y directa en casas, en oficinas, en empresas, en escuelas, en un encuentro directo con los ciudadanos.
3: Representantes del gobierno del estado de Querétaro recorren las calles y comunidades de Jalpan de Serra y los municipios serranos para entregar de manera directa y casa por casa el informe de actividades del gobernador Mauricio Curi González. El documento impreso detalla las obras, los programas sociales y las acciones destacadas que cada secretaría del gabinete estatal han venido realizando con el propósito de mantener a la población informada sobre los avances y resultados de la administración estatal. El recorrido abarca tanto cabeceras municipales como comunidades alejadas, garantizando que la información llegue a todas las familias de la región. Con esta iniciativa, el gobierno del estado refuerza un compromiso de transparencia y cercanía, poniendo a disposición de la ciudadanía de forma clara y accesible el trabajo realizado en beneficio de los habitantes de la Sierra Gorda.
4: Hoy arrancamos con gente de gobierno del estado para salir a la calle y para poder platicar con las personas y decirle el trabajo que he realizado, particularmente en la Sierra Gorda de Querétaro, el gobernador del estado, en su quinto informe de gobierno. No será únicamente este día, sino estaremos prácticamente 11-12 días de manera continua saliendo a colonias, a barrios, a rancherías, a mercados, a tianguis, a llevar este informe del gobernador, que ha decidido no hacerlo de la forma tradicional, sino más bien poder encontrar el rumbo y poder platicar con la gente.
3: Informó para Noticias RTQ, Pedro Sierra.
2: Anuncia el municipio de Querétaro una nueva convocatoria para el registro para transporte escolar gratuito.
0: El municipio de Querétaro ha anunciado la apertura de la convocatoria de inscripción al transporte escolar gratuito y transporte universitario, programas que tienen como objetivo apoyar la economía de las familias queretanas. El transporte escolar gratuito del municipio de Querétaro beneficia a casi 6,000 estudiantes de alrededor de 70 escuelas mediante 50 rutas y está dirigido a quienes cursan cuarto, quinto y sexto de primaria, así como primero, segundo y tercero de secundaria, mientras el transporte universitario hacia instituciones educativas de nivel superior. La convocatoria contempla dos etapas. Hasta el 30 de septiembre estará abierta para el refrendo de estudiantes de quinto y sexto de primaria, segundo y tercero secundaria y segundo semestre en adelante de la universidad, así como para la inscripción de estudiantes que ingresan a cuarto de primaria, primero de secundaria y primero de universidad. Entre los requisitos

se encuentran comprobante de domicilio con no más de 2 meses de haber sido emitido. CURP, identificación oficial del padre, madre o tutor. En caso de que la persona en cuestión sea menor de edad, constancia de estudios y tarjeta de Crobús vinculada a la app de dicho sistema de transporte. El registro deberá realizarse en la plataforma busmunicipal.municipiodequerétaro.gob.mx, para lo cual quienes aspiren de

0: RTQ, Aurora Vizcaíno Ruiz.
1: Un gran congestionamiento vial se registró nuevamente en la México-Querétaro.
2: Volcadura de tráiler en la autopista 57 provoca caos vial en dirección a la capital queretana. El percance vial se registró en territorio del municipio de El Marqués, con el involucramiento de dos tractocamiones y una camioneta, quedando una de las pesadas unidades volcada y obstruyendo los carriles de circulación. A la llegada de los servicios de emergencias, paramédicos atendieron en el sitio a un total de 5 personas, quienes por fortuna solo presentaron lesiones leves, descartando su traslado a un nosocomio. Autoridades habilitaron un solo carril de circulación vehicular, lo que generó filas kilométricas de vehículos hasta el retiro de las unidades siniestradas. Autoridades tomaron conocimiento para el deslinde de responsabilidades. Para Noticias RTQ, Víctor Cabeza.
1: Y aquí le presento los detalles de los cierres que va a haber en la México-Querétaro por obras.
3: Esta noche miles de automovilistas y transportistas enfrentarán complicaciones viales debido al cierre parcial programado en la autopista México-Querétaro. Caminos y Puentes Federales, CAPUFE, ejecutará maniobras de montaje de estructuras pesadas este miércoles 2 de septiembre desde las 11 de la noche hasta las 5 de la mañana del jueves 3. Las afectaciones se registrarán en ambos sentidos a la altura del kilómetro 88 en el municipio mexiquense de Jilotepec, punto clave de conexión entre el centro y el norte del país. La causa de este bloqueo obedece a trabajos para reforzar la seguridad operativa en el tramo. Sin embargo, advierten que la interrupción de 6 horas generará severas pérdidas económicas y un efecto dominó en el tránsito comercial, similar al registrado el pasado 27 de agosto en la misma arteria. Para reducir el impacto en los tiempos de traslado, las autoridades recomiendan desviar la ruta por la carretera libre México-Querétaro, ingresando desde Jilotepec o San Juan del Río, o bien incorporarse a la autopista Arco Norte. CAPUFE llama a extremar precauciones, respetar los límites de velocidad y comunicarse al 074 ante cualquier emergencia. Para Noticias RTQ, Edson Ávila.
1: Y aquí le presento la segunda parte del informe de trabajo que el gobernador Mauricio Curi ha presentado.
4: Hola, soy Mauricio Curi y este es mi quinto informe como gobernador del estado más hermoso, con la mejor gente echada para adelante, trabajadora, buena, que es el estado de Querétaro.
5: Mauricio Curi, gobernador. 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
4: Ahorita vamos a ir al centro de distribución de medicinas. Una de las partes más importantes. Yo, cuando tenía mis negocios, sabía perfectamente bien que el estómago del negocio es la parte logística, la parte de inventarios. Tener el producto donde se necesita, no tenerlo guardado, es donde la gente lo necesita. Por eso es importante que en cuanto llegue el producto, luego se vaya. Pero van a ver el tamaño del centro de distribución logístico que tenemos, que estoy seguro que es el mejor del país. Por eso pasamos de 50% de medicamento a 95% en receta surtida. Cuando tenemos abasto y donde debe de estar, ya no dependemos de la suerte, porque nosotros dependemos de nosotros mismos. Suerte, decía mi mamá, la fe que nos tenemos y el trabajo que entregamos. Pues ya vamos entrando aquí al parque industrial, donde está el centro de distribución, y aquí se lo vamos a enseñar, y aquí estaremos platicando con la directora de este centro de distribución, que tiene una responsabilidad enorme por la cantidad de dinero, pero que vale el inventario, pero sobre todo la responsabilidad tan grande que tiene de ponerlo donde más se necesita y ayudar a nuestros doctores para que lo que receten lo tengan en tiempo y forma.
6: ¿Cómo está?
4: ¿Y tú?
6: Bienvenido.
4: ¿Cómo vas?
6: ¿Todo en orden? Muy bien, todo en orden. Bien,
4: ¿cuántas personas sigues trabajando?
6: Tenemos 67, de 64 a 67 en piso. ¿Y tenemos turnos? 12 arriba en administrativo. Turnos uno solo, de 8 a 5.30 de la...
4: Oye, ¿refrigerados manejas? Y allá va.
6: 4 cámaras frías, así es.
4: Oye.
6: Vacunas,
4: hola.
6: Insulinas.
4: ¿Cuántos metros tienes en total?
6: El centro de distribución cuenta con 8,000 metros cuadrados. 5,000 de ellos están con aire acondicionado para mantener una temperatura no mayor a 25 grados.
4: Uh-huh.
6: Y 3,000 metros más que no requieren el mismo acondicionamiento porque es papelería y limpieza.
4: Lo que estuvo muy padre fue que se cambió la forma en que antes pedían la medicina, porque antes pedían

0: no sabían bien cuántas usaban ni dónde se usaban ni nada.
1: Sí.
0: Ahora ya con el programa que tenemos ya se maneja para ver qué se necesita y poder manejar los mejores recursos y manejar costos, ¿verdad?
1: Así es. Ahorita con el uso de la tecnología, los sistemas que se han implementado, aparte de que anteriormente teníamos un 70% de abasto, ahorita con todos estos sistemas que se han implementado, pues ya tenemos hasta un 85% actualmente.
0: Digamos, las medicinas más caras las tienen en diferentes lugares.
1: Sí, tenemos dos jaulas, que así les llamamos, de alto costo y de controlado.
0: ¿Cada cuándo haces inventario?
1: Hacemos uno anual con el órgano interno de control.
0: Completito. Ajá.
1: Completito. Sin embargo,
0: ¿cuánto tiempo te avientas,
1: Nos aventábamos un mes, mes y medio. Ahorita, con el uso de drones, tenemos el recorrido completo en 5 días. Las unidades médicas pueden ver todo el día y en tiempo real las existencias.
0: Lo que tienen.
1: Tanto lo que nos está llegando como lo que está almacenado.
0: O sea, esto ya llegó.
1: Eso va llegando.
0: ¿Lo estás inventariando?
1: Se está recibiendo. Ajá. Se revisa toda la parte física y normativa. Acá se les pone una etiquetita como una acta de nacimiento con un código QR que es el que posteriormente el dron va a leer.
0: Oye, sí. Y explíqueme una cosa. ¿Cuánto tiempo tardas en darle la vuelta al inventario?
1: Salen aproximadamente 1,600,000 a cada 28 días.
0: O sea, ¿tú cada cuándo le estás dando vuelta a todo?
1: Entre 3 y 4 meses.
0: De 3 y 4 meses. Uh-huh. ¿Lo que es frío lo mandas sin camionetas frías?
1: Especializadas. Si tenemos red de fría, esas se entregan una vez al mes en los centros de salud. Y el demás insumo se entrega cada 15 días. Es decir, si hoy voy al centro de salud de Pedro Escobedo, a los 15 días hábiles yo regreso a resurtir todo lo que entregamos. Y en hospitales entregamos cada 8 días. Tienen un día específico, el Hospital General todos los lunes voy, niño y la mujer todos los martes y así, cada uno de ellos.
0: Algo que nos pasaba mucho era que los hospitales pedían porque tardaban en llegar el producto. Y entonces ese producto se quedaba en los hospitales o en los centros de salud y se podía echar a perder, había mucha merma. Ahora con lo que estamos haciendo, ya el doctor que da la receta ya sabe qué receta sí tiene y dónde la tiene y cuándo la tiene. Y por eso es bien importante estar con esta nueva conexión de programa que hicimos de inventarios, porque aparte bajamos mucho el costo y subimos mucho la rentabilidad, ¿verdad?
1: Así es. Sí.
0: Tener esta gran farmacia no solamente nos ayuda a que tengamos las medicinas rápido y de forma eficiente, sino que también nos baja los costos de merma y los costos de tener el producto en diferentes lados.
1: Las cuatro cámaras frías contienen tanto las insulinas para los diabéticos, por ejemplo, y todas las claves del programa de vacunación. O sea, todo lo que tenemos y vemos en nuestras cartillas, de aquí salen.
0: ¿A cuántos grados estamos, eh?
1: Un poquito, nada más.
2: ¿Como ahorita? ¿Como a 5 o 4?
0: A 5 o 8 grados.
1: Sí, tiene que estar de 8 a 4 grados todas las cámaras para que se mantenga a temperatura normada.
0: Oye, si todo lo que tienes aquí allá afuera, digamos que lo tienes en dinero, ¿cuánto sería?
1: Ahorita tenemos 625 millones en inventario. En aproximadamente 7 millones de piezas, uh-huh. Pero tenemos capacidad hasta para 115 mil.
0: Allí lo padre es que esto se va cada mes y medio y la rotación del producto es muy importante.
1: Así es.
0: Porque lo que más nos interesa es que esté donde se necesita, cuando se necesita, pero que tampoco tenga de más, porque entonces se echa a perder allá y la merma es muy grande. Ese dron es que con los códigos de barra está viendo cuántos hay, ¿verdad?
1: Así es, con los códigos de barra, uno, escanea la ubicación y dos, escanea la tarima y nos dice qué contiene. Puede contener una clave, dos o tres claves y el dron no lo corrobora. Okay. Sí, no lo lee. De este lado tenemos el medicamento de alto costo. El más caro. Aquí lo tenemos catalogado arriba de 5,000 pesos la pieza, más o menos.
0: ¿Y aquí haces inventario cada 2 o 3 días?
1: Este diario.
0: Diario.
1: Las jaulas y cámaras frías se hace diario.
0: Oye,
1: diario,
0: ¿qué porcentaje de merma tienes?
1: Ahorita la reducimos, pues que no llegamos ni al 1% ya.
0: Decir que no llegue al 1%, les puedo decir que está en estándares de las mejores compañías del mundo.
1: Gracias.
0: Yo que fui empresario en tiendas y mucho era el inventario, tener el 1% es un estándar maravilloso.
1: Así es. arriba tenemos las cámaras que están

0: monitoreando todo el tiempo, que en lo que platicábamos de que si había algún tipo de salida no autorizada, no la sale.
1: Platícame esto, ¿qué es?
0: Este es el tablero de copa de todo lo que vimos ahorita, por ejemplo. Podemos ver las recepciones, cómo se encuentran los proveedores en recepción, cómo se encuentra el surtimiento, tanto en centros de salud, hospitales o unidades de especialidad, qué tipo de insumos está surtiendo y en qué proceso va, ya se ha surtido, validación o la documentación de embarque que se encuentra a este lado. E incluimos pues también la parte del personal, obviamente, porque de repente si nos llega por ahí a faltar uno, pues hay que ver dónde acomodamos para que no se pierda toda la parte operativa, ¿no? Entonces es un tablero donde podemos visualizar todo el tiempo y se está actualizando en tiempo real. 3 días.
1: Oye, se ve muy padre, pero es toda una bronca.
0: No. O sea, muchísimo para lograrlo.
1: Mucho orden, mucho trabajo, muy al pendiente.
0: Sí. La verdad sí es de presumirse. A mí me encanta que cuando vienen, o sea, yo les presumo el CEDIS como... No, hombre, estás yo feliz.
1: Y aparte, sí, estoy enamorada, lo que haces no solamente nos ayuda en la parte económica de que ahorramos mucho, sino también que nos ayuda mucho en la parte de salud, que la gente pueda tener.
0: Que la gente tenga sus medicamentos. Estoy feliz aquí.
1: No, ahí se nota. Aparte, dice que aquel que no disfruta su trabajo es un desocupado, aunque lo haga todos los días.
0: Sí, exactamente. Sí, no, a mí me encanta andar viendo todo este show.
1: Felicidades, Tan.
0: Muchas gracias.
2: Oiga, está impresionante, ¿no? Ese centro en el que se tiene una gran farmacia de donde nos surten el medicamento para todo el estado, para todos los centros de salud del estado. La verdad es que yo no lo conocía y me encantó saber que hay tal control sobre los medicamentos. Vamos a mensajes, en un momento estaremos de regreso con ustedes. Esto es Radio y Televisión Querétaro. Volvemos.
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0: Regresamos.
1: En San Juan del Río hubo la detención de 3 personas luego de un cateo debido a la posesión de peyote.
2: Detienen autoridades federales a 3 personas por posesión de ejemplares de peyote en un vivero de Querétaro. La Fiscalía General de la República, a través de la Fiscalía Federal en el estado de Querétaro, informó que ejecutó una orden de cateo en un vivero ubicado en el municipio de San Juan del Río, donde aseguró 23 ejemplares de peyote y detuvo a 3 personas por su probable participación en hechos relacionados con delitos contra la biodiversidad. Se detalló que la investigación inició a partir de una denuncia anónima recibida por elementos de la Policía Federal Ministerial, en la que se alertó sobre la probable comercialización de peyote en un establecimiento ubicado sobre la carretera federal 120, San Juan del Río Gilitla, a la altura de la localidad de San Pedro Aguacatlán. Derivado de los actos de investigación, la Policía Federal Ministerial corroboró que el establecimiento no contaba con registro, licencia o autorización para operar como unidad de manejo para la conservación de la vida silvestre, por lo que tras ejecutar la diligencia de cateo, fueron detenidos Jesús N., María N. y Pablo N. y se aseguraron los ejemplares de peyote, una especie considerada endémica y catalogada en peligro de extinción. Las personas aseguradas y los ejemplares del cactus quedaron a disposición del Ministerio Público Federal para continuar con la investigación y determinar las responsabilidades que conforme a derecho correspondan. Para Noticias RTQ, Víctor Cabeza.
1: La Comisión Estatal de Aguas informa que logró controlar la fuga que podía haber puesto en riesgo la avenida Corregidora y por lo tanto que se pudiera generar un socavón, de tal manera que, bueno, pues ya se controló la fuga, se están haciendo todos los trabajos de reparación y pronto volverá a estar abierta.
3: La Comisión Estatal de Aguas informó que la fuga registrada en la avenida Corregidora Sur a la altura de La Fragua, entre Constituyentes y la avenida 57, ya fue reparada y se presenta la circulación normal para este miércoles. El organismo aseguró que los trabajos para reparar completamente la infraestructura hidráulica y evitar un mayor desperdicio de agua ya fue realizado y hasta el momento no se ha determinado el motivo que provocó la fuga, por lo que será necesario

0: esperar al reporte del área técnica una vez que concluyan las reparaciones. La CEA señaló que este tipo de incidentes pueden presentarse de manera ocasional debido a las condiciones de la infraestructura hidráulica. Respecto al riesgo de que la fuga pudiera provocar un socavón en la vialidad, el organismo descartó por completo esa posibilidad. Sin embargo, precisó que será necesario determinarlo ya que han terminado los trabajos y una vez que se cuente con el dictamen técnico correspondiente para conocer las condiciones de la zona. La CEA indicó que la circulación quedó completamente reabierta para la noche del martes, por lo que este miércoles ya no existen afectaciones para automovilistas y habitantes que utilizan esta vialidad. Para Noticias RTQ, Paco Hernández.
1: Descubrieron una nueva zona arqueológica en San Juan del Río.
2: Un hallazgo histórico transforma el mapa patrimonial de Querétaro. El Instituto Nacional de Antropología e Historia confirmó la localización de 8 sitios precolombinos en San Juan del Río. Tras intensas excavaciones, los arqueólogos lograron seleccionar un asentamiento clave donde fueron descubiertos vestigios prehispánicos y restos humanos que revelan secretos inéditos sobre las antiguas civilizaciones del Bajío. El descubrimiento surge a partir de exploraciones y prospecciones en la región para mapear la riqueza patrimonial del estado. Los análisis de los especialistas señalan que la recuperación de estas osamentas permitirá desarrollar estudios demográficos para determinar la esperanza de vida, enfermedades y causas de muerte de las poblaciones originales. Como consecuencia directa, las autoridades preparan un esquema de visitas controladas estimado para iniciar a partir de diciembre. Asimismo, se proyecta la construcción de un museo de sitio para resguardar las piezas halladas y fortalecer el turismo cultural local, un rescate que une el conocimiento científico con la identidad queretana. Para Noticias RTQ, Edson Ávila.
1: Marco del Prete, secretario de Desarrollo Sustentable, aseguró que esa dependencia va a estar vigilante de que no se destruya el arbolado en la zona de construcción del Tren México-Querétaro.
3: Marco Antonio del Prete III, secretario de Desarrollo Sustentable en el Estado, expresó que tras presentarse la declaratoria del Parque Los Alcanfores como zona protegida en la entidad, lo que sigue es generar el plan de manejo para las 9 hectáreas. Respecto a las obras del Tren México-Querétaro, ha expresado que estarán al pendiente de los movimientos que se hagan al arbolado, sobre todo por los recientes reportes ciudadanos que ha habido de talas.
4: Vamos a estar muy pendientes de toda esta remoción de árboles. La ciudadanía va a defender lo que el derecho ambiental que tienen. Y un árbol, pues, es parte de ese derecho ambiental, ¿no? Hemos visto manifestaciones de algunos ciudadanos que expresan que no están de acuerdo en que se talen los árboles, que se reubiquen, sí, si necesitan, se necesita hacer una maniobra para contribuir con el Tren México-Querétaro, pero que no se talen.
3: Para Noticias RTQ, Aurora Vizcaíno Ruiz y Esteban Buquet.
1: Sino es una empresa británica especializada en la inyección de plásticos de alta precisión y ha anunciado una inversión de algo así como 450 millones en Querétaro para instalarse aquí en una nueva planta.
0: La empresa británica Sino inaugurará a finales de septiembre una planta de reparación y mantenimiento de moldes de inyección en el municipio del Marqués Querétaro con una inversión estimada de cerca de 450 millones de pesos y la generación inicial de 50 empleos directos. El representante de Sino, Ricardo Molina, explicó que la compañía ha destinado entre 20 y 30 millones de libras esterlinas al proyecto y contempla incrementar sus inversiones conforme avance su presencia en el mercado. La planta comenzará con actividades de mantenimiento, reingeniería y fabricación de componentes para moldes, además de contar con 2 máquinas de inyección de plástico de 90 y 150 toneladas. Las oportunidades laborales estarán dirigidas principalmente para personas con experiencia en el diseño de moldes, operación de equipos CNC, ajuste de moldes, inyección de plástico y mantenimiento, además de puestos en áreas comercial de diseño y manufactura. Algunas de las actividades requerirán trabajo presencial, mientras que determinados puestos comerciales podrán desempeñarse de manera remota. Sino cuenta con una experiencia en las industrias automotriz, farmacéutica, de empaques y electrodomésticos, mientras que desde su nueva planta en Querétaro buscará atender los mercados de México, Estados Unidos y Canadá. La compañía prevé ampliar sus operaciones e inversión conforme aumente su participación en la industria manufacturera de la región. Para Noticias RTQ, Paco Hernández.
1: Y mientras tanto avanzan las negociaciones en torno al T-MEC, y es que, como usted sabe, es un asunto que preocupa a todos los empresarios y a la nación en general, porque finalmente el asunto arancelario y comercial es un factor fundamental para nuestro desarrollo y nuestra economía. El secretario Marcelo Ebrard estuvo con los titulares de las áreas comerciales en Estados Unidos.
5: Marcelo Ebrard, secretario de Economía de México, se reunió este miércoles con Howard Lutnick,

0: Secretario de Comercio de Estados Unidos, en medio de las negociaciones entre ambos países para encontrar acuerdos frente a los aranceles estadounidenses al acero, aluminio y al sector automotriz. El encuentro ocurrió en Chapel Hill, Carolina del Norte, donde Lutnick encabezó una reunión ministerial del G20 sobre innovación tecnológica. La conversación entre ambos funcionarios tuvo como telón de fondo la revisión de la relación comercial entre México y Estados Unidos y las medidas arancelarias que preocupan a distintos sectores de la economía mexicana. La reunión permitió colocar en la misma mesa dos asuntos que resultan estratégicos para América del Norte: el futuro de las cadenas productivas regionales y las reglas que determinarán el intercambio comercial entre México y Estados Unidos.
1: Y uno que se ha considerado un factor fundamental y la gran piedra en el zapato en las relaciones entre México y Estados Unidos es el asunto Rocha Moya. La presidenta de México nuevamente defendió esta causa.
0: La presidenta de México, Claudia Sheinbaum Pardo, detalló que Estados Unidos se ha negado hasta el momento a entregar las pruebas en contra de quien fuera gobernador de Sinaloa, Rubén Rocha Moya, con el objetivo de concretar la detención con fines de extradición. En la conferencia matutina de Palacio Nacional, Sheinbaum Pardo indicó que la respuesta de las autoridades estadounidenses ha sido que no tendrían por qué proporcionar evidencia adicional para sustentar su solicitud. La mandataria mexicana indicó que se deben conocer las evidencias que se tienen en contra de quien fuera gobernador de Sinaloa, señalado por vínculos con el crimen organizado.
1: Y también la presidenta respondió a las insistentes versiones que, como usted sabe, se han difundido tanto en el país en torno a que Andrés Manuel López Obrador sigue gobernando a trasmano.
0: La presidenta de México, Claudia Sheinbaum Pardo, rechazó que existan divisiones al interior de la Cuarta Transformación y negó que el expresidente Andrés Manuel López Obrador tenga alguna influencia o injerencia en las decisiones de su administración, al considerar que la idea de que el exmandatario gobierna detrás de ella tiene un trasfondo muy machista. En sus declaraciones, Sheinbaum Pardo sostuvo que López Obrador ha mantenido una actitud de respeto hacia su gobierno desde que dejó la presidencia y aseguró que nunca le ha enviado instrucciones para tomar determinadas decisiones. La mandataria agregó que el expresidente se encuentra concentrado en la elaboración de su segundo libro, por lo que descartó que esté interviniendo en los asuntos de la administración federal.
1: Bueno, pues ya estamos muy cerca, volviendo a las cuestiones de carácter local, claro, ya estamos muy cerca de que veamos este transporte eléctrico que ha anunciado el municipio de Querétaro para el centro histórico.
2: Felipe Fernando Macías, presidente municipal de Querétaro, al ser cuestionado respecto a la fecha en la cual iniciará la circulación del transporte eléctrico, manifestó que será durante septiembre, cuando ya se puedan ver en las calles del centro histórico.
3: Recordemos que en total van a ser, porque son, recuerden, son dos tipos de unidades, unas que van a capacidad de 30 personas y otras que tendrán capacidad de 14 personas. Va a arrancar ambas vías ya en este mes. Les paso el dato también después.
4: Aquí
3: lo importante es que la gente ya va a poder ver en muy poquitos días, y estoy seguro que les va a dar mucho gusto, va a poder ver ya estas unidades ya transitando el centro histórico. Estén muy al pendiente de su circulación y estaremos también muy al pendiente de todos sus comentarios que nos puedan hacer.
2: También mencionó que derivado de los operativos que la administración que encabeza ha hecho por las obras del Tren México-Querétaro, se acordó la permanencia de 70 auxiliares viales en Avenida Corregidora, Paseo de la Constitución, Epigmenio González y vías cercanas, con el fin de evitar congestionamiento y percances viales. Para Noticias RTQ, Aurora Vizcaíno Ruiz.
1: La peregrinación de queretanos al Tepeyac es de lo más grande que hay y además ha sido reconocida como la más ordenada. Y van hombres y mujeres a pie y hay ciclistas también. Pero ahora están buscando los motociclistas su lugar en este homenaje a la Guadalupana.
5: La tradición de peregrinar desde Querétaro hasta el Tepeyac tendrá este año una nueva modalidad, hacerlo sobre dos ruedas. El próximo 10 de octubre partirá la primera peregrinación motorizada a la Basílica de Guadalupe, un recorrido que reunirá un máximo de 33 motociclistas bajo el lema Un Camino, Una Promesa y Una Madre. Antes de encender los motores, los participantes se concentrarán a las 6:45 de la mañana frente al Templo de la Congregación en el Centro Histórico, donde a las 7 de la mañana se celebrará una misa de buen viaje. Una hora después comenzará el recorrido por las calles de la capital hasta incorporarse a las carreteras México-Querétaro, con escalas programadas en Palmillas, Polotitlán, Estado de México, antes de continuar hacia el Valle de México. La caravana prevé llegar a la Basílica de Santa María de Guadalupe a las 2 de la tarde después de ingresar a la Ciudad de México por las vialidades como periférica.

0: México, Manuel Ávila Camacho, Vallejo y Calzada de los Misterios. A las 2 de la tarde con 10 minutos se celebrará una misa de acción de gracias para los motociclistas queretanos y posteriormente comenzará el regreso libre a la entidad. La convocatoria está dirigida a motocicletas de 400 centímetros cúbicos en adelante y establece la inscripción obligatoria debido al cupo limitado, mientras que los participantes deberán de viajar con equipo de protección y asumir las medidas de seguridad necesarias durante el trayecto. Para Noticias RTQ, Paco Hernández.
1: La Secretaría de Cultura anunció la primera edición del Art Week 2026.
2: La secretaria de Cultura, Ana Paola López Virlain, presentó la primera edición del Art Week Querétaro 2026. Del 9 al 15 de noviembre, la capital queretana se convertirá en un vibrante escenario de arte contemporáneo, diseño y tecnología. Con este evento masivo, la entidad busca transformar la riqueza artística local en un motor de bienestar social e innovación económica, conectando a creadores locales con un mercado global. Esta apuesta surge ante la necesidad de articular el talento local con cadenas de valor sostenibles. A través de plataformas como Just Crow y el nuevo clúster de industrias creativas, las autoridades buscan pasar de apoyos aislados a un ecosistema integral que genere empleo, turismo de alto impacto e inversión. A su vez, el director creativo de Art Week Querétaro 2026, Michel Iniestra, explicó que, con el evento, durante una semana, la ciudad se transformará en un escenario vivo de arte y creatividad, al tiempo que se proyecta como epicentro de la economía naranja en México, articulando arte, turismo, industria creativa y desarrollo económico en un mismo ecosistema. Mencionó que la feria se organiza a través de Just Crow, una plataforma que impulsa el arte, el diseño y las industrias creativas en Querétaro para conectar a artistas, galerías, espacios culturales, marcas, coleccionistas y al público en general, cuyo objetivo es posicionar a Querétaro como referente cultural a nivel internacional. Los pormenores del Art Week Querétaro 2026 pueden consultarse en www.artweekcrow.mx. Para Noticias RTQ, Edson Ávila.
1: El 2 de octubre habrá un eclipse que va a hacer historia.
3: El próximo 2 de agosto de 2027, el mundo presenciará el eclipse solar total más largo del siglo XXI, un fenómeno astronómico que convertirá el día en noche durante 6 minutos y 23 segundos en su punto máximo de totalidad. Según cálculos de la NASA, se trata de un evento excepcional que no se repetirá con estas características hasta el año 2183, es decir, dentro de 157 años. La franja de totalidad cruzará el sur de España, Marruecos, Argelia, Túnez, Libia, Egipto, Arabia Saudita y Yemen, siendo la zona de Luxor en Egipto donde se registrará la mayor duración de oscuridad en España, especialmente en Álava Euskadi. Se perfila como uno de los mejores puntos de observación de Europa, donde no se repetirá un evento así hasta el mencionado 2183. Lamentablemente no será visible desde México. La zona de totalidad queda en el hemisferio oriente. Se recomienda a quienes puedan observarlo hacerlo siempre con protección visual adecuada, ya que mirar directamente al sol sin filtros especializados puede causar daños irreversibles en la vista. Informó para Noticias RTQ, Pedro Sierra.
1: Para que vaya usted eligiendo a dónde va a querer dar el grito de independencia, aquí le cuento lo que va a suceder en el Marqués.
0: Además del Centro Histórico de Querétaro, las verbenas por el aniversario de la independencia de México llegarán a los municipios del estado, y ejemplo de ello será el Marqués, donde Espinosa Paz encabezará el elenco artístico preparado para la noche del 15 de septiembre en la Plaza de San Pedro, en La Cañada. El programa comenzará a las 6 de la tarde con el grupo versátil Los Millers, de la Casa de la Cultura de La Cañada, seguido del coro de voces magistrales, el ballet folclórico del Instituto del Deporte y Cultura y la banda musical de El Marqués. A las 10 de la noche se realizará la coronación de la Reina de las Fiestas Patrias 2026 y 40 minutos más tarde estará prevista la llegada del Fuego Patrio procedente de Dolores Hidalgo, Guanajuato. Los honores a la bandera se efectuarán a las 10:50, mientras que a las 11 de la noche tendrá lugar la ceremonia del Grito de Independencia. 10 minutos más tarde comenzará la quema del castillo y el espectáculo de fuegos pirotécnicos para dar paso al concierto de Espinosa Paz. Los festejos continuarán el miércoles 16 de septiembre desde las 5 de la tarde con concursos familiares, peleas de boxeo amateur y la segunda carrera atlética Viva México programada para las 7 de la noche. Las actividades concluirán con el concierto del Poder del Norte de Martín Buenrostro previsto para las 8:30 de la noche. Para Noticias RTQ, Paco Hernández.
1: Y ya se llenó de puestos con artículos patrios para adornar las casas y los negocios por todos lados.
0: A 2 semanas de la celebración del Grito de Independencia, el verde, blanco y rojo comienza a ganar espacio en el primer cuadro de la ciudad, donde los comerciantes instalaron los tradicionales puestos de productos patrios con banderas, moños, matracas, trompetas y juguetes para acompañar los

0: festejos del 15 de septiembre. Fernando Santiago, uno de los vendedores que participa en esta temporada, explicó que una parte importante de la demanda llega de las familias con niños en edad escolar ante las actividades y festivales que se realizan durante septiembre, por lo que entre los artículos más buscados aparecen moños, diademas para las niñas, además de rifles y carrilleras de juguete para los niños.
1: Igualmente para los niños, que les piden que los rifles, que las carrilleras, y ya generalmente pues otro producto, pues son que las trompetas, las matracas, juguetes para niños como los tambores, guitarritas.
0: Entre los puestos también aparecen los adornos para salones de clases, negocios y hogares, desde cadenas hasta rehiletes tricolores, pasando por las tradicionales banderas mexicanas con opciones que les permiten adquirir a las familias queretanas algún distintivo patrio que van desde los 10 hasta los 350 pesos.
1: Sí, tenemos precios desde 10 pesos en banderas, desde 10 pesos en silbatines, hasta 350, pero ya son banderas grandes como para empresas, para alguna tienda comercial.
0: Para Noticias RTQ, Paco Hernández.
2: Le platico que en Filipinas las inundaciones han sido bárbaras, tremendas, prácticamente para paralizar todas las actividades. Sin embargo, alguien tenía ya una boda planeada y decidió que no la iba a cancelar a pesar de lo que fuera. Vea usted esto.
3: En Filipinas, una pareja decidió seguir adelante con su matrimonio pese a las intensas lluvias monzónicas y las inundaciones que afectan al país. Leyan Liesa Galang y Gilbert Chico contrajeron nupcias el 1 de septiembre en la parroquia de San Juan Bautista, en Hagonoy, provincia de Bulacán, al norte de Manila, en un templo completamente inundado. Las imágenes que circulan en redes sociales muestran a la novia caminando hacia el altar con el agua prácticamente hasta la cintura, decidida a llegar hasta el final para dar el sí quiero. La ceremonia, breve y con apenas 15 invitados, se realizó con una bocina portátil debido a los problemas de electricidad. Las lluvias monzónicas y los ciclones que azotan Filipinas han dejado varias víctimas mortales y desaparecidos en distintas regiones. A pesar de ello, la pareja optó por mantener sus planes y celebrar su boda en condiciones poco convencionales, lo que convirtió su historia en un fenómeno viral en redes sociales.
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5: Tres atletas queretanos están listos para competir en Santa Fe, Argentina, en el Campeonato Mundial Junior de Aguas Abiertas 2026, el cual se llevará a cabo en el Lago del Parque del Sur de dicha provincia. Son 12 seleccionados nacionales, 6 mujeres y 6 hombres. Los nadadores queretanos son Daniel González Banda en 5 kilómetros, Jimena Pérez Armenta en 10 kilómetros y Emiliano Almanza Chávez en 10 kilómetros. Además, acuden el entrenador queretano Ascanio Fernández Pinto y destaca en el equipo nacional otro queretano que va por parte de la CONADE, José Miguel Romero Amador, maestro en fisioterapia y kinesiología deportiva. 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El subcampeón mundial Eric Portillo es el primer mexicano que clasifica a la final del circuito atlético más prestigioso del mundo, la Diamond League. Además, es el único atleta latinoamericano que llega entre los mejores 8 del Serial 2026 en el salto de altura, acumulando 12 puntos. El ranking de clasificación Diamond League lo domina el italiano Matteo Scioli con 19 puntos. Eric Portillo saltará en la final en Bruselas, Bélgica, después de una exitosa temporada donde ganó plata en el Campeonato Mundial Indoor en Polonia con su mejor marca del año, 2:30 metros, que además lo ubican como poseedor del noveno mejor registro del mundo. Recientemente, Eric Portillo ganó metal de oro en los Juegos Centroamericanos y del Caribe Santo Domingo 2026 y además se encuentra en el top 10 del ranking por puntos de World Athletics, sumando 1,242 unidades. Eric Portillo competirá este viernes 4 de septiembre a las 12:09 hora del centro de México en Bruselas, Bélgica. 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
2: Gracias a Toño Romero por la información deportiva y agradezco también a mis compañeros en la producción, Andrés Segura, Cristian Aviña, Yael Senil y Alma Torres. Y claro, gracias a usted que nos hace el favor de seguir la señal de Radio y Televisión Querétaro. Hoy cerramos con el mariachi Vargas de Tecalitlán, el son de la negra. Buenas noches.

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5: Bienvenidos a El Gran Concierto en RTQ Radio, conectados contigo 100.3 de FM. El día de hoy les saludo a nombre de todo el equipo, un amigo y servidor, José Manuel Mosqueda. Aquí damos inicio a este gran concierto que hoy pertenece a un grupo español que tiene sus orígenes en Cádiz, parte de la comunidad autónoma de Andalucía, donde nace un 28 de julio de 1962 Pablo Carbonell Sánchez Gijón, quien en su adolescencia se mudó a Huelva y ahí formó un dúo musical en 1962.

0: 1980. Actor, cantante y humorista, participó del programa La Bola de Cristal de Televisión Española. Ese mismo año, 1984, formó junto al bajista, guitarrista y cantante gallego Manny More y el tecladista y músico argentino Guillermo Piccolini la agrupación de rock cómico Los Toreros Muertos. Considerados como parte del movimiento de contracultura español conocido como la movida madrileña, con un sentido del humor transgresor e irreverente originalidad, se dan a conocer en 1985 con el tema Yo no me llamo Javier. Y posteriormente lanzan su disco debut 30 años de éxitos, esto en 1986. Con el éxito logrado en su país viajan a América Latina y se suman a la ola del rock en español, y un año después lanzan su segundo disco. Las influencias del grupo vienen de la orquesta Mondragón o del grupo inglés Madness, pero también de los estadounidenses Dead Kennedys o Kennedys Muertos, de ahí su nombre, Los Toreros Muertos. En 1989 graban un tercer disco de estudio y en 1992 su cuarto álbum, este producido por Piccolini. Hasta ahí la primera etapa de Los Toreros, cuando deciden separarse. En 2007 regresan con un disco recopilatorio y presentaciones en vivo con los miembros originales. De gira han continuado hasta nuestros días, pero lo que hoy escuchamos es parte de su gira de celebración por 30 años de carrera, con una presentación a inicios del año 2015. Estos son Los Toreros Muertos.
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0: gracias. Muchas gracias. Gracias. Gracias, Cádiz.
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0: Bienvenidos a vuestra casa.

Un 28 de febrero de 2015, los Toreros Muertos celebran en casa en Cádiz, España, con la gira por su 30 aniversario desde el Gran Teatro Falla. Considerado un bien de interés cultural, inició su construcción en 1884, aunque se inauguró hasta 1910. Se trata de un teatro ubicado en la Plaza Fragela, lugar que alberga también la conocida como Casa de las Viudas y la Facultad de Medicina de la Universidad de Cádiz. Ahí se escuchaba a los Toreros Muertos.

0: Hoy lo que escuchamos es el gran concierto de los Toreros Muertos en Cádiz, en casa, por supuesto. Ahora hacemos una pausa, pero pronto continuamos disfrutando.
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3: Estamos de regreso con este gran concierto de la banda española Los Toreros Muertos, liderada por Pablo Carbonell, que imprime ese humor en los temas que los hicieron famosos y los han mantenido de gira por décadas, pese a su ruptura en 1992. La pausa duró hasta 2007 cuando regresaron. Este recital corresponde a su concierto por los primeros 30 años de éxitos en 2015 desde su natal Cádiz, Andalucía. Ahí interpretaron temas como Boom Boom, Los Toreros Muertos, Yo No Me Llamo Javier, Pilar y entre otras, Mi Agüita Amarilla.

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0: del miedo.
1: ¡No!
0: ¡Sí!
1: ¡No!
0: ¡Sí!
1: ¡No!
0: ¡Sí!
2: Poseedores de un sentido del humor peculiar, los Toreros Muertos se presentaban un 28 de febrero de 2015 en el Gran Teatro Falla, esto allá en Cádiz, España, en su casa, donde nacía años antes Pablo Carbonell Sánchez Gijón, el líder de los Toreros Muertos.

¿Y qué quieres que haga yo? Papá, te otro. Pues vaya usted a que me... Pero me cobra las tasas. Total, para que me lo pida la policía, porque no lo paga él. ¿Te quieres callar ya, chiquillo? ¿Qué me diga que en día? ¿Qué me diga que en día?

0: Una noche como esta, el 28 de febrero, habíamos salido a acampar a las marismas de San Fernando. Los lobos aullaban.
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sentado en mi tienda de campaña y de repente algo empezó a revolverse dentro de mi cuerpo. Algo empezó a agitarse. Dios santo, ¿me va a salir Jordi Pujol de la barriga? Mi piel se abrió y mi carnet de identidad, dotado de fosforescencia, se elevó en el aire. Me miró y me dijo: me voy con el guapo de Duncan Du. ¿Quién es el guapo de Duncan Du?

0: Y así llegamos al final de este gran concierto, celebrado en 2015 a inicios con Los Toreros Muertos, el Gran Teatro Falla. Gracias por acompañarnos, nos esperamos en el próximo aquí en el 100.3 de FM. Me despido en nombre de todo el equipo, un amigo y servidor, José Manuel Mosqueda.
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16: ¿Por qué no debes automedicarte?
17: Estornudas o tienes una leve jaqueca y una amistad cercana te aconseja una variedad de remedios que van desde la receta de la abuelita
18: hasta un arsenal de medicamentos.
17: Algunos de ellos de venta controlada.
18: Creyendo que al tener síntomas similares,
17: el malestar debe ser forzosamente igual al que esa persona tuvo. Al uso de medicamentos sin tener un diagnóstico médico profesional
18: y sin una prescripción adecuada,
17: se le conoce como automedicación y es una acción que está teniendo consecuencias funestas.
19: El uso indiscriminado y sin supervisión de sustancias que sirven como medicamentos o que se venden como tales sin realmente serlo
20: trae riesgos a la salud,
19: que pueden ir desde una recuperación deficiente al paliar los síntomas, pero sin atender las causas que los originaron, hasta casos graves de daño a los riñones e hígado,
20: agravamiento de la enfermedad por no atenderla
19: y en casos más severos,
20: la muerte.
17: Es importante mencionar

0: mencionar que el ingerir medicamentos, aún con receta médica,
1: siempre conlleva un riesgo.
0: Pues, a final de cuentas, dichas sustancias provocan cambios fisiológicos en nuestro cuerpo.
1: Sin embargo,
0: los estudios clínicos que se han realizado para comprobar su eficacia demuestran que su potencial beneficio supera a este riesgo.
1: Cosa que no ocurre
0: con sustancias recetadas por la mal llamada medicina alternativa, que rara vez somete a las sustancias que utiliza a estudios de esa naturaleza.
2: Otro gran problema que ha traído la automedicación
3: ha sido la resistencia microbiana, causada por el mal uso y abuso de antibióticos, medicamentos que deben utilizarse únicamente en casos de infecciones por bacterias y no en aquellas ocasionadas por virus,
2: como la gripe o el COVID-19.
3: Hay que recordar que la teoría de evolución nos indica que por puro azar algunas bacterias serán resistentes a las sustancias
2: y al sobrevivir
3: podrán heredar dicha resistencia a sus descendientes. Esto ha provocado que muchos antibióticos sean inútiles contra infecciones comunes y que aparezcan bacterias infecciosas que no puedan ser controladas con medicamentos,
2: lo que podría provocar epidemias en un futuro próximo.
0: Así que aunque sea pesado, si tenemos síntomas graves o que ya lleven mucho tiempo dándonos lata, lo mejor es ir al médico para tener un diagnóstico confiable
1: y evitar daños por automedicarnos.
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6: Son las 9, en punto.
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9: Buenas noches, Querétaro. Estás en Direccionando, un espacio de reflexión directiva aquí en Radio Querétaro. Yo soy Luis Eduardo López Villalobos y hoy vamos a continuar la charla sobre procesos. Sí valen la pena. ¿Qué te parecieron las cuatro primeras etapas? Vamos a seguir descubriendo por qué son importantes y cómo ayudan a lograr negocio. Hoy te invito a que te quedes al final también para que veas un ejemplo muy sencillo y claro de la importancia y del uso de los negocios, de los procesos. Agradezco a Alma Torres. Alma, buenas noches. En los controles aquí en Querétaro, Isaac Magallón en Jalpan y Arturo Almanza en la producción del programa. También un saludo a mi equipo y un saludo especial para dos. Como prometí, ya saben, estamos en vivo. De repente, Felicitas, ¿creías que no estábamos en vivo? Sí, sí estamos en vivo. Entonces, pues traigo saludos para Ana María Cortés Lara, Norma Velasco Bando y Fátima Guadalupe Perrotín Morales. Con todas hemos estado trabajando y pues las saludo. Que se note que sí me acordé. Y espero nos escriban o llamen para confirmar que están escuchándonos. De forma especial, un enorme, ya sabes, un enorme agradecimiento a ti que estás compartiendo este momento con nosotros. Estamos en vivo. Te recuerdo los teléfonos de contacto. Cabina 442-238-5111. Mensajes de WhatsApp 442-786-0281. Lo repito. Cabina 442-238-5111 y mensajes de WhatsApp 442-782.

5536-0281. Ponte en contacto con nosotros y aprovecha para preguntar o sugerir temas. Nos va a dar mucho gusto saber de ti. ¿Sabes que un proceso, a mí, igual a ti, o puede ser que a varios que nos escuchen? Ah, por cierto, me dijeron que el programa pasado aprendieron a hacer tortas. Bueno, la intención era conocer la importancia de un solo proceso, y aparte te ayudó para conocer procesos de tortas excelentes. ¿Sabes que un proceso directivo me parece interesante y apasionante? ¿O cuál proceso directivo a mí me parece interesante y apasionante? Seguramente aquellos que han participado cuando yo lo mencione van a decir que sí, que es muy interesante, muy apasionante. La planeación estratégica. La planeación estratégica también es un proceso. Y relacionado a eso, te voy a leer unos párrafos de un libro que está dirigido a la estrategia. Primero voy a leer la contraportada y luego voy a leer unos párrafos del capítulo 1. Dice: cuando nos aproximamos al espejo que nos ofrece el arte de la guerra y asumimos el reto fundamental de conversar de manera humilde e inteligente con el guerrero filósofo Sun Tzu, no solo nos refleja al responder nuestras preguntas y nos ofrece espacio nunca antes vistos, sino que también comenzará a cuestionarnos acerca de nuestra existencia y nuestra manera de mirar al mundo para convertirse en un maestro que hace una pregunta crucial. ¿Estás preparado para abordar las cuestiones, las potencialidades del ser transformado y enriquecido que he planteado? Si nuestra respuesta es afirmativa, estaremos en condiciones de adentrarnos en las enseñanzas del guerrero filósofo. Pero si nuestra contestación es negativa, él también se negará a permitirnos el acceso a su sabiduría. Fíjate que habla de disposición. Para leer este libro tienes que tener disposición. Continúo. Quizá por estas razones, las palabras del guerrero filósofo nunca han perdido vigencia. A más de 2 milenios de distancia, 2 milenios, ¿eh? El espejo dialogante de Sun Tzu, ¿qué quiere decir diálogo? Que vas a platicar con el libro. Fíjate, esto es clave. El espejo dialogante de Sun Tzu sigue siendo una lectura obligada para los estudiosos de las artes militares, el poder, el conflicto, y en tiempos recientes, que ese es el alcance del programa, de la empresa y la lucha para conquistar los mercados internacionales. Me voy a permitir leer, continuar ahora leyendo. Este es mi libro, aquí se escucha. Para mí es uno de los que tengo muchas ediciones. Unos párrafos del capítulo 1 que se llama Valoraciones. Sun Tzu dijo: la milicia es fundamental para el Estado. Es la base de la vida y la muerte, es el Tao de la supervivencia y la extinción. El Tao se refiere aquí como camino. Por esto, es indispensable examinar las artes marciales y las cortes. Ellas se basan en 5 elementos. Se comparan mediante valoraciones. Este es el modo para inquirirlas y conocer su naturaleza. Sun Tzu dijo: el primero de los elementos es el Tao. Acuérdate el camino. ¿Recuerdas lo que platicamos sobre la visión? Bueno. El segundo es el cielo, el tercero es la tierra, el cuarto es el general, acuérdate del liderazgo, del líder, y el quinto es el método. ¿Qué tal los procesos? ¿Qué opinas? ¿Dónde te ves reflejado? ¿Dónde ves reflejado estas ideas que te hago compartir? Como te decía, es El arte de la guerra, escrito por Sun Tzu. Si deseas ampliar el nivel de tu estrategia y diseñarlas y crearlas, hay un libro nuevo, nuevecito de paquete, esperándote. Alma, ¿te parece a la primera persona que marque a la cabina? Y lo solicito. 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Como en anteriores, solo pido por favor que leas el libro. Sol, si lo leíste, coméntanos.

Por favor, ¿qué te pareció? Ya sea en el WhatsApp o en la cabina. Ten la certeza, todos, el que se lleve este libro, ten la certeza que este libro llega a tu vida en el mejor momento. Ahora sí, continuemos sobre la charla sobre procesos. Te voy a recordar la definición de la Organización Internacional de Normalización, que dice: un proceso es un conjunto de actividades interrelacionadas o que interactúan, que transforman entradas y salidas. Acuérdate, transforman entradas en salidas. Estos conjuntos son esenciales para la creación de valor dentro de una organización. Es decir, todos los procesos, absolutamente todos, crean valor. Todos. Recuerda, esa es la definición de ISO. Y como te decía, traigo una propuesta para el diseño de los procesos que está formada por 7 puntos. Las 4 primeras que vimos el programa pasado te las voy solo a nombrar: identificación de la necesidad, análisis del proceso actual, diseño del nuevo proceso y asignación de responsabilidades y recursos. Para mí, de las que vimos estas, una muy importante es la asignación de responsabilidades y recursos, que va enlazada con uno de los principios de organización, que es paridad de autoridad y responsabilidad. Entonces, si vas a encargar algo, dale el mismo nivel de autoridad. Más bien, si vas a delegar, da el mismo nivel de autoridad y responsabilidad, y ya ves cómo va ligando toda esta parte de la creación de una empresa. La etapa número 5 habla de la implementación del proceso, o es implementación del proceso. Y sabes, es algo muy importante. Muchos de los proyectos que se empiezan a elaborar se quedan en la etapa de: y si mejor vemos qué ocurre, y si mejor esperamos un ratito, necesitamos alguna nueva situación, y así se quedan. ¿Y sabes qué ocurre con la parte de los procesos cuando la implementación se retrasa o nunca se realiza? La dirección, acuérdate, este programa está dirigido a quien dirige, y puedes dirigir un negocio, una empresa, tu mismo emprendimiento. Cuando decides retrasar, o el equipo decide, o se ve envuelto en un retraso de la implementación del proceso, la dirección pierde ante los demás credibilidad. Fíjate qué importante. Cuando la dirección o el que dirige pierde credibilidad, imagínate que necesitas más adelante hacer una gran transformación. Entonces vas a tener que aplicar una mayor cantidad de recursos de convencimiento, también de tiempo, probablemente de dinero, para que te crean. Solamente para que te crean, ¿eh? Porque si vas a requerir que tu equipo te crea. Un equipo convencido hace todo en menos tiempo. Un equipo al que tienes que convencer como organización, le vas a invertir un tiempo, a veces muy largo, para solamente que se convenzan. Por eso, la etapa 5, que es implementación del proceso, es clave. ¿Cómo se implementa un proceso? Pues bueno, si ya partimos de que ya identificaste, hiciste un análisis, lo diseñaste, es decir, lo describiste, y ya asignaste, o en el mismo diseño está quién hace qué, pues la implementación es llevarlo a cabo. Suena muy corto llevarlo a cabo, y en realidad es muy sencillo, ¿eh? Nosotros de repente hemos participado en la empresa en ciertas situaciones donde la implementación se tardó demasiado y el proceso se convirtió en algo anacrónico, esto es, en algo fuera de tiempo, que cuando se quiere implementar ya pasó. Y acuérdate mucho que le impactamos mucho a la credibilidad. 2, el equipo se desmotiva, porque todas las 4 etapas previas requieren participación de ellos. Y también recuerda que los adultos, para participar en situaciones de equipo, requerimos un objetivo claro. Cuando el objetivo claro nunca se cumple, pierdes confianza, se pasan situaciones respecto
a la integración,

pasan situaciones respecto al costo. La organización transmite que lo que dice que debe de hacerse para nada que cuenta con valor, porque va a salir adelante sin ello. Entonces, la implementación del proceso es importante. ¿Cómo se implementa? Uno, pasas adecuadamente las cuatro etapas previas. Dos, haz una

Oye, Luis Gerardo, pero ¿qué pasa con el proceso antiguo si es un reemplazo? Y te voy a responder de esta forma. Tienes que tener una etapa de transición, pero no con el equipo, sino con un equipo de transición que valide todo lo que el nuevo proceso debe hacer contra el proceso anterior. De esta manera tienes a tu equipo trabajando en el proceso que va a ser reemplazado sin preocuparse del nuevo proceso. En esta etapa te permite revisar y detectar situaciones, a veces más de forma que de fondo y a veces sí de fondo. Y las corriges. Y ya. Entonces, cuando viene el nuevo proceso, lo que tienes que hacer, fíjate que ya hubo un equipo de transición, hubo una etapa de transición, está validado el resultado. Entonces lo que tienes que hacer es retirar del alcance del equipo el proceso anterior y dar inicio con el proceso nuevo. Es algo, como te lo acabo de decir, en términos de palabras, retiras el proceso previo y liberas el proceso nuevo. Súper sencillo. Pero acuérdate que hay planeación. Preparas el proceso, validas los resultados, preparas a tu equipo de transición y todo esto se llama arropas la transición para que cuando venga el nuevo proceso, todo mundo reciba de una muy buena manera el nuevo proceso. Entonces, esa es la implementación del proceso. La etapa 6 es el monitoreo y la medición. Todos los procesos deben de ser monitoreados. Absolutamente todos los procesos. ¿Qué quiere decir monitoreo? Pues si a lo mejor esta palabra es nueva para ti, a lo mejor si yo te digo seguimiento, puede ser que es algo que estés más acostumbrado a escuchar. En pocas palabras significan lo mismo. Tienes que monitorear y darle seguimiento al proceso. A las personas nos gusta conocer y nos gusta saber que alguien se importa por lo que hacemos. Perdón, que a alguien le importa o sí se importa o le interesa saber lo que hacemos. Y eso es el monitoreo. Básicamente puedes usar palabras o expresiones como ¿qué te parece? ¿Cómo vas? ¿Cómo te sientes? Y luego viene la parte del reconocimiento. Ah, muy bien logrado, ya viste, sí se pudo. Y reforzar siempre positivamente. Acuérdate que hablamos la parte en el programa pasado respecto a que todos los procesos son buenos en términos de lo que quieren hacer y solamente cuando tú quieres mejorar un proceso tienes que evitar emitir críticas porque las personas hacemos las cosas como las sabemos hacer de la mejor forma. ¿Quieres que las hagan de mejor manera? Capacítalos. ¿Quieres que el proceso sea bien recibido? Prepara la transición. Entonces lo monitoreas para que tu equipo conozca que estás atrás de ellos apoyándolos, que reciban comentarios positivos tuyos. Y yo te diría, si tú preparaste todo el proceso y todavía inclusive incluiste un periodo de transición o tienes a la mano un equipo de apoyo de transición, pues solamente vas a reconocer cosas buenas porque lo que estás viviendo es resultado de tu planeación. Y acabamos de romper un paradigma. El resultado de la implementación de un proceso, sea nuevo o el reemplazo de un anterior, es resultado de tu planeación. Y si tú diriges el equipo, diriges la organización, eres 100% responsable de que exista planeación para la implementación de un proceso. 100% responsable. Por eso yo, si tú escucharas o estuvieras en un curso conmigo, me vas a escuchar decir eso. La planeación es clave, siempre es clave. ¿Qué tienes que medir? ¿Qué es la otra parte de la etapa 6, monitoreo y medición? Pues son indicadores. Los indicadores son metas generalmente numéricas que sirven para validar, uno, que el proceso se está comportando adecuadamente y dos, que los que están ejecutando el proceso lo estén haciendo también tanto adecuadamente y además estén logrando la razón de ser del proceso. Los indicadores nos ayudan para conocer que todo funciona adecuadamente y que estamos logrando la meta. Tú me puedes decir, son importantes muy importantes. En la gestión de personal, sin importar el nivel del puesto o la función, los indicadores son clave.

Te voy a hablar de uno que manejo, o un proceso que manejo con Soltura, que es la parte comercial. Entonces, generalmente, si tú estás gestionando un equipo y preguntas los últimos días de mes cuánto vamos a facturar, pues te faltan indicadores, porque la idea es que tú deberías saber el 15 del mes cuánto vas a facturar ese mes. Mejoras los indicadores y deberías de saber el último día del mes anterior cuánto vas a facturar el mes siguiente, y vuelves a mejorar los indicadores del proceso, que luego vamos a platicar del proceso de venta. Deberías estar sabiendo dos meses antes cuánto vas a facturar dos meses después. Fíjate, cuando hablábamos de crean valor dentro de la organización, esa es la magia de los procesos. Otra magia, esa es la medición. Otra magia del proceso es que, en términos de calidad, el producto o servicio resultante siempre sea el mismo. El mejor indicador de esto son los rechazos en términos de procesos productivos, rechazos de cliente o rechazos del área de calidad, y en términos de procesos de servicio, quejas del cliente. Ese es un muy buen indicador. ¿Cuántas quejas recibes del cliente de un proceso? ¿O cuántos rechazos por parte del cliente recibes de un producto terminado? Regresamos a la parte del proceso. Entonces, el monitoreo y la medición es importante. Otro factor importantísimo que nos da esto, y que además es una de las situaciones que los procesos tienen, es que para nada creas dependencia de la persona. Probablemente has vivido situaciones en tu organización, ya sea que la dirijas o formes parte de ella o la hayas tú creado, que de repente hay un proceso que depende de una persona. Ese se llama coto de poder, porque es un coto, en términos así, imagínate que creas barreras y que el que está adentro es el único que tiene la puerta. Perdón, estamos en vivo. El único que tiene la llave. Entonces, toda la organización depende de esa persona. Cuidado cuando tu organización o un proceso o varios de tu organización dependen de una persona, porque de veras se crea una dependencia total. Cuando traes un concepto de proceso, el proceso depende de que se ejecute bien, y entonces te preocupas que la persona ejecute bien procesos. ¿Ves qué bonito? Cuando traes un enfoque de procesos, para nada que haya dependencia de una persona, y entonces esta persona se puede ir de vacaciones. Estaba en un curso de implementación de ISO, hizo un comentario el instructor respecto. Aparte, generalmente planeamos en gestión, bueno, planeas para las vacaciones, pero también tienes que considerar situaciones que están fuera de programa, o sea, se enfermó, ocurrió algo, y los procesos nunca se pueden detener. ¿Quieres crecer? Ten procesos. Si tú tienes un emprendimiento y quieres crecer y depende de ti, ten procesos. Si tú piensas que, es que solamente esto se hace como yo quiero, ten procesos. La séptima etapa, optimización y mejora continua. Ya que lo tienes, que lo mides y que lo monitoreas, lo optimizas, y entonces es cuando empiezas a evaluar si una etapa del proceso le agrega valor o si se puede reducir la ejecución para que sea más eficiente. Eficiencia es hacer o lograr con la menor cantidad de recursos, y la mejora continua te llega a la revisión para mejorarlo. Una vez en un curso platicábamos respecto a un enfoque muy simple que dice: más que ser perfectos, tienes que ser perfectible, porque la perfección nunca existe. Como depende de tantas variables y depende del contexto y del entorno, es imposible llegar a la perfección. Hablo en un enfoque de gestión y en un enfoque directivo. Lo que sí es posible es que tengas una gestión perfectible. Te acabo de crear otro paradigma, uno nuevo. Ten, en términos de proceso, si tú llevas el negocio, una gestión perfectible. Eso te lleva a revisar continuamente tu gestión y revisar continuamente tus procesos.

0: ¿Qué te pareció? Por favor, háznoslo saber. También del otro proceso de los principios generales de organización y de este. Si tú nos mandas un mensaje a nuestro WhatsApp, te podemos hacer llegar la imagen. La idea es la imagen de lo que, en lo que yo me baso, lo que se prepara. Porque la idea es que vayamos creando un acervo que en cualquier momento puedas consultar. La gestión se mejora incrementando tu conocimiento. Te comento que de forma conjunta con la CEJUVE sigo dando mentorías. Revisa sus redes sociales, las de la CEJUVE, para que conozcas el mecanismo de inscripción. Lo estamos dando los lunes de 6 a 8 de la noche. Me va a dar gusto conocerte y verte ahí. Paula Lucía León, gracias por llamar, gracias por que te lleves el libro. Te encargo, por favor, si es posible, nos mandes una foto al teléfono de la oficina con tu libro. Muchas, muchas gracias. Volvieron a preguntar, bueno, ya se llevaron el libro. 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Paula, si nos ayudas mandando una foto con el libro, te lo agradezco. Que tengas muy bonita noche y excelente semana a ti que nos escuchaste. Gracias por haber estado. Nos escuchamos en el próximo. Y ya sabes, vive la vida intensamente. Adiós.
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2: Son las 9:30.
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2: Son las 10, con un minuto.

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2: Son las 10:29.

¿Sabías que si eres mujer y fumas 3 cigarrillos al día, en realidad tu cuerpo está recibiendo el daño de 6? No es exageración, es ciencia. El cigarro atrapa a hombres y mujeres por igual, pero los efectos en el cuerpo femenino son significativamente más agresivos. Y las razones por las que una mujer empieza a fumar tampoco son las mismas que las de un hombre. Hoy vamos a hablar del tabaquismo con enfoque de género. El humo del cigarro contiene unas 7000 sustancias químicas y su efecto es más agresivo en las mujeres. ¿Por qué? Porque el tórax femenino tiene menor superficie que el masculino. Eso hace que el riesgo de desarrollar enfisema, bronquitis crónica o cáncer pulmonar se duplique con cada cigarrillo. Pero no solo los pulmones están en riesgo. Algunos compuestos del tabaco son disruptores endocrinos. Alteran el equilibrio hormonal, en particular de los estrógenos, que son clave para el ciclo menstrual y la fisiología femenina. Esa alteración aumenta el riesgo de cáncer de mama. Por eso, si una mujer fuma y quiere usar anticonceptivos o terapia hormonal por menopausia, debe hacerlo bajo estricta vigilancia médica. Y las diferencias no son solo físicas. Se ha observado que las motivaciones para fumar también cambian según el género. En las mujeres, el motor principal es la sensación de empoderamiento. El cigarro como símbolo de libertad o control. En los hombres, en cambio, suele ser la curiosidad o el deseo de pertenecer a un grupo. Y cuando se trata de dependencia, ellas reportan con más frecuencia razones emocionales. Fuman porque están estresadas, tristes o con problemas de pareja. El cigarro se convierte en un refugio emocional. Los varones, por su parte, suelen fumar en contextos sociales, en reuniones con amigos, después del partido de fútbol, en la sobremesa. En México, alrededor de 15 millones de personas fuman. Según la Encuesta Nacional de Consumo de Drogas, Alcohol y Tabaco 2025, el 9% de las mujeres adultas consume tabaco. Y aunque hoy parezca un fenómeno moderno, los relatos del siglo XVI ya describían a mujeres fumando en las calles de lo que hoy es la Ciudad de México. Algo que inquietaba a los migrantes europeos. Con el tiempo, fumar fue mal visto en las mujeres y se consideró exclusivo de los hombres. Pero la industria tabacalera del siglo XX cambió eso. Y ahora su mercadotecnia ya no va dirigida a los adultos, sino a niños, niñas y adolescentes, porque son los que van a durar más tiempo fumando.

0: La mejor decisión es no empezar. Y si ya fumas, recuerda que las etapas de la vida cambian. El embarazo, la lactancia, la menopausia son momentos en los que desintoxicar el cuerpo no es un capricho, sino una necesidad. Desenmascaremos el atractivo del cigarro. Tanto en hombres como en mujeres, veamos más allá del humo y la publicidad, porque el cigarro no distingue sueños, planes ni proyectos. Pero tú sí puedes distinguir entre lo que te atrapa y lo que te libera. Con información de la doctora Guadalupe Ponciano, de la Facultad de Medicina de la UNAM. Les saluda Mónica Genis.
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1: Son las 11, en punto.

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17: Son las 11:28.

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1: Son las 11:59.

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10: Los juguetes artesanales forman parte del patrimonio cultural de México. Valeros, muñecas de tela y carritos de madera han acompañado a la infancia de muchas generaciones, promoviendo la creatividad y el aprendizaje a través del juego. A diferencia de muchos juguetes electrónicos, los artesanales fortalecen la imaginación,

0: convivencia familiar y el conocimiento de nuestras tradiciones. Además, su elaboración impulsa la economía local al apoyar el trabajo de las artesanas y artesanos que preservan técnicas transmitidas por generaciones. 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Al elegir productos elaborados por manos mexicanas, contribuimos al desarrollo sostenible de las comunidades y ayudamos a conservar una parte importante de nuestra identidad.
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1: Es la 1:24.

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0: Son las 2:33.

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2: Son las 3, con 6 minutos.

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0: Son las 3:35.

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7: Los juguetes artesanales forman parte del patrimonio cultural de México. Valeros, muñecas de tela y carritos de madera han acompañado a la infancia de muchas generaciones, promoviendo la creatividad y el aprendizaje a través del juego. A diferencia de muchos juguetes electrónicos, los artesanales fortalecen la imaginación, convivencia familiar y el conocimiento de nuestras tradiciones. 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
5: Son las 6:00 en punto. ¡Media!

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Son las 6:16.

0: Son las 6 con 25 minutos.
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0: 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Titulares.
1: Estrategia de difusión del quinto informe de gobierno es sólida y muy alegre, reconoce mandatario estatal. Querétaro ofrece certeza, talento y condiciones de desarrollo para el sector empresarial, informa Mauricio Curi al presentar acciones de su gobierno ante representantes del sector productivo. Inauguran Encuentro Industrial Querétaro 2026. Querétaro se perfila como nodo ferroviario con rutas hacia Guadalajara y Nuevo Laredo. Sino invertirá cerca de 450 millones de pesos y abrirá planta en El Marqués, empresa que prevé iniciar operaciones a finales de septiembre con 50 empleos directos. En información nacional, presidenta Claudia Sheinbaum detalló que Estados Unidos se ha negado hasta el momento a entregar las pruebas en contra de Rubén Rocha para concretar detención con fines de extradición. Y en el contexto internacional, más de 3.000 personas han muerto ya por el brote de ébola declarado el pasado 15 de mayo en el Congo.
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1: Comisión Estatal de Aguas informa para este jueves. La temperatura oscilará entre los 15 hasta los 27 grados centígrados, con una racha ligera de viento de 10 kilómetros por hora en dirección del noreste, con posible tormenta eléctrica. Huimilpan, mínima de 12 grados centígrados, máxima de 25 por la tarde, con la presencia de nubes dispersas y viento en dirección del noroeste de 20 kilómetros por hora. En Ezequiel Montes, por la mañana se pronostica una mínima de 13 grados centígrados y una máxima de 27 por la tarde, con un día nublado, sin pronóstico de lluvia y viento en dirección hacia el noreste de 19 kilómetros por hora. Pinal de Amoles, por la mañana se espera una mínima de 10 grados y una máxima de 22 por la tarde. Día nublado, sin lluvia y viento con fuerza de 18 kilómetros por hora en dirección hacia el noreste. Y durante las próximas horas, viernes, mínima de 14 grados centígrados y máxima de 28 por la tarde, con un 50% de probabilidad de lluvia y posibilidad de tormenta eléctrica, con una racha de viento en dirección hacia el noreste de 14 kilómetros por hora. Sábado, la temperatura oscilará de los 15 a los 29 grados centígrados. Se prevé lluvia ligera con probabilidad de un 30% y viento con fuerza de 20 kilómetros por hora. El domingo, la mínima esperada es de 15 grados y la máxima de 29 durante la tarde, con un día nublado y viento en dirección del noreste que llegará a 20 kilómetros por hora.
2: Buenos días, Querétaro. Buenos días con alegría ya en este jueves, casi fin de semana, en los últimos esfuerzos por llegar a los días de descanso y, bueno, amaneciendo una jornada con precipitaciones en gran parte de la zona metropolitana. Para que tomen sus precauciones, procuren salir a tiempo de casa, además de la complicación en las vialidades, ya por el tema del regreso a clases, la lluvia, el pavimento mojado, pues todavía lo hace un poco más complejo, así que evitemos contratiempos y salgamos un poquito antes. Esos 10 minutos que a veces se nos hace fácil, hay que considerarlos y, pues bueno, poner en marcha el plan de salir a tiempo. Así las cosas, el día de hoy ya le presentamos parte de nuestro resumen informativo. Esto y más compartiremos hasta las 8 horas si usted nos deja acompañarle en la frecuencia del 100.3 para quienes nos escuchan y quienes nos siguen en televisión. Somos canal 10.1, señal abierta, el canal 10 en WIS, el 10 en Total Play, canal 110 de Megacable y el canal 63 en Supercable en Jalpan de Serra. También llegamos a ustedes vía streaming vía www.rtq.mx, que es nuestra página oficial, o descargando su app de RTQ, que funciona muy bien si usted maneja un teléfono celular con el sistema Android. En redes, le invito también a que nos siga, comparta nuestros contenidos, no solo informativos, también publicamos lo que nosotros presentamos tanto en radio como en televisión. Es Facebook, la página Radio Televisión Querétaro, en Instagram y en X, @RTCRO. Y para hacer contacto con nosotros, también le dejo mis redes sociales, nos podemos comunicar. Vía Facebook, la página es Mariana Perusquía Mendoza, en Instagram, Mariana PM09 y en X o ex Mariana PM84. O llámenos 442-238-5111, es nuestra línea telefónica para que se comuniquen con una llamada. O vía WhatsApp, tenemos dos números, el que tenemos en el estudio de televisión, el 4426-760392, o nuestro WhatsApp en radio, que está en cabina al aire, el 4427-860281, 4427-860281, para que podamos recibir sus comentarios y mensajes. Hoy está conmigo David Feregrino, detrás de cámaras aquí en el estudio, Fernando Lugo en switcher, está Alfonso Sánchez en la operación de audio, Isabel González en máster, América Ruiz, peinado, maquillaje, Esteban Buquet en edición de noticias y Juan Hernández en cabina al aire. Así que comenzamos, bienvenidas, bienvenidos. Hoy que es jueves 3 de septiembre, Itzel Feregrino nos comparte las efemérides del día en la conmemoración del Día Mundial de la Higiene.
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3: Cada 3 de septiembre se conmemora el Día Mundial de la Higiene, una fecha que busca recordarnos qué pequeños hábitos cotidianos pueden hacer una gran diferencia en nuestra salud. Uno de los principales objetivos de esta celebración es crear conciencia sobre la importancia de prácticas como lavarse correctamente las manos, mantener limpios los alimentos y utensilios, cuidar la higiene personal y mantener espacios saludables. Y aunque puede parecer algo muy básico, la higiene de manos, por ejemplo, es una de las medidas más sencillas y efectivas para ayudar a prevenir la transmisión de diversas enfermedades. Así que hoy es un buen día para recordar que la salud también se construye con pequeñas acciones. Lavarnos las manos, cuidar lo que comemos y mantener limpio nuestro entorno. Porque a veces un hábito de apenas unos segundos puede convertirse en una gran barrera contra las enfermedades.
2: Gracias, Itzel Feregrino. Comenzamos con la información en el ámbito local. La Comisión Estatal de Aguas controló la fuga en Corregidora Sur. Por ahora están descartando las autoridades el riesgo de un socavón. Este organismo mantiene trabajos de reparación a la altura de la fragua y prevé reabrir la circulación una vez que concluyan las labores.
4: La Comisión Estatal de Aguas informó que la fuga registrada en la avenida Corregidora Sur a la altura de la fragua, entre Constituyentes y la avenida 57, ya fue reparada y se presenta la circulación normal para este miércoles. El organismo aseguró que los trabajos para reparar completamente la infraestructura hidráulica y evitar un mayor desperdicio de agua ya fue realizado y hasta el momento no se ha determinado el motivo que provocó la fuga, por lo que será necesario esperar al reporte del área técnica una vez que concluyan las reparaciones. La CEA señaló que este tipo de incidentes pueden presentarse de manera ocasional debido a las condiciones de la infraestructura hidráulica. Respecto al riesgo de que la fuga pudiera provocar un socavón en la vialidad, el organismo descartó por completo esa posibilidad. Sin embargo, precisó que será necesario determinarlo, ya que han terminado los trabajos y una vez que se cuente con el dictamen técnico correspondiente para conocer las condiciones de la zona. La CEA indicó que la circulación quedó completamente reabierta para la noche de

0: el martes, por lo que este miércoles ya no existen afectaciones para automovilistas y habitantes que utilizan esta vialidad. Para Noticias RTQ, Paco Hernández.
1: Querétaro cierra el verano con hasta 500 mil turistas y una ocupación hotelera del 60%. La Secretaría de Turismo en Querétaro señaló que los visitantes distribuyeron su actividad entre la zona metropolitana, los pueblos mágicos, la Sierra Gorda y otros destinos.
0: Entre 400 mil y 500 mil turistas habrían visitado el estado de Querétaro durante las vacaciones de verano, con una ocupación hotelera promedio estimada entre 55 y 60%, informó Rodrigo Ibarra Lozano, director de promoción de la Secretaría de Turismo del estado. Las cifras definitivas aún se encuentran en proceso de cierre tras concluir el periodo vacacional. La llegada de visitantes no se concentró únicamente en la capital, pues entre los principales puntos de interés se encontraron los pueblos mágicos del semidesierto y la ruta del arte, queso y vino, además de los municipios como Jalpan de Serra y Pinal de Amoles en la Sierra Gorda. A estos destinos se sumó Amealco, donde la artesanía y la gastronomía forman parte de la oferta para los viajeros. Ibarra Lozano destacó que la diversidad de actividades permitió distribuir a los turistas entre distintas regiones y comunidades, particularmente en la Sierra Gorda, donde existen opciones de naturaleza, senderismo, aventura y turismo religioso. Entre estas últimas, mencionó el camino iniciático que comienza en Pinal de Amoles y atraviesa varios municipios hasta llegar a Jalpan de Serra. Para Noticias RTQ, Paco Hernández.
1: Muchas gracias, Paco. Vamos a cambiar de información. Sin incidencias mayores, así es como se presentaron los primeros días de regreso a clases en Querétaro. Esto lo informa la Secretaría Estatal de Educación y su titular, Marta Elena Soto Obregón, ya a 3 días, hoy 4, del retorno a las aulas.
2: Marta Elena Soto, secretaria estatal de Educación, confirmó que el regreso a las aulas que hubo durante esta semana no presentó incidencias mayores, por lo cual hasta el momento se han presentado cifras positivas al respecto.
3: Muy bien, afortunadamente nos un comienzo de clases con mucho gusto, con mucha alegría, las mochilas listas por parte de los papás, de las mamás, y agradecerles a los papás el compromiso que tienen con las escuelas todos los días. Incluso en vacaciones, la verdad es que en temas de incidencias prácticamente no tuvimos y eso se lo debemos mucho a los papás.
2: Al ser cuestionada sobre la llegada del proceso electoral, hizo una invitación a los actores políticos a evitar proselitismos, respetar los espacios educativos y apegarse a la ley electoral. En nuestro estado existen 4,687 escuelas de educación básica, de las cuales el 33% son de preescolar, otro porcentaje igual de primaria y el resto se distribuye en escuelas iniciales, especiales y secundarias. En el grado de educación básica hay 553,156 estudiantes y 22,257 docentes. Se estima que 8 de cada 10 niñas y niños estudian en escuelas públicas. Para Noticias RTQ, Aurora Vizcaíno Ruiz y Esteban Buquet.
1: Muy bien, Aurora, y están alistando la primer peregrinación motorizada que iría de Querétaro a la Basílica de Guadalupe. Fíjense que el contingente va a estar limitado, serán solamente 33 motocicletas. Va a partir desde el Templo de la Congregación después de una misa para desear buen viaje.
0: La tradición de peregrinar desde Querétaro hasta el Tepeyac tendrá este año una nueva modalidad, hacerlo sobre dos ruedas. El próximo 10 de octubre partirá la primera peregrinación motorizada a la Basílica de Guadalupe, un recorrido que reunirá un máximo de 33 motociclistas bajo el lema Un Camino, Una Promesa y Una Madre. Antes de encender los motores, los participantes se concentrarán a las 6:45 de la mañana frente al Templo de la Congregación en el Centro Histórico, donde a las 7 de la mañana se celebrará una misa de buen viaje. Una hora después comenzará el recorrido por las calles de la capital hasta incorporarse a las carreteras México-Querétaro, con escalas programadas en Palmillas, Polotitlán, Estado de México, antes de continuar hacia el Valle de México. La caravana prevé llegar a la Basílica de Santa María de Guadalupe a las 2 de la tarde después de ingresar a la Ciudad de México por las vialidades como Periférico, Manuel Ávila Camacho, Vallejo y Calzada de los Misterios. A las 2 de la tarde con 10 minutos se celebrará una misa de acción de gracias para los motociclistas queretanos y posteriormente comenzará el regreso libre a la entidad. La convocatoria está dirigida a motocicletas de 400 centímetros cúbicos en adelante y establece la inscripción obligatoria debido al cupo limitado, mientras que los participantes deberán de viajar con equipo de protección y asumir las medidas de seguridad necesarias durante el trayecto. Para Noticias RTQ, Paco Hernández.
1: Bueno, y de la peregrinación motorizada a los festejos y adornos patrios, porque pues ya las banderas, moños, matracas, trompetas y todos estos juguetes mexicanos están poniéndole el color verde, blanco y rojo a la decoración y al color aquí en el

0: en el primer cuadro de la ciudad.
1: A dos semanas de la celebración del Grito de Independencia, el verde, blanco y rojo comienza a ganar espacio en el primer cuadro de la ciudad, donde los comerciantes instalaron los tradicionales puestos de productos patrios con banderas, moños, matracas, trompetas y juguetes para acompañar los festejos del 15 de septiembre. Fernando Santiago, uno de los vendedores que participa en esta temporada, explicó que una parte importante de la demanda llega de las familias con niños en edad escolar ante las actividades y festivales que se realizan durante septiembre, por lo que entre los artículos más buscados aparecen moños, diademas para las niñas, además de rifles y carrilleras de juguete para los niños.
2: Igualmente para los niños, que les piden que los rifles, que las carrilleras, y ya generalmente pues otro producto, pues son que las trompetas, las matracas, juguetes para niños como los tambores, guitarritas.
1: Entre los puestos también aparecen los adornos para salones de clases, negocios y hogares, desde cadenas hasta rehiletes tricolores, pasando por las tradicionales banderas mexicanas con opciones que les permiten adquirir a las familias queretanas algún distintivo patrio que van desde los 10 hasta los 350 pesos.
2: Sí, tenemos precios desde 10 pesos en banderas, desde 10 pesos en silbatines, hasta 350, pero ya son banderas grandes como para empresas, para alguna tienda comercial.
1: Para Noticias RTQ, Paco Hernández.
0: Muchas gracias, Paco. Pues si tienen la oportunidad de venir al Centro Histórico, háganlo para que puedan disfrutar de todos estos adornos, bueno, ya justo rumbo a la conmemoración el próximo 15 de septiembre. También quienes, por otro lado, pues están preparando para los operativos que hay que implementar con motivo de los festejos patrios son la Coordinación Estatal de Protección Civil. Javier Amaya, quien está frente a la coordinación, invita a la ciudadanía a extremar precauciones, puesto a que se prevé que durante la semana de los festejos del 15 se presenten fuertes lluvias.
3: Javier Amaya, titular de la Coordinación Estatal de Protección Civil, expresó que ya se preparan los operativos que habrá a propósito de las fiestas patrias, ya que se estima la concentración de hasta 14.000 personas en las dos plazas públicas en donde habrá espectáculos.
4: Vamos a tener un operativo en el que vamos a tener muchísimos servicios de emergencia enfocados al desarrollo de este evento del 15 y 16, bueno, y obviamente los previos. Vamos a tener también servicios desplegados en todo el estado, que tampoco podemos desatender. Y yo pienso que nos va a salir muy bien, igual que en los demás años.
3: Recordó que en los últimos 4 años ha habido saldo blanco en este tipo de eventos. En otro tema, hizo un llamado a la ciudadanía a extremar precauciones, puesto a que se contempla que haya lluvias a lo largo de esta semana. Anunció que hay costaleras suficientes y que de los reportes recientes, solamente se ha presentado retorno de agua de drenaje en algunas casas y anegamiento en el deprimido del puente del 57. Por lo demás, no ha habido reportes de situaciones de gravedad. Para Noticias RTQ, Aurora Vizcaíno Ruiz y Esteban Buquet.
0: Otros municipios también están preparándose ya para los festejos patrios. Es el caso del Marqués, ahí quien va a estar disfrutando y, bueno, mejor dicho, haciendo que la gente disfrute de la música. Es Espinosa Paz, se va a presentar en este municipio la noche del 15 de septiembre. Lo hará en La Cañada, luego de la ceremonia del Grito de Independencia y el espectáculo de fuegos pirotécnicos.
1: Además del Centro Histórico de Querétaro, las verbenas por el aniversario de la Independencia de México llegarán a los municipios del estado, y ejemplo de ello será el Marqués, donde Espinosa Paz encabezará el elenco artístico preparado para la noche del 15 de septiembre en la Plaza de San Pedro, en La Cañada. El programa comenzará a las 6 de la tarde con el grupo versátil Los Millers, de la Casa de la Cultura de La Cañada, seguido del coro de voces magistrales, el ballet folclórico del Instituto del Deporte y Cultura y la banda musical de El Marqués. A las 10 de la noche se realizará la coronación de la Reina de las Fiestas Patrias 2026 y 40 minutos más tarde estará prevista la llegada del Fuego Patrio procedente de Dolores Hidalgo, Guanajuato. Los honores a la bandera se efectuarán a las 10:50, mientras que a las 11 de la noche tendrá lugar la ceremonia del Grito de Independencia. 10 minutos más tarde comenzará la quema del castillo y el espectáculo de fuegos pirotécnicos para dar paso al concierto de Espinosa Paz. Los festejos continuarán el miércoles 16 de septiembre desde las 5 de la tarde con concursos familiares, peleas de boxeo amateur y la segunda carrera atlética Viva México programada para las 7 de la noche. Las actividades concluirán con el concierto del Poder del Norte de Martín Buenrostro previsto para las 8:30 de la noche. Para Noticias RTQ, Paco Hernández.
0: justo en el municipio del Marqués, sancionaron, un juez cívico sancionó a los propietarios de 3 caninos con el pago de más de 12,000 pesos en multas. Esto fue después de que determinó que existió maltrato a estos ejemplares por omisión de cuidado.

0: Quiere decir que estaban en una mala situación. Los hechos se registraron en La Providencia, esta comunidad en donde los perros fueron hallados amarrados y sin acceso suficiente a agua y alimentos.
1: Sancionan con más de 12,000 pesos a propietarios de 3 caninos maltratados en el municipio de El Marqués. El Instituto Municipal de Protección Animal del Marqués informó que, derivado de un reporte ciudadano, personal del organismo acudió a la comunidad de La Providencia, donde fueron localizados 3 perros que permanecían amarrados y sin acceso suficiente a alimento, agua, ni un espacio limpio y adecuado para protegerse de las condiciones del clima, motivo por el cual fueron rescatados para ser llevados a las instalaciones de la dependencia municipal. Se informó que tras realizar la inspección correspondiente y dar seguimiento al caso, el juzgado cívico determinó que existió maltrato animal por omisión de cuidados, por lo que se impusieron sanciones económicas de 70 y 40 unidades de medida y actualización, equivalentes a más de 12,000 pesos. El Instituto de Protección Animal recordó a la ciudadanía que tener animales de compañía también conlleva brindarles alimento, agua limpia, protección y un espacio digno, ya que su bienestar es responsabilidad de todas y todos. Para Noticias RTQ, Víctor Cabeza.
0: Y hablando de mascotas, del Marqués a Querétaro, se anunció una jornada de esterilización durante septiembre. Lo llevará a cabo la Secretaría de Bienestar Animal en la capital. Van a recorrer las 7 delegaciones municipales con cirugías sin costo, pero si usted quiere agendar una cita, lo tiene que hacer a través de WhatsApp para frenar la sobrepoblación que hay de perros y gatos.
2: Durante todo este mes de septiembre de 2026, la Secretaría de Bienestar Animal del municipio de Querétaro desplegará jornadas de esterilización totalmente gratuitas para perros y gatos en las 7 delegaciones de la capital. La meta es atender a cientos de familias queretanas mediante un sistema programado vía WhatsApp para garantizar un trato seguro, ágil y sin aglomeraciones. El programa recorrerá comunidades clave como San José Buenavista el 7 de septiembre, Jurica Pueblo el día 9, Linda Vista el día 11 y Santa Catarina hacia el cierre del mes, el 29 de septiembre. Para asegurar su lugar, los tutores deberán enviar un mensaje de WhatsApp al número 442-207-5772, 442-207-5772, seleccionar su delegación y confirmar asistencia 24 horas antes, cumpliendo con el ayuno y los requisitos médicos obligatorios de sus animales. Sumarse a estas campañas previene el sufrimiento animal en las calles, reduce los riesgos de zoonosis y alivia la economía familiar al ahorrar el costo de una cirugía privada. Este tipo de intervenciones itinerantes atacan la raíz de la sobrepoblación canina y felina en la zona metropolitana. Además, reducen problemas de agresividad, previenen enfermedades reproductivas graves y evitan que miles de camadas terminen en situación de calle o en refugios saturados. Recuerde que los cupos son limitados por jornada. Aproveche este servicio gratuito y asegure la cita de su mascota a tiempo. Para Noticias RTQ, Edson Ávila.
0: 6:52, una colisión entre 2 tractocamiones y una camioneta en la autopista federal México-Querétaro ocasionó un intenso congestionamiento vehicular con dirección a la capital queretana debido a la obstrucción de carriles. Vaya, los cuerpos de emergencia, pues dada la naturaleza del percance vial, valoraron a un total de 5 personas. Afortunadamente las lesiones que presentaron fueron leves y por fortuna no se puso en riesgo la vida de ninguno.
1: Volcadura de tráiler en la autopista 57 provoca caos vial en dirección a la capital queretana. El percance vial se registró en territorio del municipio de El Marqués, con el involucramiento de 2 tractocamiones y una camioneta, quedando una de las pesadas unidades volcada y obstruyendo los carriles de circulación. A la llegada de los servicios de emergencias, paramédicos atendieron en el sitio a un total de 5 personas, quienes por fortuna solo presentaron lesiones leves, descartando su traslado a un nosocomio. Autoridades habilitaron un solo carril de circulación vehicular, lo que generó filas kilométricas de vehículos hasta el retiro de las unidades siniestradas. Autoridades tomaron conocimiento para el deslinde de responsabilidades. Para Noticias RTQ, Víctor Cabeza.
0: 6:53 y en San Juan del Río, la Fiscalía General de la República detuvo a 3 personas, esto por su probable participación en delitos contra la biodiversidad. Después de la ejecución de un cateo, se les aseguraron 23 ejemplares de peyote. La investigación inició a partir de una denuncia anónima a través de la cual

0: se alertó a las autoridades federales por su probable comercialización de este cactus.
1: Detienen autoridades federales a tres personas por posesión de ejemplares de peyote en un vivero de Querétaro. La Fiscalía General de la República, a través de la Fiscalía Federal en el estado de Querétaro, informó que ejecutó una orden de cateo en un vivero ubicado en el municipio de San Juan del Río, donde aseguró 23 ejemplares de peyote y detuvo a tres personas por su probable participación en hechos relacionados con delitos contra la biodiversidad. Se detalló que la investigación inició a partir de una denuncia anónima recibida por elementos de la Policía Federal Ministerial, en la que se alertó sobre la probable comercialización de peyote en un establecimiento ubicado sobre la carretera federal 120, San Juan del Río Gilitla, a la altura de la localidad de San Pedro Aguacatlán. Derivado de los actos de investigación, la Policía Federal Ministerial corroboró que el establecimiento no contaba con registro, licencia o autorización para operar como unidad de manejo para la conservación de la vida silvestre, por lo que tras ejecutar la diligencia de cateo, fueron detenidos Jesús N., María N. y Pablo N. y se aseguraron los ejemplares de peyote, una especie considerada endémica y catalogada en peligro de extinción. Las personas aseguradas y los ejemplares del cactus quedaron a disposición del Ministerio Público Federal para continuar con la investigación y determinar las responsabilidades que conforme a derecho correspondan. Para Noticias RTQ, Víctor Cabeza.
2: Continuamos.
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0: Nacionales.
1: La presidenta de México, Claudia Sheinbaum Pardo, detalló que Estados Unidos se ha negado hasta el momento a entregar las pruebas en contra de quien fuera gobernador de Sinaloa, Rubén Rocha Moya, con el objetivo de concretar la detención con fines de extradición. En la conferencia matutina de Palacio Nacional, Sheinbaum Pardo indicó que la respuesta de las autoridades estadounidenses ha sido que no tendrían por qué proporcionar evidencia adicional para sustentar su solicitud. La mandataria mexicana indicó que se deben conocer las evidencias que se tienen en contra de quien fuera gobernador de Sinaloa señalado por vínculos con el crimen organizado. Marcelo Ebrard, secretario de Economía de México, se reunió este miércoles con Howard Lutnick, secretario de Comercio de Estados Unidos, en medio de las negociaciones entre ambos países para encontrar acuerdos frente a los aranceles estadounidenses al acero, aluminio y al sector automotriz. El encuentro ocurrió en Chapel Hill, Carolina del Norte, donde Lutnick encabezó una reunión ministerial del G20 sobre innovación tecnológica. La conversación entre ambos funcionarios tuvo como telón de fondo la revisión de la relación comercial entre México y Estados Unidos y las medidas arancelarias que preocupan a distintos sectores de la economía mexicana. La reunión permitió colocar en la misma mesa dos asuntos que resultan estratégicos para América del Norte: el futuro de las cadenas productivas regionales y las reglas que determinarán el intercambio comercial entre México y Estados Unidos. La presidenta de México, Claudia Sheinbaum Pardo, rechazó que existan divisiones al interior de la Cuarta Transformación y negó que el expresidente Andrés Manuel López Obrador tenga alguna influencia o injerencia en las decisiones de su administración, al considerar que la idea de que el exmandatario gobierna detrás de ella tiene un trasfondo muy machista. En sus declaraciones, Sheinbaum Pardo sostuvo que López Obrador ha mantenido una actitud de respeto hacia su gobierno desde que dejó la presidencia y aseguró que nunca le ha enviado instrucciones para tomar determinadas decisiones. La mandataria agregó que el expresidente se encuentra concentrado en la elaboración de su segundo libro, por lo que descartó que esté interviniendo en los asuntos de la administración federal. De cada 100 estudiantes que ingresaron a la primaria en México en el ciclo escolar 2008-2009, solo 34 lograron concluir una licenciatura 16 años después, de acuerdo con el informe del gobierno de la presidenta Claudia Sheinbaum. El propio reporte oficial muestra el descenso a lo largo de la trayectoria escolar. El dato contrasta con el avance reportado en materia de cobertura. Para el ciclo 2025-2026, el gobierno señala que la educación superior alcanzó una cobertura de 47.5%. Al incorporar a las Universidades para el Bienestar Benito Juárez García. El informe reconoce que el modelo de tránsito escolar permite medir la capacidad del sistema para incorporar, retener y acompañar a los estudiantes hasta la conclusión de sus estudios de licenciatura.
0: Internacionales.
1: La deportación de migrantes guatemaltecos desde Estados Unidos y México aumentó un 47.5% en los

0: primeros 8 meses de 2026 en comparación con el mismo periodo de 2025, al registrar 46.194 retornados, informaron las autoridades del país centroamericano. De acuerdo con las cifras divulgadas por el Instituto Guatemalteco de Migración, entre enero y agosto de 2025, las autoridades estadounidenses y mexicanas retornaron a 31.309 ciudadanos del país, por lo que este año fueron deportadas 14.885 personas más en comparación con el mismo periodo del año anterior. Los meses en los que las autoridades migratorias de los dos países del norte de América registraron un mayor número de retornos fueron julio con 7.463 y agosto con 6.951 guatemaltecos. La campaña de ataques del ejército de Estados Unidos contra supuestas narcolanchas en el Caribe y frente a las costas latinoamericanas del Pacífico cumple un año con un balance de más de 220 muertos y sin perspectiva de que Washington ponga fin a este operativo en un contexto de cooperación regional cada vez más estrecha en materia de seguridad. Después del primer ataque del 2 de septiembre de 2025, el Comando Sur comenzó a reportar de manera regular distintos ataques, principalmente a través de redes sociales y con información incompleta, lo que hace difícil realizar un balance detallado de Lanza del Sur. El consenso de varios medios y otras entidades que han tratado de contabilizar en detalle a las víctimas del operativo es que al menos 68 embarcaciones han sido destruidas y no menos de 227 personas han muerto a consecuencia de los ataques, mientras que solo se han documentado el rescate de 3 supervivientes. Más de 3.000 personas han muerto ya por el brote de ébola declarado el pasado 15 de mayo en el este de la República Democrática del Congo, donde se han registrado un total de 6.186 casos confirmados, informaron las autoridades congoleñas. Según el último informe publicado por el Instituto Nacional de Salud Pública de la República Democrática del Congo, con datos recabados hasta el 31 de agosto, un total de 3.007 personas han fallecido a causa de la enfermedad, que acumula una tasa de letalidad del 48.6%. Asimismo, 1.409 pacientes se han recuperado hasta el momento y otros 830 se encuentran hospitalizados o en aislamiento. En Filipinas, una pareja decidió seguir adelante con su matrimonio pese a las intensas lluvias monzónicas y las inundaciones que afectan al país. Leyan Liesa Galang y Gilbert Chico contrajeron nupcias el 1 de septiembre en la parroquia de San Juan Bautista, en Hagonoy, provincia de Bulacán, al norte de Manila, en un templo completamente inundado. Las imágenes que circulan en redes sociales muestran a la novia caminando hacia el altar con el agua prácticamente hasta la cintura, decidida a llegar hasta el final para dar el sí quiero. La ceremonia, breve y con apenas 15 invitados, se realizó con una bocina portátil debido a los problemas de electricidad. Las lluvias monzónicas y los ciclones que azotan Filipinas han dejado varias víctimas mortales y desaparecidos en distintas regiones. A pesar de ello, la pareja optó por mantener sus planes y celebrar su boda en condiciones poco convencionales, lo que convirtió su historia en un fenómeno viral en redes sociales.
1: 7:07. Gracias, Pau Mares, por la información nacional e internacional, como todos los días. De vuelta al ámbito local. Bueno, antes, rápido comentar el reporte de caminos y puentes federales. Si usted va a salir a la Ciudad de México, hay una situación en el kilómetro 57, hubo un accidente, están retirando la unidad siniestrada, está complicada la movilidad. Y más adelante también, a la altura del kilómetro 90, otro percance que también está complicando la movilidad en dirección a la capital del país. Recuerde que puede usted checar el reporte oficial a través de la cuenta de @capufe, Caminos y Puentes Federales, para que tenga los reportes completos, siempre recomendable, antes de salir de casa. Nuestras vías de contacto para que usted se comunique con nosotros en el 4426-760392, nuestro número de mensajes vía WhatsApp. Bienvenidos todos sus comentarios y opiniones. Ahora sí, de vuelta a la información local en la Sierra Gorda queretana. Representantes del gobierno del estado en Jalpan y municipios serranos están recorriendo calles y comunidades, lo están haciendo para entregar casa por casa el informe del gobernador Mauricio Curi.
2: Representantes del gobierno del estado de Querétaro recorren las calles y comunidades de Jalpan de Serra y los municipios serranos para entregar de manera directa y casa por casa el informe de actividades del gobernador Mauricio Curi González. El documento impreso detalla las obras, los programas sociales y las acciones destacadas que cada secretaría del gabinete estatal han venido realizando con el propósito de mantener a la población informada sobre los avances y resultados de la administración estatal. El recorrido abarca tanto cabeceras municipales como comunidades alejadas, garantizando que la información llegue a todas las familias de la región. Con esta iniciativa, el gobierno del estado refuerza un compromiso de transparencia y cercanía, poniendo a disposición de la ciudadanía de forma clara y accesible el trabajo realizado en beneficio de los habitantes de la Sierra Gorda.
3: Hoy arrancamos con gente de gobierno del estado para salir a la calle y para poder platicar con las personas y decirle el trabajo que ha realizado, particularmente en la Sierra Gorda de Querétaro, el gobernador del estado, en su quinto informe de gobierno. No será únicamente este día, sino estaremos prácticamente 11, 12 días de manera continua saliendo a colonias, a barrios, a rancherías, a mercados, a tianguis, a llevar este informe del gobernador, que ha decidido no hacerlo de la forma tradicional, sino más bien poder encontrar el rumbo y poder platicar con la gente.
2: Informó para Noticias RTQ, Pedro Sierra.
1: 7:09 a.m. Bueno, seguimos tocando el tema, precisamente esta estrategia de difusión del quinto informe de gobierno, llegando a la ciudadanía, recorriendo los 18 municipios, dice el gobernador que es sólida y muy alegre, y reconoce que pues ya en la recta final de su mandato, el reto principal será dejar un estado de paz y con una gestión responsable.
4: Mauricio Curi González, gobernador del estado, al ser cuestionado respecto a la difusión del quinto informe del gobierno que encabeza, expresó que será sólido y alegre, puesto a que se ha pedido que quienes son servidores públicos compartan el contenido en toda la entidad. Destacó resultados en rubros como cero deuda pública, inseguridad, movilidad, certidumbre jurídica, salud y educación. En lo que tiene que ver con el último año de su mandato, expresó lo siguiente.
5: Por supuesto, pasar un estado en paz. Un espado como lo hemos llevado, con un gobierno responsable, serio y así terminar.
4: También dijo que el crecimiento de Querétaro demanda mucha infraestructura, lo cual es un área de oportunidad constante. Respecto al informe de gobierno de la presidenta de la República, Claudia Sheinbaum, consideró que fue bueno y destacó que Querétaro estuvo presente de manera constante, sobre todo en temas de movilidad. Para Noticias RTQ, Aurora Vizcaíno Ruiz y Esteban Buquet.
1: 7:11 a.m. Por cierto, ayer el gobernador del estado también dijo que ha sido histórico el apoyo que el gobierno federal ha dado a través de la Comisión Federal de Electricidad hacia Querétaro. Esto, bueno, pues al aludir, a la reunión que sostuvo con la titular federal, presidentes municipales del estado y el sector empresarial, que externan cuáles son las problemáticas que se enfrentan en cuanto al servicio de luz eléctrica.
4: Ha sido histórico el apoyo que la Comisión Federal de Electricidad ha brindado a la entidad. Así lo ha dicho el mandatario estatal Mauricio Curi González, al dar los pormenores sobre la reunión que se presentó con la titular Emilia Esther Calleja, quien escuchó las demandas de los 18 municipios y el sector empresarial.
5: Hubo varias peticiones que todas fueron contestadas en su momento por la directora de forma clara, y lo que más da es certidumbre, les dio mucha certidumbre a los empresarios.
4: Tras el encuentro, se ha presentado una disminución considerable en los apagones de la entidad. Sobre las obras del Tren México-Querétaro, que se coordinan con la Federación, reiteró que en la medida de lo posible se ha solicitado trasplantar los árboles o sembrar nuevos ejemplares, sobre todo los que se encuentran en el paso de la vía del tren. Para Noticias RTQ, Aurora Vizcaíno Ruiz y Esteban Buquet.
1: Bueno, y seguimos con más información. Querétaro ofrece ciertamente certeza, talento y condiciones de desarrollo para el sector empresarial, parte de lo que también ayer comentó Mauricio Curi.
4: En Querétaro hemos construido un entorno donde las empresas pueden invertir con certeza, encontrar talento y desarrollar sus proyectos, afirma el gobernador Mauricio Curi González, al reunirse con representantes del sector productivo de la entidad, ante quienes presentó los avances y acciones de su administración en los últimos 5 años. Desde el Querétaro Centro de Congresos y con motivo de su quinto informe de gobierno, el mandatario estatal distinguió a quienes son empresarios como aliados fundamentales del desarrollo económico del estado. Asimismo, les recordó que el empleo se genera desde sus organizaciones y que a la administración estatal le compete crear las condiciones, facilitar las inversiones y evitar que la burocracia se convierta en un obstáculo. Informó que se han invertido más de 4,000 millones de pesos en seguridad, lo que se traduce en paz social, certeza para las empresas y mayor tranquilidad para las familias. La inversión, subrayó, no llega por casualidad, llega cuando existe confianza, y en estos 5 años se han recibido más de 139,000 millones de pesos mediante 233 proyectos nacionales y extranjeros, y se han generado más de 63,000 empleos. En materia tecnológica, expuso, la entidad es líder nacional en centros de datos, con 72% de la capacidad

0: instalada en el país. Curi González compartió que también se ha invertido en la formación de la gente y actualmente Querétaro es el segundo lugar nacional en oportunidades de empleo para jóvenes. Para Noticias RTQ, Aurora Vizcaíno Ruiz.
1: 7:14. Por cierto que ayer se inauguró el Encuentro Industrial Querétaro 2026. Este es un evento en el que se busca vincular a micro, pequeñas y medianas empresas locales con mejores oportunidades de expansión. En este evento estuvo presente también el gobernador Mauricio Curi y en esta edición que va a concluir el día de mañana, viernes 4 de septiembre, se desarrolla en el Querétaro Centro de Congresos.
0: Inauguran autoridades locales una edición más del Encuentro Industrial Querétaro 2026, el cual contó con un registro de 580 micro, pequeñas y medianas empresas proveedoras, 60 compradoras y 180 representantes de áreas de compras, además de más de 700 citas de negocios previamente agendadas. Marco Antonio del Prete III, titular de la Secretaría de Desarrollo Sustentable, puntualizó que se prioriza el enlace de empresas vinculadas al desarrollo tecnológico.
2: Pero realmente lo valioso será lo que ocurra después. Los acuerdos que se concreten, los nuevos proveedores que sean incorporados, las alianzas que se formen y las empresas queretanas que logren llegar a nuevos mercados. Queremos que nuestras micros, pequeñas y medianas empresas tengan oportunidades reales de acercarse a grandes compañías tractoras, que puedan mostrar sus capacidades, conocer los requerimientos de compra, elevar sus estándares, integrarse a cadenas nacionales e internacionales de suministro.
0: Miguel Ángel Blanco Abarca, a nombre de Tremec, refirió que dicho evento marca la pauta para entender el futuro del mercado.
3: Quienes trabajamos en las empresas sabemos lo que significa cumplir una entrega, sabemos lo que representa resolver un problema de calidad y conocemos el reto de sacar adelante proyectos exitosos con tiempos y demandas cada vez más exigentes de parte de nuestros clientes. Detrás de cada resultado hay personas, hay procesos y hay proveedores trabajando de manera coordinada.
0: Esta inauguración fue encabezada por el gobernador del estado, Mauricio Curi González. El Encuentro Industrial Querétaro 2026 se llevará a cabo los días 2, 3 y 4 de septiembre en el Centro de Congresos. Para Noticias RTQ, Aurora Vizcaíno Ruiz y Esteban Buquet.
1: Por cierto, hablando de la iniciativa privada Sinom, le va a invertir cerca de 450 millones de pesos para aperturar una planta en el Marqués. Esta es una empresa de origen británico que prevé iniciar operaciones para finales de este mes.
4: La empresa británica Sino inaugurará a finales de septiembre una planta de reparación y mantenimiento de moldes de inyección en el municipio del Marqués Querétaro con una inversión estimada de cerca de 450 millones de pesos y la generación inicial de 50 empleos directos. El representante de Sino, Ricardo Molina, explicó que la compañía ha destinado entre 20 y 30 millones de libras esterlinas al proyecto y contempla incrementar sus inversiones conforme avance su presencia en el mercado. La planta comenzará con actividades de mantenimiento, reingeniería y fabricación de componentes para moldes, además de contar con dos máquinas de inyección de plástico de 90 y 150 toneladas. Las oportunidades laborales estarán dirigidas principalmente para personas con experiencia en el diseño de moldes, operación de equipos CNC, ajuste de moldes, inyección de plástico y mantenimiento, además de puestos en áreas comercial de diseño y manufactura. Algunas de las actividades requerirán trabajo presencial, mientras que determinados puestos comerciales podrán desempeñarse de manera remota. Sino cuenta con una experiencia en las industrias automotriz, farmacéutica, de empaques y electrodomésticos, mientras que desde su nueva planta en Querétaro buscará atender los mercados de México, Estados Unidos y Canadá. La compañía prevé ampliar sus operaciones e inversión conforme aumente su participación en la industria manufacturera de la región. Para Noticias RTQ, Paco Hernández.
1: Siguen los apoyos sociales a través de la Secretaría de Desarrollo Social en el estado, pero podrían adelantarse porque sabemos viene ya el proceso electoral. Luis Nava, titular de la Secretaría, dio más detalles al respecto y si usted es alguno de los o las beneficiarias de los programas de desarrollo social, hay que estar pendiente porque probablemente se puedan adelantar estas entregas.
0: Luis Nava, secretario de Desarrollo Social en el estado, ha dado a conocer que en suma se ha destinado un presupuesto de hasta 350 millones de pesos en programas de apoyo alimentario, transporte escolar y del proyecto Contigo y tu Bebé, los cuales ha considerado fundamentales por los alcances presentados para favorecer a la población más vulnerable y emparejar las oportunidades. Respecto a la llegada del proceso electoral, confirmó que se revisa la posibilidad de que se adelanten los programas sociales y que por disposición de ley tenga que suprimirse la publicidad.
5: Sí, por supuesto, nosotros tenemos que ser y trabajar en pleno apego a la ley. y claro,

0: que tenemos que operar los programas y comentaba hace un momento que en algunos casos podemos atender al padrón de beneficiarios previamente antes de la veda electoral y en algunos otros casos como el transporte escolar, que es un servicio que se tiene que prestar.
1: Para Noticias RTQ, Aurora Vizcaíno Ruiz y Esteban Buquet.

0: del Tren México-Querétaro es la Secretaría de Desarrollo Sustentable, sobre todo en la parte en la que pues no se espera que haya más afectaciones al arbolado en la zona del Parque Alcanfores. Marco del Prete también tocó el tema.
1: Marco Antonio del Prete III, secretario de Desarrollo Sustentable en el Estado, expresó que tras presentarse la declaratoria del Parque Los Alcanfores como zona protegida en la entidad, lo que sigue es generar el plan de manejo para las 9 hectáreas. Respecto a las obras del Tren México-Querétaro, ha expresado que estarán al pendiente de los movimientos que se hagan al arbolado, sobre todo por los recientes reportes ciudadanos que ha habido de talas.
2: Vamos a estar muy pendientes de toda esta remoción de árboles. La ciudadanía va a defender lo que el derecho ambiental que tienen. Y un árbol, pues, es parte de ese derecho ambiental, ¿no? Hemos visto manifestaciones de algunos ciudadanos que expresan que no están de acuerdo en que se talen los árboles, que se reubiquen, sí, si necesitan, se necesita hacer una maniobra para contribuir con el Tren México-Querétaro, pero que no se talen.
1: Para Noticias RTQ, Aurora Vizcaíno Ruiz y Esteban Buquet.
0: Como se anunció, durante este mes circularán ya todas las unidades de transporte eléctrico, es lo que dijo el alcalde capitalino Felipe Fernando Macías, que hay que recordar que estas unidades circularán principalmente en el primer cuadro de la ciudad.
1: Felipe Fernando Macías, presidente municipal de Querétaro, al ser cuestionado respecto a la fecha en la cual iniciará la circulación del transporte eléctrico, manifestó que será durante septiembre, cuando ya se puedan ver en las calles del centro histórico.
3: Recordemos que en total van a ser, porque son, recuerden, son dos tipos de unidades, unas que van para capacidad de 30 personas y otras que tendrán capacidad de 14 personas. Va a arrancar ambas vías ya en este mes. Les paso el dato también después.
4: Aquí
3: lo importante es que la gente ya va a poder ver en muy poquitos días, y estoy seguro que les va a dar mucho gusto, va a poder ver ya estas unidades ya transitando el centro histórico. Estén muy al pendiente de su circulación y estaremos también muy al pendiente de todos sus comentarios que nos puedan hacer.
1: También mencionó que derivado de los operativos que la administración que encabeza ha hecho por las obras del Tren México-Querétaro, se acordó la permanencia de 70 auxiliares viales en Avenida Corregidora, Paseo de la Constitución, Epigmenio González y vías cercanas, con el fin de evitar congestionamiento y percances viales. Para Noticias RTQ, Aurora Vizcaíno Ruiz.
0: Por cierto, Querétaro se está perfilando como nodo ferroviario con rutas, ya saliendo del primer cuadro de la ciudad, con rutas hacia Guadalajara y Nuevo Laredo. Los proyectos conectarán al estado con el norte y occidente del país, además de que se enlazan con la ruta precedente de la capital del país.
5: Querétaro se convertirá en un nodo ferroviario para conectar el centro del país con las regiones norte y occidente mediante las líneas de pasajeros Querétaro-Guadalajara y Querétaro-Nuevo Laredo, las cuales se enlazarán con el tren que llegará desde la Ciudad de México, de acuerdo con la información publicada por la Federación. La ruta hacia Guadalajara atravesará por el Bajío y contempla su paso por municipios de Guanajuato como Celaya, Salamanca, Irapuato y León antes de llegar a Jalisco. El proyecto se plantea como una extensión del tren Ciudad de México-Querétaro y prevé operaciones para el 2029, mientras que los trabajos del tramo que llegará a Querétaro tienen como objetivo concluir en noviembre del 2027. En tanto, hacia el norte, el tren Querétaro-Nuevo Laredo permitirá conectar con Guanajuato, San Luis Potosí, Coahuila, Nuevo León y Tamaulipas hasta alcanzar la frontera con los Estados Unidos. El proyecto incluye los tramos Querétaro, San Luis Potosí, Saltillo y Saltillo-Nuevo Laredo, mientras que solamente para el primero se estima una inversión cercana a los 77 mil millones de pesos. El desarrollo de estas rutas también busca ofrecer alternativas ante la congestión que representan los accesos carreteros de zonas metropolitanas como Querétaro, Guadalajara y Saltillo. Para Noticias RTQ, Paco Hernández.
0: Muchas gracias, Paco, y vámonos ahora a la proyección de Querétaro como epicentro internacional de la economía creativa con el Art Week 2026. La nota curiosa de Edson Ávila.
6: La secretaria de Cultura, Ana Paola López Virlain, presentó la primera edición del Art Week Querétaro 2026. Del 9 al 15 de noviembre, la capital queretana se convertirá en un vibrante escenario de arte contemporáneo, diseño y tecnología. Con este evento masivo, la entidad busca transformar la riqueza artística local en un motor de bienestar social e innovación económica, conectando a creadores locales con un mercado global. Esta apuesta surge ante la necesidad de articular el talento local con cadenas de valor sostenibles. A través de plataformas como Just Crow y el nuevo clúster de industrias creativas, las autoridades buscan pasar de apoyos aislados a un ecosistema integral que genere empleo, turismo de alto impacto e inversión. A su vez, el director creativo de Art Week Querétaro 2026, Michel Iniestra,

0: explicó que, con el evento, durante una semana, la ciudad se transformará en un escenario vivo de arte y creatividad, al tiempo que se proyecta como epicentro de la economía naranja en México, articulando arte, turismo, industria creativa y desarrollo económico en un mismo ecosistema. Mencionó que la feria se organiza a través de Just Crow, una plataforma que impulsa el arte, el diseño y las industrias creativas en Querétaro para conectar a artistas, galerías, espacios culturales, marcas, coleccionistas y al público en general, cuyo objetivo es posicionar a Querétaro como referente cultural a nivel internacional. Los pormenores del Art Week Querétaro 2026 pueden consultarse en www.artweekcro.mx. Para Noticias RTQ, Edson Ávila.
1: Continuamos.
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1: 7:30 a.m. y continuamos ya en la recta final de este espacio informativo. El día de mañana hay una inauguración especial en el Museo de Arte de Querétaro que tiene que ver con la tercera edición del Macro Digital. Y bueno, hoy me acompañan Antonio Areye, director del Museo de Arte, y Diana Trujillo, una de las artistas que va a participar en esta exposición. ¿Cómo está? Buenos días.
2: Buenos días,
3: Mariana. Muy bien, gracias, Mariana.
1: Gracias a ambos por estar acá. Bueno, primero preguntarte, Antonio, ¿ha tenido buen resultado esta iniciativa del Macro Digital? Y bueno, llega esta tercera edición. Recuérdanos un poquito, y a la gente que nos ve y escucha, de qué se trata, obviamente para invitarlos mañana que vayan a la inauguración.
2: Claro que sí, Mariana, con todo gusto. Pues mira, esta es la tercera edición de efectivamente Macro Digital, en donde el museo tiene la opción de invitar a los artistas digitales de todo el mundo. Hemos tenido las dos ediciones anteriores, fueron con puros artistas internacionales, solo una curadora, la curadora Alejandra Israel, que es la que curó estas exposiciones. Uh-huh. Y este año, afortunadamente, encontramos otros 3 mexicanos, entonces estamos muy contentos porque esta edición va a tener 4 mexicanos dentro de la inauguración, y son 10 piezas, son 10 artistas. Hay artistas de Austria, de España, de Estados Unidos, de Rusia. Así que bueno, tenemos muy buena cartelera para este. Y básicamente de lo que se trata esta exposición es de fomentar que los artistas no utilicen inteligencia artificial, porque en el arte digital es muy fácil utilizarlo. Entonces, dentro de la creatividad, el museo tiene esta convicción de que los artistas no deben de utilizar inteligencias artificiales generativas para su creación. Como herramientas para llegar a otros lados está bien, pero para crear y para darle el prompt de lo que quieren hacer, ahí es donde estamos completamente, por eso se llama este 100% humano, Macro Digital 100% humano.
1: Vaya, bueno, así hay como el juego de palabras.
2: Exacto.
1: Diana, eres parte de la exposición. Diana es talento nacional y queretano, además eres de aquí de Querétaro.
3: Así es, sí.
1: Bueno, como artista, justo esto que comenta Antonio, ¿cómo has visto? Pues sí, claro, no quiero decir la invasión, pero sí la llegada de la inteligencia artificial, y en tu caso, por ejemplo, que eres parte de esta colectiva, ¿qué te significa el formar parte de esta iniciativa? Porque bueno, sí hay, creo, bastante influencia de la IA en todos los ámbitos.
3: Claro, sí, definitivamente es un... Es una herramienta que es muy útil para ciertas cosas, pero sí creo que inhibe la creatividad y la sensibilidad humana, ¿no? Yo como artista digital y artista plástica, inicié con materiales análogos, incluso estaba medio peleada con lo digital, y cuando llegué a ese medio y me di cuenta de todo el esfuerzo que conlleva, todas las horas que conlleva crear una ilustración, pues lo atesoré un montón y fue como... parte de mi vida y de mi diario, ¿no? Tengo muchos proyectos constantemente en esta área, y veo y les explico a la gente y a mis clientes que sí es una técnica compleja y que lleva 20, 30 horas, lo mismo que lleva un cuadro hecho a mano, ¿no?
1: Por supuesto. ¿Qué vas a presentar tú? Digo, bueno, ahora vemos parte de tu trayectoria para que nos siga en televisión, obra tuya, pero en esta exposición, ¿cuál es tu pieza?
3: La pieza que se va a mostrar en físico es un personaje que yo desarrollé para un proyecto de cuentos de terror de Edgar Allan Poe. Es una adaptación, el personaje se llama Morella, y pues es de 1890, por ahí, en la época. Entonces, digamos que es una

0: Es arte digital llevado a la época clásica también, técnicas incluso con lápices digitales al óleo, por ejemplo, ¿no? A grafitos. Todo, también pues estos materiales digitales son muy realistas.
1: Ok. Los otros artistas, ¿cuántos son? 10 los que van a participar junto con Diana. Uh-huh. ¿Hasta cuándo va a estar la exposición?
2: La exposición se queda hasta enero, se queda este enero. Y el formato muy interesante de esta exposición, Mariana, es que una de las piezas de cada uno de los artistas la imprimimos en una tela que se llama Multitec, que es una impresión muy, muy buena, como si fuera un giclée. Okay. La imprimimos en 2 metros 20 por 2 metros 20 y las ponemos en las arcadas superiores del claustro barroco del Museo de Arte de Querétaro. Y por cada dos artistas ponemos una pantalla y en cada pantalla corremos 20 piezas extras de cada uno de los artistas.
1: Para que conozcan, además.
2: Para que conozcan, porque pues, lo digital es en pantalla, en realidad. Estamos rompiendo un poco la regla y estamos haciendo esta impresión de alguna forma para que se vea muy grande. Pero el arte digital, básicamente, al verse en pantalla, pues le damos la oportunidad a los artistas que nos manden 20 piezas cada uno de ellos para que conozcan los visitantes conozcan el arte de cada uno de ellos, ¿no?
1: Excelente. Uh-huh. Bueno, Diana, ¿a ti cómo podemos seguirte en redes sociales para que la gente conozca un poquito más de tu trabajo?
0: Gracias. Pues yo estoy como Diana Trumart o Trumart Studio. Ahí está mi Instagram, Facebook.
1: Ahí te podemos localizar. Bueno, y mañana que vayan, ¿a qué hora, Antonio, la inauguración?
2: 7:30 horas.
1: La entrada es libre para que la gente pueda visitar tus piezas. Y bueno, ¿algo más que quieran agregar, Diana?
0: Pues que disfruten, que nos acompañen en la inauguración. Creo que lo bonito es también presenciar este evento que se hace con mucho esfuerzo por parte del director del museo. Así que los esperamos.
1: Excelente. Y Antonio, también se viene el aniversario, un poquito ya para que nos digas nada más, nos vayamos preparando y luego comentamos un poquito más amplio. Pero ¿cuándo va a ser?
2: Claro que sí, el aniversario real del museo es el día 22 de septiembre, pero este año lo vamos a celebrar el viernes 18. Vamos a tener una magna exposición, tenemos ya casi año y medio gestionando esta exposición. Vamos a traer la obra del maestro Rafael Cauduro, vamos a traer obra impresionante, tenemos 14 coleccionistas, tenemos todo el estudio completo de Rafael, vamos a traer más de 70 piezas del maestro Cauduro aquí a Querétaro, que es una exposición que nunca se ha dado, es una de las más grandes que se ha dado del maestro Cauduro. Y bueno, pues vamos a celebrar abriendo todas las salas del museo, como si fuera una noche de museos, el viernes 18, a partir de las 7 de la tarde y hasta las 11 de la noche, vamos a tener fiesta en el Museo de Arte de Querétaro.
1: Muy bien, pues mucho éxito día de mañana, y bueno, se avecina también el 38 aniversario. Gracias a ambos.
2: Gracias.
1: Nosotros seguimos con más informaciones, jueves de trabajos especiales, hoy de Aurora Vizcaíno, que toca el tema del mes del testamento, pero se enfocó a hablar de las generaciones o de las nuevas generaciones. ¿Qué tan viable es que personas jóvenes tengan la posibilidad real de adquirir una vivienda o de heredarla? Vamos a ver qué nos preparó Aurora.
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4: Antes, la ruta de vida indicaba que una persona transitaba la vida de esta manera: nacer, crecer, ir a la escuela, encontrar una profesión u oficio, trabajar hasta tener un patrimonio y tener una familia. Dicha ruta era una herencia generacional, sin embargo. En la cumbre inmobiliaria de Canadevi, Nuevo León, Ignacio Torres, CEO de 4S Real Estate, dio a conocer que la edad promedio para comprar una casa en México ya no es a los 29 años, sino hasta los 39. Dicha situación no deriva solamente de la decisión de quienes adquieren una vivienda, sino en cambio significativos entre las fuentes de ingresos y el mercado. Si revisamos los datos recientemente publicados por el INEGI en la Encuesta Nacional de Ocupación y Empleo, podríamos observar que el 39% de quienes tienen una ocupación laboral en Querétaro ganan hasta un salario mínimo, situación que se agudiza más en las mujeres, puesto a que se calcula que la mitad de ellas gana solo un salario mínimo. En la generalidad se estima lo siguiente: 73 de cada 100 personas ocupadas son asalariadas, 18% trabajadores no remunerados y una poquísima parte son empleadores. Se advierte que el grueso de la población ocupada en Querétaro gana de 1 a 2 salarios mínimos, lo cual implica un porcentaje de hasta el 42% de la población trabajadora. Solamente 7 de cada 100 personas ocupadas gana de 2 a 3 salarios mínimos. Estimación que se reduce a un 2% si se trata de quienes ganan de 3 a 5 salarios mínimos. En nuestro país, el salario mínimo al día en zona general se estima en 315 pesos. Y en los primeros 6 meses del 2026, el valor promedio nacional de una vivienda fue de 1.960.032 pesos. Los datos del INEGI arrojan que poco más de la mitad de la población trabajadora en nuestro estado sí cuenta con prestaciones.

0: como el Infonavit. De acuerdo con la Sociedad Hipotecaria Federal, a lo largo de 20 años se ha presentado una inflación del 276% en el índice del valor de las viviendas en la zona metropolitana de Querétaro. Y a nivel nacional, el encarecimiento se acentuó en vivienda media residencial, casas nuevas y en condominios, pero tampoco se garantizó que la vivienda económica social mantuviera una baja inflación. En ese mismo periodo de comparación se puede ver que la vivienda media residencial se encareció un 311%, mientras que la económica 259%.
1: No es suficiente echarle ganas, no es suficiente tener buena actitud y ser un tiburón, sino me parece que lo que hay que hacer es analizar de qué manera también este tema del acceso a la vivienda está cruzado y atravesado por relaciones de poder.
0: Él es Genaro García Guzmán, sociólogo, profesor e investigador de la Facultad de Ciencias Políticas y Sociales de la UAC, quien refirió que el acceso a la vivienda por parte de nuevas generaciones cruza una paradoja atribuida a poderes que van más allá de los alcances individuales.
1: La abundancia excluyente, ¿no? Muchas casas vacías y muchas juventudes sin techo propio.
0: Expresó que esto no solamente plantea un problema económico y de posesiones terrenales, sino que también siente un escenario en donde cambian las dinámicas sociales.
1: Pero también hay otro fenómeno que es el hacinamiento intergeneracional que obliga a los jóvenes a permanecer en casa de sus familiares, donde les den un espacio, ¿no? Entonces creo que la situación se ha convertido en una especie de drama, ¿no? En un drama urbano, un drama habitacional, en donde están encerrados, no hay mucho que hacer los jóvenes y las jóvenes queretanas, ¿no?
0: De una encuesta elaborada para conocer la opinión de 77 personas en relación con lo que piensan sobre la adquisición de una vivienda, se logró conocer lo siguiente. Quienes refirieron seguir viviendo en la casa en donde crecieron, manifestaron que han pensado en independizarse, pero que el costo de vivienda, el sueldo propio, las rentas y los cuidados de adultos mayores son factores que impiden dar el siguiente paso. Al consultar a quienes ya viven de manera independiente, se vio que solamente el 13% lo hacen a solas. El resto con familia, pareja o roomies. Del salario mensual se contestó que del 10 al 85% de los ingresos se iba en pago o renta de casa. Sin embargo, puede estimarse que en promedio se destina casi una tercera parte de las ganancias que alguien genera al mes. 28 de cada 100 personas refirieron que tienen un trabajo formal, mientras que el 36% reconoció que además deben generar ingresos de otras fuentes laborales, mientras que el 15% de las personas encuestadas reconocieron ser freelance. Casi el 78% dijeron que no es posible comprar una vivienda en estos momentos. Solo una cuarta parte de quienes contestaron consideraron que no sabían o no creían que valía la pena adquirir una casa. Por contextos así de complejos y contrastantes, Genaro García Guzmán menciona que este tipo de panoramas orilla a las generaciones a tomar medidas más colaborativas y solidarias.
1: Se ha tachado a las nuevas generaciones de que no tienen la capacidad de socializar o de tejer lazos afectivos porque están sumergidos en las redes sociales, ¿no? Y todo lo hacen a través de los dispositivos, en fin. Pero me parece que la condición estructural que obliga a los y las jóvenes a crear redes de relaciones sociales, pero también de relaciones afectivas, ¿no? Como devolver a lo común cuando uno está desamparado por el mercado, por el Estado y por las familias, ¿no? Incluso lo que te queda es entablar como mecanismo de supervivencia social, relaciones solidarias y de apoyo mutuo.
0: Para Noticias RTQ, Aurora Vizcaíno Ruiz.
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3: Este viernes 4 de septiembre inicia la undécima edición del GEI Festival Querétaro, que concluirá este domingo 6 de septiembre. Hoy te compartimos en nuestra cultura informativa los tres imperdibles de esta edición. Este viernes 4 de septiembre a las 19 horas en el Teatro de la Ciudad, disfruta de las geografías de la española María Dueñas, doctora en filología inglesa, que irrumpió en el mundo literario en 2009 con El tiempo entre costuras y desde entonces se ha convertido en una de las autoras más estimadas. Se presentará en conversación con Mariana H. para abordar su trabajo literario, donde conjuga movimientos migratorios, mujeres valientes como protagonistas de las escritoras más leídas en español.
4: Yo cada vez lo tengo más claro y ya te digo que es todo como si hiciera una gran encuesta de lo que me dicen los lectores para sacar mis conclusiones, es el factor humano.

0: Este sábado 5 de septiembre a las 12:30 en Cineteca Rosalío Solano se presenta Los Ilegales, escrito por Sean Walker del Reino Unido, corresponsal en Europa Central y del Este para The Guardian. Se trata de la historia del programa de espionaje más secreto y longevo de Rusia. Sostendrá una conversación con el periodista de BBC Mundo, Juan Carlos Pérez. Y para el domingo 6 de septiembre, Emmanuel del Real, meme, durante más de 3 décadas, ha sido una de las piezas fundamentales de Café Tacuba. Multiinstrumentista, productor y compositor, ha construido una trayectoria menos visible, pero no menos importante. La Montaña Encendida, primera aventura en solitario, es uno de los álbumes más interesantes del año pasado. Sostendrá una conversación con Sopitas a las 16:30 horas, en el Teatro de la Ciudad.
1: Dijiste no era mi obligación enamorarme de ti.
0: 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En la cultura, Mariana Perusquía, Noticias RTQ.
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0: Y nos vamos a los deportes. Ya está aquí Toño Romero. ¿Cómo estás?
3: Buenos días. Aquí estamos ya listos con los deportes. Jueves, vamos a darle.
0: Jueves, casi fin de semana.
3: Casi fin de semana, casi viernes. Buen día, amigos de radio, amigos de tele. Gracias por estar con nosotros. Vamos a arrancar, Mariana. Adelante. Y bueno, vamos a comentarles primeramente en relación a la información que tenemos en esta mañana, que bueno, atletas queretanos están listos, están arrancando en este día para el Mundial Juvenil de Aguas Abiertas en Argentina. Apenas el fin de semana pasado llegaron a Santa Fe, Argentina, esa provincia donde se va a llevar a cabo este evento. Vamos con la nota.
4: 3 atletas queretanos están listos para competir en Santa Fe, Argentina, en el Campeonato Mundial Junior de Aguas Abiertas 2026, el cual se llevará a cabo en el Lago del Parque del Sur de dicha provincia. Son 12 seleccionados nacionales, 6 mujeres y 6 hombres. Los nadadores queretanos son Daniel González Banda en 5 kilómetros, Jimena Pérez Armenta en 10 kilómetros y Emiliano Almanza Chávez en 10 kilómetros. Además, acuden el entrenador queretano Ascanio Fernández Pinto y destaca en el equipo nacional otro queretano que va por parte de la CONADE, José Miguel Romero Amador, maestro en fisioterapia y kinesiología deportiva. 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
3: Vamos a estar pendientes de los resultados de esta selección de Aguas Abiertas, una selección juvenil que está participando en este evento allá en Argentina. Bueno, vámonos con más. Ahora le comento que Santa María se convirtió en el primer semifinalista del Interbarrios de San Francisquito. Aquí está precisamente la reseña de ese duelo.
4: El conjunto de Santa María Magdalena, que terminó en el primer lugar de la tabla general y uno de los favoritos para llevarse el título en el torneo Interbarrios de San Francisquito, se convirtió en el primer semifinalista del torneo. Esto luego de vencer con autoridad en los campos de Barrientos a la escuadra de Tintero FC 2-0. Santa María Magdalena demostró en la cancha por qué es uno de los favoritos para ser campeón. Un gol en cada tiempo bastó para que Santa María se ubicara entre los primeros 4 del Interbarrios. La actividad continúa este miércoles en los cuartos de final cuando Deportivo Lajitas y Maracaná definan otro de los boletos para las semifinales. 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
3: Son los cuartos de final del Interbarrios, ya se jugó el segundo partido de los 4 de esta semana. Bueno, ya escuchó usted, Santa María Magdalena fue el primer semifinalista para buscar su pase a la final. Y ayer también hubo actividad, ahí está Santa María 2 sobre Tintero 2-0, Deportivo Lajitas contra Maracaná, ganó Maracaná 2-0 el equipo verde-amarela avanzó a la final, por cierto, que es el actual campeón de este torneo Interbarrios de San Francisquito. Y bueno, los partidos para hoy dentro de esta actividad son los siguientes. Los cuartos de final tienen todavía dos duelos más, que son el día de hoy jueves y mañana viernes. Hoy a

0: Las 4:30 de la tarde también en los campos de Barrientos, Macra Armac va contra Santa Rosa. Y el viernes, que es mañana, Slick FC estará enfrentando a Sani Juventus, Juventus Sani, que son los de San Ildefonso. Y bueno, pues de ahí saldrán los otros dos semifinalistas. Vamos a estar pendientes de lo que sucede en este torneo, porque la siguiente semana serán precisamente las semifinales y posteriormente la final. Leagues Cup, ya hubo actividad el día de ayer con las semifinales y bueno, sorpresa ahí. El Toluca le ganó al León 2-0, los goles de Pereira al 41 y Federico Viñas, ex del América, al minuto 69. En el otro duelo, polémica por un penal que se le marcó al equipo de América, después de que iba perdiendo 1-0, pues se le dio la vuelta al marcador con un golazo de Alan Cervantes. Sin embargo, héroe y villano, porque después se dio el empate a 2 con ese penalti polémico que no revisó el VAR, y así empató el Monterrey. Dijo Guillermo Almada, un error, el VAR no dijo un error, dijo un horror, después corrigió, y bueno, ahí están los que anotaron y los que fallaron. Nada más falló por el América Alan Cervantes, y esto abrió la puerta para que Monterrey avanzara a la final de la Leagues Cup. Se va a jugar el fin de semana la actividad de la Leagues Cup, con los partidos por el tercer lugar el domingo, y también el mismo domingo más tarde van a jugar la final Toluca y Monterrey. Así es que ahí están el León América a las 4 de la tarde el domingo y el Toluca Monterrey a las 7:15 el mismo domingo, para ver quién es el campeón de esta Leagues Cup. Vámonos con Eric Portillo, esta nota, va a participar mañana en una competencia internacional.
1: El subcampeón mundial Eric Portillo es el primer mexicano que clasifica a la final del circuito atlético más prestigioso del mundo, la Diamond League. Además, es el único atleta latinoamericano que llega entre los mejores 8 del Serial 2026 en el salto de altura, acumulando 12 puntos. El ranking de clasificación Diamond League lo domina el italiano Matteo Scioli con 19 puntos. Eric Portillo saltará en la final en Bruselas, Bélgica, después de un exitoso temporada donde ganó plata en el campeonato mundial indoor en Polonia con su mejor marca del año, 2:30 metros, que además lo ubican como poseedor del noveno mejor registro del mundo. Recientemente, Eric Portillo ganó metal de oro en los Juegos Centroamericanos y del Caribe Santo Domingo 2026 y además se encuentra en el top 10 del ranking por puntos de World Athletics, sumando 1,242 unidades. Eric Portillo competirá este viernes 4 de septiembre a las 12:09, hora del centro de México, en Bruselas, Bélgica. 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
0: Bueno, pues ahí está la información deportiva en esta mañana. Excelente día para ti, Mariana, y para todos. Pásenla bien.
2: Por supuesto, gracias, Toño. Mañana nos vemos aquí muy nos tempranito. Vemos. Hoy nos vamos con Lady Gaga y Cristina Aguilera, la canción Do What You Want. Y bueno, pues con esto cerramos. Mañana viernes, aquí nos vemos y escuchamos. Muchísimas gracias.

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1: Son las 7 con 54 minutos.
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3: Sueños de Frontera. Una actriz desaparece en el violento mundo fronterizo. Héctor Velascoarán Shane, por pésimo oficio detective nigromante, emprende la truculenta búsqueda en un territorio plagado de peligros. Si alguien quiere escuchar esto como una simple novela policiaca, es cosa suya. El desierto absoluto es siempre desorden extendido a dimensiones y anchuras lunáticas. H.F. Hurd. Héctor Velascoarán Shane se trasladó a la ciudad de Chihuahua en compañía del periodista Macario Villalba, dispuesto a testar el golpe final a la banda de narcos que acosaba a la actriz Natalia Smith Corona, su vieja amiga. En un obsoleto taller de torno, el detective y el periodista aguardaban la llegada de un viejo minero.
4: Ya se le hizo tarde a tu cuate Macario. ¿De dónde dices que viene?
5: Trabaja aquí en la mina Santa Eulalia, pero ya debía estar aquí. Ah, míralo, ahí llega.
6: Buenas. Disculpen la tardanza, pero es que me entretuve un poco consiguiendo su encargo.
5: Sí, ¿qué tal, Eleazar? ¿Cómo te va? Este es Héctor, la persona que te comenté.
6: Mucho gusto. Aquí traigo su encarguito. No es mucho, pero es todo lo que pude conseguir sin despertar sospechas.
4: Pues no se diga más, vamos a verlo.
6: Aquí están. Dos preciosos cartuchos de dinamita. Son todos suyos.
4: No se les va a apagar la mecha a la mera hora, ¿verdad?
6: ¿Cómo cree? Hasta la duda ofende. Estos cartuchos podrán ser chuecos, pero están muy buenos.
4: No. Sino más era un decir. Aquí tiene su dinero.
6: Dando y dando, como quien dice, ¿verdad? Pues, muchas gracias y que tengan mucha suerte. Ahí luego me avisas si necesitas más, Macario.
5: Sí, claro.
3: Héctor y Macario tenían tiempo, así que fueron a rumiar en la placita frente a Catedral, donde la estatua de un conquistador irresponsable señalaba con el dedo el suelo diciendo: aquí hay que fundar una ciudad. La justicia histórica estaba en que la estatua estaba cagada por las palomas. En cambio, el frente de la catedral era de una belleza terrible, la lujuria del barroco más seco, ese que se enfriaba cuando avanzaba hacia el norte.
7: ¿Sabías que tú tienes algo de barroco, detective?
4: Puede que tengas razón. Por ejemplo, a diferencia de los escritores de novelas policíacas, a mí me gustan las historias complejas, pero en las que no pasa nada.
5: Ah, ¿en las que no pasa nada? Llevas casi un mes recorriendo la frontera ¿Y piensas que no ha pasado nada?
4: Ay. Lo mío es el barroco cotidiano, no el religioso. De ser posible, sin muertos ni heridos. Estoy harto de la mismísima violencia. En particular de la que me cae encima.
3: Héctor se sentía triste, desheredado, extranjero. Robinson Crusoe a mitad de la calle más transitada de Tokio. Marcado, enfermizo, lento, ajeno.
4: De eso se trata toda la pinche historia. De un tipo que es ajeno. Yo.
7: ¿Y ahora de qué se trata, detective? ¿Otra vez filosofía barata?
4: Es que, fíjate, Macario. Esta no es mi historia. Ni mis personajes. Ni siquiera Natalia es Natalia.
7: Sí, entiendo lo que estás pensando, detective. Pero no te claves.

0: No entiendes nada, Macario. Mira, una cosa era Nat dejándose caer en mis brazos a mitad de la escalera de la prepa con un suspiro de Margarita Gautier, y otra es la mujer fantasma, rodeada de personajes turbios, para cada uno de los cuales tiene una historia de bolsillo que desenvuelve y cambia.
1: Para acabarla, el detective tampoco estaba a gusto en La Frontera, ese nombre extraño que usaban para designar una mezcla de territorios marcados por el dudoso privilegio de estarse sobando con los Estados Unidos.
0: ¿A poco no es fácil enamorarse de los desiertos de Chihuahua, Macario? ¿Eh? O de la calle Revolución en Tijuana. Puedes amar hasta la locura los cielos azules de Sonora, o el cantadito del acento de las vendedoras de frutas allá en Piedras Negras.
2: Ay, ¿ya me vas a cambiar la pichada otra vez, detective? Mira, me cae que es bien difícil seguir la corriente eléctrica de tus pensamientos. ¿Y ahora de qué estás hablando?
0: De La Frontera, Macario. Si eres mexicano, no puedes vivir sin el fantasma de Villa. Y la larga tela de malla verde que separa los dos planetas ejerce la misma maligna fascinación sobre ti que sobre un guatemalteco deseoso de brincarla.
1: ¿Y eso es La Frontera?
0: Bueno, todo eso. Pero uno no es de aquí. No te acaban de alumbrar bien las farolas, ni acabas de hacer tuyos los miedos. Eres y no eres.
1: Héctor recordó entonces una conversación con la dueña de una librería en Tijuana.
3: ¿Buscaba algo en especial?
0: No sé, novela policíaca, Patricia Highsmith, Oppenheim, Vázquez, Montalbán, quizá.
3: Creo que no tengo nada de ellos. ¿No le interesa Taibo II?
0: No, para nada.
3: Pues déjeme ver si en el catálogo encuentro los nombres que me dijo.
4: Buenos días, señito. No me compro una canastita. Las traigo baratas.
3: No, señor, muchas gracias. No la necesito.
4: Ándele, anímese, señito, para poderme persignar.
3: Ya le dije que no, señor. Muchas gracias.
4: Usted, joven, llévese una.
0: Tampoco la necesito, pero tenga, para que se eche un taco.
4: Dios se lo pague, joven. Con permiso, permiso.
3: No se crea. Estos oaxaquitos ya se están convirtiendo en una plaga.
0: ¿Oaxaquitos? ¿Y quiénes son los oaxaquitos? ¿Los que vienen de Oaxaca?
3: No, esos son los oaxaqueños.
1: ¿Quiénes eran los oaxaquitos? ¿Una nueva tribu, diferente a los mitológicos apaches? ¿Únicos indios reales en el norte junto con los cinematográficos tarahumaras? El racismo vergonzante trató de explicarse, pero la explicación no ocultaba la verdad. Para esas nuevas clases medias de la frontera, cuyas neuronas sucumbieron masacradas por el abuso nostálgico del verdadero pay de durazno tejano, oaxaquito era cualquiera nacido de Sinaloa para abajo.
0: ¿Sabes qué, Macario? Oaxaquito también puede ser cualquier pinche pobre. Cualquier persona con rasgos indígenas que no tiene un Cadillac. Cualquier cabrón que pide limosna, así fuera albino lechoso.
1: A veces pienso, detective, que el racismo es como un detector de metales preciosos. Un controlador de la relación cartera-color de la piel. Pinches morenos de la tierra. Si somos pobres, negros seguros.
0: También esta mierda es La Frontera, Macario. Y oaxaquitos son los que vienen a pescarse del salvavidas. Los que huyen de la tierra inexistente, los que vuelven a los sueños del norte para huir de los sueños famélicos del sur.
1: Estás inspirado, detective.
0: Oaxaquitos somos todos. Judíos alemanes nacidos en los sures de marimbas y radios de transistores entregados en los montes de piedad.
1: ¿No crees que tienes una imagen de la frontera muy, no sé, como muy catastrófica? Era cierto. Héctor sabía que había por ahí otras muchas cosas y buenas. Un tono directo que le gustaba, una idea de que el mundo era limitado y abarcable si se estiraban las manos, un buen gusto por las chamarras de cuero, una absoluta falta de prejuicio.

0: juicio hacia los tuertos. Una gente igual a otra gente, tan buena como la otra gente, mejor y peor. Una absoluta despreocupación por la contaminación, la propia, la ajena era tema de conversación de vez en cuando. Y un cariñoso amor por las cervezas aparecidas en paquetes de A6.
1: San Pancho Villa, pues. San Cielos Azules, órale. San Cartuchos de Dinamita, chuecos, zúmbenle. San Sixpack, bendito seas. Salud por todos ellos.
2: Salud, pues, pero ¿cuándo vamos a entrar en acción?
1: Mañana mismo, Macario, mañana mismo. ¿Eh?
0: A 17 kilómetros al norte de Villa Ahumada, hay una desviación al este que sale de la carretera Panamericana en el tramo de Chihuahua-Ciudad Juárez. La desviación dice a San Jacinto 6 kilómetros. Pero nadie va a San Jacinto porque ese pueblo no existe. Es una serie de ruinas fantasmales. En cambio, de vez en cuando, entran por ahí camionetas de la Comisión Federal de Electricidad rumbo a un depósito de maquinaria situado a unos 2 kilómetros. El detective y el periodista llevaban 6 horas adentro de unas ruinas de adobe, burlando los inclementes rayos de un sol desértico.
1: ¿Qué hora tienes, Macario?
2: Ya van a dar las 4, detective. ¿Cuánto más tendremos que esperar?
1: No lo sé, no mucho. Tú clava la vista en la carretera. No despegues los ojos.
0: La espera no duró mucho más. Pasadas las 4, aparecieron un par de camiones de 2 cuerpos levantando el polvo en el horizonte.
3: Ahí están, Macario. Ponte buzo.
2: Me está sudando, detective.
3: Es que está haciendo mucho calor.
0: Los camiones se estacionaron en la plaza del pueblo, acabando de derruir los restos de una fuente de cantera con sus ruedas monstruosas. De su interior bajaron una docena de tipos que parecían recién sacados de una comedia del Piporro, pero armados con escopetas de cañón recortado y cuernos de chivo, algunas UCIs, automáticas 45 al cinto, bien visibles, como un segundo sexo portátil.
3: Parece que en el helicóptero vienen los picudos, detective. Son nada menos que Quail y el famoso policía chilango, el tal Reynoso.
0: Los guaruras del helicóptero, 2, con M1, le respondían al mexicano. Los hombres de los camiones eran, sin duda, por los gestos que hizo y las respuestas, propiedad de Quail.
2: Siguen llegando.
3: Mira, mira, el del Ford blanco es Torres. Los del coche negro han de ser matones alquilados. Ponte buzo que vienen para acá.
2: Sí.
4: Apenas a tiempo, muchachos.
5: ¿No gustan puro, jefe? Tabaco jarocho de primera.
4: No, no fumo puro, gracias.
3: No soporto el aroma de esos pinches puros.
0: Torres, Quail y Reynoso se dirigieron hacia un viejo almacén de granos, un silo de Conasupo. Entraron solos a la construcción piramidal blanca, como quien entra a una iglesia.
3: Escúchame bien, Macario.
2: Sí.
3: Cuando encienda la mecha, tenemos 2 minutos y medio para poner distancia entre nosotros y 430 toneladas de marihuana que están ahí adentro. Y que van a arder de lo lindo. ¿Listo?
2: Listo, detective.
3: Ya rugiste, pues.
0: Héctor y Macario abandonaron el escenario deslizándose por atrás de uno de los camiones. Aprovecharon el curso de un riachuelo seco desde las correrías del Indio Jerónimo. La explosión fue pequeña. El detective hubiera esperado más de 30 litros de gasolina y 2 cartuchos de dinamita. La hoguera, sin embargo, era grande. Se elevaba en el cielo un hongo de humo negro y pegajoso. Comenzaron a oírse disparos. ¿Quién le tiraba a quién?

0: ¿Qué importaba? Ya lo leería en los periódicos 2 o 3 días después. Leería una versión distorsionada, llena de agujeros, gruyeresca, pero al fin y al cabo, toda la historia se merecía eso. Un final sin final. A varios metros de distancia, Héctor volteó para contemplar la espectacular llamarada.
1: Me pregunto, Macario, ¿qué ando haciendo yo en esta historia?
2: Yo creo que te metiste en esto por amor a la realidad, como diría el poeta Cortázar.
0: Por andarse riendo mientras se arrastraba, la arena del desierto se le metió a la boca al detective. El sabor lo acompañó hasta que, en una cañada, a un par de kilómetros, se encontró la motocicleta que habían alquilado. Y más aún, lo seguiría hasta que volviera a México. Héctor Velasco Arán Shane había cerrado el caso. ¿Dónde encajaba Natalia Smith Corona en todo esto? ¿En dónde se encontraba la actriz? El detective tenía todavía que aclarar viejas cuentas con el pasado. Esto fue Sueños de Frontera. Una historia de Velasco Arán, maquinada por Paco Ignacio Taibo II, con la criminal adaptación libre y sin escrúpulos de Tarcisio García Oliva. Pedro Armendáriz es el detective tuerto que fue a echar un ojo a la frontera. Ofelia Medina es Natalia Smith Corona, la actriz que se desaparece con todo y apellido de máquina de escribir. Claudio Brook es la voz que nos lleva de las orejas para ver la violencia fronteriza. Arcelia Ramírez es la hija de Natalia, que descubre que sí tiene madre. Todos ellos bajo la mirilla calibrada en la producción y dirección de Dora Guzmán y sus secuaces. Pilar Muñoz, productora asistente. Liliana Ramírez, coordinación de producción. Nicole del Valle, asistente de producción. Música original, Raúl Muñoz. Efectos de sonido, Vicente Morales. Controles técnicos, Antonio Fernández. Postproducción, Raúl López Bocanegra.
3: En este capítulo participamos Federico Romano, Esteban Escárcega, Flora Fernández, Sergio Bustos, Emilio Guerrero, Luis Genaro Vázquez, Leonardo Montero, José Benítez y Silvia Luz de la Vega.
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5: Son las 8:18.

0: Son las 8 con 26 minutos.
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0: Muy buenos días, queridos amigos. Jueves 3 de septiembre del año 2026. Ana Descalza, ¿cómo estás?
1: Muy bien, contenta de estar aquí contigo esta mañana. Todo lluvioso, llovió toda la noche. En la tarde también estuve bebiendo y se pronostica que también va a llover esta tarde.
0: Y tomen precauciones si no han salido de casa. No hace frío, la verdad es una mañana fresca, pero sí hay muchos encharcamientos, entonces, bueno, pues no pueden ir así como jugando carreritas. Primero, o no sé qué en orden que sea lo primero, pero amuela usted su coche, moja a los peatones
1: y a los ciclistas.
0: Junto a los ciclistas, que también se me digan, díganles a los automovilistas que si ven un charco no pasen, echos la raya porque nos pegan unas empapadas. Es decir, pongámonos un poquito en los zapatos de los demás. Así es que tomen precauciones y disfruten, por supuesto, de este día. Y hablando de ciclistas y hablando de la circulación de las calles, ¿qué tal si hoy repasamos el reglamento de tránsito? A lo mejor en su vida lo ha leído. Bueno, pues esta es la sugerencia. Una checadita, las lluvias, la ventana abierta, ocasionan esta vocecita. Repasamos de nuevo.

0: nuevo nuestras leyes de tránsito. ¿Por qué hay personas que creen que si entras a una glorieta tiene preferencia el que va a entrar o tiene preferencia el que está en la glorieta? Por ejemplo, esa es una de las dudas. Otra de las dudas puede ser si usted va a entrar a una avenida, ¿tiene que esperar a que salgan o usted tiene preferencia para entrar? En fin, todo esto está en nuestro reglamento de tránsito y la verdad es que algunas personas nunca lo leyeron. Yo en la prehistoria no podías pasar al examen de manejo mientras no contestaras un examen de tránsito. Era escrito, claro, hace 50 años. ¿Qué quieren que les diga? Pero bueno, así era. Yo no sé si ahorita los que pretenden obtener una licencia para manejar motocicletas o vehículos les hagan este estudio de tránsito, los hagan leer nuestro reglamento de tránsito. Ahí está la sugerencia, hay que aprender y hay que ser mucho más cívicos cuando estamos manejando, cuando estamos llevando un vehículo, sea una motocicleta, simplemente ciclistas. Los ciclistas no por estar en bicicleta pueden venir en sentido contrario, por ejemplo, no pueden bajar en los andadores. También esa ha sido alguna queja que recibimos en alguna ocasión, que los ciclistas suben y bajan por los andadores y a veces, bueno, pues cometen ciertos atropellos. Yo creo que la civilidad es de todos, independientemente de el vehículo, la bici, la moto o si somos peatones, hay que ser cívicos. Ahí está la recomendación y en este mes patrio, que bueno, sí viva México, pero también vivamos los que llevamos bien puesta la bandera de México, la playera en el corazón y que sabemos cómo debemos de comportarnos y hacer lo que se debe hacer. Platícanos de los alacranes, que tú ya nada más falta que te los comas.
1: Sí, me encantan los alacranes porque son un artrópodo, no son insectos, muy especial. Están relacionados más con las arañas, por ejemplo, que con los insectos. Y hay algo particular que a mí me vuela la cabeza. Si tú agarras una lámpara UV que puedes comprar en muchas de las tiendas que existe, la puedes comprar en Steren, en cualquiera como tecnológica, es una lamparita chiquita, incluso en plataformas en línea, que suelta una luz morada, que es la luz UV, la misma que se usa, por ejemplo, para pintarte las uñas. Cuando tú comienzas a pasar esa luz UV por rocas donde puede haber alacranes, si hay alacranes, los vas a encontrar rapidísimo. ¿Por qué? Porque en su cutícula, en la parte más externa de su cuerpo, tienen una parte hialina que lo que genera es que la luz ultravioleta refleje y los alacranes no se ven cafés, se ven amarillo fluorescente y a veces verde fluorescente, así como neón, como si los hubiéramos pintado con estas justo pinturas neón y luego ponen la luz ultravioleta y se ve así súper, pues loquísimo, ¿no? Así casi, pues muy moderno, pero en realidad esto es ultra antiguo. Se piensa que su cutícula refleja tanto la luz ultravioleta porque ellos son del grupo súper antiguo de animales que comenzó la transición en ambientes terrestres. Quiere decir, salimos, hay un animal antiguo, un fósil que se llama Tiktaalik, que es casi un pez con patas, que empezó a colonizar la Tierra. Pero varios organismos justamente empezaron a pasar del mar a la Tierra y los rayos UV antes eran mucho más fuertes. La capa de ozono no estaba del todo formada. Y entonces, esta capa que refleja la radiación UV la tienen los alacranes. Se piensa que esto tuvo un surgimiento hace más o menos 430 millones de años. Para darnos un contexto más o menos, si yo ahorita me pusiera a contar a 430 millones, así 1, 2, 3, 4, 5, tendría que estar más de 13 años sin parar contando. Y eso es un segundo. Ahora pasámoslo a años. Muchísimo tiempo desde que este grupo de artrópodos comenzó a salir de los mares y ahora los alacranes guardan esta memoria de esos tiempos y es por eso que los podemos ver fluorescer. Los alacranes son indicadores, por ejemplo, de aire limpio. Solamente te van a picar si se sienten muy amenazados con su cola. En realidad, solamente hay dos de importancia médica aquí en Querétaro, entonces el riesgo de que un alacrán realmente te lastime es súper bajo, pero sí puedes hacer eso de verlos, ver su cutícula y la verdad es que no te van a hacer nada. Para mí son animales realmente fascinantes.
0: Los tomas, ¿verdad?
1: Los coge de la colita.
0: Los coge de la cola esta niña. Yo creo que tienes como algún pacto ahí con los animales. O sea, ven que

0: no tienes miedo, como los perros, ¿no? Que decían, no les tengas miedo porque si no huelen. Sí huelen los perros el miedo.
1: Pues no. Hay muchas de nuestras emociones que nosotros no nos damos cuenta, pero huelen. Que puede ser el miedo, la alegría, la tristeza, porque al final todo eso son químicos que están corriendo en nuestra sangre. Y claro que generan un olor, y por eso hay perros, por ejemplo, que pueden oler cuando te va a dar una convulsión. Y muchas personas que tienen epilepsia,
0: sí,
1: tienen a su perro que cambia tu química sanguínea, por lo tanto cambia cómo hueles, y empiezan a decirle, te va a dar, y pum, les da el ataque. Entonces, pero, claro que pueden oler emociones.
0: Son una maravilla estos perros, y luego, bueno, pues obviamente los entrenan para epilepsia, para muchísimos tipos de problemas de salud. Y si no está entrenado el perro, cuando el amo está triste, el perro sabe y llega y te restriega la naricita. Y yo creo que sí hay, no sé si es un asunto químico o un asunto de emocional, o sí secretamos algunas hormonas que ellos huelen, ¿no?
1: Sí, claro. Nuestras, por ejemplo, cuando tienes sueño, hay ciertos compuestos volátiles que salen. Así como hueles en tu sudor, hay ciertos compuestos que pueden salir de tu cuerpo y permanecer en el ambiente. Entonces, en un salón de clases donde alguien tiene sueño y la puerta está cerrada y la ventana está cerrada, a uno le empieza a dar sueño, entonces se lo contagia al de al lado, y no solo se lo contagia al verlo, sino al de alguna manera percibir esos olores, y se empieza a contagiar. Lo mismo sucede con el estrés. Si tú abres la puerta de un salón de clases y lo mantienes ventilado, es mucho más difícil que se contagie tanto el estrés como el sueño en los estudiantes y hasta en el maestro.
0: Fíjate qué interesante está esto, porque justamente hoy vamos a hablar un poco, pues, del caos que origina, el caos vial que origina esto de los de la entrada a clases del nuevo ciclo escolar. Y yo recuerdo hace muchos años que decían, a ver, papá, si van a hacer la tarea con los hijos, pónganles un vaso de agua, que estén suficientemente hidratados y que esté ventilada la habitación. Hay muchas personas que, ay, no, es que está haciendo frío, cierren todo. Bueno, ¿hasta dónde cerramos todo y hasta dónde estamos, pues, respirando el mismo cansancio, el mismo sudor, el mismo estrés en un cuarto pequeño? Yo creo que más bien es ventilen todo, abran puertas y ventanas para que nos oxigenemos muchísimo mejor. ¿De qué se va a tratar el programa el día de hoy? Bueno, pues yo les sugiero que nos acompañen de aquí hasta las 10:30. Yo creo que la vamos a pasar muy bien. Vamos a hablar de temas de abogado. Alma Elizabeth Méndez, ella es abogada y viene a platicarnos de la famosa mediación en Querétaro, que no es otra cosa de, a ver, ¿para qué tanto pleito? ¿Tú qué quieres? ¿Tú quieres 10? ¿Tú quieres 5? ¿Qué tal si quedamos en 7.5? Sí, se oye muy fácil, pero en lugar de llegar a los juzgados, a que los pobres jueces ya no saben qué hacer con tanta chamba, bueno, hoy existe la figura del mediador. Por otro lado, Berta Estela Díaz toca un tema importante. ¿Será cierto, habrán hombres que le tienen miedo a la paternidad, o que cuando ya nace el primer hijo, no, dicen, es que no lo puedo ni cargar, es que yo no sé, se ponen todos tiesos? ¿Será algo o tendrá algo que ver con esa emoción de, ¿y yo qué voy a hacer con este pedacito de carne? ¿Y yo cómo voy a hacer de este bebé un ser humano de bien, hombre, mujer de bien? ¿Cómo lo voy a mantener? ¿Cómo lo voy a cuidar? Y parece ser que hay papás que entran un poco en pánico con ese asunto de qué hacemos con el bebé recién nacido. Tú te mueres de ganas de tener hijos, ¿verdad?
1: Ay, sí. Ay, me encantan.
0: Y no creo que te dé para nada miedo.
1: Ay, no, a mí me encanta. Así veo un bebé y si me lo prestan, soy la más feliz.
0: Sí. Sí, yo cargo bebés ajenos. Si tiene algún bebé que no tiene tiempo de cargarlo, me avisa.
1: Se lo cargamos aquí.
0: Se lo cargamos con todo gusto.
1: Sí, me ha pasado. De repente vas con alguien en el avión, si hay un niño, empiezas a jugar, con amigas, siempre me dice, no sé cómo acabas siempre con un bebé en las manos. Yo tampoco.
0: Pero ahí está el bebé. Sí, la verdad es que son fascinantes, pero hay una parte de temor en algunas personas. Tengo una amiga queridísima que me decía, es que no lo voy a poder bañar. Entonces, mira, tú embarázate y yo te lo baño los primeros 40 días. Y ahí está mi queridísimo ahijado, que lo bañé. Ya ahorita es un, muchachote enorme, pero lo bañé sus primeros 40 días porque la mamá verdaderamente estaba empanicada con ahora qué hacemos con este bebecito. Bueno, pues hoy vamos a hablar del miedo a la paternidad, a ver si podemos tocar también un poquito que hay mamás que también entran en pánico. Nuevo ciclo escolar, cómo adaptarnos al nuevo ciclo escolar sin perder la calma. Y

0: Eso lo vamos a ver desde el punto de vista que tiene Georgette Elías. Ella es especialista en bienestar emocional. No solamente los niños, no solamente los familiares de los niños que están entrando a un ciclo escolar entran en pánico o no están en calma, sino que también llega a suceder que la sociedad entera, y no me digan que no, decimos, hoy ya empezaron las clases, ve nomás el trafiquero que hay y ahora que hay menos lugares donde estacionarnos. Bueno, pues sí entramos un poco en pánico y vamos perdiendo la calma con la entrada a las clases. Evento Romanza, tendremos aquí soprano en el estudio. Enrique Soto, consultor financiero, Ley 73, otro tema que hemos hablado muchísimo, cómo puedes mejorar tu pensión. Y Mariana Perusquía, es jueves de arte y cultura. Quédese con nosotros, quiere llamarnos 442-238-5255. Si prefiere mandar mensaje de WhatsApp, hágalo a través del 442-676-0392. Vamos pues con la frase del día de hoy. Miren, quien habla mucho, bueno, pues yo es mi chamba, a mí me pagan por eso, pero quien habla mucho no siempre es el que sabe más, porque a veces decimos una cantidad de tonterías que no se las imaginan. Seguramente conocen a alguien. Jimi Hendrix dijo, este guitarrista y compositor, el conocimiento es hablar, sí, pero la sabiduría, ¿qué creen? La sabiduría es escuchar. Dicen que tenemos dos orejas y una boca para escuchar el doble de lo que decimos. Y luego, si no vamos a decir algo que sabemos, que nos consta, pues mejor calladitos nos vemos más bonitos. Si vamos a hablar nada más para atacar a los de junto, pues calladitos nos vemos más bonitos. Ahí está la frase y aquí está con nosotros Berta Estela Díaz. El miedo a la paternidad. Comenzamos. Berta Estela Díaz, qué gusto tenerte.
1: Ay, muchas gracias. Días. Buenos días. Pues platicando de un tema bien interesante, el miedo a la paternidad, ¿cómo ven? Un tema dirigido completamente a nuestro radioescuchas y auditorio masculino, porque fíjate que yo creo, chicas, que todos los hombres, cuando llega el momento de que ya van a ser su primer hijo, sobre todo, tocan este temor, pero pocos se atreven a decirlo.
0: ¿Cómo van a decir, ¿verdad? Yo, el hombre de la casa, tengo miedo?
1: Exacto, fuerte, y además que siempre me han enseñado que no lloro y que las emociones pues hay que guardarlas y eso. Tengo miedo, sí, porque van a ser mi hijo, y entonces me quedo callado. Se alejan, se estresan, dicen que están como muy ocupados en otras cosas, pero lo que en realidad está pasando es que tienen mucho miedo, pero no les gusta expresarlo, se sienten como muy vulnerables cuando lo dicen.
2: Muchas veces, digo, no quiero generalizar, pero sí, sí, a sí, los hombres les cuesta más expresar emociones, ¿no?
1: Así
2: yo
1: es.
2: Yo lo noto, así que muchas veces las mujeres, incluyéndome, tienes algo y...
1: Sí,
2: y lo
1: dices, y nos vemos y ya lloramos, ¿no? Sí, un abracito y te suelta el botón, claro, pero los hombres
2: siempre
1: no.
2: Como estás bien, y yo, se ve que no estás bien, pero como que siempre, no, sí. Ajá. Y es bien distinta la manera como de poder expresar.
1: Así es, y has dicho bien, Ana, porque no se trata de generalizar. Hay hombres que son muy sensibles y que se atreven a hacer conciencia de lo que les pasa, esto de a ver qué siento, qué me está sucediendo, y lo pueden decir, pero hay otros que no. O sea, por más que les quieres rascar, por más que los ves que están pálidos y todos así como preocupados, no dicen nada. Entonces, esto va para ellos.
0: Creo, Berta, que la presión social es terrible.
1: Es muy fuerte.
0: Sí. Y todavía lo venimos arrastrando. No sé si de la época de los cavernas, tú ahí me corregirás, Ana, pero venimos arrastrando a que él provee, él recolecta, sí, él sí, es fuerte, cuida, él caza al mamut, él no sé qué.
1: Así es.
0: Entonces, ¿cómo eso que venimos arrastrando ahora resulta que tengo miedo porque voy a ser papá?
1: Así es, ni lo digo. Exacto. Y no se lo permiten, pero déjenme platicarles que es un miedo muy natural, porque la vida, así como la vida de la mujer cambia, ya lo hemos hablado de aquí, el hombre también va a cambiar su vida. Y uno de los primeros miedos que surgen es, ¿sí me va a alcanzar? ¿Voy a tener suficiente dinero para proveer? Y ahí se angustia.
0: O sea, ¿no? De los principales
1: problemas. Es de los principales. Ya te voy a poder cubrir estas necesidades, y eso va aunado con pensamientos catastróficos de, ¿y si me corren del trabajo? Y si ahorita, que por ejemplo, que si somos independientes, y si no tengo trabajo, si no llega nadie, entonces el hombre empieza a tensarse y se estresa. Ese es uno de los primeros, ¿no? Otro miedo muy importante es,

0: ¿Y si no sé ser papá? Que fíjate que por más que les platiques, que ya hemos hablado aquí del manual que no viene y no sé qué, bueno, uno va aprendiendo poco a poco, pero el hombre como tarda un poquito más en conectarse que nosotras, nosotras nos conectamos con el bebé desde el momento que estamos embarazadas, o sea, desde el positivo,
1: ya,
0: exacto,
1: claro.
0: Algo me pasa,
1: desde
0: algo siento,
1: positivo,
0: desde el positivo, sí. Yo me acuerdo que grité emocionada cuando vi el positivo de mi hijo, ¿no? Y entonces yo ya. Pero a mi marido, por ejemplo, vi que le costó trabajo, por más que me agarraba la panza, que le hablaba y todo eso. Y una cosa que él me decía es que yo no siento lo que tú sientes.
1: Claro.
0: Y
1: tiene
0: si a
1: razón.
0: Ti te duele, claro, si a ti te duele algo, si sí. te duele la espalda, si estás asustada, no lo puedo vivir igual que tú. Y ese es un miedo muy común de los hombres. Por más que se nos acerquen y estén muy presentes, ellos quisieran, de ver, a veces hasta se nos quedan viendo, ¿no? A ver, ¿qué te hago? ¿Qué te ayudo? ¿Cómo me doy cuenta de que adentro está mi hijo?
1: Yo
0: y es algo complicado.
1: Sí, pero creo que algo hemos estado haciendo bien, porque los papás más contemporáneos ya se involucran un montón en la maternidad,
0: sí,
1: ¿no?
0: Sí.
1: Y también, pues yo sí he visto estos, bueno, yo a mi papá pues, siempre le he dicho te amo y lo abrazo, y no solo yo, también mi hermano, ¿no?
0: Claro.
1: Que es hombre, pero sí veo que generaciones arriba, un sinfín de personas que dicen, yo jamás le he dicho te quiero a mi papá, o
0: fíjate.
1: Jamás he abrazado a mi papá, ¿no? Como que la figura del papá suele ser como más imponente, y como que, ¿por qué lo vas a abrazar?
0: ¿Verdad?
1: ¿No? O sea, se dicen, ah, feliz cumpleaños.
0: ¿No?
1: Pero
2: hola.
1: Y ya. Y creo
0: sí.
1: que eso ha ido cambiando
0: sí.
1: un poco.
0: Un poquito.
3: Y ahora decimos más estas palabritas tan fáciles, te quiero, te amo. Yo no me acuerdo que me lo hayan dicho, te amo, me lo demostraban, pero
0: exacto,
3: no se usaba.
0: Pero
3: y
0: no
3: qué
0: se
3: bueno
0: usaba
3: que ahorita
0: decirlo.
3: Puedes decirle a una amiga, puedes decirle a un compañero de trabajo, te quiero, te reconozco, a tu pareja, te amo, a una amiga, a un hermano, te
0: claro.
3: amo. Y ya no sale más facilito.
0: Uh-huh. Así es, pero antes
3: no
0: tienes razón,
3: usaba.
0: El te quiero, te amo, te extraño, no se decía. Pero me encanta lo que dices, Amelia, nos lo demostraban. Hemos
3: sí.
0: hablado también del lenguaje del amor. Un lenguaje del amor es tenerte la comida lista, ¿no?
1: Uh-huh.
0: Tenerte el uniforme ahí preparado, pero uno se daba cuenta de que algo faltaba. Entonces, a mí me hubiera encantado que mi papá me hubiera dicho, te amo, te ves muy linda, mucha suerte en el examen. No más me decía, que te vaya bien. Yo pues, uh-huh. ni me acordaba en ese momento de qué, ¿no? Pero tienes razón, esto ha cambiado un poco.
1: Qué bueno.
0: Sin embargo, fíjense que bueno, los hombres actualmente también traen la carga de qué tipo de papá tuvieron. ¿Sí?
1: Claro.
0: Esto pasa mucho también con la maternidad, pero estamos hablando hoy de los hombres. Es decir, el hombre piensa, si tuve un papá ausente, ¿yo seré igual? Si tuve un papá muy presente, sienten, lo lograré, estaré a la altura, y entonces entran en una angustia terrible. Si no lo conocieron, les da mucha angustia, y lamentablemente, si no lo hacen consciente, tienden mucho a repetir la historia, porque les cuesta mucho conectarse, tanto con su pareja, como con el bebé que ya la mujer lleva adentro. Por este peso, pues, ¿qué será? Transgeneracional que llevamos llevando, y que si no lo hacemos consciente, algo va a suceder. ¿No?
1: Uh-huh.
0: Otro miedo, por ejemplo, es perder la identidad. Así como la mujer dice, ahora soy, fíjense, curioso, ¿no? Ya no soy Berta, soy la esposa de Víctor, soy la mamá de Víctor, o sea, sí, ¿no? ¿Y Berta dónde está? Lo mismo pasa con los hombres. ¿Qué voy a hacer? ¿Cómo me voy a relacionar con mi pareja? ¿Voy a seguir siendo esposo? ¿Cómo le voy a hablar ahora a las personas de mi alrededor? Cuando llegue el niño y me llame papá, ¿qué me va a pasar? Todo esto que estamos sintetizando son de verdad ideas que les llegan a los hombres y que ojalá se atreven a compartir con alguien. Porque solamente te dicen, me estreso, no estoy estresado, necesito quedarme más en la oficina. Pero la realidad es que les cuesta trabajo llegar y encarar y ver a su mujer con su panza y decir, híjole, ¿y ahora yo qué voy a hacer? ¿Cómo me acerco? ¿Cómo me conecto? Este es uno de los miedos principales, fíjense. Insistimos, nosotras nos conectamos desde ese positivo y ellos van batallando un poquito. A veces se conectan cuando el bebé ya nació,
1: uh-huh.
0: pero a veces todavía después, porque tenemos la situación de que nosotras nos quedamos en casa, ¿no? Ya sea
1: uh-huh.
0: que por la incapacidad o porque lo estemos cuidando, etcétera, pero el hombre también se ve obligado a regresar a su trabajo casi inmediatamente. En México no hay estas incapacidades por paternidad que hay en otros países,
1: en
0: Europa,
1: países,
0: ¿no?
1: Sí. Uh-huh.
0: Ellos en el cuarto día y que ya dejaron a su mujer acomodada y solita con el bebé,
1: sí,
0: tienen
1: te
0: que regresar,
1: en cuatro días,
0: ¿verdad?
1: Sí.
0: Y ya se están comunicando que por llamada, por el WhatsApp, que te mando la foto, pero el papá ahí de repente sí se siente impotente de que quisiera estar ahí con mi bebé y por supuesto con mi esposa, ¿no? Con
1: uh-huh.
0: mi pareja. Todos estos miedos son importantes.
3: Sí, uh-huh. ahorita recordaba alguna plática con una sexóloga que decía que en la parte de sexualidad

0: también hay un miedo de parte de los hombres porque dicen, este que era mi terreno, ahora es terreno del bebé.
1: Así es.
0: Y hay celos, sí, y el amamantamiento, y, o sea, son temas que todos vivimos y que hay que hablarlos porque así pasa.
1: Así pasa.
0: Entonces, el hombre va acumulando una serie de temores. Vamos a hacer una pausa.
1: Claro que sí, con mucho gusto.
0: Si usted tiene alguna experiencia que nos pueda contar, si nos quiere platicar de algo, por favor, este es el momento de hacer sus llamadas. Vamos a una pausa, regresamos. Estamos en confianza.
2: Continuamos. Son las 8 con 55 minutos.
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2: Qué buen tema escogiste, los hombres que le tienen, pues, miedo, respeto, pavor,
3: terror
2: a la paternidad.
3: Así es.
2: Recomendaciones.
3: Pues miren, primeramente hacerlo consciente. Yo he dicho siempre mucho, cuando nosotros hacemos esta labor de preguntarme, a ver, ¿qué me pasa? ¿Qué me sucede? Ya es un gran paso. Porque otra es esconderme, ¿no? O sea, no pasa nada, dame al niño, o tengo miedo pero no lo comparto con nadie, o me voy a beber, o me siento muy estresado, o me alejo de la casa. Fíjense que hay papás que en los primeros días del nacimiento de sus bebés no se aparecen. Yo hasta supe una historia una vez de una pareja que tuvieron bebé y el señor se fue como 3 meses. La esposa se quedó en la casa, claro, tuvo el apoyo de su mamá y demás, pero la pareja no regresó. Y regresó así como si nada, fue por cigarros, pero volvió por fortuna, ¿verdad? Pero el tema aquí es que no te alejes, no te separes, busca ayuda, hazlo consciente, porque algo bien importante, chicas, es también el miedo a la paternidad surge también por la sensación de cómo viví mi relación con mi papá. Si mi papá fue un hombre ausente, yo de repente, aunque quiera estar, me voy a preocupar, y si no doy el ancho, mejor me voy. O si mi papá definitivamente no lo conocí, mi problema va a ser, híjole, ¿cómo le hago yo para así quedarme? ¿Cómo le hago para poder conectarme? Ahorita platicaba Ana en el corte, pues hay muchas maneras de estar con él, con el bebé, siempre y cuando también, ojo, mamás, hagan favor de hacerse a un ladito cuando el papá está presente. A veces la mamá también se siente como muy abrumadoramente que se tiene que hacer cargo de todo, que ese es otro tema, y no deja participar al hombre. Y entonces el papá lo ve desde afuera, no, pero quiero bañarlo, no, me va a mí, pero enséñame a cambiar el pañal, no, yo lo hago. Entonces el hombre, aunque suena muy fuerte la palabra, se siente inútil.
2: Sí, entonces, mujeres como que sienten,
3: por supuesto,
2: que es
3: yo
2: su
3: lo
2: terreno,
3: hago,
2: ¿no?
3: Yo lo hago, tú vete por allá. Es como marcar territorio. Es que, fíjense, la maternidad es tan, tan compleja que la mujer siente, yo tengo que aprender. Y hay algunas mujeres que dicen, lo tengo que hacer sola. Ni siquiera piden ayuda a la mamá. Pero caray, o sea, primero está la madre. Es pesadísimo. No, yo me acuerdo. La primera maternidad la viví muy sola, ¿no? En este mes, así como que yo solita, como que creía que podía. No, la segunda ya yo les avisé a mis amigas desde antes. Nace tal día, les pido por favor que se turnen para ir a venir a verme y me traigan algo. Así les dije. Porque ya fue diferente. Ya fue una capacidad de pedir ayuda, de organización. Ya estaba mi hijo mayor que pues se movía y hacía cosas, no me acompañaba. Pero la primera fue muy complicada. Entonces es un llamado que si tú vas a ser papá o estás así como que en los primeros años de tu hijo, acércate. De verdad que cada uno de nosotros, cada ser humano, tenemos formas de conectarnos con los otros. Alguien se va a conectar por el contacto, otra persona por la música, alguien por el canto. Hay papás que cantan, ¿no? Que cargan a sus hijos así chiquitos y les cantan, que les recita. Bueno, a lo mejor mi mundo es muy ñoño, pero así es, ¿no? Poemas, canciones, música, el
2: o
3: contacto.
2: O les leen el cuento.
3: Les leen el cuento, quieras, aunque sean bebés. Pero de verdad, haz un esfuerzo. Y si de plano te sientes muy, muy saturado o sobrepasado, busca ayuda, porque es un tema de terapia. Es orientación. Sí. Como dice una amiga, muchas veces es solamente una orientación que tiene que ver con psicoeducación. Formar un poquito, ayudar un poquito, y seguramente si le rascamos va a haber heridas por ahí viejas, claro, con papá. Pero para eso estamos, para brindar este apoyo.
2: Ahorita, ¿no?, recordé una cena de matrimonios, alguna pareja que ella se quejaba que él no entraba a la cocina, que no sabía hacer nada. Uh-huh. Y entonces la respuesta de él fue pues muy aleccionadora. A ver, si cuando entro me pones unas regañizas porque no sé cortar el pepino como tú quieres,
3: como
2: porque
3: tú quieres,
2: quién sabe qué, porque el plato no se seca así, pues mejor no entro. Y
3: claro,
2: entonces hay mujeres que quieren que entres, pero mejor no, porque este es mi terreno.
3: Mi terreno, hago las cosas como yo quiero, no como a ti te gusta.
2: Salud,
3: salud. Pues eso está terrible, porque entonces no permito al otro involucrarse en las cosas y me siento muy sobrepasada. Así que este mensaje va para los dos, para mamás y papás. Pero si tu papá tienes miedo, temorcillo de lo que te estás enfrentando, busca ayuda. Es

0: más común de lo que tú piensas. De verdad, hay muchos hombres que tienen miedo, pero son pocos los que se atreven a decirlo.
1: Y es como analizar cómo te estás sintiendo, ¿no?
0: Claro.
1: Como si estás un poco incómodo, sí. Si por algo no quieres ir a la casa, si estás más estresado de lo normal, como escarbarle un poquito y abrir la oportunidad de, ¿será que me da miedo la paternidad?
0: Así
1: porque
0: es.
1: Creo que también pasa en mujeres, ¿no? Estás
0: sí.
1: embarazada y dices, ching,
0: ¿qué voy
1: ya
0: a
1: voy
0: hacer?
1: A ser mamá, ¿no?
0: ¿Sí?
1: Pero casi siempre en muchas mujeres vas sí. con la comadre y,
0: ¿qué hago?
1: ¿No? Sí, claro.
0: Pero el hombre no.
1: Como que sí. Es más
2: el hombre que van a decir de mí que voy a preguntar.
0: Voy a verme como dicen por ahí, odio la palabra, pero loser, si pido ayuda.
1: Sí.
0: No, hombre, al contrario, el que pide ayuda es valiente.
1: O hasta ni saben a quién pedir
0: exactamente.
1: Ayuda.
2: Afortunadamente no hay tantos, ¿verdad? Hombres que, o sí hay muchos.
0: ¿Que no se atreven a hablar?
2: No,
0: o
2: que tienen miedo.
0: Ah, fíjate que es que depende mucho de las historias. Yo este tema un poquito lo platiqué hace como 15 días con uno de mis pacientes más constantes, que me hablaba de eso, de que cuando iban a ser su hija, entró en muchos estados de ansiedad y hasta depresión, ¿no? Y es que claro, o sea, yo le explicaba, siempre sucede, pero el tema es hablarlo, porque es algo novedoso, como cuando vamos a entrar a un trabajo, como cuando vamos a entrar a una nueva escuela, a una nueva relación de pareja. Pero aquí el tema es pensar, me encanta como le dices, voy a ser mamá, es un tema que es para siempre. Y entonces dices, híjole, ¿y si no la sé hacer? ¿Y si no se me ocurre?
2: Sí, lo que
0: ¿y
2: pasa
0: si la riego?
2: Es que si entras a un trabajo y estás ansioso y no te gusta, tienes la opción de salir.
0: Claro, te vas.
2: Pero la paternidad, no, ni modo
0: no
2: que lo regreses.
0: Puede. Exacto.
2: No, pues ya llegó el chamaco.
0: A ver quién se lo
2: lleva. Por vida.
0: Es de claro. por vida. Y eso da mucho miedo.
2: Sí. Claro.
0: Esa frasecita, este niño es para siempre. Ah, dices tú, válgame Dios, pues a ver cómo le hago, cómo lo resuelvo, ¿no?
1: Sí, y como hemos platicado con tanatólogas y así, es un duelo también como de cambio de identidad.
0: Exacto.
1: ¿No? Eras...
2: pierdes
1: señor,
2: tu soltería
1: no sé qué, y
0: ahora eres
1: papá, ahora eres
0: casada,
1: y ahora eres señor de familia,
0: ¿sí?
1: Y ahora, o sea, como que sí vas cambiando quién eres.
0: Por supuesto, es un duelo de cambio de vida, qué buena forma, ¿no? Ya no vas a volver a ser la misma, y eso a algunas personas les duele mucho, ¿no?
1: Uh-huh.
0: Incluso a las mujeres el cuerpo que nos cambia de por vida, los hombres también, ¿no? Y es un duelo de este cambio, de que de esas dos horas que yo como papá me daba para irme a jugar a los boliches con mis amigos, pues ahora voy a tener que regresar porque mi esposa tiene que ir a una clase para hacer ejercicio. Todas esas son pérdidas y eso hay que ponerlo en la mesa, porque si no, vamos llenándonos la espalda de preocupaciones, el corazón de dolores, ¿para qué? ¿Qué necesidad? Como diría Juan Gabriel.
2: ¿No estaría muy bien que tuvieran una plática antes de embarazarse?
0: Por supuesto.
2: Bueno, antes de casarse. Vamos
0: claro.
2: a tener hijos, ¿cómo le vamos a hacer?
0: Sí.
2: ¿Qué tan dispuesto estás a la
0: exacto,
2: paternidad?
0: Todo eso.
2: Ya nos vamos a embarazar, sí le vas a entrar, ya estoy embarazada.
0: ¿Cómo
2: piensas,
0: va a estar la
2: cómo
0: cosa?
2: Te sientes? Porque fíjate que yo sí considero mucho a los hombres, porque el tema del embarazo es, ¡ay, qué antojo tiene la mamá! Y hay que cuidarle, cuidado con el escalón. Y el papá
0: ¿y el
2: es
0: hombre,
2: como
0: no?
2: que tú tienes que cuidar
0: así
2: ahora
0: es.
2: A la esposa o a la pareja y a los
0: y
2: hijos.
0: Y al bebé.
2: Entonces al papá poco se le considera, ¿no?
0: Qué bueno
1: y
0: que lo dices.
1: Muchas veces a ellos les dan los antojos,
0: sí,
1: ¿sabes?
0: Porque pues
1: pasan
0: sí.
1: por la salida.
0: Exacto.
1: Entonces, ¿sí se besan?
0: Nos explicaba el doctor eso y mi marido se iba en la mañana a clase de 7 todo mareado y todo asqueado, yo todavía ni me levantaba, pero él ya iba todo molesto, ¿no? Por eso, entonces tienes mucha razón, fíjate, esa consideración al varón hay que darla porque su trabajo es muy importante. Yo siempre que tengo cursos ahí que veo a dos hombres, les doy las super gracias porque estamos llenas de mujeres y digo gracias por estar aquí porque tu presencia masculina es muy importante. Así es que de verdad, si están pasando por esta etapa, busquen ayuda, no se sientan solos. Es más común de lo que ustedes se imaginen y se van a sentir mucho más tranquilos. Van a estar más listos para ser los mejores papás que van a poder ser, van a ver.
2: Y es una maravilla la paternidad.
0: ¿Verdad? Tan bonita.
2: Sí.
0: Entonces, pues
2: sí,
0: hay
2: sí.
0: que vivirla. Ah, es difícil, como dices, más si buscamos ayuda y hablamos, de verdad que esto se suaviza.
2: Pero las cosas que más valen la pena son difíciles.
0: Pues sí, cuestan
2: no son
0: trabajo.
2: Fáciles, claro.
0: Sí, no son sencillas. Así es que hay que trabajarle mucho para
2: que fuera el Día
0: salir.
2: Del Padre, pero dedicado esta plática a ellos.
0: Me parece muy bien. Muchas gracias.
2: Estela, muchísimas gracias.
0: Gracias
2: ¿en dónde
0: a ustedes,
2: te
0: chicas.
2: Contactamos?
0: Con mucho gusto en el 442-378-2016 a través de WhatsApp, por favor, y en la página www.vivesanando.com, ahí nos encuentran en datos de todo.
2: Muchas
0: gracias, chicas. Bonito día.
1: Igual.
2: Alma Elizabeth Méndez, ella es abogada y viene a platicarnos de amparo, de qué se trata.

0: Amparo, no Amparo, no estoy presentando a Amparo, estoy presentando a Elizabeth Méndez, pero ella es abogada y vamos a hablar de Amparo. ¿Cómo estás, Elizabeth?
1: Bien, bienvenida. Buenos días, buenos días, ¿cómo están ustedes?
0: Bien, muy bien. ¿Qué es un amparo?
1: Un amparo es una protección que una persona solicita ante un acto de una autoridad o una omisión de la autoridad.
0: Pero es de la autoridad.
1: De la autoridad.
0: No es no, de iguales.
1: La diferencia es que cuando acudes al amparo es porque tu contraparte siempre va a ser una autoridad. Fíjate, fíjense bien, se llama quejoso. El quejoso, el afectado, va y se queja con el juez de amparo. Y le dice, protégeme del acto de la autoridad, de la arbitrariedad de la autoridad, ¿no? Me siento desprotegido, por eso se llama amparo. Protégeme, pero siempre, siempre va a ser una autoridad. Si fuera un igual, o sea, mi vecino, mi papá, que el esposo que no quiere dar alimentos, a la mujer que no quiere dar alimentos, entonces eso es un juicio ordinario, es entre pares. Pero el juicio de amparo no. El juicio de amparo, su diferencia es que voy a protegerme del acto u omisión de una autoridad.
2: Hace poco, por ejemplo, escuché, a ver si me queda más claro.
1: Adelante,
2: que
1: adelante.
2: Es que ahora los estacionamientos ya no te van a dar 2 horas libres porque tienen un amparo. ¿Me explicas?
1: Sí, claro, por supuesto. Por supuesto, o sea, ahí lo más seguro es que en materia administrativa, o sea, quien les da la autorización, les ha de haber hecho una restricción. Y entonces ellos van con el juez de amparo y dicen, oye, mira, esta autoridad me está restringiendo o me está obligando a realizar una conducta que es inconstitucional. Entonces, por eso vengo contigo. Si el juez de amparo los protegió al estacionamiento, entonces en ese sentido tienen la obligación de cumplir.
0: Pero a ver, ¿quién manda aquí? Porque justo en el tema del estacionamiento, no sé si está como ley o cómo se le llame, pero un presidente municipal, Marcos Aguilar, fue, me parece, dijo, los estacionamientos no se cobran en Querétaro, estacionamientos gratis las 2 primeras horas, en las plazas públicas no tienes por qué pagar estacionamiento. ¿Qué no es eso que dictó un presidente municipal queda abajo de lo que el juez diga o de lo que un estacionamiento diga? Voy a ampararme porque no me parece no cobrar y yo quiero seguir cobrando mi estacionamiento.
1: Lo que pasa es que no es quién manda. ¿O quién decide?
0: No, quien está arriba en la ley, ¿no?
1: La Constitución.
0: ¿Y qué?
1: La Constitución. Y el único que puede... ¿Qué pasa, por ejemplo? Vamos a ver aquí. ¿Qué pasa? A veces son términos técnicos porque doy clase de esta, entonces siempre soy como más técnico. Pero si no me voy a entender, ustedes me dicen.
0: No, aquí okay, te decimos.
1: A ustedes me dicen. Bien. La Constitución te establece diversos parámetros, ¿no? No puedes detener a una persona si no tienes una orden, no te puedes meter a la casa de una persona si no tienes una orden, no puedes privarla de su propiedad si no tienes una orden. ¿Sí me explico? Todo tiene que ser bajo procedimientos, bajo reglas. Uh-huh. ¿Quién te establece las reglas del juego? La Constitución, ¿verdad? ¿Quién se encarga de velar por la Constitución o de proteger ese documento? ¿Qué es la protección? De que permanezca el contenido de esa Constitución. ¿Quién lo hace? Un juez de amparo. Ahí vamos bien. ¿Qué pasa entonces ahora? Oye, que el estacionamiento, que sí, que no. A ver, ¿qué dice la ley? ¿Te permite la Constitución o no te lo permite? Y es cuando interviene el juez de amparo. ¿Sí? Entonces, por eso no es que si el presidente, es más, al mismísimo presidente de la República, cuando ha emitido algunas leyes que son inconstitucionales, la Corte se las deja como inconstitucionales. ¿Quién protege la Constitución? Solamente el Poder Judicial. Había el caso de Marbury versus Madison, la pregunta es, ¿quién dice lo que dice la Constitución? Entonces, ahí viene todo este tema histórico, pero la pregunta es, ¿por qué? Ah, porque es una obligación del juez constitucional. ¿Quién es el juez constitucional? El juez federal. Por eso voy con él y le pido que me proteja. En ocasiones, por ejemplo, dice, oye, ¿por qué se hizo esto? Si ya se había resuelto, estaba detenida la persona, si ya lo habían sentenciado a 20 años de prisión, y ahora resulta que el juez federal lo dejó en libertad. O sea, en los anuncios

0: el juez de amparo lo deja en libertad, o el tribunal colegiado o la corte lo deja en libertad, y las personas se preguntan, bueno, ¿qué pasó? Ah, porque probablemente hubo un procedimiento que se realizó que no era ajustada a las reglas de la Constitución.
1: O sea, la Constitución está por arriba de todo.
0: Los tratados internacionales, los convenios, que sea parte de México, por supuesto.
1: El juez de amparo checa que se haga de acuerdo a lo que dice la Constitución.
0: Qué buena alumna eres, excelente. Eso es.
1: Se me quemaron todas las pocas neuronas.
0: No,
1: oye,
0: eso
1: dime una
0: es.
1: Cosa, ¿por qué de repente ahora con que si vas a... ¿Cómo se llama lo de la línea telefónica que la tienes?
0: Ah, que, sí, que si tienes que hacer el registro,
1: sí,
0: de la línea telefónica.
1: El registro de tu línea, como se llame. Es que hay quien se amparó. O sea, cualquiera puede decir, yo no quiero hacer lo que tu autoridad me estás diciendo, sí, si es que eres autoridad. Entonces, ¿me puedo
2: la ley?
1: Amparar?
0: Bueno, es que
1: ¿para
0: todos,
1: todo?
0: Todos te puedes amparar. O sea, puedes ir al amparo, que te prospere es diferente. O sea, todo mundo dice, es más,
1: me voy a amparar.
0: Uno como litigante, llega el cliente y te dice, es que quiero que me haga un amparo, y hasta te dicen directo o indirecto, y
1: dices, o sea, saben mucho.
0: Oh, no, dice,
1: tomaron la clase.
0: Cuando dices, o sea, espéreme, ni siquiera es procedente, en este supuesto no se puede, en algún otro supuesto sí se puede, tengo que agotar todas las reglas para ir a este amparo. Entonces, pero la gente siempre dice, me voy a amparar, me amparo. Vete
1: como si con el amparo ya puedo hacer lo que se me dé la gana.
0: Exactamente. El amparo es muy técnico y hay ocasiones que el amparo es una maravilla. La vez pasada les comentaba lo de la suspensión, ¿no? Por ejemplo, si no tienes un medicamento al que tengas que acceder y el IMSS o alguna institución pública no te la puede dar, vas y solicitas el amparo y lo obligan a que te lo den.
1: ¿Y si no lo tiene, cómo le haces?
0: Lo obliga.
1: A ver, ¿cómo le haces?
0: La corte lo obliga. Bueno, ese fue un criterio de la corte, pero en este caso el juez lo obliga. Lo obliga a que te dé el
2: a
0: medicamento.
2: Conseguirlo,
0: por supuesto, sí. Ahí, ¿por qué? Porque entonces estarías yendo en contra de la Constitución o de un tratado internacional o un derecho que hayas vulnerado. Y ese debe prevalecer. Por eso es obligatorio. Es más, una autoridad, fíjense nada más lo grave, una autoridad que no quiere dar cumplimiento a una ejecutoria de amparo es destituida y procesada penalmente. Inmediatamente. O sea, se hace un procedimiento, la corte lo determina si esa persona... Hubo un caso en Pedro Escobedo, un presidente municipal saliente y uno entrante, sus secretarios no dieron cumplimiento a una ejecutoria y los destituyeron, los que estaban en funciones, y los procesaron penalmente. El asunto es público, lo pueden consultar. Entonces, si no cumples con una sentencia de amparo, es una cuestión, es un delito, para que las personas lo entiendan, es un delito.
1: Pero, o sea, el juez de amparo dicta algo y lo tienes que acatar.
0: No es que
1: no
0: tengo ganas. Hoy no. Tú tienes que obedecer en los términos que te dijo el juez de amparo. Porque ¿qué hace el juez de amparo? Proteger lo que dice la Constitución. Siempre la Constitución.
2: Por ejemplo, si sale una ley que dice alguien tiene que hacer esto. Bueno, no una ley. Dicen, esto tiene que suceder así. Y tú dices, la Constitución me da la libertad de no hacerlo. La Constitución me respalda. Tengo un amparo. ¿Por qué solamente yo estoy amparada si lo que están proponiendo es anticonstitucional? Porque no es como, bueno, tienes razón, nadie.
0: Bueno, es que bueno, esa es una cuestión como muy histórica. El amparo en sí lo introdujo a la Constitución Mariano Otero. Y él, como buen político, dijo, bueno, hay que solicitar el amparo, pero para respetar a los otros poderes, solamente quien lo haya solicitado. Entonces, solamente te protege a ti. Amelia y tú están en el mismo supuesto, pero solamente fuiste tú al amparo. No la va a proteger a Amelia, solamente te va a proteger a ti. ¿Sí? ¿Sí me explico? Estamos en el mismo supuesto.
1: O sea, tendrían que... que ampararnos todos los que estamos en el mismo
0: en
1: caso.
0: En ese supuesto. El amparo se llama el principio de relatividad, que quiere decir que solamente protege a quien lo haya solicitado. Las acciones, las controversias constitucionales, sus efectos sí son generales, pero el juicio de amparo no. El juicio de amparo nada más protege a quien acudió.
2: ¿Y cómo esto se integra? O sea, es que a mí me cuesta entender si, ¿por qué entonces hay algo inconstitucional para todos? O sea, solo al que lo solicita, pero entonces ya estás dejando en evidencia que estás poniendo algo.
0: Hay normas que son inconstitucionales, pero que finalmente funcionan. O sea, por ejemplo, el pago del DAP. ¿Sí han visto el DAP? El derecho de alumbrado público, en su recibo

de luz. Véanlo. Y ese es inconstitucional. Ese que nos cobren la energía. Ese es inconstitucional. Ahorita que viene todas las celebraciones y todo, ustedes ven que aumenta nuestro recibo de luz. Y entonces, ese derecho de alumbrado público es inconstitucional. ¿Por qué?

0: muchísimo. No, es porque digo, si es inconstitucional, si no te quejas, seguimos haciendo algo inconstitucional. Cuando la constitución, pues sí, pero, es importante.
1: Pero finalmente, por ejemplo, es un dinero que le ingresa al Estado, ¿no? Y que él paga la luz. Entonces hace una compensación, ¿verdad? No le toca legislar en esa materia.
2: Pero así tenemos muchos impuestos o muchos pagos que no sé si sean anticonstitucionales o no. Por ejemplo, el de las casetas, que entiendo que se hizo el pago de casetas para alguna cosa especial. Y después ya se concesionaron y ahora ir a, no sé quién me dijo, ah, pues de aquí alguien que se fue a donde quieras, a Nayarit, y que las casetas carísimas, lo comentamos ayer. Uh-huh. Entonces, ahí, ¿con quién te quejas?
1: Igual, o sea, ahí tendrías que ver...
2: Nada más yo paso porque yo fui la que metí el amparo. Tengan su amparo,
1: pero es que ahí levántenme la pluma. Bueno, es que hay dos tipos de amparos. Ajá. Hay un amparo individual para la persona que es titular de ese derecho y un amparo colectivo.
2: A eso es a lo que se refiere.
1: Exactamente.
2: Ana.
1: Y ese es cuando hay una afectación en un gran número de población. Por ejemplo, lo que es muy sencillo explicar. Imagínense que mañana ponen aquí enfrente aquí una planta tratadora de agua. Imagínense lo que va a producir la planta tratadora, la enfermedad que puede provocar, quiénes se pueden amparar. Todos los que se ven afectados, claro, por ese acto de la
2: autoridad.
1: Como
2: sucede cuando se amparan los vecinos, cuando les ponen un antro en...
1: O una gasolinería.
2: O una gasolinería cerca de una escuela.
1: Eso es el amparo. Y sí hay muchas normas, por ejemplo, el cobro del registro público. O sea, tú compras un inmueble y te cobran sobre la base de lo que cuesta tu inmueble. Y para darme a entender rápido, les voy a explicar. Ustedes son dueñas de un estacionamiento. Entran a la estación, os cobran 20 pesos. Entra un bocho, así viejito, ¿cuánto le van a cobrar?
2: 20 pesos.
1: Entra un Ferrari atrás, ¿cuánto le van a cobrar?
2: 20 pesos.
1: Pero es un Ferrari.
2: Pero pues aquí cuesta 20 pesos.
1: Es lo mismo en el registro. ¿Qué le estás pidiendo al registro? Registro, nada más registra que ese inmueble es de mi propiedad. ¿Sí? Cualquier persona que lo vea, que sepa que es mi propiedad, ¿no? Pero el registro dice, bueno, para registrártelo, tú tienes una casa en el campanario, te voy a cobrar sobre lo que cuesta tu casa en el campanario.
0: Y eso es inconstitucional.
1: Exactamente, porque debe ser equitativo y proporcional, y ahí te puedes ir al amparo.
2: Bueno, hasta los servicios tienen diferente tarifa según la zona donde vivas.
1: Exactamente.
2: El predial, hay colonias que dices, ¿por qué el predial así? Porque me acabo de enterar, porque es la colonia más cara que el tal, y dije, ay, qué bueno que sé, para nunca comprar nada ahí. No, se costaba casi igual que mi casa cuando me pidieron que pagar un predial. Oye, tenemos una llamada. José Robles, ¿cómo estamos seguros que nuestra información al registrar nuestro celular está protegida? Sabemos que es obligatorio, pero ¿nos podemos amparar ante esta situación?
1: Sí, por supuesto.
2: Muchos se han amparado.
1: Te puedes amparar, nada más que recuerden que también tienes un plazo. El amparo no es como eterno, o sea, tengo la afectación de la autoridad y ahí me puedo esperar hasta que yo quiera.
2: Te
1: no.
2: amparas por tanto tiempo.
1: Tienes 15 días para solicitar al juez la protección, o 30 días dependiendo de la ley.
2: Que luego podríamos hablar específicamente de este tema que ha sido pues muy controvertido, ¿no?
1: Sí.
2: La verdad es que ¿registras tu línea o no registras? Este que si van tema, a saber de ti, pues ya sabemos todo.
1: La verdad es que ya los que tenemos un plan ya estamos registrados.
2: Claro, ya.
1: Más que registrados. Digo, además es una protección.
2: Doble.
1: Además es una protección.
2: O sea, tú sí recomendarías que...
1: La verdad es que yo lo recomiendo. Tantos fraudes que se generan vía telefónica, y creo que sería un poquito más de control. A veces el Estado tiene que ejercer algunas acciones
2: por
1: eso.
2: Ya estamos, ya sabemos.
1: Todo mundo sabe,
2: todo de todo.
1: O sea, si tienes un plan, ya tienes tus datos.
0: ¿Dónde te podemos localizar?
1: Me pueden localizar en Facebook como escalajuridica@hotmail.com.
2: Escalajuridica@hotmail.com.
1: En Facebook, Escala Jurídica.
2: Escala Jurídica.
1: Estamos en Escala Jurídica.
2: Perfecto. 442-438-6229. 442-438-6229. Muchísimas gracias.
1: Un placer, un placer.
2: Vamos a hacer una pausa. No nos tardamos, estamos en confianza.
3: Continuamos. Son las 9:25.
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0: Regresamos.
1: Me da muchísimo gusto tocar este tema que, miren, no sé qué tan agradable sea, pero era muy, muy necesario tocarlo, porque nos cambia la calma, la paz.

0: El estado de ánimo, la entrada a clases, el nuevo ciclo escolar, hay mamás que dicen, ay, ya, bendito sea Dios que se vaya el chamaquito a la escuela porque ya no sabía qué hacer con él, pero la sociedad se siente así, el de, ya empezaron las clases, hay que salir media hora antes. Georgette Elías, qué gusto tenerte aquí con nosotros.
1: Muchísimas gracias.
0: Especialista en bienestar emocional. ¿Cómo nos puede cambiar la emoción un evento como el ya entraron a clases?
1: Sí, parece sencillo, ¿no? Sí. Es bueno, ya vámonos a la escuela todos organizados, pero es un ambiente completamente distinto. O sea, uno está en su casa, está en su lugar seguro, ¿no? Tienes una cierta dinámica, sabes que tus papás pues son el faro, ¿no? De contención, y de pronto entras a un nuevo año. Nuevos maestros, nuevas dinámicas, nuevos amigos, o sea, nuevo todo. Entonces, ese no es tanto el punto, porque los niños pueden llegar con toda la intención. El problema es cuando llegan desregulados. ¿Por qué? Es que no encuentro el zapato, ma. ¿Cómo no lo encuentras? ¿No sacaste tus cosas antes? ¿No? No encuentro el... por ejemplo, mi mochila. Mi amor, tenías que haberlo hecho. Ah, pero entonces... O sea, llegan a suceder ciertas cosas con los tiempos que no alcanzamos a estar en nuestra mejor versión saliendo hacia el colegio. Pero eso no es todo. De pronto los mismos papás, se supone que somos quienes educamos, ¿verdad? Bueno, la calma se practica, pero también se educa.
0: Con el ejemplo.
1: Exacto, justo.
2: ¡Estate en calma, mijito! ¡Estate en calma!
1: Te dije
0: no, pobre,
1: que hicieras, ¿no?
0: Sí.
1: A ver, tráete esto. El niño ya no te está escuchando, ya tiene una inhibición cortical. Es lo que está percibiendo es tu estrés, tu tono, ¿no? Entonces, te estoy diciendo, ahí está enfrente de ti. Y el niño así como, ah, ok, sí, no, ¿sabes? Tú ya lo activaste, pero aparte, vas en el coche, me acuerdo perfecto, mi hijo ya es mayor, 26 años. Mamá, escucha un TikTok, ¿no? Me pone un chico en donde viene imitando a la mamá cuando van al coche con todas las groserías y muy activada. Eso es lo que pasa. En el coche nosotros tenemos esa... Bueno, coche, camión, como lleves a tu hijo de la mano. Sí. Sí. La cosa es cuando tú llegas al colegio, antes de llegar al colegio tienes ese regalo para tus hijos. En el que ya están en el camino. Tú no puedes controlar nada si hay tráfico, si no llevó la mochila, si llegó sin zapatos, porque nos ha pasado. ¿No?
3: A mí me pasó muchas veces.
1: Claro.
0: ¿No? De ahí Ana descalza.
1: Exacto. Entonces, bueno... lo que sucede aquí es, papás, invitación total a primero regularse, observarse. En el momento en el que tú sientas que esa respiración empieza a ser cortita y rápida, es que el cuerpo te está avisando. Entonces, a ver, tenemos todo el camino, todo el trayecto para ir regulándonos, porque el regalo que ustedes le pueden hacer a sus niños es, cuando ellos lleguen al colegio, van a llegar felices. Van a llegar con esa actitud de hacer amigos, de, ok, el profesor no le entendí nada, pero no importa, ¿sabes? Porque están abiertos. Cuando el niño llega todo estresado, ¿qué hace? Pues el amigo no me cayó bien, pues le meto al pie, ¿sabes? Empiezan a traer lo que hay en casa, ¿no? Entonces esa es la invitación.
3: ¿Y cómo cómo podemos regularnos primero nosotros y cómo regular a los niños?
1: Y lo primero que puedes hacer es eso, identificarte si te sientes bien o mal. O sea, porque inmediatamente tú empiezas a sentir esa tensión, esa mandíbula apretada, los hombros fuera, o sea, ya tu musculatura empieza ya a ser distinta, ¿no? Entonces, hay muchas formas, pero esta forma en particular es, empiezo a controlar, lo único que sí puedo controlar es mi respiración. Profunda y lenta por la nariz. Cuando tú 90 segundos haces este tipo de control en tu cuerpo, tu sistema nervioso se regula. Y al regular tu sistema nervioso, empieza todo a entrar como en su función normal, ¿no? Somos muchos sistemas nerviosos, hormonales. Entonces, bueno, esa es la invitación.
0: Y además yo creo que hay muchos tips para que no nos pesquen las carreras, ¿no? Ahorita que decías lo del zapato, ¿qué pasa si la noche anterior sacamos el uniforme y se vuelve un hábito? A ver, mijito, vamos a checar, dependiendo de la edad del niño, que esté la camisa lavada y planchada, los zapatos limpios, el pantalón, lo que tenga, todo el uniforme completo. La mochila completa, ya hiciste la tarea desde ayer, se firma, todavía se firma la

0: Sí, claro. Se firma la tarea, se guarda, la lonchera vacía, pero ya tienes en el refri lo que le vas a poner al niño. Entonces, ¿no te ahorraría mucho, muchos gritos y sombrerazos en la mañana de, ay, ya se nos hizo tarde? ¿Por qué se te hace tarde antes de salir de la casa?
1: Es que...
0: No le encuentro.
1: Lo que pasa es que la vida es así. O sea, de pronto puedes tú tener todo ordenado, pero se le cayó la leche y ya se mojó el uniforme.
0: Sí, ¿no? Imprevistos.
1: Entonces de pronto es como, ¿cómo? Sí. Y, oh, ah, mamá, por cierto, tenías que firmar esto y tú vas manejando. ¿Cómo?
0: ¿A qué hora lo firmé? Sí, ¿no? Porque el recado era, su hijo se está portando fatal, ¿no? Y te lo dan así.
1: Claro. ¿No? O las adolescentes. A ver, mi amor, vámonos. Espérame porque me estoy alaciendo.
0: No me está quedando todo el pelo.
1: Sí, aparte es un drama. A ver, no, o sea, se vale sentir la emoción, perfecto. No se vale hacer drama. Los dramas no nos suman para nada. Entonces, imagínate tú el regalo que puedes tener teniendo una contención, enseñándoles que su lugar seguro es el corazón. Entonces, lo que pase allá afuera en la escuela, no importa, porque ellos van a regresar a estar consigo mismos.
2: Y tener como esa seguridad de que tu papá o tu figura como, pues sí, como importante, él tiene la calma y la seguridad, ¿no? Yo me acuerdo que cuando nosotros íbamos a la escuela, nos llevaba mi papá y todas las mañanas cantábamos, ¿no? Entonces sabíamos que aunque hubiéramos salido así del chongo, con la pasta de dientes en la mano, ¿no? Siempre cantábamos en el coche. Y a veces en la adolescencia, pues una no cantaba o así. Pero era como, sabes que siempre ahí puedes empezar a cantar y ya, te relajas.
1: Buenísimo, porque aparte el canto te activa el timo, te activa el timo. Sí. Entonces, es una herramienta muy, muy linda, ¿no? De conexión, ¿no?
2: Uh-huh. Y sabes que ya ahí, ya estás en el coche, ya ni modo.
0: Y puedes hacer juegos, ¿no?
1: Sí.
0: A ver quién ve más coches blancos, como dame un nombre con apellido según la placa del de adelante.
1: Exacto.
0: Hay cosas que puedes hacer para pasártela bien y hacer que tu niño cuando llegue a la escuela llegue de buenas y que tú llegues a tu trabajo relajado, porque tampoco puedes llegar siempre con carreras y siempre de malas.
1: Claro.
0: Y es una época que si no lo haces consciente, pues, tú observa en las calles cómo muchos van con el grito y con el enojo.
1: Sí.
0: Y con señas y dedos por todos lados porque se les cerró no sé quién. Y los pobres niños, de verdad, véanle la carita, se aterran. Uh-huh. O sea, mi papá está hecho un energúmeno, mi mamá. Uh-huh. Entonces, yo creo que sí hay cosas que tenemos que hacer conciencia primero, ¿no, Georgette? De cómo le podemos hacer para suavizar y estar en calma. Porque aparte estamos empezando.
1: Sí.
0: ¿Cómo queremos vivir este ciclo escolar?
1: Es que pareciera como si la familia perfecta no tuviera ningún tema, ¿no? Y no es así. La familia regulada es la que sabe que pase lo que pase, volvemos otra vez. Regresamos y nos mantenemos en ese estado.
0: De entrada no hay familia perfecta.
1: No, exacto.
0: No existe la familia perfecta, pero sí hay familias que siguen ciertas normas, cierto orden, cierta disciplina. El reloj para mí, bueno, verdad que para nosotros es importantísimo por nuestro trabajo, que te dicen, estás a 10 segundos de entrar al aire, entonces los segundos cuentan. No puedes ponerte a leer un cuento o a checar tus correos a las 7 de la mañana, no es la hora.
1: Exacto.
0: Entonces, los segundos cuentan, salgan con tiempo, diría yo, del trabajo. Y sabemos los que ya no tenemos niños que pues que el mundo es a la carrera, pero que de nosotros depende si vamos a correr o si lo tomamos con un poco más de calma.
1: Sí, el mismo escenario, es el mismo trayecto, pero depende, ¿no?
0: Pero ¿cómo eres tú?
1: Exactamente, ¿cómo lo tomas? ¿Cantando o recordando, o trayéndote la extensión de todas las situaciones de la casa, ¿no?
2: Y que ojalá que también en la mañana en la casa pudiera haber como esta regulación emocional.
1: Sí,
2: ¿no?
1: Claro.
2: Si se te cae la leche, ya manchaste el uniforme. O sea, que no sea, ¿por qué, no?
1: Claro.
2: Que sea, bueno, a todos nos pasa, cámbiate rápido, ¿no?
1: Sí.
2: Pero también tú aprender como a saber que no tienes el control. Porque creo que los niños copian mucho, ¿no?
1: Sí, pero te van a, bueno, van a copiar no lo que les digas, lo que les hiciste sentir. Entonces, si tú estás regulada, ellos van a estar regulados. ¿Cómo? Pues nos estamos sintiendo, ¿no? Entonces, esa es la invitación, ¿no? Que se mantengan disfrutando y pues en una coherencia de corazón.
0: Y como van a vivir la infancia,

0: Seguramente vivirán su etapa adulta. Si es pues de mucha angustia, de mucho estrés, pues luego vemos adultos muy angustiados, muy estresados, muy sí. ansiosos, porque pues ya traen como la inercia, ¿no? Se va haciendo de alguna manera un mal hábito.
1: Pero aparte, ¿sabes qué? Lo están normalizando.
0: Sí.
1: Ya es como así normal es. Sentirte o responder de esta forma. Y no es humano. O sea, ve a los animales, ¿no? ¿Cómo funciona la naturaleza? Nosotros como que nos brincamos esa parte y creemos que somos un poquito más, pues sí, sí somos inteligentes, pero realmente hay que regresar acá, ¿no? A nuestra naturalidad.
0: Me imaginaba unos animalitos allá, los pececitos, ¿no? ¡Apúrate!
2: Con la colita.
0: ¿Cómo, Nemo? ¡Nemo! ¡Apúrate, Nemo! Sí. Sí. Muchísimas gracias, Georgette. ¿Dónde te encontramos?
1: Muchas gracias. Estamos en Jurica y, bueno, doy mentorías uno a uno en la página web georgelias.com y, pues,
0: georgelias.com.
1: Sí.
0: Y el teléfono 442-339-9575.
1: Muchísimas gracias.
0: Al contrario, gracias. Muchas gracias a ti. Tenemos música en el estudio. Hay un evento que se llama Romanza. Vamos con ellos.

0: vamos a hablar de este evento Romanza. Y tenemos aquí el gusto de tener a la soprano Daisy Anizar y al pianista Juan Carlos Malagón. Bienvenidos.
1: Muchísimas gracias.
0: ¿Cómo están?
1: Muy contentos de poder estar aquí y poder generar un poquito el invitar a nuestros próximos eventos de Romanza.
0: ¿De qué se trata Romanza?
2: Pues Romanza es un concepto que tuvimos en el mes de julio, me parece, y que fue realmente muy exitoso. A la gente que fue nos pidió que lo repitiéramos justamente. Romanza es un concierto pues con música, no puedo decir solamente música mexicana, porque también hay compositores que no son mexicanos. Uh-huh. Podría decirse que es música latinoamericana, pero con este toque, bueno, de pasión, con este toque de afecto, ¿no? Por eso el título de Romanza. Podemos encontrar tanto boleros como canciones mexicanas, también algunas, alguna balada también podremos encontrar. Todas estas canciones que pues nos llegan, tocan directamente nuestro corazón.
0: Creo que justo es la época perfecta, ¿no? Ahorita que es septiembre, para recordar esta parte latinoamericana y por supuesto mexicana. Pero como me dicen, esto surge en julio. ¿Cómo es que se les ocurrió?
1: Bueno, contamos esta vez con un gran tenor, con gran trayectoria, Gregorio Arreola. Y Gregorio, además de cantar muchos géneros, tiene una especialidad también con la música mexicana. Y bueno, tenemos muchas ganas de hacer algo ya con él. Y por eso empezó como a surgir. Y un poquito porque también el público nos ha pedido, dentro del género mexicano, algo un poco más conocido. Entonces es una mezclita de cosas que ellos pueden cantar con nosotros y otras tantas que pueden ir aprendiendo, ¿verdad?
0: Daisy, ¿tú llevas cuánto tiempo en la música? ¿Cantas en general ópera? ¿Eres soprano?
1: Soy soprano, sí me formé belcantísticamente, pero también canto música mexicana y ahora estrenándome en el bolero, muy contenta. Tengo un poquito más de 20 años de trayectoria. Me he dedicado más al canto, pero también hago dirección coral. Y sobre todo me he dedicado a la enseñanza. Soy coach vocal también.
0: ¡Ay, qué bonito! Eso es bien padre porque no solamente te quedas tú con todo lo que has aprendido, sino que ayudas a que el arte siga pasando generación tras generación, ¿cierto?
1: ¿Sabes qué es súper bonito? O sea, cuando la gente conecta con su voz y cuando ve que esto es un instrumento de expresión, ¡ay, es súper gratificante!
0: Uh-huh. Juan Carlos, platícame, ¿qué papel crees que juega el bolero en nuestra sociedad actualmente?
2: Yo creo que el bolero como tal... cuando comenzó el género bolero viene un tanto con un toque de dualidad. La dualidad entre el desamor y la dualidad entre la pasión, ¿no? Uh-huh. Este es un género pues muy, muy versátil

0: muy dual en ese sentido, y yo creo que son temas que en cualquier época nos vamos a encontrar en la sociedad, ¿no? O sea, estas dualidades, porque somos seres humanos, porque sentimos, porque nos enamoramos, porque nos desenamoramos, porque es claro. parte de nuestra vida cotidiana, ¿no? Entonces, claro. yo creo que no va a pasar de moda, nunca va a pasar de moda, y además creo que va a seguir creciendo el género, ¿no?
1: Ay, ojalá que así sea. ¿Nos van a interpretar algo el día de hoy?
2: Sí, el primer tema que les vamos a interpretar es un tema muy conocido, es un tema que seguramente nos van a corear acá, de Consuelito Velázquez, Bésame Mucho.
1: Adelante.
2: Gracias.

0: bonito, muchas felicidades. Gracias. ¿Cuándo va a ser este evento?
1: Bueno, tenemos que platicar que estamos muy contentos porque este evento lo vamos a presentar en tres diferentes foros. Aquí en Querétaro, el próximo 11 de septiembre, en el Centro de las Artes, a las 8 de la noche.
2: Pues este evento aquí en el CEART, quiero que, pues de alguna manera, presumir que es nuestro primer concierto aquí en Querétaro, pero los otros dos conciertos no serán aquí en Querétaro. Entonces, el segundo concierto será en la ciudad de Acámbaro y el tercer concierto será en la Ciudad de México. Entonces, pues la invitación es para que todo Querétaro pueda tener la fecha y pueda apartar la fecha para que no se pierdan el concierto aquí en Querétaro.
0: Claro, ¿y cuándo va a ser?
1: Además, cabe mencionar, perdón que te interrumpa, que el de Acámbaro es por los 500 años, entonces estamos de festejo, porque el de Acámbaro es celebrando los 500 años de Acámbaro, y el del Centro Nacional de las Artes en Coyoacán es por el 15 aniversario del Centro de las Artes de Querétaro. Entonces, los dos son festividades a las que nos llevaron. Uno es el 16 de septiembre en el de Acámbaro, y el siguiente, el 20 de septiembre en Ciudad de México. Pero bueno, los invitamos a que vengan aquí al de Querétaro, al Querétanos, o si quieren también se vayan a dar una vuelta a Cámara, o sea, de México.
0: Claro, decidan para aprovechar y conocer.
1: Correcto.

0: Pues muchas felicidades, qué bueno que esto cruza varias ciudades y que tengan la oportunidad de expandir su música. Van a cantar esta pieza y me imagino que otros éxitos. ¿Nos pueden platicar como qué va a incluir el repertorio?
1: Sí, claro, pues tenemos, digamos, de todo, ¿no? Tenemos desde las canciones tradicionales de corte de concierto, de canción de concierto. Los compositores pues ya muy sonados dentro de este tipo de conciertos como María Grieber, como Agustín Lara tal vez, ¿no? También tenemos por ahí algunos ya más de música mexicana como Rubén Fuentes. También tenemos algunas canciones pues que hicieron famosas Juan Gabriel, José José, por ejemplo. Entonces realmente el programa es muy variado, tiene distintos tintes, vamos a decirlo, diferenciados, pero que realmente forman un solo sentir de alguna manera en esta romanza.
0: ¡Ay, qué emoción! Va a ser un gran evento y estamos emocionados de escuchar algo más que nos van a compartir el día de hoy.
2: Claro que sí. Justo como mencionaba el maestro, hay varios tintes. Ahorita pues dimos un bolero muy conocido, un bolero balada, y algunas veces lo han hecho jazz, internacionalmente popular. Y ahora vamos a interpretar de la maestra María Grieber, Despedida, que es un corte más de música mexicana de concierto.
0: Los escuchamos.
2: Muchas gracias.

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2: ¿Cuánto cuesta?
3: Eso sale en 60 pesos.
2: 60 pesos. Y entonces esta, ¿en cuánto me la puedes dejar?
3: En 50.
2: Para llevármela así como para animarme.
3: Así es.
2: ¿En 50 pesos?
3: 50 pesos.
2: Ok, ¿y si te compro dos?
0: ¿Cuántas veces has escuchado esa frase frente a un puesto de artesanías? Parece algo inocente, casi un juego. Pero, ¿alguna vez te has preguntado cuántas horas de trabajo, cuántas generaciones de conocimiento y cuántas manos están detrás de ese alebrije, de ese huipil, de ese barro negro que quieres llevarte por la mitad de su precio?

0: El regateo es una práctica tan antigua como el comercio mismo. En México, tiene raíces profundas. Durante siglos, fue parte esencial de la vida en mercados y plazas. Un diálogo entre comprador y vendedor que iba más allá del dinero para convertirse en un vínculo social. Un acto de convivencia donde ambas partes salen ganando. Un centro de investigación ha estudiado el comportamiento de pequeños negocios artesanales que operan en condiciones de subsistencia y la conclusión es clara. El regateo indiscriminado que antes era juego, hoy tiene consecuencias graves.
1: El proceso es mucho tiempo. Por ejemplo, se tiene que urrir, enrollar el hilo, pero es todo esa mano.
0: Detrás de cada artesanía hay una inversión que no se ve. Horas de trabajo meticuloso, materias primas que cada vez cuestan más y la aplicación de técnicas que son patrimonio cultural transmitidas de generación en generación. Una pieza de barro negro de Oaxaca puede llevar días de moldeado, secado y bruñido a mano. Un rebozo puede requerir semanas en el telar. Cuando regateamos sin considerar eso, no solo minimizamos el valor de un objeto, afectamos directamente el sustento de una familia. Las ganancias del día de un artesano se van en lo básico: comida, salud, escuela, techo. Y los números hablan. Según el INEGI, las artesanías representan casi el 18% del Producto Interno Bruto Cultural de México, la actividad que más aporta a ese sector. Se estima que más de 8 millones de mexicanos elaboran productos artesanales, la mayoría de manos de mujeres indígenas. Sin embargo, el salario promedio de un artesano en 2025 fue de apenas 6.580 pesos al mes. Y el problema es más profundo de lo que parece. Desde hace años, las artesanías se perciben como simples souvenirs, lo que fomenta la búsqueda de precios bajos y desconoce el esfuerzo, la creatividad y el tiempo invertido en cada pieza. El regateo sistemático contribuye a una consecuencia dolorosa. Las nuevas generaciones ya no encuentran económicamente viable continuar con el oficio de sus padres y abuelos. El legado se rompe. La próxima vez que tengas un alebrije de Oaxaca, un rebozo de Tenancingo, un barro de Mata Ortiz o un bordado de Tenango entre las manos, recuerda que no estás comprando un souvenir. Estás sosteniendo siglos de historia, identidad y oficio. La UNESCO lo dijo claro. La artesanía es quizá el sector cultural donde más se percibe la tensión entre economía y cultura. Pregunta cuánto tiempo le tomó hacerlo, qué materiales usó, de dónde viene la técnica. Y antes de pedir rebaja, hazte la pregunta que de verdad importa. ¿Cuánto vale para ti que ese conocimiento siga existiendo? Un guión de Leonardo Santiago con información del portal Ciencia UNAM. Les saluda Mónica Genis.
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4: Regresamos. Los que se levantaron temprano el día de hoy, que no sé cuántos hayan sido, pero los que voltearon al cielo pudimos disfrutar de un regalo de la naturaleza, y me estoy refiriendo al arco iris. De verdad, qué cosa más hermosa nos regaló el universo esta mañana. Tenemos algunas fotos, gracias. Bueno, estas sí las tomé yo. Vean nada más, por favor, vean qué cosa más hermosa. Otras me las mandaron algunas personas, porque les digo, cuando vean algo tan lindo, compártanlo, porque mucha gente, vean esta foto, gracias a Rod Sencro, es en Instagram, no es inteligencia artificial, nos aclara la persona que le está mandando, y pues así amaneció Querétaro.

0: en lo alto, yo que vivo en uno de los cerros de Querétaro, lo pude admirar así, de verdad hay que voltear. Esta me encanta, esta me encantó. Y hay otra que se ven los azules, lo que pasa es que yo creo que según de donde la tomaba y en lo que bajaba, se ve el primer color, ya ves que es como el azul morado. Sí. Era una cosa bellísima. Si usted tiene algo bello para compartir, por favor, envíenoslo, porque pues es como un alimento al alma. No sé ustedes cómo lo vean, pero esto para mí fue un regalo maravilloso. Antes de meternos al tráfico y que si no pasamos y que si llegamos tarde y demás, así nos amaneció Querétaro hoy con entre 6 y 7 de la mañana, así se alcanzó a ver. Luego ya las nubes, bueno, pues empezaron a tapar parte del arco iris del lado derecho y luego ya se nos fue. Pero así fue el amanecer. Me da muchísimo gusto que esté con nosotros Enrique Soto. Gracias, consultor financiero. Y vamos a hablar de las personas de Ley 73 que se van a querer pensionar. ¿Cómo pueden aumentar su pensión? Bienvenido.
1: Muchas gracias. Bienvenida. Gracias como siempre por recibirme. Básicamente, para todas las personas que hoy tienen 44 años, este es un mensaje importante de revisar y de atender. Las personas que son de Ley 73 tienen acceso, como muchos lo sabemos, a la modalidad 40. ¿Okay? Que eso es un mecanismo, es la vía a través de la cual podemos maximizar nuestra pensión. Sin embargo, no a todas las personas que son Ley 73 les conviene. Entonces, es muy importante estar informados. Pero el punto de partida es entender dónde estamos parados, y para eso podemos bajar nuestra constancia de semanas cotizadas ante el Seguro Social.
0: Se meten a la página del Seguro Social, bajan
1: y de ahí se descarga. Es muy fácil, es realmente muy rápido, la página funciona muy bien. Y así podemos entender algunas cosas. Uno, el número uno, ¿bajo qué ley estamos? ¿No? Si estamos en la ley 73, y si no, pues estamos en la ley 97. ¿Cuál es el parteaguas? Primero de julio de 1997. Si nos dimos de alta ante el Seguro Social antes de esa fecha, somos ley 73.
0: Ok, que aquí, bueno, pues es importante que cada uno de nosotros sepamos qué ley somos. Y por otro lado, también saber, porque a lo mejor somos ley 73, pero ¿cuántas semanas tenemos cotizadas en el Seguro Social para saber si me voy a poder pensionar, en cuánto tiempo y cuáles son los requisitos? Obviamente hemos estado platicando la edad del que se va a pensionar, que es importante, el número de semanas cotizadas, y aquí el tema que me parece que es lo bueno que nos viene a platicar Enrique el día de hoy es: si yo quiero pensionar, todos queremos pensionarnos con más lana de la que...
1: Desde luego.
0: No, es la intención. Si yo tengo 44 años, sí, cómo no. Si yo...
1: No parece, ¿verdad?
0: Bueno. Es que me corrieron sin aceite. ¿Saben qué, amigos? Pongan atención, si tienen 44 años, si están en Ley 73, pueden lograr una mejor pensión.
1: Desde luego.
0: ¿Cómo?
1: Hay varios pasos. A partir de en qué ley estamos... Y hay dos datos primordiales bajo los cuales el Seguro Social va a calcular nuestra pensión. El primero es el número de semanas cotizadas, ¿ok? Y eso lo podemos constatar en la constancia. Eso es por una parte. Por otra parte, el promedio de nuestro salario de los últimos 5 años que hayamos estado dados de alta. Esto es súper importante y lo voy a plantear así. No importa si yo trabajé 20 años con el salario mínimo. Si los últimos 5 años que yo cotizo, por ejemplo, ante el Seguro Social, ya por mi parte, a través de la modalidad 40, yo maximizo ese salario, entonces puedo tener derecho a pensionarme con una cantidad mucho mayor. Y la diferencia es abismal. O sea, si yo no hago nada y llego hasta mis 60 años y ahí me retiro, puede ser que mi pensión sea de 10 mil pesos. Si yo la maximizo, puedo llegar hasta 70 mil pesos aproximadamente. Hay varios factores que se tienen que combinar.
0: De 10 a 70 al mes, muchísimo.
1: Imagínense eso, sobre todo si nuestra expectativa de vida hoy como mexicanos anda alrededor de los 80 años. Entonces, pues yo creo que todos queremos o aspiramos a una vida digna, y desde luego que tener o contar con un respaldo que para... algunos privilegiados que estamos en Ley 73, está disponible hoy. Vale mucho la pena acercarnos, entender cada caso, o sea, es individual, tiene que ver con el, otra vez, número de semanas cotizadas y el salario promedio, ¿ok? Hay un mecanismo que hay que entender de cómo funciona.

0: la modalidad 40, pero bueno, esa es la vía a través de la cual pudiéramos maximizar nuestra pensión, ¿ok? Y otra vez, no necesariamente a todos nos favorece, por eso es que hay que revisar caso por caso.
1: ¿A quiénes no les favorecería? Porque parece que si aumentas tu salario, pues todos.
2: A todos.
0: Mira, hay un, lo voy a plantear así, hay un número mágico de semanas cotizadas. Si estamos arriba de las 900 semanas cotizadas, ya matemáticamente empieza a hacer sentido que nosotros hagamos esta inversión, porque esto es muy importante. La modalidad 40 consiste en dar una mensualidad constante durante las siguientes, los siguientes 5 años. Entonces, tú adquieres un compromiso, ¿no?, para poder maximizar tu pensión y por ejemplo, ese esfuerzo hoy equivale más o menos a 12 mil pesos al mes.
2: Lo entonces, que tendría que aportar.
0: Lo que tendría que aportar hoy una persona.
2: Pero a ver, Enrique, si gano 10 mil pesos de salario, ¿cómo voy a aportar 12? O
0: sea, bueno, tú puedes tratar de maximizar tu pensión tanto como sea posible, ¿ok? Sin embargo, si estás por debajo de las 900 semanas, incluso si estás debajo de las 500 semanas cotizadas ante el Seguro Social, no es factible, o sea, no puedes darte de alta en la modalidad 40. Por eso digo que...
2: ¿Cuántas semanas tienes que tener
0: 500 como mínimo.
2: 500,
0: y por los cálculos que nosotros hemos hecho, pasadas las 900 semanas, empieza a hacer sentido hacer este esfuerzo.
2: Si tienes 900 semanas e inviertes en modalidad 40, ¿qué dijiste? ¿12 mil pesos?
0: Hoy, ¿no? Hoy. Es lo que una persona tendría que invertir para maximizarla, ¿ok? Pero no necesariamente ese es un número fijo, puede ser menos.
2: ¿Se puede saber con cuánto me voy a pensionar?
0: Claro, dependiendo de bajo qué esquema lo vas a hacer. O sea, y nosotros en la asesoría que damos, precisamente brindamos esos escenarios. Si tú no haces nada, partimos de que eres ley 73, perfecto. Si tú no haces nada, te vas a pensionar con esto. Si hacemos un esquema en función de tus posibilidades, bueno, podrías proyectar a este nivel de pensión.
2: ¿Con qué seguridad, con qué certeza?
0: Con la certeza de que la gente pueda hacerle frente a estas mensualidades durante los últimos 5 años. De manera, tú te puedes empezar a retirar a partir de los 60 años, ¿ok? Lo ideal es que te retires a los 65. Uh-huh. Hay una implicación en eso. Si te retiras a los 60 años, del total que te tocaría, te van a quitar el 25%, ¿ok? Así funciona. Cada año... que tú te quieras jubilar anticipado, vas dejando ahí un 5% sobre la mesa. Pero hay personas a las que les conviene retirarse desde los 60 años.
2: Si ya tengo claro. 60 y ya, por
0: y el salud, dinero que, por... me, que me van a dar me conviene, yo me voy, muchas gracias, ¿no? Y hay personas
2: ¿Y te está costando cuánto menos?
0: 5%. Estás dejando por cada año.
2: Hasta los 65 años ya no se.
0: Ya recibes el 100% de lo que tengas.
2: Sí, suena lógico decir, espérate 5 años, has trabajado toda tu vida, pero hay muchos casos en los que
0: hay personas a las que les conviene eso y hay personas a las que no.
2: Claro.
0: Ahora, lo importante es prepararnos. O sea, el llamado es, entendamos que necesitamos más o menos como 10 años para prepararnos. ¿Por qué? Pues podemos ir planchando el terreno 5 años y prepararnos para empezar a dar nuestras aportaciones durante otros 5 años. Eso, en mi caso, yo cumplo 50 ahora en octubre, ¿no?
2: Muchas felicidades.
0: ¿Qué tal, eh? Sí, entonces, yo voy a trabajar de los 50 a los 55 con un objetivo muy particular que va a ser ir acumulando el dinero suficiente para dar mis aportaciones de los 55 a los 60, ¿ok? Porque pues, si yo así me quiero retirar, tengo que prepararme.
1: ¿Qué pasa si alguien no se prepara y, por ejemplo, dice, sí, voy a dar las aportaciones para tener esta pensión y después, a la mitad, dice, ya no puedo?
0: Bueno, lo que va a pasar es que en el momento, tú decides cuándo te retiras, ¿no? Y en el momento en el que tú aprietas ese botón, el Seguro Social va a hacer el cálculo con el promedio de tus últimos 5 años cotizados.
1: Entonces, serían tus 2 que alcanzaste.
0: Imagínate que aportaste 2 maximizados, uh-huh, pero los otros 3, pues, en el salario anterior, eso es lo que va a calcular.
1: Okay.
0: Más las semanas cotizadas, ¿ok?
2: Fíjense que así como mensaje para los chavos de 40, van a envejecer. Y muchas veces, Enrique, no lo piensas. A los 40 estás como para arriba, con toda la fuerza, lleno de planes, de proyectos. Pero les vaya, y ojalá que les llegue la vejez, porque pues, quiere decir que hemos estado venciendo muchas cosas, ¿no?
0: Sí.
2: Entonces, sí, ojalá que los jóvenes piensen en cómo quieren llegar a los 80. Y, ay, claro, me falta el doble de lo que he vivido. Sí, pero llega, y ojalá que les llegue.
0: Y algo muy importante es que para la gente menor de 44 años... que ya son ley 95.

0: 2017, ellos ya no tienen esta prestación, no, y este beneficio por parte de nuestro gobierno. Pero eso no significa que no tengan la posibilidad de retirarse dignamente. Hay otros mecanismos.
1: Sí, pero a los de ley 73 les va mucho mejor.
0: ¿Sí?
1: O sea, les cambiaron, sí, la jugada a los,
0: es correcto,
1: de ley 97.
0: Es correcto. Y eso vino por el cambio en nuestra configuración de nuestra pirámide poblacional. O sea, hoy ya no hay tantos jóvenes que puedan sostener,
1: claro,
0: la pensión de los adultos mayores.
1: ¿Qué seguridad tenemos que los que hoy son ley 73 no les vuelvan a cambiar la jugada como en la ley 97 y ahora resulta que...
0: Voy a decir esto desde mi opinión.
1: Sí.
0: Depende de nosotros. Nosotros somos responsables de por quién votamos y las leyes que apoyamos.
1: Así
0: entonces,
1: es.
0: Está en nuestras manos como ciudadanos participar en ese tipo de decisiones. Pero se hacen en conjunto. No esperemos que alguien mágicamente venga a tomar. Y sobre todo, no dejemos esto en manos de unas cuantas personas. Es decisión de todos.
1: Porque me parece que luego ni siquiera estamos conscientes de nuestro voto hasta dónde puede llegar.
0: Y tiene un alcance tremendo,
1: por,
0: ¿no? Y este es uno de los aspectos que probablemente sea de mayor impacto.
1: Que lo analicen, o sea, cada quien que vote por quien quiera, pero que analicen cuáles son las propuestas de cada partido.
0: Desde luego. Mi invitación es a que me manden un mensaje a mi...
1: ¿En dónde te lo podemos
0: mandar? A mi WhatsApp, 5524980399.
1: A ver, otra vez,
0: 55-24-98-03-99, ley 73, mándenme un WhatsApp y con mucho gusto los asesoramos.
2: Muchísimas gracias.
0: No, de qué,
1: Enrique,
0: a ustedes.
1: Soto, muchas gracias.
0: Que estén muy bien.
1: Gracias, igualmente. Es jueves de Arte y Cultura. Mariana Perusquía ya está con nosotros. Adelante, Marianita.

0: Gracias, Amelia.
1: Invitación para disfrutar de teatro musical con Inquieta Compañía. Hoy está conmigo aquí Paco Dávila, que dirige la compañía. ¿Cómo estás?
2: Hola, Mariana. Muy bien, muchas gracias por la invitación. Feliz de estar aquí.
1: A mí me encanta siempre platicar de Inquieta porque tienes unos trabajos escénicos padrísimos. Y bueno, la semana pasada estrenaste a Chorus Line, este musical que tendrá todavía varias funciones, incluyendo las de este fin de semana. Platícanos un poquito de qué se trata la obra, la historia, y bueno, un poquito de la cantidad de trabajo que se ha hecho para montarla.
2: Claro que sí. Bueno, como dices, estrenamos el pasado fin de semana. Todavía tenemos 7 funciones más, dos fines de semana más, funciones en viernes, sábado y domingo. Y bueno, pues A Chorus Line es uno de los musicales icónicos en la historia del teatro musical y en el teatro en general. Es una obra musical que ganó el premio Pulitzer por su libreto. Y bueno, pasó a la historia como uno de los musicales más que tuvo más representaciones. Fue superado después por Cats, después esto estoy hablando de Broadway. La historia es muy sencilla. La historia es una audición que se realiza para un show musical, y fue creada por un director del nombre Michael Bennett. Michael Bennett creó este texto y este musical a través de una serie de entrevistas que hizo él con gente del medio, los que se llaman en inglés los famosos gypsies, que son las personas del ensamble, que trabajan en los ensambles de las obras musicales. Y bueno, él se entrevistó con ellos para saber sus historias, para saber sus vivencias como miembros de un proyecto de teatro musical, pero también desde la cuestión muy humana, cómo vivían, cómo se sentían, qué habían tenido que hacer para llegar ahí a estas carreras. Hablo de Broadway esencialmente. Escribe esta obra maravillosa con música de Marvin Hamlisch, y bueno, se convirtió en un ícono de icónica de la historia del teatro. Es una obra extremadamente humana que representa muchos retos, tanto de la parte de producción y de dirección, y de los actores, de cómo tienen que llegar a sus emociones a representar estos personajes tan importantes, de la música más memorable que existe en el repertorio del teatro musical.
0: Oye, qué completo, gracias por compartirlo. Y bueno, vas a tener funciones mañana, ¿es viernes y sábados?
2: Viernes y sábado a las 8 de la noche, y tenemos el domingo a las 6 de la tarde.
0: Ok, son los 3 días. ¿Dónde puedo comprar mis

0: boletos, Paco?
1: A través de nuestras redes sociales, estamos en Instagram como Inquieta Crow, en Facebook como Inquieta Compañía, y ahí aparece el link directo a que puedan escribir a nuestro productor, Pablo Casarín, él los atiende personalmente, y son boletos numerados, se les manda un mapa, escogen sus lugares y reciben su boleto digital, muy organizado.
0: Bueno, y si me permites dar un teléfono que es 442-110-3357, 442-110-3357, el teléfono para que las personas también puedan hacer su reservación y no se pierdan de este espectáculo, sugerido para personas a partir de los...
1: mayores de 13 años. Sí, se tocan temas muy humanos, de despertares, de curiosidades, de la vida. Es una obra muy linda, pero sí yo recomiendo que sean mayores de 13 años.
0: ¿Duración del espectáculo?
1: Es una obra que dura 2 horas. Es bastante ágil, la verdad, es un buen momento. Hemos tenido en este fin de semana, tuvimos una recepción del público muy linda, la gente salió muy contenta, no es pesada, es música, es baile, es excelentes voces. Quiero hacer un reconocimiento a mi maravilloso elenco, son 27 actores en escena que de verdad brillan en cada uno de los momentos que tienen que brillar.
0: Oye, qué difícil debe ser elegir también de pronto, ¿no?
1: Sí.
0: Cuando haces el casting.
1: Es lo más difícil, la verdad. Yo creo que estar en una posición como en la que me toca estar a mí, ¿no? De tener que, siempre lo comento así, es cumplir los sueños de una persona y lastimar el corazón de otra. Es muy, muy difícil. Pero fue un proceso de audición largo, muy pensado, muy analizado, dentro de las fortalezas, debilidades, y también, sobre todo, yo trabajo mucho en Inquieta en lo que sé que una persona puede lograr en escena, que ya lo tiene o que lo puede desarrollar. Entonces, por ejemplo, este fin de semana tenemos a 2 chicos que están en el ensamble que suben como titulares porque son los suplentes. A pesar de que a lo mejor el actor titular sí está, yo siempre doy la oportunidad de que una persona que se preparó, estuvo en los ensayos, tenga la oportunidad de representar un personaje titular.
0: Pues ya para cerrar, a 5 años de Inquieta Compañía, ¿qué hace a esta la compañía, una compañía diferente? Siempre me gusta como saber, ¿cuál es el toque que tiene tu compañía, que no tiene?
1: Creo que uno de los más importantes es que todos nuestros proyectos hacemos, pagamos derechos de representación. Si son obras originales, bueno, pues también con los autores trabajamos directamente. Estamos cocinando ahorita un primer musical original de Fernanda Rosales, con música de Shakira y de Cristian Castro. Ese es nuestro siguiente proyecto. Y lo más importante, creo que somos una compañía muy humana. Trabajamos mucho, ensayamos muchísimo, por ahí se dice mucho que ensayamos de más, pero la verdad es que yo creo que ensayamos lo suficiente para presentar espectáculos que, yo me atrevo a decir, que lo que queremos es crear un mercado. Somos una compañía que busca que haya trabajo para los actores de Querétaro.
0: Excelente, Paco. Pues te agradezco mucho el día de hoy.
1: Gracias, Mariana, por tu invitación.
0: Y bueno, estamos deseando mucho éxito a Inquieta Compañía con este montaje en especial.
1: Gracias
0: a ti. Nosotros seguimos con más recomendaciones. Les quiero invitar a disfrutar de la exposición de Ivette Malo. Y bueno, La Curó, Ivette Malo, que participa también, es una colectiva donde participan 10 artistas, está en Galería Libertad, todavía la pueden visitar, va a estar hasta el 20 de septiembre, se trata de Habitar la Impermanencia, presenta la obra, ahorita lo dirá ella, de los artistas que se suman, y bueno, pues se trata de una exposición de arte abstracto, en donde principalmente se reflejan emociones que tienen que ver con el cambio. Realmente nada permanece estático durante los años, somos cambio constantemente y cómo justo habitamos esa impermanencia, cómo vivimos en estos espacios donde no pueden quedarse de la misma forma porque pues todo lo que no se mueve no funciona. Así que vayan a verla para hacer un poquito esta introspección y de paso aprovechen para visitar la Galería Libertad, que trae otras propuestas. Chéquense la información a través de la página de Galería Libertad en redes sociales y de la propia artista, que es curadora de la obra, ivettemalo.art en Instagram. Ivette Malo tiene 2 páginas, o www.ivettemalo.com, para que puedan disfrutar de este trabajo hasta el 20 de septiembre. Les comparto algo de lo que nos señaló la propia artista sobre la exposición para que se animen a verla. Una pieza.

casa se llama Rescatando Memorias, que también tienen que ver con el tiempo. Yo utilizo mucho el dorado en mi obra o el color amarillo como un poco de una analogía de lo del espíritu, ¿no? De lo incorruptible, y es un material que no se oxida. Y entonces esa es una pieza que es un políptico, digamos que hasta la pieza está fragmentada. Son cuatro

0: como unos paneles muy, muy angostos, pero muy largos. Ajá. Y pues bueno, esa es mi composición.
1: Bueno, y quiero cerrar con la presentación de esta noche de la Orquesta Filarmónica del Estado de Querétaro. Su segundo concierto de temporada va a estar muy bueno, es una propuesta diferente. El concierto para violonchelo y orquesta de Friedrich Gulda, que llega por primera vez a Querétaro. Es una obra que rompe fronteras entre lo clásico, el jazz, el rock, la marcha y la música popular. La cita es 8 de la noche en el Teatro Metropolitano. Pueden comprar sus boletos en filarmónicadequerétaro.org, filarmónicadequerétaro.org, con el programa de Friedrich Gulda, este concierto que les digo. Y también va a haber música de Leonard Bernstein, West Side Story, las danzas sinfónicas y tres episodios de baile. Estará como solista Venegas Kovács, chelista, y la dirección del maestro Mark Cadin. Así que vayan, va a estar muy bueno. La verdad es que no se pierdan este concierto, es el segundo de su temporada. Más adelante vamos a platicarles, porque bueno, septiembre trae un concierto muy especial que rinde homenaje a Juan Gabriel, y ya lo estaremos comentando en las próximas de Arte y Cultura. Por lo pronto, hoy no dejen de ir a ver este gran concierto, no se lo pueden perder. Y bueno, quiero dejarles un pedacito de Venegas Kovács para que conozcan al solista de esta noche, que también, por supuesto, es músico de la Filarmónica.

0: va a estar padrísimo. Si tienen oportunidad de ir en esta noche, vayan. Todos los jueves de conciertos, la temporada está muy buena en este cierre de 2026. Hasta aquí las sugerencias de Arte y Cultura en redes. Mariana Perusquía Mendoza, si hay dudas, por favor, escríbanme en Instagram, MarianaPM09, en X, MarianaPM84, y yo vuelvo el próximo jueves con más recomendaciones.
1: Muchísimas gracias, Mariana, y el tiempo se agota, pasa volando, como que te vaya muy bien. ¿Cómo estás? Te iba a decir, sí, estamos dos horas aquí. Que te vaya muy bien en este jueves, que lo disfrutes, y mañana aquí nos vemos.
2: Gracias, Amesí, nos vemos mañana, gracias, y gracias a todos los que nos vieron. Les recordamos que nos pueden seguir en nuestras redes sociales y canales de YouTube. Ame está como En Confianza con Amelia, y yo como Ana Descalza. Nos vemos mañana.
1: Gracias a todo el equipo, gracias a ustedes que nos siguen, radio, televisión o redes, de verdad se lo agradecemos mucho. Tengan un día maravilloso, ustedes lo pueden lograr, y mañana, si lo permiten, aquí estaremos en punto de 8:30 para seguir platicando en confianza. Hasta mañana.

0: contenido hoy te acompañe en tu día a día.
1: Nos vemos y escuchamos muy pronto. Estuviste en Confianza con Amelia.
2: Son las 10 con 24 minutos.
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14: Los juguetes artesanales forman parte

0: Parte del patrimonio cultural de México. Valeros, muñecas de tela y carritos de madera han acompañado a la infancia de muchas generaciones, promoviendo la creatividad y el aprendizaje a través del juego. A diferencia de muchos juguetes electrónicos, los artesanales fortalecen la imaginación, convivencia familiar y el conocimiento de nuestras tradiciones. 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

0: Son las 10 con 56 minutos.
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0: Son las 11 con 25 minutos. 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
0: Son las 12 en punto.

0: Son las 12, con 24 minutos.
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3: Los juguetes artesanales forman parte del patrimonio cultural de México. Valeros, muñecas de tela y carritos de madera han acompañado a la infancia de muchas generaciones, promoviendo la creatividad y el aprendizaje a través del juego. A diferencia de muchos juguetes electrónicos, los artesanales fortalecen la imaginación, convivencia familiar y el conocimiento de nuestras tradiciones. Además, su elaboración impulsa la economía local al apoyar el trabajo de las artesanas y artesanos que preservan técnicas transmitidas por generaciones. Valorar los juguetes tradicionales es también una forma de proteger nuestra cultura. Al elegir productos elaborados por manos mexicanas, contribuimos al desarrollo sostenible de las comunidades y ayudamos a conservar una parte importante de nuestra identidad.
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5: Son las 12:30.

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10: Territorio del Estado de Querétaro. Se coloca Querétaro en el 14º lugar nacional con mayor incremento anual en las remuneraciones de los asalariados. Querétaro se perfila como nodo ferroviario con rutas hacia Guadalajara y Nuevo Laredo. En información de corte nacional, la presidenta Claudia Sheinbaum protesta por la deportación desde Estados Unidos hacia Centroamérica de más de 2.900 mexicanos. La mandataria mexicana anuncia trazabilidad del impuesto especial sobre producción y servicios a combustibles. Buscan diputados que se dé cárcel para quienes utilizan la inteligencia artificial para crear contenido íntimo alusivo a terceras personas. El asesinato del tecladista de Camilo VII y su familia fue por una disputa entre familias, afirma la mandataria Claudia Sheinbaum. En información de corte internacional, un juez de Estados Unidos bloquea el último intento del mandatario Donald Trump de limitar la ciudadanía por nacimiento. El derrocado presidente venezolano Nicolás Maduro pide desestimar los cargos de narcotráfico en Estados Unidos y alega inmunidad soberana. Especialistas alertan que el fenómeno de El Niño se intensificará hasta ser muy fuerte y piden prevención.
11: Muy buenas tardes a todas las personas que nos sintonizan en Noticias RTQ. Mi nombre es Aurora Vizcaíno Ruiz y a nombre de Joaquín San Román Novoa le estaré acompañando en este espacio informativo. Ya es jueves, casi es fin de semana y estamos aquí al pendiente de lo más relevante del panorama local, nacional e internacional. Y estamos al pendiente también de lo que usted nos pueda comentar.

0: entrar a través de los teléfonos de comunicación, por favor, llámenos al 442-238-5111, 442-238-5111, o bien escríbanos, mándenos mensajes de voz, contenido multimedia y demás a través del WhatsApp 442-676-0392, 442-676-0392, en esto que es Radio y Televisión Querétaro, y usted nos está escuchando a través del 100.3 de FM, en el 1200 de AM en Jalpan de Cerro, y en www.radioactivatx.org en Tequisquiapan. Usted también nos ve a través del canal 10.1 de señal abierta y en los sistemas de cable de Querétaro. Fácilmente nos encuentra en el 10 de WIS, 110 de Megacable, 10 de Total Play y 63 de Supercable en Jalpan de Serra. Está al pendiente también de la transmisión por internet en www.rtq.mx, o bien en nuestras redes sociodigitales. En Facebook nos puede encontrar en Radio Televisión Querétaro, en Instagram y X, antes Twitter, como @rtcro, y en los canales de YouTube tenemos dos. Uno es el de Radio y Televisión Querétaro, y ahí fácilmente encuentra todo lo que se transmite desde los canales de televisión, lo que preparan nuestros compañeros y compañeras de tele, programas enteros, especiales y demás. Lo encuentra en el canal de YouTube de Radio y Televisión Querétaro, y desde el canal de YouTube de Noticias RTQ fácilmente encuentra lo que hacemos diario desde la redacción. Dicho todo esto, ya arrancamos con la frase del día, que dice: si me caí es porque estaba caminando, y caminar vale la pena aunque te caigas. Le recuerdo esta frase de Eduardo Galeano, que dice: si me caí es porque estaba caminando, y caminar vale la pena aunque te caigas. Eduardo Galeano nació en 1940 y falleció en el 2015. Fue un escritor y periodista uruguayo a quien se le acuña el libro de Las venas abiertas de América Latina, que es fundamental para conocer la política del continente americano desde el sur global. Ahora vamos a la sección de Un día como hoy con David Estrada, ya que el 3 de septiembre de 1978 iniciaron las conversaciones de paz entre Israel y Egipto en Camp David, la residencia vacacional del presidente de los Estados Unidos.
1: Luego de ganar las elecciones presidenciales en Estados Unidos en noviembre de 1976, Jimmy Carter inició contactos directos entre los dirigentes de Egipto, Siria, Jordania e Israel, junto a representantes palestinos, para impulsar un proceso de paz que pusiera término a los enfrentamientos fronterizos entre Israel y sus vecinos árabes. Para iniciar estas históricas negociaciones, el punto de partida de Israel era negar la presencia palestina en cualquier conversación y aceptar una posible retirada de la península del Sinaí. Por su parte, Egipto no quería la intervención norteamericana en el proceso y prefería conversaciones bilaterales de Israel con cada uno de los países árabes. Con las reglas sobre la mesa, empezaron las conversaciones entre Israel y Egipto, teniendo como escenario un lugar neutral: Camp David, la residencia vacacional del presidente de los Estados Unidos. El presidente de Egipto, Anwar el Sadat, primer impulsor de las conversaciones bilaterales, se vio en necesidad de pedir al presidente Carter que hiciera de correo de las propuestas durante los 13 días que duraron, al considerarse incapaz de tratar las cuestiones directamente con un hombre que representaba a un estado enemigo. Finalmente, después de mucho estira y afloja, el 17 de septiembre de 1978, el presidente Sadat y el primer ministro de Israel, Menachem Begin, firmaron un acuerdo público refrendado por Estados Unidos en el que Egipto e Israel se comprometieron a reconocerse mutuamente como estados soberanos. También se puso fin al estado de guerra que comenzó en el año de 1948. Israel, además, acordó devolver a Egipto las últimas secciones restantes de la península del Sinaí bajo su control. También se establecieron otros principios, como reconocer los derechos de los palestinos y desmantelar los asentamientos israelíes establecidos en los territorios ocupados.

0: y a cambio, a los barcos de Israel se les otorgaría un paso libre a través del Canal de Suez. Como colofón de esta historia, en diciembre de 1978, tanto el presidente egipcio Anwar el Sadat como el primer ministro israelí Menachem Begin recibieron el Premio Nobel de la Paz por los históricos acuerdos de Camp David, los cuales dieron lugar a una paz negociada entre Egipto e Israel.
1: Muchísimas gracias a David Estrada y es momento de Itzel Peregrino también con la efeméride.
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3: Cada 3 de septiembre se conmemora el Día Mundial de la Higiene, una fecha que busca recordarnos qué pequeños hábitos cotidianos pueden hacer una gran diferencia en nuestra salud. Uno de los principales objetivos de esta celebración es crear conciencia sobre la importancia de prácticas como lavarse correctamente las manos, mantener limpios los alimentos y utensilios, cuidar la higiene personal y mantener espacios saludables. Y aunque puede parecer algo muy básico, la higiene de manos, por ejemplo, es una de las medidas más sencillas y efectivas para ayudar a prevenir la transmisión de diversas enfermedades. Así que hoy es un buen día para recordar que la salud también se construye con pequeñas acciones. Lavarnos las manos, cuidar lo que comemos y mantener limpio nuestro entorno. Porque a veces un hábito de apenas unos segundos puede convertirse en una gran barrera contra las enfermedades.
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1: Primer tiempo en los deportes con Toño Romero, aquí listo en la cancha de información. Toño, ¿cómo estás?
4: Hola, gusto en saludarte. Aurora, ¿cómo estás? Aquí estamos ya listos con la información deportiva. ¿Cómo estás?
1: ¿Bien? Nuevo? Yo estoy bien. ¿Y tú, Toño?
4: También, gracias. Bueno. Aquí ya listos en el engramado de la información deportiva.
1: Adelante, Toño.
4: Gracias al árbitro, gracias a usted que está en radio, también los que están en televisión, por acompañarnos en esta tarde. Ya jueves casi llega el fin de semana, ya mañana es viernes. Ojalá que hoy tenga una excelente tarde y esté bien informado con nosotros. Acuérdese que antes de terminar este espacio de noticias, 15 para las 3, estaremos con el segundo tiempo. Vamos a arrancar con estas imágenes, y es que, bueno, hoy se llevó a cabo la inauguración del Congreso de Natación, el Congreso Técnico de Natación temporada 2026-2027 en el Holiday Inn de aquí de la capital queretana. Y bueno, ahí están reunidos el presidente de la Federación Nacional de Natación, ni más ni menos que el potosino exolímpico Daniel Delgadillo Faisal. Y bueno, son los trabajos que se están haciendo previos a la próxima temporada por parte de la Federación, por parte de la Asociación de Natación y Aguas Abiertas de México, que es la Federación, y que, bueno, reúne prácticamente a todas las asociaciones deportivas del país, a todos los presidentes, para trabajar en cuanto al calendario, los eventos que se tienen, los lineamientos técnicos de esta temporada 2026-2027 y años importantes previos a los Juegos Olímpicos de Los Ángeles 2028. Ya le tendremos más información en el segundo tiempo de los deportes con esta nota que cubrimos hoy con Rubén García, que estuvo acompañándonos en la cámara. Vámonos con más. Y bueno, le comento también en la información deportiva, arrancando este primer tiempo, que los conspiradores ya tienen un nuevo manager y también un nuevo director deportivo. Están pensando en trabajar mejor la temporada que viene.
5: Roberto Vizcarra como nuevo manager y Óscar Romero como nuevo director deportivo fueron anunciados por los conspiradores de Querétaro. De cara a la temporada 2027, Vizcarra cuenta con una trayectoria de 13 temporadas en la Liga Mexicana de Béisbol, con más de 1,000 juegos dirigidos. Fue campeón como estratega con Tigres de Quintana Roo en 2013 y 2015 y con Leones de Yucatán en 2018 y 2022. Además, fue manager del año en 2019 con los Araperos de Saltillo y en 2022 con los Leones de Yucatán. Óscar Romero, ahora director deportivo de los Morados, tiene una amplia experiencia en la gestión y construcción de equipos. Ha estado al frente de Acereros de Monclova, Toros de Tijuana y Rieleros de Aguascalientes. Con Tijuana fue parte fundamental de los títulos logrados en 2017 y 2021. 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
4: buena trayectoria y buenos resultados del nuevo manager de Conspiradores y también del nuevo director deportivo. Ojalá que esto se traduzca en excelentes resultados para la próxima temporada del equipo morado de Querétaro. Y bueno, le comento.

0: bonito también que México gana dos títulos en el Mundial Juvenil Artes Marciales Mixtas.
1: México hizo historia en el Campeonato Mundial Juvenil 2026 de Artes Marciales Mixtas al conquistar dos títulos en Juvenil B y conseguir además el cuarto sitio por equipos en Abu Dhabi, Emiratos Árabes Unidos. Mariana Michelle Estrada se proclamó campeona en 77.1 kilogramos luego de ganar sus dos combates por nocaut técnico, ambas peleas contra rivales sudafricanas. Por su parte, Wendy Rebeca Lara escribió un nuevo capítulo en la historia del MMA amateur mexicano al conquistar por tercera ocasión el campeonato mundial de la categoría juvenil B tras conseguirlo en 2023 y 2025, convirtiéndose en tricampeona en esta edición. 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
0: Y vámonos con los Juegos Nacionales Populares 2026, arrancaron aquí en Querétaro.
1: La Unidad Deportiva Plutarco Elías Calles, El Tintero, fue escenario de la inauguración de la fase estatal de los Juegos Nacionales Populares 2026, un encuentro que reúne a jóvenes atletas queretanos con pasión, disciplina y muchas ganas de representar a nuestro estado. En esta jornada de artes marciales, fútbol y box, se reconoció el esfuerzo de cada deportista, entrenadora, entrenador y familia que hace posible que el deporte siga creciendo en Querétaro. Estos juegos representan mucho más que una competencia, son un espacio para impulsar el talento, fortalecer valores y abrir nuevas oportunidades para nuestras juventudes a través del deporte. 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
0: Pues ahí está esa información. Leagues Cup, ayer hubo actividad con la fase de semifinales y bueno, buenos duelos en la cancha, aunque polémicos también. Fíjese que el Toluca avanzó a la final de la Leagues Cup ganando 2-0 al León, se lo despachó y bien. Los goles fueron por parte de Federico Pereira al 41, Viñas al 69, por cierto que hubo expulsiones de Bruno Méndez al 89 para el Toluca, pero antes de Johan Romana al 75 para León. Así se calificó León a la final, perdón, Toluca. Y el América contra Monterrey, buen duelo con dos goles de cada bando. Hubo empate y se definió en penaltis, pero bueno, el que iba ganando era el Monterrey, con gol de Diego Rossi al 49, después vino Ramón Juárez ya en el segundo tiempo al 57 de tiempo corrido con la igualada, golazo de Alan Cervantes al 63, que puso el 2-1, y después Lucas Ocampos cobró un penalti al 69, un penalti que le cometieron aparentemente a Orbelín Pineda, ex de Gallos Blancos, y que bueno, dicen que se tiró. Parece que tenía que haber revisado el VAR, no lo mandó así y el árbitro definió como penalti este gol que le dio el empate al Monterrey 2-2. Después en los penaltis todos anotaron y de pasar de ser héroe pasó a ser villano, ni más ni menos que Alan Cervantes, que me voló su disparo y con esto dejó en 5-4 el marcador a favor del Monterrey y avanza Monterrey a la final que va a jugar contra Toluca. Van a pelear el tercer lugar, ni más ni menos que León y el América. En el segundo tiempo le tendré más información de la Leagues Cup.
2: Primer silbatazo, Toño.
0: Sí, ahí está el primer tiempo de los deportes. Aquí nos vemos en el segundo tiempo. Así gracias, Aurora.
2: Te esperamos en el segundo tiempo de los deportes y mientras vamos con información de salud, ya que en lo que va del año, en el Hospital de Especialidades del Niño y la Mujer se han diagnosticado 10 casos nuevos de cáncer infantil, mientras 97 pacientes se encuentran en tratamiento y 255 más permanecen en vigilancia médica.
3: Llama la Secretaría de Salud de Querétaro a la población a sumarse a la concientización del cáncer infantil durante este mes de septiembre. Se trata de una iniciativa que busca sensibilizar a la sociedad sobre el impacto del cáncer en niñas, niños y adolescentes, así como fortalecer el conocimiento de madres, padres y tutores sobre las señales de alerta que requieren valoración por parte de un profesional de la salud. La Secretaría de Salud de la entidad recordó que el cáncer infantil puede presentar signos y síntomas que también aparecen en otros padecimientos. Entre los datos sugestivos de cáncer en la infancia y adolescencia, se encuentran fiebre por más de 7 días sin causa aparente, dolor de cabeza con predominio nocturno, vómito en proyectil, visión doble o visión borrosa, alteraciones en la marcha al caminar, tambaleos o tropezones, dolores óseos acompañados de limitación en el movimiento y moretones o sangrado por nariz o encías. Por tal motivo se hace un llamado para conocer estos datos de alerta, observar cambios en la salud de sus hijas e hijos y acudir a los servicios de salud ante cualquier

0: signo que genere preocupación. Cabe señalar que en lo que va del año, en el Hospital de Especialidades del Niño y la Mujer, se han diagnosticado 10 casos nuevos de cáncer infantil, mientras 97 pacientes se encuentran en tratamiento y 255 más permanecen en vigilancia médica. Para Noticias RTQ, Víctor Cabeza.
1: Gracias a Víctor Cabeza por la información y ahora comentarle a ustedes que la prevención del cáncer de mama en Querétaro es fundamental, ya que el municipio del Marqués ofrece 800 ultrasonidos mamarios gratuitos para mujeres jóvenes. La administración municipal va a desplegar especialistas en radiología en las diversas delegaciones para atender a personas de 18 a 39 años, fortaleciendo así el diagnóstico oportuno en la entidad. Edson Ávila.
2: Este 2 de septiembre, el gobierno municipal de El Marqués, en Querétaro, inició la entrega de 800 ultrasonidos mamarios gratuitos dirigidos a jóvenes entre 18 y 39 años de edad. La jornada se realiza mediante unidades móviles en las distintas delegaciones y la cabecera municipal, con el objetivo de garantizar atención especializada y romper las barreras económicas que enfrentan la detección temprana del cáncer de mama. Esta estrategia responde a una problemática recurrente. Aunque la mastografía es el estándar para mujeres mayores de 40 años, el tejido mamario denso en las adultas jóvenes requiere de ultrasonidos para detectar anomalías. La dirección del Instituto Municipal de la Mujer subrayó que acercar radiólogos calificados a las comunidades reduce los tiempos de espera y genera hábitos de salud permanentes entre la población femenina. Para esta edición del programa, los servicios se acercarán a las 4 delegaciones, brindados por especialistas en cáncer de mama y radiología. En El Colorado, se realizarán actualmente en el Centro de Salud de la Piedad y concluirán el viernes 4 de septiembre. En La Cañada, los estudios se ofrecerán del 7 al 11 de septiembre en las oficinas del Instituto Municipal de la Mujer. Posteriormente, en Jesús María, se llevará a cabo del 14 al 21 de septiembre en las instalaciones del Instituto Municipal de la Mujer. Las mujeres interesadas en ser beneficiarias podrán acudir a las sedes señaladas en un horario de 9 a 13 horas, presentando su identificación oficial vigente, CURP, y comprobante de domicilio. Para Noticias RTQ, Edson Ávila.
1: Seguimos con información de Edson Ávila, quien nos dice que hay una alerta en México y Querétaro de parte de la Profeco porque se detectan engaños en sopas instantáneas. Marcas populares tienen más grasa y menos contenido del declarado. La Procuraduría Federal del Consumidor analizó 33 marcas de sopas y fideos instantáneos del país, revelando irregularidades en el contenido neto, etiquetados engañosos y exceso de sodio que vulneran los derechos del consumidor y amenazan la salud pública.
2: La Procuraduría Federal del Consumidor encendió las alarmas en todo México, incluyendo puntos de venta en Querétaro, al destapar graves irregularidades en el mercado de las sopas instantáneas. Un exhaustivo laboratorio a 33 productos de marcas líderes reveló que varias de estas sopas engañan a los consumidores al vender hasta 2 gramos menos por empaque, ocultar casi el doble de grasa real y presentar etiquetados en idiomas extranjeros sin la información nutrimental adecuada. Las causas de este llamado radican en las inconsistencias detectadas en marcas tan populares como Maruchan, Nissin y Ramen, mientras que algunos empaques prometen cero azúcar añadida utilizando ingredientes como dextrosa. Otros reportan hasta un 110% más de grasa de la declarada en sus tablas informativas. Sin embargo, la mayor alerta de los expertos en salud radica en los niveles de sodio. Algunas versiones concentran más de 2.000 miligramos por porción, superando por sí solas el límite diario recomendado por la Organización Mundial de la Salud. Nutriólogos y especialistas en la región advierten que el consumo recurrente de estos productos fomenta padecimientos como hipertensión y retención de líquidos, desmintiendo de paso que contengan plástico, aunque enfatizando que aportan calorías vacías. En Querétaro, las delegaciones de verificación monitorean comercios locales para prevenir abusos comerciales. La recomendación de la autoridad es tajante: lea minuciosamente las letras chiquitas y evite que una opción rápida comprometa la salud de su familia. Para Noticias RTQ, Edson Ávila.
1: También se anuncian jornadas gratuitas de esterilización para mascotas en Querétaro durante septiembre. La Secretaría de Bienestar Animal va a recorrer las 7 delegaciones capitalinas con cirugía sin costo. Las citas van a tener que agendarse si usted tiene el interés de esterilizar a su mascota vía WhatsApp para frenar la sobrepoblación de perros y gatos. Edson Ávila nos cuenta más.
2: Durante todo este mes de septiembre de 2026, la Secretaría de Bienestar Animal del municipio de Querétaro desplegará jornadas de esterilización totalmente gratuitas para perros y gatos en las 7 delegaciones de la capital. La meta es atender a cientos de familias queretanas mediante un sistema programado vía WhatsApp para garantizar

Garantizar un trato seguro, ágil y sin aglomeraciones. El programa recorrerá comunidades clave como San José Buenavista el 7 de septiembre, Jurica Pueblo el día 9, Linda Vista el día 11 y Santa Catarina hacia el cierre del mes, el 29 de septiembre. Para asegurar su lugar, los tutores deberán enviar un mensaje de WhatsApp al número 442-207-5.

0: horas antes, cumpliendo con el ayuno y los requisitos médicos obligatorios de sus animales. Sumarse a estas campañas previene el sufrimiento animal en las calles, reduce los riesgos de zoonosis y alivia la economía familiar al ahorrarles el costo de una cirugía privada. Este tipo de intervenciones itinerantes atacan la raíz de la sobrepoblación canina y felina en la zona metropolitana. Además, reducen problemas de agresividad, previenen enfermedades reproductivas graves y evitan que miles de camadas terminen en situación de calle o en refugios saturados. Recuerde que los cupos son limitados por jornada. Aproveche este servicio gratuito y asegure la cita de su mascota a tiempo. Para Noticias RTQ, Edson Ávila.
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0: Gracias por seguir aquí en Noticias RTQ. Continuamos con información local, ya que al encabezar un encuentro ciudadano en compañía del gobernador Mauricio Curi González, el presidente municipal de Corregidora, Josué Guerrero Trápala, compartió los resultados obtenidos durante los 2 años de su administración, en donde destacó la aplicación de 500 millones de pesos en obra pública social, más de 175 mil raciones de alimentos gratuitos y más de 10 mil familias beneficiadas con el programa Pirámides.
1: Encabeza el alcalde de Corregidora, Chepe Guerrero, encuentro ciudadano con motivo de su segundo informe de gobierno. Acompañado del gobernador Mauricio Curi, el alcalde compartió los resultados obtenidos durante los 2 años de su administración, los cuales dijo han sido enfocados en mantener un municipio limpio, ordenado, conectado y seguro para las familias, a través de la obra pública social, espacios y actividades de sano esparcimiento, manejo eficiente y transparente de las finanzas, así como programas que contribuyan a una alimentación saludable y mejores oportunidades para todas y todos, destacando la inversión de más de 500 millones de pesos en 96 obras que cambian vidas.
2: Hoy les puedo decir con mucho orgullo que somos el quinto lugar en calidad de vida en todo México. Tenemos la menor tasa de analfabetismo y el grado de escolaridad más alto de todo Querétaro. Tenemos la tasa de pobreza más baja y la menor pobreza extrema del estado. Y nuestros hogares tienen los mayores ingresos mensuales de Querétaro. Pero no queremos un municipio que solamente presuma buenos indicadores. Queremos que esos indicadores cobren vida, que entren a cada hogar, que beneficien a cada familia.
1: El edil de Corregidora reiteró que la seguridad de las familias del municipio sigue siendo su prioridad, por lo que resaltó que se ha fortalecido a la Secretaría de Seguridad Pública en beneficio de la ciudadanía, resaltando también que la demarcación ocupa el primer lugar nacional en satisfacción ciudadana en servicios públicos, gracias a que se duplicó la cobertura de las rutas de barrido, así como la limpieza de 123 kilómetros de drenes para reducir los riesgos en temporada de lluvias y la recolección de 230 toneladas de tiliches en las colonias y comunidades. Unidades. Para Noticias RTQ, Víctor Cabeza.
0: Seguimos con información de Víctor Cabeza, quien nos dice que como parte de un nuevo formato para dar a conocer los resultados de su quinto informe de gobierno, el gobernador Mauricio Curi González publicó en sus redes sociodigitales el primer episodio de una serie de historias de éxito, destacando que en su administración se han invertido más de 2.400 millones de pesos en infraestructura social.
1: Presenta el gobernador Mauricio Curi el primer episodio de Historias de Éxito, como parte de un nuevo formato para dar a conocer los resultados de su quinto informe de gobierno. Al visitar la comunidad de San Cristóbal, municipio de San Joaquín, Aidalia Sánchez, beneficiaria de la tarjeta Contigo, el mandatario queretano narró que ella tiene una hija con discapacidad, a quien se le está apoyando desde el gobierno del estado, destacando que en toda la entidad se han invertido más de 2.400 millones de pesos en infraestructura social.
3: En Querétaro hemos apostado más de 2.400 millones de pesos

0: a temas de infraestructura social. Por ejemplo, más de 1.300 millones de pesos en temas de agua, llevar a los lugares más recónditos del estado, más de 1.000 millones de pesos en temas de salud y el resto en temas educativos. Sé que todavía falta mucho y no hay recurso que alcance, pero hacemos todo lo posible para ahorrar todo e invertir y apoyar a los que más necesitan.
1: En el primer episodio de Historias de Éxito, el gobernador Curi resaltó también que en el estado, un 20% más de la población vulnerable ahora tiene acceso a la salud, lo que representa que más de 250 mil personas ya cuentan con los servicios de salud. También destacó que a la fecha se han apoyado a más de 35 mil personas en estado de vulnerabilidad.
2: Muy bien, esto fue parte del primer episodio. También Víctor Cabeza nos da cuenta del segundo episodio, porque diario se estarán subiendo actividades del gobernador Mauricio Curi González.
1: En el segundo episodio de una serie de historias de éxito del quinto informe de gobierno, el gobernador Mauricio Curi González acudió al Centro Estatal de Distribución de Medicamentos de la Secretaría de Salud, el cual abastece de manera programada a 284 unidades de salud en la entidad. Durante su recorrido por las instalaciones ubicadas en el municipio del Marqués y acompañado por la directora del CEDIS, Tania Cebada, el mandatario queretano destacó que en lo que va de su administración se ha logrado pasar del 75 al 95% en recetas surtidas en beneficio de las y los queretanos, con una merma menor al 1% y bajo estándares de las mejores compañías del mundo.
3: Ahorita vamos a ir al centro de distribución de medicinas, una de las partes más importantes. Yo cuando tenía mis negocios sabía perfectamente bien que el estómago del negocio es la parte logística, la parte de inventarios. Tener el producto donde se necesita, no tenerlo guardado, es donde la gente lo necesita. Por eso es importante que en cuanto llegue el producto, luego se vaya. Pero van a ver el tamaño del centro de distribución logístico que tenemos, que estoy seguro que es el mejor del país. Por eso pasamos de 50% de medicamento a 95% en recetas surtidas.
1: Durante su visita al centro de distribución de medicamentos, el titular del Poder Ejecutivo del Estado recalcó que durante los últimos 5 años han trabajado por la salud de las familias queretanas, abasteciendo medicamentos de forma oportuna y eficiente, explicando que el centro cuenta con una superficie de 8.000 metros cuadrados y se encuentra equipado con 4 cámaras frías para 400.000 piezas y un almacén de acceso restringido para medicamentos de alto costo para 200.000 piezas. Los próximos episodios de Historias de Éxito podrá verlos en las redes sociales oficiales del gobernador Mauricio Curi González durante este periodo en el que estará compartiendo los resultados de su quinto informe de gobierno. Para Noticias RTQ, Víctor Cabeza.
2: Ahora tenemos información de Paco Hernández, quien nos dice que el mandatario estatal entregó 4 aulas inclusivas en la primaria Emeterio González de La Negreta. El nuevo edificio representó una inversión superior a 9 millones de pesos y cuenta con rampas de acceso, baños adaptados, espacios para mejorar las condiciones educativas de los estudiantes y mucho más.
4: Más de 800 estudiantes de los turnos matutino y vespertino de la primaria Pigmenio González en La Negreta Corregidora cuentan con nuevos espacios educativos tras la entrega de un edificio de 2 niveles con 4 aulas, infraestructura inclusiva y servicios complementarios, además de recibir paquetes de útiles escolares y uniformes. La coordinadora general de la Comisión Estatal de Infraestructura, Sonia Carrillo Rosillo, informó que la obra requirió una inversión superior a los 9 millones de pesos e incluyó un módulo de baños, rampas de acceso, bodega, andadores de conexión y 45 luminarias con adecuaciones destinadas a facilitar el acceso de estudiantes con discapacidad. Durante la entrega encabezada por el gobernador Mauricio Curi González y el alcalde de Corregidora, Josué Guerrero Trápala, también se distribuyeron útiles y uniformes como apoyo a la economía de las familias. La coordinadora de la UCEBEC, Irene Quintanar Mejía, señaló que estos materiales buscan garantizar que los alumnos cuenten con elementos básicos para iniciar el ciclo escolar. De acuerdo con la dependencia, durante los últimos 5 años se han entregado útiles y uniformes a más de 350 mil estudiantes de preescolar, primaria y secundaria en los 18 municipios de Querétaro, mientras que durante el presente ejercicio escolar, la distribución contempló las 2.114 escuelas de educación básica de Querétaro. Para Noticias RTQ, Paco Hernández.
2: Seguimos con temas educativos, ya que nos advierten que es temporal la suspensión del programa de escuelas de tiempo completo. Así lo afirmó Martelena Soto.

0: Obregón, secretaria estatal de Educación, quien mencionó que lo anterior se debe a que al fin la federación volvió a emitir recursos para la operación del proyecto, y explicó que cuando se concrete la redistribución de recursos van a operar de nueva cuenta las escuelas de tiempo completo.
1: Recientemente se reportó una suspensión del programa de escuelas de tiempo completo en la entidad, y al ser cuestionada sobre este tema, la secretaria estatal de Educación, Marta Elena Soto Obregón, precisó que dicha determinación es temporal. Lo anterior explicó, debido a que al fin han llegado recursos federales dentro del programa La Escuela es Nuestra, que estarían destinados también a escuelas de tiempo completo, por lo cual sería necesario revisar la cantidad de dinero emitido para redirigirlo y evitar duplicidad en la emisión del erario. Cuando quede listo lo anterior, se podrían abrir las 156 instituciones educativas que operan bajo dicha modalidad en nuestro estado.
2: Ustedes recordarán que de 2020 al día de hoy, nuestras escuelas de tiempo completo estuvieron funcionando con el recurso estatal. Al informarnos a nosotros que está el componente de la escuela es nuestra, de la escuela de tiempo completo en la escuela es nuestra, pues tendremos que revisar para no duplicar. Entonces estamos en esta revisión.
1: Para Noticias RTQ, Aurora Vizcaíno Ruiz y Esteban Buquet.
0: La UAC lleva a las aulas experiencia de cocineros para fortalecer formación gastronómica. Un convenio va a permitir que los 45 integrantes de la Asociación Queretana de Cocineros compartan conocimientos con estudiantes mediante talleres, clases magistrales y proyectos sobre la cocina regional. Paco Hernández.
3: Estudiantes de la licenciatura en gastronomía de la Universidad Autónoma de Querétaro tendrán un mayor acercamiento con profesionales del sector culinario luego de que la Facultad de Filosofía formalizó un convenio de colaboración con la Asociación Queretana de Cocineros como parte del 15 aniversario de esta carrera. El acuerdo contempla clases magistrales, talleres y conferencias enfocadas en la identidad y cocina local, además del desarrollo de proyectos de investigación y rescate gastronómico. También se prevé la participación conjunta de actividades académicas, culturales y promoción turística con el propósito de vincular la preparación universitaria con la experiencia profesional. La Asociación Queretana de Cocineros, fundada en 2015, cuenta actualmente con 45 integrantes que podrían compartir sus conocimientos y experiencias con los universitarios. Su presidente, Israel Soriano Rodríguez, señaló que la organización busca contribuir al posicionamiento de Querétaro como un destino gastroturístico nacional e internacional. Por parte de la universidad, el coordinador de la licenciatura en gastronomía, Isaac Rivas Vela, destacó que la colaboración permitirá fortalecer la investigación y el reconocimiento de la cocina queretana desde las áreas como la historia, la antropología de la alimentación y el patrimonio gastronómico. Para Noticias RTQ, Paco Hernández.
0: Gracias a Paco Hernández por la información, y es momento de Víctor Cabeza, quien nos dice que el director de la Agencia de Movilidad del Estado de Querétaro, Gerardo Cuanalo Santos, anunció que durante este mes de septiembre se van a instalar módulos itinerantes en distintas universidades de la entidad y estaciones del sistema Acrobús para que estudiantes de Querétaro renueven su registro o realicen su trámite por primera vez al programa Tarifa Unidos.
4: Durante todo el mes de septiembre, la Agencia de Movilidad del Estado de Querétaro instalará módulos itinerantes en universidades y estaciones del sistema Acrobús para que estudiantes se inscriban o renueven la tarifa Unidos. El director del organismo, Gerardo Cuanalo Santos, precisó que alrededor de 40.000 usuarios no realizaron su refrendo, lo que implicó que pasaran de una tarifa de 2 pesos a una tarifa de 9 pesos, por lo que durante todo el mes de septiembre instalarán módulos en diferentes puntos para poderles facilitar a los alumnos la afiliación al programa. Los módulos se ubicarán en la Universidad Autónoma de Querétaro el miércoles 9, en el Instituto Tecnológico de Querétaro el viernes 4, en el Centro de Estudios Superiores del Bajío el martes 8 y en la Universidad Tecnológica de Querétaro el viernes 11, en horarios a partir de las 9 de la mañana y hasta las 2, 3 y 4 de la tarde. Asimismo, se habilitarán módulos de atención en las estaciones La Alameda el lunes 14, Universidad el jueves 17 y La Obrera el lunes 21 en el mismo horario, además de los puntos fijos ya existentes en las delegaciones municipales, en la terminal Valvanera y en las oficinas de la propia agencia. Para Noticias RTQ, Víctor Cabeza.
0: Durante este mes ya circularán todas las unidades de transporte eléctrico, así lo informó el presidente municipal de Querétaro, Felipe Fernando Macías. Hay que recordar que dichas unidades van a estar rondando principalmente el centro histórico.
1: Felipe Fernando Macías, presidente municipal de Querétaro, al ser cuestionado respecto a la fecha en la cual iniciará la circulación del transporte eléctrico, manifestó que será durante septiembre, cuando ya se puedan ver en las calles del centro histórico.
5: Recordemos que en total van a ser porque son dos tipos de unidades, unas que van a capacidad de 30 personas.

0: personas y otras que tendrán capacidad de 14 personas. Va a arrancar ambas vías ya en este mes. Les paso el dato también después.
1: Y también esto
0: es... Okay, aquí lo importante es que la gente ya va a poder ver en muy poquitos días, y estoy seguro que les va a dar mucho gusto, va a poder ver ya estas unidades ya transitando el centro histórico. Estén muy al pendiente de su circulación y estaremos también muy al pendiente de todos sus comentarios que nos puedan hacer.
2: También mencionó que derivado de los operativos que la administración que encabeza ha hecho por las obras del Tren México-Querétaro, se acordó la permanencia de 70 auxiliares viales en Avenida Corregidora, Paseo de la Constitución, Epigmenio González y vías cercanas, con el fin de evitar congestionamiento y percances viales. Para Noticias RTQ, Aurora Vizcaíno Ruiz.
3: El presidente municipal de Querétaro, Felipe Fernando Macías, ha anunciado que ya se encuentra listo el proyecto ejecutivo del teleférico, el cual buscaría conectar la zona norte de la capital con el centro histórico. Expresó que dicha obra sería de mediano a largo plazo y que lo que queda por definir sería el procedimiento para la construcción de la consulta ciudadana.
0: Está listo, lo trabajamos con AMED, con el director Gerardo Cuanalo. Es un proyecto que está listo para ejecutarse, pero es una, como le hemos hablado, es una obra de mediano y largo plazo, de gran calado, y que estamos buscando también dejar todos los temas legales listos. Es el compromiso que hicimos, un proyecto viable, listo para ejecutarse, y es lo que hemos estado trabajando.
3: Anuncia el municipio de Querétaro el establecimiento permanente de auxiliares viales con el fin de mejorar la circulación en vialidades aledañas a Boulevard Bernardo Quintana.
2: El municipio de Querétaro anunció que el operativo de auxiliares viales, que se implementó con motivo de la obra federal del Tren México-Querétaro, quedará de forma permanente en vialidades aledañas a Bernardo Quintana, con el objetivo de mejorar la circulación y apoyar a quienes son automovilistas. Durante un recorrido realizado en compañía del secretario de Movilidad, Pedro Ángeles, sobre Bernardo Quintana y Avenida Universidad, el presidente municipal, Felipe Fernando Macías, reconoció la labor y el desempeño de quienes son trabajadores en la Secretaría de Movilidad durante las obras del Tren México-Querétaro y destacó que ante los resultados del operativo se determinó mantener de forma permanente la presencia de auxiliares viales. Para reducir la carga vehicular y favorecer una circulación más fluida, se mantendrán los semáforos intermitentes y la presencia de auxiliares viales en puntos estratégicos, entre ellos Prolongación Bernardo Quintana a la altura de Milenio, Calzada de los Arcos y Hércules, Calzada de los Arcos en su intersección con Bernardo Quintana, Avenida Universidad, Roncopollo, Álamos e Industrialización. Se hace un llamado a la ciudadanía para atender las recomendaciones e indicaciones de auxiliares viales con el propósito de contribuir a una mejor movilidad en el municipio. Para Noticias RTQ, Aurora Vizcaíno Ruiz.
3: Vamos a temas ambientales, ya que Paco Hernández tiene una nota respecto a que la contaminación tiene horas pico en Querétaro. Las partículas dañinas aumentan con el tráfico. Las mayores concentraciones de las llamadas PM2.5 se presentan entre las 7 y las 10 de la mañana y nuevamente entre las 7 a las 10 de la noche.
4: La calidad del aire en Querétaro también tiene horarios críticos, pues las concentraciones de partículas PM2.5 aumentan durante las horas de mayor movilidad de la población, de acuerdo con el Programa Estatal de Gestión Integral de la Calidad del Aire 2026-2035 de la Secretaría de Desarrollo Sustentable. El análisis identificó las mayores concentraciones de partículas PM2.5 entre las 7 y las 10 de la mañana, así como entre las 7 y las 10 de la noche, periodos que coinciden con las horas pico de tránsito en la ciudad. Marzo, abril y mayo aparecen además como los meses con mayores promedios debido a las condiciones más secas. Las partículas PM10 representan un comportamiento similar, con incrementos principalmente entre las 9 y las 10 de la mañana, además de las 7 y las 10 de la noche, mientras que sus mayores concentraciones se registran entre diciembre y abril. Los domingos muestran una reducción respecto a los días laborales y el dióxido de nitrógeno también refleja la relación entre la contaminación y la movilidad. Sus concentraciones aumentaron de 7 a 9 de la mañana y de 7 a 9 de la noche. Además, los mayores niveles fueron encontrados entre martes y viernes, comportamiento que el documento atribuye al tráfico vehicular. Para Noticias RTQ, Paco Hernández.
3: Seguimos con información de Paco Hernández, quien nos dice que Querétaro se perfila como nodo ferroviario con rutas hacia Guadalajara y Nuevo Laredo. Los proyectos conectarán al estado con el norte y occidente del país, además de enlazarse con la ruta procedente de la Ciudad de México.
4: Querétaro se convertirá en un nodo ferroviario para conectar el centro del país con las regiones norte y occidente mediante las líneas de pasajeros Querétaro-Guadalajara y Querétaro-Nuevo Laredo, las cuales en la

0: pasarán con el tren que llegará desde la Ciudad de México, de acuerdo con la información publicada por la Federación. La ruta hacia Guadalajara atravesará por el Bajío y contempla su paso por municipios de Guanajuato como Celaya, Salamanca, Irapuato y León antes de llegar a Jalisco. El proyecto se plantea como una extensión del tren Ciudad de México-Querétaro y prevé operaciones para el 2029, mientras que los trabajos del tramo que llegará a Querétaro tienen como objetivo concluir en noviembre del 2027. En tanto, hacia el norte, el tren Querétaro-Nuevo Laredo permitirá conectar con Guanajuato, San Luis Potosí, Coahuila, Nuevo León y Tamaulipas hasta alcanzar la frontera con los Estados Unidos. El proyecto incluye los tramos Querétaro, San Luis Potosí, Saltillo y Saltillo-Nuevo Laredo, mientras que solamente para el primero se estima una inversión cercana a los 77 mil millones de pesos. El desarrollo de estas rutas también busca ofrecer alternativas ante la congestión que representan los accesos carreteros de zonas metropolitanas como Querétaro, Guadalajara y Saltillo. Para Noticias RTQ, Paco Hernández.
1: Activistas van a georreferenciar árboles en zona de obras del tren México-Querétaro para evitar su tala. Así lo dijo el sheriff verde, quien nos da a conocer que va a realizar este viernes un censo del arbolado para contar con un registro que permita vigilar su permanencia y exigir la compensación de los ejemplares retirados. Paco Hernández nos cuenta más.
0: Activistas ambientales realizarán un censo y georreferenciación de los árboles ubicados en la zona de las obras del Tren México-Querétaro con el objetivo de contar con un registro que permitirá identificar los ejemplares existentes y exigir a las autoridades federales que se evite su tala, informó el presidente de Sheriff Verde, Ricardo González. El ambientalista dijo que este viernes integrantes de la organización acudirán a puntos intervenidos por el proyecto ferroviario, donde identificarán, enlistarán y registrarán la ubicación de cada árbol de manera que existe evidencia sobre el arbolado presente en los avances de los trabajos.
2: Son seres vivos y pueden ser conservados. Aquí solamente llegan, talan, sin revisar nada y solamente se los llevan. No les interesa nada ni voltean a ver al ciudadano.
0: De acuerdo con Sheriff Verde, el levantamiento también permitirá dar seguimiento a los ejemplares conforme continúen las obras y documentar las posibles afectaciones, además de solicitar que cualquier retiro de vegetación derivado del proyecto cuente con las medidas correspondientes de reposición y compensación. Para Noticias RTQ, Paco Hernández.
1: Vigilará la Secretaría de Desarrollo Sustentable en la entidad que no existan mayores afectaciones al arbolado que se encuentra en la zona de construcción del Tren México-Querétaro. Lo anterior lo informó el titular Marco Antonio del Prete III.
3: Marco Antonio del Prete III, secretario de Desarrollo Sustentable en el Estado, expresó que tras presentarse la declaratoria del Parque Los Alcanfores como zona protegida en la entidad, lo que sigue es generar el plan de manejo para las 9 hectáreas. Respecto a las obras del Tren México-Querétaro, ha expresado que estarán al pendiente de los movimientos que se hagan al arbolado, sobre todo por los recientes reportes ciudadanos que ha habido de talas.
4: Vamos a estar muy pendientes de toda esta remoción de árboles. La ciudadanía va a defender lo que el derecho ambiental que tienen. Y un árbol, pues, es parte de ese derecho ambiental, ¿no? Hemos visto manifestaciones de algunos ciudadanos que expresan que no están de acuerdo en que se talen los árboles, que se reubiquen, sí, si necesitan, se necesita hacer una maniobra para contribuir con el Tren México-Querétaro, pero que no se talen.
3: Para Noticias RTQ, Aurora Vizcaíno Ruiz y Esteban Buquet.
1: Y con el fin de generar mayor conciencia sobre el uso correcto de la pirotecnia, respalda el titular de la CDSUB, Marco Antonio del Prete III, la presentación de una iniciativa de ley que busca reducir de manera gradual el uso de fuegos artificiales.
3: En el Congreso local existe una iniciativa de ley que ha sido promovida por la Comisión de Medio Ambiente y Cambio Climático, que tiene el fin de buscar una reducción gradual del uso de la pirotecnia en la entidad. Dicho proyecto ha sido respaldado por el secretario de Desarrollo Sustentable, Marco del Prete III, quien expresó que se han hecho los esfuerzos institucionales necesarios para generar más conciencia sobre el uso de fuegos artificiales, pero reconoció que al carecer una ley estatal queda la voluntad de quienes festejan con el uso de pólvora. Por lo anterior, ya llamó a acelerar los trabajos legislativos para que se logren cambios. Si bien reconoció que el uso de pirotecnia corresponde a una expresión cultural, su mal desarrollo deriva en afectaciones al medio ambiente, animales, personas en el espectro autista, incluso genera lesiones graves.
4: Ahí están los drones, que cada vez son más comunes, ahí están los videomapping, están las luces de colores, hay muchas opciones en las cuales podemos. Yo sé que es algo que es parte de nuestra cultura y no estoy en contra de ello, así lo hemos hecho, pero las celebraciones, especialmente las eclesiásticas o las religiosas, pues deben de tener conciencia por

0: Para Noticias RTQ, Aurora Vizcaíno Ruiz y Esteban Buquet.
1: Y ahora nos vamos con Pedro Sierra, quien nos dice que elimina la Defensoría de Oficio de Justicia Administrativa en Jalpan de Serra, dejando sin servicio legal gratuito y cercano a toda la población de la Sierra Gorda.
2: El Tribunal de Justicia Administrativa de Querétaro eliminó la Defensoría de Oficio con sede en Jalpan de Serra, decisión tomada por Blanca Rosa Ramírez Velázquez, secretaria de Acuerdos de la Sala Superior, dejando a toda la población de la Sierra Gorda en estado de indefensión. La medida entró en vigor desde el pasado 3 de agosto y fue publicada en el periódico oficial La Sombra de Arteaga. El cierre se justificó con un argumento de volúmenes de trámite. Mientras que en la capital se registraban unos 200 casos por periodo, en Jalpan se atendían cerca de 150, sin considerar que la población serrana es mucho menor y los números guardan proporciones con la gente que se beneficiaba del servicio. A partir de ahora, todos los casos, tanto los pendientes como los nuevos, deberán tramitarse en las oficinas de San Juan del Río, a más de 150 kilómetros de distancia, lo que implica costos de traslado, tiempo y gastos que para muchas familias superan el beneficio que se podría obtener de la queja. Durante 17 años, desde marzo del 2009, esta oficina fue el principal recurso legal gratuito de los serranos, defendiéndolos de cobros excesivos de la CEA, infracciones imprecisas de tránsito, pagos indebidos de servicios e impuestos, así como de abusos de servicios públicos, logrando un porcentaje de efectividad del 98% en resoluciones favorables. Con su cierre, miles de personas pierden la posibilidad de presentar quejas contra actos de autoridades y quedan sin resguardo legal frente a presuntas irregularidades, informó para Noticias RTQ Pedro Sierra.
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1: Gracias por seguir aquí en Noticias RTQ. Ya son las 2 de la tarde y es el momento de Paulina Mares con el panorama nacional e internacional.
0: Nacionales.
2: La presidenta Claudia Sheinbaum Pardo criticó que Estados Unidos deporte a mexicanos hacia terceros países y sostuvo que no hay razón para enviarlos a Centroamérica después de que el Instituto Nacional de Migración informara que más de 2.900 connacionales han sido trasladados a Guatemala, Honduras y Costa Rica. El titular del instituto, Sergio Salomón, explicó que la protesta mexicana se ha transmitido mediante la Secretaría de Relaciones Exteriores y la Secretaría de Gobernación, mientras ambos gobiernos mantienen conversaciones para frenar esa práctica. El funcionario precisó que el gobierno federal tiene registro de 2.900 mexicanos enviados a Guatemala y Honduras, así como de 20 trasladados a Costa Rica, aunque no desglosó cuántos correspondían a cada uno de los dos primeros países. La presidenta de México, Claudia Sheinbaum Pardo, adelantó que el gobierno de México prepara una nueva medida para combatir el huachicol fiscal, dar trazabilidad al IEPS de los combustibles a lo largo de toda la cadena, desde que la gasolina y otros energéticos ingresan al país hasta que son vendidos en las gasolineras. Claudia Sheinbaum explicó que esta propuesta forma parte del paquete económico 2027 que será presentado la próxima semana y busca que las autoridades puedan verificar que el IEPS pagado durante la importación corresponda con el combustible que posteriormente es distribuido y comercializado. Bajo esta premisa, la primera presidenta del país detalló que el objetivo es establecer un mecanismo que permita rastrear el impuesto desde la importación, pasando por la distribución hasta llegar a la venta final en las estaciones de servicio. El Senado recibió la minuta que envió la Cámara de Diputados para tipificar como delito de violación a la intimidad la generación de imágenes, videos o audios de contenido íntimo sexual con inteligencia artificial sin el consentimiento, aprobación o autorización de la persona representada en esos materiales. El proyecto de decreto plantea reformar artículos del Código Penal Federal para establecer que comete el delito de violación a la intimidad sexual aquella persona que sin consentimiento, aprobación o autorización de la persona mayor de edad que sea identificable o representada de manera realista en imágenes, videos o audios de contenido íntimo sexual, realice alguna de las siguientes conductas: divulgar, compartir, distribuir o publicar dicho

0: materiales por cualquier medio, videograbar, audiograbar, fotografiar, imprimir o elaborar dichos materiales, o generar, simular o editar dichos materiales mediante herramientas de inteligencia artificial o programas de edición digital. La presidenta Claudia Sheinbaum Pardo dijo que el multihomicidio registrado en Atastipán, en el Estado de México, obedeció a una disputa entre la familia del tecladista de la banda Camilo VII y la del agresor. Sheinbaum Pardo expresó sus condolencias a los familiares de las víctimas de los asesinatos ocurridos en la zona Esmeralda del municipio mexiquense. En este sentido se anunció...
1: Internacionales.
0: Una jueza federal bloqueó el último intento del presidente estadounidense Donald Trump de limitar la ciudadanía por nacimiento con una orden ejecutiva centrada en combatir el turismo de maternidad y citó el fallo del Tribunal Supremo de junio que protege ese derecho. Después de que el Supremo rechazara el intento previo de Donald Trump de negar la ciudadanía a hijos de inmigrantes en situación irregular, este firmó en agosto una orden ejecutiva para negar ciudadanía automática a los hijos de las mujeres que viajan a Estados Unidos con el objetivo de dar a luz, entre otras provisiones. La decisión de la jueza Deborah Boardman impide al gobierno de Donald Trump aplicar la orden ejecutiva a cualquier niño nacido de uno o dos progenitores indocumentados, pues el 19 de febrero de 2025, la fecha en la que entra en vigor la orden ejecutiva original de principio de mandato que busca vetar la ciudadanía por nacimiento. El derrocado presidente venezolano Nicolás Maduro, detenido desde hace 8 meses en Nueva York, solicitó a la justicia estadounidense desestimar los cargos de narcotráfico en su contra. A través de su abogado Barry Pollack, presentó 2 mociones ante el Tribunal de Nueva York. Una para cerrar el caso con perjuicio bajo el argumento de la inmunidad soberana como jefe de Estado y otra para retirar específicamente el cargo de conspiración por narcoterrorismo. Nicolás Maduro, de 63 años, fue capturado en junio con su esposa Cilia Flores el 3 de enero en Caracas, Venezuela, durante una intervención militar estadounidense. Desde entonces permanece en el Centro de Detención Metropolitano de Brooklyn, mientras su ex vicepresidenta Delcy Rodríguez gobierna Venezuela de manera interina bajo fuerte presión de Washington. La Organización Meteorológica Mundial, la mayor autoridad científica en cuestiones de clima, pidió medidas de prevención ante el fenómeno de El Niño que se avecina, cuyas primeras señales ya se están sintiendo y que será muy fuerte en los próximos meses. Insistió en que más allá de confiar en que El Niño se intensificará hasta convertirse en un evento de intensidad muy fuerte, lo que ha querido transmitir es un llamado a la acción. Según el boletín de la Organización Meteorológica Mundial, la fuerza que tomará El Niño se originará en parte en las temperaturas excepcionalmente altas en el Pacífico tropical.
2: Gracias a Paulina Mares por la información y es el momento de Mariana Perusquía con los pormenores respecto al estado del tiempo en la capital, Huimilpan, Ezequiel Montes y Pinal de Amoles.
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3: Comisión Estatal de Aguas informa para este jueves. La temperatura oscilará entre los 15 hasta los 27 grados centígrados, con una racha ligera de viento de 10 kilómetros por hora en dirección del noreste, con posible tormenta eléctrica. Huimilpan, mínima de 12 grados centígrados, máxima de 25 por la tarde, con la presencia de nubes dispersas y viento en dirección del noroeste de 20 kilómetros por hora. En Ezequiel Montes, por la mañana se pronostica una mínima de 13 grados centígrados y una máxima de 27 por la tarde, con un día nublado, sin pronóstico de lluvia y viento en dirección hacia el noreste de 19 kilómetros por hora. Pinal de Amoles. Por la mañana se espera una mínima de 10 grados y una máxima de 22 por la tarde. Día nublado, sin lluvia y viento con fuerza de 18 kilómetros por hora en dirección hacia el noreste. Y durante las próximas horas, viernes, mínima de 14 grados centígrados y máxima de 28 por la tarde, con un 50% de probabilidad de lluvia y posibilidad de tormenta eléctrica, con una racha de viento en dirección hacia el noreste de 14 kilómetros por hora. Sábado, la temperatura oscilará de los 15 a los 29 grados centígrados. Se prevé lluvia ligera con probabilidad de un 30% y viento con fuerza de 20 kilómetros por hora. el domingo, la

0: Mínima esperada es de 15 grados y la máxima de 29 durante la tarde, con un día nublado y viento en dirección del noreste que llegará a 20 kilómetros por hora.
1: Gracias a Mariana Perusquia por la información. Y ahora vamos con Víctor Cabeza, quien nos dice que de acuerdo con el Servicio Meteorológico Nacional, para este jueves y viernes se prevén lluvias puntualmente fuertes en prácticamente todo el territorio del estado de Querétaro, las cuales podrían estar acompañadas de actividad eléctrica, rachas de viento y granizo, pudiendo ocasionar deslaves e inundaciones.
2: Se pronostican lluvias puntualmente fuertes para este jueves y viernes en el estado de Querétaro. De acuerdo con el pronóstico emitido por el Servicio Meteorológico Nacional, para este jueves 3 y viernes 4 de septiembre, se prevén lluvias puntualmente fuertes en prácticamente todo el territorio del estado de Querétaro, mismas que podrían estar acompañadas de actividad eléctrica, rachas de viento y granizo, pudiendo ocasionar deslaves e inundaciones. Las precipitaciones serán causadas por el monzón mexicano, establecido sobre el noroeste de la República Mexicana, inestabilidad atmosférica, canales de baja presión extendidos sobre distintas regiones del país, circulaciones ciclónicas y vaguadas en niveles altos de la atmósfera, las ondas tropicales 35 y 36 que se desplazarán sobre el occidente, el sureste y el sur del país, así como la extensa circulación del huracán Marí en el Océano Pacífico. Por tal motivo, se recomienda a la población adoptar medidas de autocuidado, atender las indicaciones de autoridades de protección civil, poner especial atención en niños y adultos mayores y reportar cualquier emergencia a la línea única 911. Para Noticias RTQ, Víctor Cabeza.
1: Querétaro se encuentra entre los 10 estados con mayor tratamiento de aguas residuales en empresas. BBVA Research colocó a la entidad en el octavo lugar nacional, mientras que la tarifa promedio del agua se ubicó en 5.32 pesos por metro cúbico, por debajo de los 8.55 pesos registrados a nivel nacional. Paco Hernández nos cuenta más.
3: Querétaro se colocó en el octavo lugar del país por la proporción de unidades económicas que tratan sus aguas residuales y al mismo tiempo mantiene una de las tarifas promedio de agua más bajas de México, de acuerdo con el estudio Gota a Gota, entendiendo la gestión del agua en el país, elaborado por BBVA Research, con información de los censos económicos del 2024 del INEGI. El desempeño de la entidad contrasta con el promedio nacional, donde únicamente el 5.6% de las unidades económicas reportó algún tipo de tratamiento para el agua que genera. Los estados del Bajío concentraron algunos de los mejores resultados, con Aguascalientes a la cabeza, además de Zacatecas, Guanajuato, San Luis Potosí y Querétaro entre las entidades con mayores porcentajes. En el costo para los usuarios, Querétaro registró una tarifa promedio de 5.32 pesos por metro cúbico frente a una media nacional de 8.55 pesos. El estudio señala, sin embargo, que un menor o mayor precio no necesariamente representa una mejor eficiencia del servicio, debido a que también influyen las condiciones de la infraestructura, la medición y la administración de los organismos operadores. El reporte plantea retos para aprovechar el agua tratada para las actividades productivas, aunque a nivel nacional, el 20.3% de las empresas manufactureras trata sus aguas residuales, solamente el 13% las reutiliza dentro de sus procesos. Para Noticias RTQ, Paco Hernández.
1: Gracias a Paco Hernández por la información, y es momento de Pedro Sierra, ya que nos dice que con una inversión de 77 millones de pesos dentro del programa de gobierno federal Mega Bachetón, inició ya el reencarpentamiento de 31 kilómetros de la carretera federal 120 en el tramo Jalpan de Serra, el cual no se había reencarpetado desde el 2007.
4: En el marco de los festejos por el 450 aniversario de Jalpan, se realizó el arranque formal de los trabajos de reencarpetamiento de la carretera federal 120, una obra largamente anhelada por las y los habitantes de la región. El programa Megabachetón destinará 77 millones de pesos para reencarpetar 31 kilómetros de esta vía, la cual no recibía mantenimiento desde que fue asfaltada en el 2007, hace ya casi dos décadas. Además, se aprobó una ampliación de 2 kilómetros adicionales, el kilómetro 179 al kilómetro 181, que conectarán desde la entrada de Jalpan de Serra hasta el punto de inicio de los trabajos actuales, con una inversión complementaria de 2 millones de pesos, llegando prácticamente hasta la gasolinera de la localidad. El material producto del fresado del pavimento antiguo será reutilizado en caminos de comunidades rurales, lo que permitirá mejorar vías no urbanizadas que sufren afectaciones durante la temporada de lluvias. Al encontrarse en buenas condiciones, el asfalto retirado representará un gran beneficio para las zonas alejadas. Esta obra traerá beneficios directos para la movilidad, la seguridad y el desarrollo de toda la zona serrana.

0: informó para Noticias RTQ, Pedro Sierra.
1: Y ahora vamos con Edson Ávila, quien nos dice que Querétaro se proyecta como epicentro internacional de la economía creativa con el Art Week 2026. La Secretaría de Cultura Estatal anunció la primera edición del Art Week Querétaro 2026, una iniciativa que transformará a la entidad en un circuito de arte vivo y consolidará el recién impulsado clúster de industrias creativas.
2: La secretaria de Cultura, Ana Paola López Virlain, presentó la primera edición del Art Week Querétaro 2026. Del 9 al 15 de noviembre, la capital queretana se convertirá en un vibrante escenario de arte contemporáneo, diseño y tecnología. Con este evento masivo, la entidad busca transformar la riqueza artística local en un motor de bienestar social e innovación económica, conectando a creadores locales con un mercado global. Esta apuesta surge ante la necesidad de articular el talento local con cadenas de valor sostenibles. A través de plataformas como Just Crow y el nuevo clúster de industrias creativas, las autoridades buscan pasar de apoyos aislados a un ecosistema integral que genere empleo, turismo de alto impacto e inversión. A su vez, el director creativo de Art Week Querétaro 2026, Michel Iniestra, explicó que, con el evento, durante una semana, la ciudad se transformará en un escenario vivo de arte y creatividad, al tiempo que se proyecta como epicentro de la economía naranja en México, articulando arte, turismo, industria creativa y desarrollo económico en un mismo ecosistema. Mencionó que la feria se organiza a través de Just Crow, una plataforma que impulsa el arte, el diseño y las industrias creativas en Querétaro para conectar a artistas, galerías, espacios culturales, marcas, coleccionistas y al público en general, cuyo objetivo es posicionar a Querétaro como referente cultural a nivel internacional. Los pormenores del Art Week Querétaro 2026 pueden consultarse en www.artweekcrow.mx. Para Noticias RTQ, Edson Ávila.
1: Sino invertirá cerca de 450 millones de pesos y abrirá planta en el Marqués. La empresa de origen británico prevé iniciar operaciones a finales de septiembre con 50 empleos directos especializados. Paco Hernández.
3: La empresa británica Sino inaugurará a finales de septiembre una planta de reparación y mantenimiento de moldes de inyección en el municipio del Marqués Querétaro, con una inversión estimada de cerca de 450 millones de pesos y la generación inicial de 50 empleos directos. El representante de Sino, Ricardo Molina, explicó que la compañía ha destinado entre 20 y 30 millones de libras esterlinas al proyecto y contempla incrementar sus inversiones conforme avance su presencia en el mercado. La planta comenzará con actividades de mantenimiento, reingeniería y fabricación de componentes para moldes, además de contar con dos máquinas de inyección de plástico de 90 y 150 toneladas. Las oportunidades laborales estarán dirigidas principalmente para personas con experiencia en el diseño de moldes, operación de equipos CNC, ajuste de moldes, inyección de plástico y mantenimiento, además de puestos en áreas comercial de diseño y manufactura. Algunas de las actividades requerirán trabajo presencial, mientras que determinados puestos comerciales podrán desempeñarse de manera remota. Sino cuenta con una experiencia en las industrias automotriz, farmacéutica, de empaques y electrodomésticos, mientras que desde su nueva planta en Querétaro buscará atender los mercados de México, Estados Unidos y Canadá. La compañía prevé ampliar sus operaciones e inversión conforme aumente su participación en la industria manufacturera de la región. Para Noticias RTQ, Paco Hernández.
1: Seguimos con Paco Hernández, quien nos cuenta que Querétaro se integra a la red internacional para anticipar retos de largo plazo. El estado contará con un nodo de The Millennium Project, que reunirá a gobierno, academia, empresas y sociedad en general para analizar tendencias globales y su impacto local.
3: Querétaro se incorporó a The Millennium Project, una red internacional dedicada al análisis prospectivo, con el objetivo de estudiar escenarios que podrían impactar al Estado en los próximos años y utilizar esta información para fortalecer la planeación y la toma de decisiones ante los desafíos sociales, económicos, ambientales y tecnológicos. A través de este espacio, se buscará vincular al gobierno del Estado de Querétaro, municipios, universidades, iniciativa privada y sociedad civil para analizar los fenómenos como el cambio climático, los movimientos migratorios, la transformación tecnológica y la salud mental, además de evaluar cómo acontecimientos internacionales pueden generar consecuencias económicas y sociales en la entidad. El secretario de Planeación y Participación Ciudadana, Luis Antonio Rangel Méndez, señaló que la dinámica mundial obliga a modificar los esquemas tradicionales de planeación, por lo que consideró necesario mantener un seguimiento permanente de los cambios y generar mecanismos de colaboración entre instituciones. Entre los participantes se encuentran el Tecnológico de Monterrey, el Consejo de Querétaro para la Planeación Estratégica y los municipios de la zona metropolitana. El director general del Tecnológico de Monterrey, Campus Querétaro, Pascual Alcocer, explicó que el nodo permitirá trasladar al ámbito local conocimientos

0: y tendencias estudiadas a nivel internacional ante la necesidad de desarrollar capacidades para analizar más allá de los problemas inmediatos y considerar escenarios a largo plazo en las decisiones que se toman actualmente. Para Noticias RTQ, Paco Hernández.
1: Se coloca Querétaro en el 14º lugar nacional con mayor incremento anual en las remuneraciones de los asalariados. Así lo dieron a conocer las mediciones trimestrales de los puestos de trabajo y sus remuneraciones por entidad federativa. Este indicador más reciente del INEGI.
2: Las mediciones trimestrales de los puestos de trabajo y sus remuneraciones por entidad federativa del Instituto Nacional de Estadística y Geografía brindan una visión detallada del comportamiento de la ocupación en el país y en los estados. Durante el primer trimestre del 2026, el total de puestos de trabajo remunerados de las actividades económicas del país fue de 39.8 millones. Esto significó un incremento de 0.3 a tasa anual. Las entidades federativas con los mayores aumentos anuales en los puestos de trabajo remunerados fueron Hidalgo, Estado de México, Puebla, Michoacán, Colima, Nuevo León y Tamaulipas. Por el contrario, Campeche, Guerrero, Morelos y Yucatán, entre otras, registraron disminuciones. Al evaluar a nuestra entidad, Querétaro tuvo el 11º lugar nacional con mayor caída anual en la variación de los puestos de trabajo remunerados, con un índice del -1%. Además, nuestro estado tuvo el 14º lugar nacional de mayor variación anual de las remuneraciones de los asalariados, según la entidad federativa, con el 6.2%. La media nacional fue de 6.8%. Para Noticias RTQ, Aurora Vizcaíno Ruiz.
1: Comentarle ahora que en los próximos años el 40% de la fuerza laboral de nuestro país va a cambiar debido a la llegada de la inteligencia artificial generativa. Así lo dio a conocer el reporte sobre los trabajos del futuro 2025 que preparó el Foro Económico Mundial.
2: De acuerdo con el reporte sobre los trabajos del futuro 2025 que preparó el Foro Económico Mundial, el sector laboral será marcado por la llegada de la inteligencia artificial, ya que a partir del arribo de ChatGPT desde el 2022 se ha visto que dicha herramienta ha atravesado cualquier sector. A la par de lo anterior, existe una relación en la inversión hacia la infraestructura física que permite el desarrollo de las tecnologías emergentes. Con lo anterior, se estima que el 40% de la fuerza laboral mexicana durante los próximos 5 años cambiará hacia políticas de mayor inclusión en inteligencia artificial generativa. Por lo anterior, se enlista que los siguientes trabajos son los que tendrán mayor demanda: especialistas en Big Data, ingenieros FinTech, especialistas en IA y aprendizaje automático, desarrolladores de software y aplicaciones, especialistas en gestión de seguridad, en almacenamiento de datos, en vehículos autónomos y eléctricos, conductores de camiones ligeros o servicios de reparto, especialistas en Internet de las Cosas, analistas y científicos de datos, ingenieros ambientales, analistas de seguridad de la información e ingenieros de energías renovables. En contraste, los trabajos que van en declive son empleados del servicio postal, cajeros bancarios y empleados afines, operarios de entrada de datos, cajeros y taquilleros, asistentes administrativos y secretarios ejecutivos, trabajadores de imprenta y oficios afines, empleados de contabilidad, tenedoría de libros y nóminas, empleados de registro de materiales y control de inventario, asistentes y cobradores de transporte, vendedores a domicilio, vendedores ambulantes y trabajadores afines, diseñadores gráficos, ajustadores peritos, investigadores de siniestros, funcionarios jurídicos, secretarios jurídicos y teleoperadores. Para Noticias RTQ, Aurora Vizcaíno Ruiz.
1: Querétaro cierra verano con hasta 500.000 turistas y ocupación hotelera del 60%. La Secretaría Estatal de Turismo señaló que los visitantes distribuyeron su actividad entre la zona metropolitana, los pueblos mágicos, la Sierra Gorda y otros destinos del estado. Paco Hernández.
0: Entre 400.000 y 500.000 turistas habrían visitado el estado de Querétaro durante las vacaciones de verano, con una ocupación hotelera promedio estimada entre 55 y 60%, informó Rodrigo Ibarra Lozano, director de promoción de la Secretaría de Turismo del estado. Las cifras definitivas aún se encuentran en proceso de cierre tras concluir el periodo vacacional. La llegada de visitantes no se concentró únicamente en la capital, pues entre los principales puntos de interés se encontraron los pueblos mágicos del semidesierto y la ruta del arte, queso y vino, además de los municipios como Jalpan de Serra y Pinal de Amoles en la Sierra Gorda. A estos destinos se sumó Amealco, donde la artesanía y la gastronomía forman parte de la oferta para los viajeros. Ibarra Lozano destacó que la diversidad de actividades permitió distribuir a los turistas entre distintas regiones y comunidades, particularmente en la Sierra Gorda, donde existen opciones de naturaleza, senderismo, aventura y turismo religioso. Entre estas últimas, mencionó el camino iniciático que comienza en Pinal de Amoles y atraviesa varios municipios hasta llegar a Jalpan de Serra. Para Noticias RTQ, Paco Hernández.
1: Los Toritos recuperaron

0: Pero en su imagen, tras retiro de pintas y grafitis, el monumento ubicado en Avenida del Parque fue sometido a trabajos de limpieza luego de que pintura roja y aerosol afectaran la escultura y su base.
1: El Monumento de los Toritos, uno de los puntos de referencia para quienes circulan por Avenida del Parque rumbo a Huimilpan, recuperó su apariencia después de los trabajos.

0: Más allá de su presencia en una de las vialidades del sur de la capital, los toritos forman parte de la historia ganadera de Querétaro. La escultura fue elaborada en 1878 por el artista francés Isidore Jules Bonheur y llegó desde Europa por iniciativa del hacendado Manuel Isita. El conjunto fue adquirido posteriormente por el gobierno del estado y colocado el 3 de diciembre de 1978 en la prolongación de Avenida Pasteur Sur durante la administración de Antonio Calzada Urquiza. Con el crecimiento de la ciudad y el cambio de ubicación de las instalaciones de la feria ganadera, la escultura fue trasladada a su actual emplazamiento en Avenida del Parque. Para Noticias RTQ, Paco Hernández.
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1: Gracias por seguir aquí en la recta final de Noticias RTQ. Saludo con muchísimo gusto a David Estrada, que nos acompaña aquí en el estudio para presentar su sección Querétaro Inédito. ¿Cómo estás, David?
2: Gracias, Aurora. Muchas gracias por aquí, por la bienvenida. Y bueno, pues también dando gracias al auditorio. Como cada semana estamos aquí con Querétaro Inédito. Ahora fíjate, Aurora, que con unas postales, imágenes de inicios del siglo XX, que nos presentan lugares comunes que en ese tiempo eran muy diferentes a como son ahora.
1: Pues vamos a ver las postales.
2: Claro que sí, vamos a, rápidamente les comento que vamos a ver, entre otras cosas, vamos a conocer el andador que se creó en tiempos en que se discutía aquí la Constitución. ¿Dónde creen ustedes? Entre el Templo San Francisco y el Museo Regional. Ahí se abrió un andador al que se le dio el nombre de Aquiles Cerdán. Vamos a conocer también la capilla que se derribó en la esquina de Allende y 16 de septiembre. Sí, donde ahora está una galería de arte municipal. Esa capilla se destruyó para abrir la calle 16 de septiembre y bueno, lamentablemente no hay fotos del interior. Pero son lugares comunes como la avenida Ezequiel Montes cuando era Calzada Belén y llegaba únicamente hasta la calle de Morelos. ¿Cómo ves?
1: Sí, adelante, vamos.
2: Adelante, pues. Pues vamos adelante.
3: Estas son algunas hermosas postales del Querétaro de antaño. Es la Calzada Belén, hoy avenida Ezequiel Montes, en el cruce con la calle de Madero a inicios del siglo XX, cuando tenía su límite en la calle de Hidalgo. Y en la esquina con Madero y la actual Ezequiel Montes, la Botica del Carmen, sucursal de la del Sagrado Corazón de la capital del país, que vendía remedios para toda clase de enfermedades, desde el reumatismo hasta el popular tratamiento de sendejas realizado a base de vegetales. Y a un lado del andador Matamoros, en la calle de Allende, una de las últimas capillas del Templo de Santa Clara, que fue destruida con motivo de la apertura de la calle 16 de septiembre en el año de 1949. Por esta razón, fue muy criticado el gobierno de Agapito Pozo al haber atentado, se decía, contra el patrimonio de la ciudad.

Esta es otra imagen de la cúpula de la desaparecida capilla de Santa Clara, de la que hoy solo quedan estas fotografías. Una gráfica del Jardín de la Corregidora, cuando 16 de septiembre todavía era calle y se encontraba en remodelación. Al fondo, el obispado y en el extremo derecho, el templo de la congregación. Durante la década de los 20, en el Jardín Cenea se encontraba la gasolinera de don Genaro Licastro, que surtía a los primeros vehículos que comenzaron a circular por la ciudad. Y en la esquina de 5 de Mayo y Corregidora, todavía un gran edificio que era utilizado en su planta baja como locales comerciales y en la planta alta como casa-habitación. Posteriormente, en el año de 1947, en esta conocida esquina se construyó el imponente Teatro Cine Plaza.

0: un hermoso centro de espectáculos que sería totalmente demolido en octubre de 1981 para albergar, a partir de entonces, una tienda departamental. A un lado del céntrico Templo de San Francisco, sobre la Avenida Corregidora y como una prolongación de la calle de Madero, en el año de 1917 se abrió un andador, al cual posteriormente se bautizó con el nombre de Aquiles Cerdán. Ubicado entre el Templo Franciscano y el Museo Regional, este andador estuvo abierto hasta el año de 1934, en que se decidió cerrarlo de manera definitiva. En esta fotografía, tomada desde el andador Vergara, sobre el andador Aquiles Cerdán, se puede apreciar el Jardín Cenea, el Gran Hotel y el desaparecido Hotel Internacional. Una fotografía que nos muestra la intensa iluminación que alguna vez tuvo la fuente de la diosa Eve en el Jardín Cenea. 8 luminarias circundaban a esta hermosa fuente. Y para concluir, una hermosa postal queretana de finales de la década de los 60 de la calle 16 de Septiembre, con emblemáticos negocios como el Salón del Valle en la esquina de Corregidora y la Ferretería La Azteca en el extremo opuesto. Es el Querétaro del ayer.
1: Bastante interesante hacer este repaso, David.
2: Del Querétaro del ayer, ese Querétaro que muchos añoramos, porque era un Querétaro tranquilo, era un Querétaro provinciano, era un Querétaro, pues, digamos, muy diferente al que tenemos ahora. Claro, el progreso tiene sus ventajas, pero pues en ese tiempo todos se conocían, todos nos conocíamos, sí. Los vecinos, los de la tienda, los de la esquina, la calle, sí, de enfrente, sí, era toda una pequeña familia la que había en nuestro alrededor, en nuestra colonia, donde nosotros viviéramos.
1: No, y además te haces un poquito más a la idea de cómo, pues, cuando se cuentan las historias de Maximiliano y de todo, uh-huh, cómo los recintos eran más parecidos a esa época, como bien mencionas en tu cápsula, ¿no? Se tuvieron que modificar justo para ir abriendo la ciudad.
2: Así es, y en algunos casos, lamentablemente, por ejemplo, en el Teatro Plaza, tan hermoso y tan hermosa construcción, bueno, pues en la esquina de lo que es 5 de Mayo y Corregidora, se demolió y bueno, pues ahora tenemos un cajón ahí. Bueno, pues es el Querétaro del ayer.
1: Pues sí, muchísimas gracias, David, por tu sección.
2: Aurora,
1: y
2: gracias a ti.
1: Y vamos a continuar con temas que tienen que ver también con tradiciones, ya que presentan el programa para la Feria de Fiestas Patrias de Bizarrón Cadereyta, la feria más antigua del estado.
3: Con 152 años de historia, Bizarrón de Montes en Cadereyta celebrará del 13 al 16 de septiembre sus tradicionales fiestas patrias, consideradas entre las ferias más antiguas de Querétaro, al contar con registros documentales desde 1874, cuando fue publicada en la Sombra de Arteaga la autorización para realizar esta festividad.
4: A no tener mayor evidencia, otra evidencia documental que sí es uno de los festejos de feria más antiguos del estado. Una investigación nos llevó que el siguiente sería la Feria Ganadera de Querétaro, que empezó en 1950.
3: El programa comenzará el 13 de septiembre con la recepción del Fuego Patrio proveniente de Dolores Hidalgo, además de actividades deportivas, culturales y la coronación de Noemí I como reina de las fiestas patrias. Para el 14 se contempla una exhibición de lucha libre, mientras que el día 15 habrá un torneo charro, presentaciones de danza estudiantina y un acto cívico para dar pie al grito de independencia, pirotecnia y paseo del pendón. La celebración concluirá el 16 de septiembre con el tradicional desfile cívico, actividades infantiles, charlotada, huapangueada y la rifa con la que la propia comunidad financia parte de los festejos y cuyo premio será de 100,000 pesos. Autoridades y organizadores estimaron una asistencia de entre 2,000 y 2,500 visitantes durante los 4 días. Para Noticias RTQ, Paco Hernández.
1: La inteligencia artificial diseña por primera vez virus completos que no existen en la naturaleza. Científicos de Stanford y del Instituto ARC logran que modelos de lenguaje genómico generen 16 bacteriófagos totalmente inéditos y funcionales. Aunque el hito promete una revolución para destruir superbacterias resistentes a los antibióticos, la hazaña enciende focos rojos globales sobre bioseguridad y el riesgo de pandemias sintéticas. Edson Ávila.
5: ¿Se imagina un organismo biológico que jamás ha pisado la Tierra y que nació en las líneas de código de una

0: computadora. En un hecho sin precedentes publicado en la revista Science, investigadores de la Universidad de Stanford y el Instituto ARC en California utilizaron inteligencia artificial generativa para diseñar desde cero genomas virales completos e inexistentes en la naturaleza. Mediante los modelos Evo 1 y Evo 2, los científicos crearon más de 700.000 bocetos genéticos, logrando sintetizar en laboratorio 16 virus completamente funcionales y viables. Ocurrió durante el mes de agosto y los virus demostraron la capacidad de multiplicarse y aniquilar cepas de la bacteria E. coli, abriendo un hito histórico donde la IA dejó de leer biología para comenzar a escribirla. El origen de esta investigación responde a una crisis médica global: la resistencia de las bacterias a los antibióticos tradicionales. Para lograrlo, los científicos entrenaron al algoritmo Evo con millones de secuencias de ADN de todo el planeta, enseñándole la gramática de la vida. El modelo aprendió las reglas biológicas del FI-X174, un pequeño virus que ataca bacterias y es inofensivo para los humanos. La diferencia radical es que estos nuevos virus sintéticos poseen cientos de mutaciones que la evolución biológica habría tardado millones de años en desarrollar. Un cóctel de estos bacteriófagos diseñados por la IA logró eliminar bacterias rebeldes que eran completamente inmunes a las defensas naturales, abriendo la puerta a la fagoterapia personalizada para salvar millones de vidas ante futuras infecciones intratables. A pesar del entusiasmo científico, la noticia ha encendido las alarmas de bioseguridad internacional. Expertos del Centro de Seguridad de la Salud de la Universidad de Johns Hopkins advierte que la barrera técnica para crear biotecnología peligrosa acaba de derrumbarse. Si bien el equipo de Stanford excluyó deliberadamente cualquier dato que afecte a los humanos, animales o plantas, analistas internacionales señalan que la pregunta ya no es si la IA puede diseñar virus, sino si la sociedad tiene la capacidad regulatoria para evitar que estos modelos sean usados para fabricar armas biológicas o patógenos mortales. Para Noticias RTQ, Edson Ávila.
1: Mariana Perusquía en la Cultura.
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3: Este viernes 4 de septiembre inicia la undécima edición del GEI Festival Querétaro, que concluirá este domingo 6 de septiembre. Hoy te compartimos en nuestra cultura informativa los tres imperdibles de esta edición. Este viernes 4 de septiembre a las 19 horas en el Teatro de la Ciudad, disfruta de las geografías de la española María Dueñas, doctora en filología inglesa, que irrumpió en el mundo literario en 2009 con El tiempo entre costuras y desde entonces se ha convertido en una de las autoras más estimadas. 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
3: 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Se trata de la historia del programa de espionaje más secreto y longevo de Rusia. Sostendrá una conversación con el periodista de BBC Mundo, Juan Carlos Pérez. Y para el domingo 6 de septiembre, Emanuel del Real, Meme, durante más de 3 décadas, ha sido una de las piezas fundamentales de Café Tacuba. Multiinstrumentista, productor y compositor, ha construido una trayectoria menos visible, pero no menos importante. La Montaña Encendida, primera aventura en solitario, es uno de los álbumes más interesantes del año pasado. Sostendrá una conversación con Sopitas a las 16:30 horas en el Teatro de la Ciudad.
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3: 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En la cultura, Mariana Perusquía, Noticias RTQ.

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1: Segundo tiempo en los deportes con Toño Romero, listo aquí otra vez. Toño, ¿cómo estás?
2: Gracias, Aurora, gusto en saludarte nuevamente. Aquí estamos, vamos a arrancar.
1: Sí, segundo tiempo. Venga. En el segundo tiempo.
2: Ya escuchó el silbatazo inicial, amigos de la radio, y usted lo vio y lo escuchó. Usted vio al árbitro, los que están en tele. Vamos a arrancar con esta nota. Selecciones de fútbol para ciegos están listas para el Campeonato Americano en Brasil 2026. Aquí está la información.
3: En el CEPAMEX, las selecciones femenil y varonil de fútbol para ciegos recibieron los uniformes que utilizarán en el Campeonato Americano IPSA 2026 con sede en Sao Paulo, Brasil. Carolina Acosta, directora de alto rendimiento de la CONADE, les dijo: siéntanse muy orgullosos de representar a México. Nosotros creemos en ustedes. Dejen todo en la cancha y disfruten su competencia, sobre todo. El certamen, conocido también como Copa América, otorgará pases en varonil para los Juegos para Panamericanos Lima 2027. En el grupo varonil, además de México, están Argentina, Guatemala y Costa Rica. El primer partido es contra Guatemala. El equipo femenil, dirigido por Wendy del Río, vivirá su primera participación internacional. También estuvieron presentes el presidente del Comité Paralímpico Mexicano, Miguel Ángel García, y el presidente de la Federación Mexicana del Deporte para Ciegos y Débiles Visuales, Efraín Mora García. 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
2: Bueno, y le comento que, hablando de la Liga MX, el fútbol mexicano, ya se definió cuándo se va a jugar el partido frente a Monterrey. Acuérdese que la fecha que viene es la 7. A Querétaro le iba a tocar jugar el fin de semana contra Monterrey, que por cierto está en las cuestiones de la Leagues Cup. Ahorita checamos los resultados. Pero bueno, pues el próximo sábado 14 de noviembre, así se definió. Seguramente la Liga, junto con los equipos, y sobre todo hablando de que Querétaro es local, para el mes de noviembre, ahí está, el 14 de noviembre a las 17 horas en el Estadio Corregidora, Querétaro va a jugar contra el Monterrey. Así es que ya está definida la fecha y el horario para ese partido. Vámonos con más y le comento los resultados que se dieron ayer, o el resultado que se dio ayer en el Interbarrios de San Francisquito, que por cierto hubo otra situación, pero bueno, hasta el momento van estos resultados. El 2-0 de Santa María a El Tintero. Ayer Deportivo Lajitas perdió 2-0 con Maracaná, que Maracaná es el campeón, pero fíjese que se presentaron ahí unas situaciones de enfrentamientos entre los grupos seguidores de estos dos equipos. Seguramente los que empezaron fueron los de Deportivo Lajitas, porque es el equipo que perdió, y no estaban contentos con el arbitraje, y bueno, pues así se dieron las cosas. Aquí la noticia es que, a raíz de estas situaciones, y así lo anuncian, en la cuenta de San Pancho oficial del torneo de San Francisquito, pues están suspendidos los dos partidos hasta nuevo aviso. Así se hizo saber en la cuenta de San Pancho Fútbol Oficial, y bueno, pues son los partidos que estaban programados para hoy, jueves 3 de septiembre: Macra Armac contra Santa Rosa y Slick FC contra Sani Juventus el día de mañana. Son partidos suspendidos hasta nuevo aviso, los que están poniendo precisamente en predicamento esta situación. Vamos a ver qué pasa después. Vámonos a la reseña de este Maracaná contra Lajitas. Ya le dije, avanzó el equipo de Maracaná y está en semifinales.
3: En las canchas de Barrientos, Deportivo Lajitas y Maracaná se enfrentaron para pelear su boleto a la fase de semifinales. El equipo verde-amarela, actual campeón, fue más certero a la hora de definir en la portería rival, ganando 2-0 y consiguiendo el boleto a semifinales. El 1-0 fue de penalti en el primer tiempo, y en la parte complementaria Maracaná clavó el 2-0. Este jueves, también en los campos de Barrientos, Macra Armac y Santa Rosa definirán otro boleto para semifinales. 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
2: Al final de ese partido fue cuando se presentaron estas situaciones. Por cierto, que un jugador de Lajitas pues ofendió al árbitro y hasta le dio un cabezazo. Lamentable lo que se da en este tipo de partidos en el fútbol amateur, pues es lo que se presenta a veces en estos campos llaneros, vamos a decirlo así. Y bueno, ahí está lo que le comentaba, partidos suspendidos hasta nuevo aviso en la cuenta de el torneo Interbarrios de San Francisquito, San Pancho Fútbol Oficial. Vámonos con más, y le quiero comentar también en la información que tenemos, que

0: se realiza la carrera universitaria por parte de la UAC, pero en San Juan del Río.
1: La Universidad Autónoma de Querétaro llevó a cabo la carrera universitaria en el campus San Juan del Río con cerca de 500 corredores en la categoría estudiantes. Los primeros lugares fueron para Luis Alfonso Martínez en varonil y Montserrat Bárcenas en femenil. En Universo UAC, los ganadores fueron Octavio Trejo y Brisa Osornio. En la categoría libre, Christopher Contreras y Verónica de Jesús Cruz fueron los primeros lugares. La premiación fue en tres categorías: estudiantes, dirigida a la comunidad estudiantil, Universo UAC, con egresadas y egresados, maestros, personal administrativo y jubilados de la universidad, y además la categoría libre, orientada al público en general. 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
0: Bueno, y México conquista 13 medallas, esto en el Campeonato Panamericano Juvenil de Karate. Aquí tiene los detalles.
1: México cerró con 13 medallas, 5 oros, 2 platas y 6 bronces, la edición número 35 del Campeonato Panamericano Juvenil de Karate en Costa Rica. Ganaron oro Alexia Sánchez en su 14 kumite, Tomás Acosta en cadetes, en junior kumite, Valeria Juárez y Marco Antonio Almeida. Lograron plata Miranda Cervantes en cadetes, en equipo kata femenil, Fernanda García, Alexa Garza y Ariadna Mejía Rosales, y se vistieron de bronce en sub 12 kumite, Frida Flores, en sub 14 kumite, Aiza Mane Cruz y Dylan Hernández, en cadetes, Abraham Mercado y Pablo Cermeño, y en la categoría junior, Stephanie Pliego, Kemuel Gastelum y Kaito Yoshi Mizukami. 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
0: Bueno, y hablando del básquetbol, México le ganó a Brasil, sigue vivo para la Copa del Mundo de Básquetbol de Qatar 2026.
1: La selección mexicana de básquetbol consiguió una victoria de peso al imponerse 79-74 a Brasil en las eliminatorias FIBA América rumbo a la Copa del Mundo de Qatar 2027, cerrando con victoria una ventana clave dentro de la segunda ronda clasificatoria, y así se mantiene en la pelea por uno de los boletos mundialistas. Esta fue la segunda victoria en forma consecutiva, previamente se le ganó a Colombia 112-86. El formato de FIBA otorga boletos mundialistas a los tres primeros lugares de cada grupo en la segunda ronda, además del mejor cuarto puesto entre ambos sectores. Restan 4 partidos a cada selección en 2 ventanas adicionales, que serán en los meses de noviembre 2026 y febrero y marzo en 2027. 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
0: Es la Copa del Mundo de Qatar 2027, a donde quiere llegar México. Toluca y Monterrey, como le comentaba, pasaron a la final de la Leagues Cup. América y León pelearán por el tercer lugar.
1: Toluca y Monterrey se calificaron a la final de la Leagues Cup luego de dejar en el camino al León y al América. Los choriceros vencieron 2-0 a León con goles de Federico Pereira al 41 y Federico Viñas al 69. El Monterrey contra América se definió en los tiros de penaltis luego de empatar a 2 al 49. Diego Rossi puso adelante a los regios al 57. Ramón Juárez empató a 1. Las Águilas le dieron la vuelta al marcador 2-1 con golazo de Alan Cervantes, y al 69 un penalti polémico cobrado por Lucas Ocampos le dio el empate a 2 a los de Almeida. Alan Cervantes fue héroe y villano para el América, ya que en la tanda de penaltis voló su disparo, siendo el único que falló y dejando la vía libre para que Monterrey ganara 5-4 y accesara a la final, que jugará ante Toluca el domingo. León y América pelearán el tercer puesto. 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
2: Silbatazo final, Toño.
0: Terminamos, gracias al árbitro, gracias Aurora, buena tarde para ti, para todos, uh-huh, y buen provecho.
2: Muy buenas tardes a ti, Toño, gracias, y gracias a todas las personas que hacen posible que Noticias RTQ suceda detrás de cámaras, y gracias a ustedes por su preferencia. Mi nombre es Aurora Vizcaíno Ruiz, a nombre de Joaquín San Román Novoa, espero que pase una excelente tarde, nos vemos pronto.

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2: Son las 2:55.
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3: Son las 3, en punto.
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Muy, muy buena tarde. Sean todos bienvenidos a este su programa Empresarios del Futuro. David Serrano les saluda y lo hago con muchísimo gusto. Qué grato que usted esté por ahí con nosotros, escuchando esta emisión. Muchas gracias por sintonizarnos. Gracias a las autoridades de 100.3 FM que siguen aquí con nosotros, apoyando, impulsando que este programa sea posible. Y por supuesto a usted, porque si usted no nos escucha, entonces el programa no tendría ningún sentido. Por favor, sea usted tan amable de llamarle al compadre, llamarle al empresario que usted conoce, el de la esquina, el amigo, el cuate, el primo, el tío que tiene una empresa, la empresa real mexicana. Hoy este programa, como todos los del cierre de año, está dedicado para el empresario de a pie, el verdadero empresario de este país. Y es un tema fundamental el que vamos a tratar. Vamos a platicar diseño para la vida real, pero no cualquier diseño. No vamos a hablar de cómo se diseñan los puntos, el A y el de la A a la Z para hacer un diseño. No. Vamos a concentrar el proceso de diseñar, qué significa, y lo vamos a orientar a los negocios que le he venido diciendo usted puede construir en este país. Hablé de la guerra y de todo el proceso de negocios que se puede construir. Sobre esa base vamos a crear, y tal vez usted no identifique el tema como tal. Hablé de la guerra, de las debilidades de Estados Unidos y lo que quieren ir construyendo para poder resolver esa debilidad de país que tienen, y eso se transforma en líneas de negocio. Bueno, pues esas líneas de negocio para México significan oportunidades específicas en las que uno puede invertir, hacia donde el dinero se va a ir los próximos 10, 15 años, sin problema, va para allá. También en otro programa le platiqué del talento y de la óptica que tenemos que ver con el talento, hacia dónde va el mundo, no solo Estados Unidos, hacia dónde va el mundo, la tecnología, el desarrollo, los negocios, y también le construí líneas de negocio específicas, y esas líneas de negocio específicas pues necesitan diseño. Atrás de toda la estructura, un producto, un servicio, una experiencia del cliente, se requiere diseño, y vamos a platicar sobre esas líneas de negocio que se han descubierto estos últimos dos meses, que están bajo investigación formal, fundamentada. O sea, no es nada más de se me ocurrió hacer un artículo y salí aquí una hora al radio a platicarle a usted algo para salir al paso. Es muy buena investigación la que traigo atrás, creo yo, y que a usted le va a servir muchísimo como al empresario vecino que usted tiene. Por eso es necesario que le hable, que le diga, sintoniza este radio, porque seguramente te va a hacer falta y te va a ir muy bien los próximos 10 años si no le crees al que está hablando, simplemente haces lo que está diciendo. Entonces creo que es una buena oportunidad, así que por favor llame a todo mundo para

0: a que nos sintonice y con ello pues podamos trabajar un poquillo. ¿Qué le dijo? Pues cómo crear negocios y productos que sobreviven cuando el mercado cambia. Después de esta pequeña introducción que voy a hacer, entramos a nuestra cápsula de noticias y eso le da espacio a usted para poder llamar a todo mundo. Muchísimas gracias. Le doy un teléfono de contacto 442-577-4199. 442-577-4199, teléfono de contacto para que usted nos mande mensajito, sea para felicitarnos, sea para poder decirnos algo de peterete, lo que usted quiera. No le gusta el programa, mándenos el mensaje. Le encanta el programa, mándenos el mensaje. Tiene usted un problema en la empresa, mándenos el mensaje. Quiere usted un tema en particular, mándenme el mensaje y analizaré la posibilidad de integrarlo dentro de lo que pues estoy desarrollando. Así que, ¿qué hace usted? ¿Qué hace usted cuando algo que necesita para trabajar deja de funcionar? Piénselo por un momento. Usted está en su línea de trabajo, en su línea de proceso, en el camino, y algo deja de trabajar. Pues, a lo mejor se descompone una máquina, a lo mejor le sube el costo de la luz, le falta el agua, empieza a llegar programado el agua. Tal vez aquí en Querétaro usted diga, yo hablo el grifo y siempre hay, pero en otros lados del país, como por ejemplo Ecatepec, usted tiene que tener por día, o sea, llega un día cada 15 días, cada 20 días, llega un día el agua a su colonia. Y ese día usted tiene que estar muy atento, el día que llega, porque tampoco le van a avisar qué día es. Puede ser mañana, tarde, madrugada, y tiene que tener botes, y tiene que tener cisterna, y tiene que tener todo listo para poder llenar lo más posible para aguantar los siguientes 15, 20 días sin agua. Entonces, eso está sucediendo en este país. Y le acabo de decir de una zona completa y densamente poblada, Ecatepec. No le estoy diciendo de Huimilpan y que están chillando porque la presa se está bajando. O sea, no, le estoy hablando de un lugar sumamente poblado. Así que empiece a pensar qué personas realmente tienen problemas con el agua. Así que usted probablemente dentro de poco también sea uno de ellos, o igual y yo. Un proveedor tal vez no le entregó, tal vez le subió el dólar y usted puso el grito en el cielo, tal vez un cliente le dejó de comprar, una pieza ya no la puede conseguir, un trabajador que sabía hacer algo, pues ya se fue indignado completamente. Entonces, pues hay una serie de problemas tremendos que suceden alrededor. ¿Qué hace usted? Pues probablemente empiece a buscar a alguien para sustituir, probablemente busque otro proveedor, probablemente improvise ahí a ver con qué carambas hace que la máquina vuelva a funcionar. Usted adapta una pieza, compra una usada, si es que la hay, busca otra marca, hace cuentas, etcétera, etcétera. La idea es seguir trabajando. Así que de aquí vamos a partir. Eso que usted hace para sobrevivir, eso es información de negocios. Porque si usted y otros 100 empresarios están improvisando la misma solución, tal vez ahí hay una empresa que todavía nadie ha creado. Tal vez ahí hay una línea de negocio que las personas no están atacando realmente, o que la están atacando de manera muy parca. Entonces, eso es lo que nosotros vamos a encontrar después de nuestra cápsula de noticias. Así que, pues, no le digo más. Vámonos a la cápsula de noticias y después de ello entramos a tema formal. Así que, arrancamos.
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0: México presiona a Estados Unidos por aranceles a autos y acero. El secretario Ebrard se reunió este 2 de septiembre con Howard Lutnick para negociar ambos temas dentro de la revisión del T-MEC. El hombre sigue soñando con que va a presionar y va a construir y no sé qué tanto. Hay que alinear a lo que está sucediendo, a la dislocación de todo tipo de cadenas de producción y presionar. Pues suena bonito y pues por supuesto es un titular de diarios para que salga el hombre a mostrar que está haciendo algo por lo que cobra, pero bueno, la afectación para todo el mundo, pues por supuesto la automotriz, los proveedores automotrices son los primeros que tienen esta afectación, porque aumenta la incertidumbre sobre sus costos, sobre la inversión y la localización de proveedores. Si yo fuera usted, pues estaría buscando dónde

hay un fabricante de estos grandotes para yo poder ser un fabricante local de piezas, de herramientas, de mantenimiento y o de consumibles que por supuesto hoy vienen del exterior. Exactamente nuestra tesis de la semana pasada y antepasada. Los aranceles del 50% que saltan para el 8 de septiembre, la disputa que tenemos por ahí entre los dos países, Estados Unidos y Canadá, van a afectar a México. Así que créame que las cadenas norteamericanas están en riesgo y esto pues puede generar sustitución de proveedores y movimientos de costos en toda Norteamérica. Para los mexicanos podemos buscar ser sustitutos para insumos afectados en relación Canadá-Estados Unidos. No esperar a que una empresa estadounidense llegue a pedirlos. Hay que identificar desde hoy qué componentes canadienses pueden reemplazar desde México, y eso te urge antes de que Trump, antes de que el trompetas, de que Petirrojo se enamore otra vez del canadiense y diga, ay, no es cierto, no es cierto, de veras, yo te dije feísimo, sí, yo te dije feísimo, pero es que también tú me dijiste mucho, y luego digan, bueno, es que yo te amo. Y como Canadá no hay ninguno, ¿eh? Eso de que son unos pelafustanes y son los más difíciles de negociar en el mundo. Y ojalá que todo Canadá sea el estado número 51, 52 de Estados Unidos. No era mentira, ¿eh? Yo te amo tanto. Vamos a vivir juntos otra vez. Ya verás si no. Ya verás si no. Los indicadores económicos están hablando. Están hablando. Y el trompetas va a generar en las próximas semanas, meses, va a generar un cambio radical de postura, y antes de que eso suceda, le llaman el taco Trump, en este caso contra los canadienses, los mexicanos debemos de posicionarnos para poder hacer sustituto de importaciones canadienses, y eso pues le puede traer a usted un gran, gran negocio. Así que tenemos en medio de tensiones comerciales con China, Canadá, hay una necesidad mexicana de equilibrar relaciones comerciales con China. Así que ponga usted atención a esto, que el señor Velasco está viajando a China este 7 de septiembre porque puede modificar las condiciones futuras para las importaciones chinas y relación de suministro. Si nosotros hacemos un plan de inteligencia de sustitución de importaciones, hay que con ello mapear componentes chinos críticos y con ello tener alternativas mexicanas para los estadounidenses, y paradójicamente con ello identificar qué tecnología china podría ser incorporada legalmente para abaratar la maquinaria mexicana. Y la otra, pues si no le ponemos a una estructura empresarial México-China, pues le ponemos nombre y apellido mexicano y con ello pues seguimos importando. Entonces naturalizamos una empresa china en México, se le ceden todos los derechos a través de un contrato de cesión de derechos de acciones permanente e ineludible para el dueño chino, se opera la empresa en México, es una empresa mexicana operada por mexicanos, aunque pues es prácticamente está vendida al dueño original, que son los chinos, con ello eludes todas las sanciones norteamericanas y le sigues vendiendo el producto a los gringos, pues por supuesto con todo ya un nombre y apellido mexicano. Si lo hacen en las telenovelas, si lo hacen en las telenovelas chinas, pues ¿por qué no hacerlo en vivo y a todo color en las telenovelas de empresas mexicanas? Si usted ve todas las telenovelas chinas y la estructura de negocios que se hace desde la Cámara de Negocios China-México, pues en lugar de presentarte a un chino con Li Xiuyue, que se llame, como no sabemos pronunciar Li Xiuyue, pues entonces lo que decimos, se llama Javier. Es que los chinos usamos nombres y apellidos mexicanos para que sea mucho más fácil la relación de plática, la relación comercial con las personas. Eso es lo que hacen, se ponen nombres y apellidos mexicanos o latinos y es mucho más fácil la relación, es más fácil entender. El chino se adapta al nombre que le pongan. Así que si eso sucede en la forma en que platicamos uno y otro y en las telenovelas chinas, pues que no lo podamos hacer a nivel legal
e institucional formal en México. Y fíjese que le acabo de dar el tip completo, ya no, a ver si los gringos

no me escucharon, y van a decir, ay, no, ¿cómo hacemos para presionar al gobierno mexicano y decir que es bien narco para que modifique eso en las leyes mexicanas y ya no puedan ponerle nombre y apellido a una empresa china y ceder todas las acciones en compra-venta inmediata? Ay, ay, ay, ¿cómo se hará? Se llaman ecosistemas legales fiscales, que se pueden hacer bonitos en México. Si hay un lugar donde se puede lavar dinero, si hay un lugar donde se pueden hacer ecosistemas legales y fiscales, es México. No necesitamos irnos a las Bahamas, solo necesitamos hacer las cosas como se deben hacer. La inversión extranjera nuevamente está frenando, pese a la elevada inversión extranjera directa. Esto lo está reportando Reuters, reporta que la incertidumbre por el T-MEC que hay nos deja en tan solo 7.8 de inversión extranjera directa inicial en el 2026. Esto es importante. No debemos construir el modelo empresarial que usted tenga con el país alineado como lo tiene el país, suponiendo que va a llegar todo del nearshoring anunciado. No se vaya usted con la finta. Vea lo tramposos que son los norteamericanos para hacer negocios. Los van a sangolotearlo hasta quitarle el último peso. Así que no se deje ir con lo que aparentemente son las noticias bonitas. Si usted ve una noticia en Televisa, si usted ve una noticia en TV Azteca, si usted ve una noticia de un pardillo, de un chamaco que estaba jugando videojuegos hace apenas 2 años y que hoy ya es súper experto de negocios, súper experto en inversión, súper experto en todo, entonces tenga usted cuidado con lo que usted está escuchando. El noticiero normal, tradicional, los periódicos completamente atrasados de noticias, completamente atrasados, y siéntenme aquí al Excelsior, siéntenme aquí al Financiero, siéntenme al que quiera, que están completamente atrasados en cuanto a noticias. Entonces, si usted se deja ir con ello, le van a decir cómo se está construyendo el modelo empresarial en relación al nearshoring, en relación a las políticas del país y todo ese tipo de cosas. Si usted se deja ir por esa área, lo único que va a pasar es que va a perder el foco del negocio. Usted debe de vender a las empresas que ya están aquí, que necesitan agua, energía, mantenimiento, certificaciones, proveeduría, que hay demanda, aunque se retrase todo tipo de noticias, todo tipo de información, en apariencia los negocios, por dónde está el foco de esos noticieros y el foco de la opinión, entrecomillado, pública, usted no pierda su foco. Por eso, no me haga caso. No me crea a mí, hágame caso, ponga usted a hacer negocio que yo le estoy diciendo, le va a ir muy bien, yo sé lo que le digo. Entonces, la inversión extranjera directa, cuando a usted le digan, se está frenando, sí, pero ¿qué sí está sobreviviendo? ¿Qué está funcionando? ¿Qué no se puede detener? Ahí está el negocio verdadero. Entonces, nuevamente, la óptica con la que usted vea las cosas es lo que le va a señalar en dónde está el verdadero negocio y dónde usted se puede incrustar para que le vaya muy bien. Inegi, el indicador de pedidos manufactureros aumentó 2.1 puntos en agosto, señal favorable para proveedores industriales. Esto de ninguna manera implica un boom y todos felices, pero sí, en teoría, al menos por el dato, una mejora en los pedidos. Es una señal, no es la más fuerte del mundo, pero es una señal para entrar ahora a cadenas de suministro, no después. Después, pues obviamente ya tendremos otro tipo de estructura. Así que, nuevamente se lo repito, piezas de bajo volumen, mantenimiento, herramientas, servicios especializados, es lo que hay que voltear a ver. El indicador global de tendencia empresarial llegó a 52 puntos en agosto, sexto mes consecutivo sobre los 50. Subió 0.8 puntos mensual. Hay una mejora con ello, moderada en la percepción empresarial, aunque no elimina la incertidumbre. Por supuesto, es el momento para inversiones pequeñas y reversibles, no megaproyectos. Por eso, mi punto de vista, con las líneas de negocio que le he planteado, trabaje con la plataforma industrial nacional que ya existe. No se ponga a pensar usted en cómo voy a poner una empresa de 500 millones ahorita, porque voy a hacer el negocio de la vida y con ello voy a hacer piezas para drones y

y para que Estados Unidos le gane a todo el planeta en la guerra. No, no, no, no, no. Si usted piensa eso, está del lado completa y llanamente equivocado. La CFE publicó hoy una licitación internacional para interruptores monofásicos. Así que su presentación debe estar lista para el 15 de septiembre y usted pueda dar el grito después cuando le digan a usted es el elegido. Pero pues dice licitación internacional. Esto demuestra que existe demanda pública concreta de componentes eléctricos, cosa que ya le había dicho con antelación. Y ahora lo tenemos en una licitación pública formal. Esto va a implicar que hay que buscar proveedores nacionales de componentes eléctricos, mantenimiento, tableros, partes y servicios. La oportunidad no necesariamente está en ganar la licitación directamente, como siempre se lo digo, sino en convertirse en proveedor de quien la gane. Ahí es donde está el verdadero negocio. La misma CFE publicó una licitación por partes del generador de vapor de la central termoeléctrica Presidente Emilio Portes Gil, con aclaraciones al 4 de septiembre y ofertas en octubre. Esto es una excelente señal para nuestra tesis que le he venido recalcando los últimos programas de refacciones industriales difíciles. Fíjese cómo cambió el contexto. Una licitación nos dice, vuélvete proveedor nacional de componentes eléctricos, mantenimiento, tableros, partes, etcétera. Y la otra señal, la otra licitación, te dice, vuélvete parte de las refacciones industriales difíciles. Dos áreas de negocio diferentes que usan la plataforma industrial que en México ya tenemos. Así que la ingeniería inversa, la metalmecánica, la soldadura especializada, el mantenimiento y los componentes críticos, eso es exactamente la clase de negocio, la clase de nicho que yo estoy buscando, que usted tendría que estar buscando. Conagua está formalizando recursos para modernización de distritos de riego, uso eficiente de agua y energía, agua potable y saneamiento. Hay movimientos oficiales del 1 y del 3 de septiembre. Esto abre la demanda para equipos, instalación, mantenimiento, medición y eficiencia hídrica. Y esta es la tercera área de negocios que yo claramente le dije en los últimos tres programas. Hay que subirse al tren. Agua como servicio. No vender solamente bombas o filtros. Hay que vender reducción de consumo, mantenimiento, medición y continuidad operativa. Y ahora ya no se lo estoy diciendo como una estructura meramente especulativa, como una derivada de una investigación y decir, ah, mire, qué bonito este hombre malo que hizo una investigación y que encontró líneas de negocio lindas para que usted las haga. Ay, a ver cómo le van 10 años, me platica. Ahora están saliendo noticias, después de que le dije hacia dónde apuntar en los negocios, que confirman la tesis de la investigación, formalmente. Y esta confirmación te está diciendo, apuéstale. Identifica las líneas de negocio en tu área de expertise, apuéstale a lo que este baboso del micrófono dijo. Ah, de decir puras leperadas, de repente le sale el hombre malo, de repente avienta pedradas al trompetas y a quien usted quiera, pero la información basada en investigación hoy tiene sustento oficial del gobierno mexicano de hacia dónde está invirtiendo el dinero. E inversión significa crecimiento para todos los proveedores que estén metidos ahí. Así que usted podrá criticarme todo lo que quiera, pero nos acaban de dar sustento a las tesis, así que dele por ahí. Así que ya ni para dónde hacernos. Así que vamos a trabajar esta tesis y la vamos a hacer bonito. Bonito los siguientes programas para que usted se vaya subiendo a esto de los negocios. Así que cerramos la cápsula de noticias aquí y subámonos inmediatamente a nuestro programa, puesto que las mismas noticias nos están diciendo diseña para la vida real. Crea negocios y productos que sobreviven cuando el mercado cambia. Vámonos a nuestro programa. Todos los empresarios basados en estructuras de consultoría, yo todavía escucho a los consultores aquí.

rompiéndome los tímpanos con sus tarugadas. Siempre te han dicho. Y siempre después de 20 conferencias que se aventaron en YouTube los empresarios, atrasadas por supuesto, porque las de pagan, pues nadie quiere pagar. Entonces dicen, pregúntale al cliente qué quiere y fabrica.

0: Y toda la bola de empresarios que ni le pagan a los consultores y que solo ven conferencias atrasadas, que hablaban sobre la tesis de pregúntale al cliente qué quiere y fabrica lo que él te diga. Desde Steve Jobs y la creación del iPod, ya no se usaba esa tesis. Imagínense, y siguen construyendo bajo ese mismo precepto. Pregúntale al cliente qué quiere y fabrica lo que él te diga. Parece lógico, pero hay un problema bastante fuerte atrás. El cliente puede decirnos lo que quiere, puede interpretarnos y puede decir, no, es que me duele aquí, es que se me para la máquina allá, es que esto y lo otro. Pero muchas veces no sabe explicar lo que realmente necesita. Así que, imagínese esto, un empresario te dice, necesito una refacción. Seguro, sí, tal vez la necesita, tal vez como tal, no es la refacción lo que necesita. Necesita que su máquina vuelva a funcionar. Porque cada hora que esa máquina está parada, le cuesta dinero. Entonces, la refacción es el producto como tal. Sí, la continuidad de su negocio es la necesidad que existe realmente. Y cuando entendemos esto, cambia completamente lo que podemos vender. El empresario no te va a comprar productos, te compra soluciones porque pierde dinero, hay rotación de gente, hay un montón de cosas alrededor. Un empresario te dice, necesito paneles solares. Quizá lo que realmente necesita es pagar menos electricidad y evitar que una interrupción detenga su producción. Y los paneles solares como producto vendible no le resuelven la necesidad. Necesito un sistema de agua, te van a decir, pero quizá realmente lo que hay atrás de lo que te está diciendo es no quedarse sin agua y reducir su dependencia. Necesito una computadora con inteligencia artificial. Tal vez lo que hay atrás de un pedido como ello es hacer en 2 horas lo que hoy le toma 8 horas. Necesito una máquina CNC. ¿Está bien? Observa, escucha, mide qué hay atrás, porque tal vez lo que te está diciendo es que fabricar localmente una pieza que tarda 6 semanas en llegar es lo que él necesita. Esta es la diferencia entre vender productos y diseñar negocios que venden experiencias de cliente. Vámonos nosotros a nuestra corte de la media y estamos de regreso con ustedes. Quédese por aquí.
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0: Son las 3, con 27 minutos.
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2: Son las 3:31.
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Estamos de regreso con usted. Muchísimas gracias por acompañarnos. Esto es Empresarios del Futuro. David Serrano le está hablando y el tema del día de hoy: estamos diseñando para el mundo real. Estamos construyendo líneas de negocio, estamos construyendo experiencias de cliente, productos, servicios en base a lo que este planeta necesita. Y lo hacemos desde el cambio de óptica, la forma en que preguntamos, la forma en que usted cuestione, la forma en que usted encuentre soluciones a esta nueva óptica de cuestionar lo que realmente hay atrás de algo, como en el caso de los ejemplos de si un cliente te pide X o Y, ¿qué realmente hay atrás de esa petición? ¿Qué tengo que evaluar para poder determinar cuál verdaderamente es el producto o servicio que no necesariamente es lo que el cliente me dijo a secas? Hay un mundo de diferencia entre recibir a secas un algo a construir una solución alrededor de cosas medidas, de especulación, de estrategia, de intercalar lo que te está diciendo un cliente con lo que está sucediendo en el mundo, con hacia dónde van los negocios de acuerdo a lo que estés investigando. Tú mismo ya ni siquiera le crees al locutor. Búscale, rásquele por ahí, va a ver que va a encontrar información. En fin. 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El teléfono al que usted puede enviar sus mensajitos para estar aquí, pues, con más búsqueda de información que a usted le sea útil, que a usted le sea bastante buena para, pues, tomar decisiones de su futuro inmediato y de largo plazo. Mi programa, mi estructura, mi pensamiento está en que hoy, como los anteriores, los últimos 6 anteriores y los que vienen de cierre de año, le sirvan a usted de plataforma para que su bolsillo siempre tenga dinero los próximos 10 años. No sé si lo haga usted a través de las inversiones, no sé si lo haga a través de empresa. A mí me va mejor con empresa que con inversiones, al menos hasta la fecha. Hoy parece que ya por fin encuentro luz sobre el camino. Vamos a retomar eso de las inversiones para usted, porque encontré la manera de construirlo, pero ha sido muy tortuoso y ha tenido que ser con gran parte del capital ahí enterrado esperando a que salga de donde está. Pero pues, si los japoneses se esperaron 40 años para que su dinero saliera después de aquella crisis tan brutal en los 80s, que yo no me espere uno, que yo no me espere dos a que salgan. Pues, tampoco es así tan aterrador y decir, ¡ay, cómo nos va mal! ¡Ay, cómo estoy sufriendo! Ahí está enterrado, ahí se quedará. Tampoco se pierde, solo está enterrado. Entonces, aquel consultor, aquel inversionista que te diga que todas las gana, yo le tendría cuidado. Si alguien te va a decir, no, vente, yo le invierto aquí, mira, yo nunca pierdo y te voy a dar a ganar a ti todo el tiempo, y no es capaz de decirte algo como lo que yo te estoy diciendo ahorita, que sí, no le perdí, pero está enterrado mi dinero, entonces yo le tendría cuidado. Porque no te está diciendo las malas, te está diciendo puras buenas. En la parte empresarial, lo mismo. Si no es empresario el que te está diciendo, dale por ahí, encuentra por acá, búscale así, entonces yo cuestionaría, ¿quién? ¿Quién me está diciendo el camino que yo debo de recorrer? A ver, ya lo recorrió. ¿Ese empresario tiene tablas para poder decirme lo que está diciéndome? Porque si no las hay, y solo te vende puras cosas lindas que le han pasado, ¿y dónde están? ¿Y dónde están? Como que, a ver, ¿cuál fue la última conferencia importante que diste? ¿Y para quién? Y no solo la conferencia, a ver, ¿cuándo fue el último proceso estructural que hiciste en una empresa al que le fue bastante bien? Uh-huh. Ay, es bien fácil criticar por el micrófono, porque usted está hablando. Y a ver, ¿y cómo yo lo sé? Pues, o sea, a las pruebas nos remetemos. ¿Quién se quiere venir a entrevistarme a mí aquí directamente? Y yo le pongo todas las pruebitas así, miren, así. ¿Por qué? Pues porque eso me dedico. Porque en esto ando desde hace 22 años. Así que, pues no me quita el sueño. ¿Quiere usted creerle a alguien que se hizo de libros y de cursos en YouTube? Sígale creyéndole.
¿Quiere usted creerle a alguien que se dice empresario, que no sale de endeudarse, tratar de agarrar otro proyecto, perder el dinero otra vez y volverse a endeudarse y tratar de agarrar otro proyecto y encima creer que sabe y que es empresario? De esos hay un chorrísimo aquí en el país. Ay, es que yo lo que hago es agarro un proyecto grandote, le invierto, no me pagan, o me quedan mal, o yo quedo mal, y la máquina, y es que el otro, y viene otro proyecto, y con el anticipo de este le meto a este para sacarlo, y luego ya atoré el segundo, y luego viene el tercero, y otra vez me gasto el anticipo para sacar un poquito del segundo, y ya terminé el primero, y me lo van a pagar a cuentagotas, y total que lo único que hago es un circuito de deuda, de mala administración, y todavía me atrevo a decir que yo soy empresario, yo me la sé. Y claro, pues en la fiesta de Navidad hay que regalarle a todos, ¿verdad? Hay que tener a la familia ahí, a todos para su aguinaldo en la familia, aunque no trabajen en la empresa. Y hay que, por supuesto, hacer la fiesta en grande y los regalos para todos, pues porque yo soy el empresario, yo soy aquel. Pero eso sí, en septiembre, cuando está la cosa que arde, ahí sí a ver si es cierto que eres el empresario. A ver ahí si es cierto que eres. Entonces, de esos he visto cientos en este país, y eso que pues no puedo ver a los miles que hay, millones, bueno, no millones, porque pues, somos bien poquitos empresarios en este país en términos de densidad poblacional, pero ese no es el cuento de este programa. Así que, hay de usted a quien le crea, por favor, evalúe a quien usted le crea. Con eso cerramos ese ciclo de discurso barato de cómprele a un empresario consultor bueno. El mundo para el que diseñábamos ya no existe. Continuamos con nuestro programa. El mundo para el que diseñábamos ya no existe. Durante mucho tiempo, las empresas podíamos trabajar pensando, el año que viene va a ser parecido a este. Y hasta teníamos el año de Hidalgo aquí, cuando eran las preelecciones, y hasta teníamos el ciclo completo económico de en mis talleres de capacitación. Yo mismo hablaba de eso hace 20 años.

El ciclo económico empieza el año primero, enero, febrero, va a haber, por supuesto, lo que siempre ha habido, la cuesta de enero. Después viene la primera inyección de capital del gobierno, después a los 4 meses vendrá la segunda y poco a poco irá cayendo la bolsa de dinero hasta que en octubre, a casi a final de octubre, se libere la última para los aguinaldos, para toda esta estructura, y con ello, pues, el ciclo se renueve. Cada año, impecablemente, era lo mismo. Porque las pandillas de negocios, las pandillas de corrupción, las pandillas económicas, como usted quiera llamarlo o combinarlo, concatenarlas, ya estaban muy definidas. Pero para poder romper lo que está definido, y yo, nuevo empresario, yo, nuevo impulsor económico, quedarme con un poco de ese dinero, pero pues yo no soy solito. Hay cientos de miles en todo el planeta, cientos de miles que quieren romper esa estructura y quedarse con parte de ese dinero. Y entonces se rompe el esquema. Todos los que estaban acostumbrados se quedan en el pasón, se quedan con la costumbre, esperando que vuelva a suceder lo de siempre, como el cuento del quién se llevó mi queso que le he platicado aquí. ¿Y qué es lo que pasa? Pues que se quedaron ahí chillando, esperando un cuento que ya nunca va a suceder, porque todo cambió. Entonces, el año que viene será parecido a este. Si tu cabeza está pensando en ello, pues lamento decirte que todo está cambiando. Hoy tenemos otra realidad completamente diferente y hay que adaptarnos a ello. Cambian los precios, cambian la energía, cambia la estructura del agua, cambian las cadenas de suministro, la tecnología brutalmente. Antes yo me quejaba porque a los 2 años la tecnología ya era obsoleta con lo que yo estaba trabajando. Hoy, a las 3 semanas, es lo que está sucediendo. Los hábitos de consumo se aceleraron y están cambiando muy rápido. Las regulaciones, la logística, la disponibilidad de trabajadores, tus proveedores, tus mercados, todo, todo, todo alrededor está cambiando. Así que, según el Banco Mundial, el Fondo Monetario Internacional, el Foro Económico Mundial, todos coinciden en que la economía mundial enfrenta una mayor combinación de incertidumbre comercial, geopolítica, energética y de cadenas de suministro que nunca antes habíamos visto. Usted ya, pues es que lo único que está pasando es que nos cerraron el estrecho y que quieren abrirnos el estrecho allá en el Oriente Medio. Pues no, todo ello trae atravesado un montón de cosas. De hecho, debería de hacer un programa completo de eso. Uno pensaría que Irán, Estados Unidos, los iraníes de Irán y los estadounidenses de Estados Unidos son los únicos que se están agarrando a chilacatazos, pero no. Desde finales del año pasado, le dije, esto es una guerra por el control energético mundial. Y abarca Irán, Rusia, China, Corea del Norte, India, contra Estados Unidos y todos sus pobres aliados alrededor, que son más lacayos que otra cosa. Y entonces están buscando quién tiene el control de eso. Pero esto no afecta nada más a el precio del petróleo, que es donde todo el mundo tiene los ojos nuevamente. Usted tiene que ser como Leo No, el de los Thundercats. Tiene que usted aprender a ver más allá de lo evidente. Y cuando usted vea más allá de lo evidente, tal cual Leo No y los Thundercats, en ese momento se va a dar cuenta que hay químicos. Atrás hay fertilizantes. Atrás hay aluminio. Atrás hay rutas marítimas. Atrás hay seguros. Atrás hay economía circular de Asia. Hay un montón de implicaciones y todas ellas golpean todos los países del planeta, unos mucho más fuerte y durísimo y de frente, otros nada más los salpican, pero con la pura salpicada, con eso tienes. Entonces no se vaya usted con la finta de que hoy el petróleo está en casi $92, el oil WTI, no se vaya usted con la finta del precio del petróleo y lo que los noticiarios le dicen, es qué hay atrás de todo esto. Porque la dislocación de todas esas cadenas que hay atrás, lo que va a pasar es que no vamos a ver el impacto económico porque el petróleo subió. Vamos a ver el impacto económico porque los fertilizantes dejaron de llegar a México. Subieron de precio brutal los que sí llegaron. Pero como un plantío de maíz no me dice inmediatamente el costo reflejado en la mesa del mexicano,

espérese a ver lo que va a pasar finales 2026, 2027. Estamos enfrente de una crisis alimentaria, de una crisis energética, de una crisis hídrica, de una crisis de cadenas de suministro, todo concatenado, todo al mismo tiempo. No está facilita la cosa, no es para espantarlos, es para poder ayudarle a usted a encontrar dónde están las cosas que tenemos que diseñar para entrarle a los negocios. Así que dejemos de diseñar negocios para un mundo estable y diseñemos negocios para un mundo que cambia y que va a estar cambiando constantemente. Se lo anticipé. Los próximos 10 años al menos, ya quitándonos el mundo de encima y quedándonos con México, nada más por la desgracia de tener al vecino del norte de vecino, vamos a tener los próximos 10 años con una volatilidad extrema todo el tiempo. Así que el cambio rápido y brutal es algo permanente en este país. No piense en otra cosa más que cambio, brutal, flexibilidad de negocio, todo este tipo que le estoy diciendo de cosas que hay que trabajar. Entonces, para esta época y los 10 años que vienen al menos por delante, no tengo un horizonte de 50, tengo un horizonte de máximo 10. ¿Qué es entonces un negocio resiliente para estos próximos años que nos vienen y bajo el esquema en el que usted tiene que trabajar? No es necesariamente un negocio grande, no es un negocio tecnológico y por supuesto tampoco es un negocio que tenga mucho dinero. No porque usted no vaya a ganar mucho dinero, son cosas completamente diferentes. Un negocio resiliente en la actualidad y para los próximos 10 años es, si mañana cambian las condiciones, todavía puedo resolver un problema importante. Recuerde usted la tesis que tengo atrás de todo esto, y usted se burlará si quiere, pero son elementos fundamentales que me ayudaron a construir toda esta óptica y que está teniendo resultados ya fundamentales, como lo que está sucediendo ahorita, en dónde, hacia dónde va a ir el dinero. Necesitamos tener un negocio T-800, Terminator, un negocio T-800 que siga y siga y siga a pesar de cualquier circunstancia. Necesitamos tener un negocio con la regla doblada, que el humano no la doble, la inteligencia de datos, la inteligencia financiera, la inteligencia de negocios, para que puedas entender hasta dónde van a doblar la industria en la que tú estés y en ese máximo doblez posible tú te subas al tren de los negocios. Necesitamos que McLean se suba al escenario, sí, el de duro de matar. Un tipo que, por supuesto, se ataca a sí mismo para matar a un malvado. ¿Cómo construye una situación de negocio que parece atacarse a sí mismo y que por resultado hace que te subas al tren del negocio más grande? ¡Qué interesantísimo! Si tú empiezas a pensar de esta manera, te va a ir muy, muy bonito. Necesitamos al décimo hombre para que vaya en contra de los otros 9, que en consenso dicen, México siempre está fuerte, el discurso político de todos. Todos ahí bien bonitos aplaudiendo en la mañanera, empresarios, políticos y demás. Ellos son el consenso, el décimo hombre debe de estar en contra de lo que ellos están diciendo, no en contra de ellos. El décimo hombre parte de la idea de que ellos están equivocados y que hay un camino alterno para poder hacer negocio. Pero como no me quiero sesgar y el décimo hombre se vuelva un contrarios, un contreras completo, un no es por ahí, es por acá, y también caiga en un error, traemos ahora a la escena de la investigación, y por eso es el resultado que se tiene, a Dr. House. Dr. House, que tiene a una persona enfrente que le dice sí a todo, pero con fundamentos. Uno que él va en contra de él, pero con fundamentos. Uno que propone alternativas con fundamentos, y él, con su capacidad, jala al décimo hombre, la regla doblada, McLean, el T-800 y a sus 3 elementos para poder construir un diagnóstico diferencial bonito, sabroso, que usted está escuchando ya ahora en un programa formal en el cual usted va a poder invertir su dinero y su negocio. ¡Ay, usted está bien loco! ¿Cómo me está hablando de series de televisión? No, le estoy hablando de metodologías. Metodologías aplicadas al

todo científico experimental, ahora contemporáneo, ya completamente hecho bonito y desarrollado para los negocios. Así que, ay, traducido a un ejemplo, bueno, vamos a la traducción al español de todo lo que dije, porque luego me desvarío. Me subo a la moto y empiezo a hablar. A ver, pensemos en una refaccionaria. Si solamente vende una marca de lo que usted quiera, la refaccionaria, y esa marca desaparece, usted va a tener un problema. Usted va a tener un serio problema. Pero si conoce equivalencias, si conoce reparaciones, fabricación, proveedores, alternativas, entonces tiene usted algo mucho más valioso, conocimiento. Y el conocimiento le permite adaptarse. Es por eso la importancia. Yo no sé usted, Querétaro tiene alternativas de negocio amplias, porque tiene parques industriales gigantescos, y si bien tenemos un gravísimo problema con la energía y un gravísimo peor problema con el estrés hídrico que hay, y ahí hay un negocio pero explosivo y gigantesco al cual yo le quiero entrar. Dejemos a Querétaro, hacia donde va mi discurso, vámonos a Puebla. ¿Qué es de Puebla? Están las plantas de Volkswagen. Y Volkswagen está diciendo que está en un serio, pero serio, serio problema económico. Yo no sé si los poblanos, y yo no sé el impacto económico que va a tener Puebla después de que Volkswagen, Audi, digan, ay, pues, ¿qué crees? Que vamos a recortar empleos, proveedores, y vamos a cerrar la planta de Puebla. O vamos a cambiarle directrices a la planta de Puebla que sean un impacto económico directo y brutal a ese proceso, a esa entidad. Eso, o sea, Puebla es la refaccionaria que le acabo de poner de ejemplo. Y si solamente vende una marca y esa marca desaparece, ¿qué va a hacer Puebla? ¿Ya se pusieron a pensar los poblanos en ello? O sea, tenemos en Querétaro otra cosa, pero como ejemplo le puse ello. Ahora, Puebla conoce equivalencias, sabe de reparaciones, sabe de fabricación, tiene proveedores, sabe de alternativas, sabe de proveedores, sabe de clientes, sabe de necesidades recurrentes. Es momento de que eso valioso que tienen, que es conocimiento, lo transformen ya. Ya, están en un superfoco rojo. Ya. Ahí es donde yo estaría buscando la plataforma industrial nacional que ya está para poder explotarla. Porque ellos están viendo la industria automotriz. Acuérdese del quién se llevó mi queso. Ellos ahorita están viendo su queso, están viendo Volkswagen, están viendo Audi, están viendo lo que tienen. Y usted, por fortuna, está afuera y está viendo que ese queso ya está viejo y ya está rancio. Y que probablemente está a punto de desaparecer. Aquí es donde entra la antropología. La palabra, como siempre, puede sonar académica, puede sonar... así como que hasta elegante, y me voy a poner lentes como para poder parecer inteligente. Pero la idea es muy sencilla. No estudies solamente lo que las personas te dicen. Observa lo que hacen. Si quieres saber cómo compra un empresario, no solamente le preguntes. Observa su negocio, observa dónde guarda las cosas, observa cómo compra en constancia, observa qué está acumulando. Observa qué es las cosas que nunca tira, qué cosas está reparando, qué cosas está improvisando, cuándo le llama y a quién cuando hay un problema, qué problema de él lo hace perder dinero constantemente, ya, qué cosas tiene como la norma y ni cuenta se da que eso le hace perder dinero, tiempo, esfuerzo, como lo que siempre critico, que es tener a la familia metida ahí. Cuando tú veas todo esto, es ahí donde están las oportunidades. Y por eso Puebla se vuelve tan trascendente. No porque Volkswagen vaya a revivir y vaya a reconstruir. ¿Quién sabe si sobreviva? Yo no lo sé. Pero lo que sí sé es que hay una plataforma industrial que se puede aprovechar para hacer partes de drones, para hacer partes de misiles, para hacer partes de flexibilidad energética, para hacer partes de o refacciones de todo lo que necesita el agua. Cosas por el estilo. O sea, yo veo una plataforma empresarial que se puede explotar ya, a la voz de ya. Y no dudo que los empresarios sean inteligentes. Conozco un montón y normalmente el empresario es más inteligente que la norma.

0: Pero el que uno sea más inteligente que la norma también es peligroso, porque te justificas tus costumbres y tu forma de operar por donde quiera, es decir, te defiendes como gato boca arriba. Así que hay que tener mucho cuidado. Cuando llegue algo de esta información, cuando llegue una potencial oportunidad a tu negocio, no te preguntes qué podemos vender más ahora. Quizá la forma en que yo preguntaría ahora es qué problema están resolviendo mis clientes de una manera cara, de una manera absurda, de una manera improvisada. Y eso improvisado, eso absurdo, eso caro, es lo que me está diciendo dónde está el negocio. Es exactamente ahí donde entra el proceso antropológico. Por eso metí la palabrita ahí, hasta parece forzada. Pero es que es lo que necesitamos para poder verdaderamente entender para dónde vamos a hacer negocio. Así que la improvisación, medida con conocimiento, con estrategia, también es negocio. Agua, mantenimiento, energía, sustitución de importaciones, refacciones imposibles, es las áreas de negocio a las que tenemos que meternos a la voz de ya, con diseño actualizado para este futuro que todo el tiempo va a tener subidas y bajadas, volatilidad en los mercados financieros se llama, incertidumbre en las empresas es su nombre. Si tú logras controlar la plataforma de empresas que ya existen en este país para construir una solución constante para estas empresas, entonces tú tienes el negocio en la mano. Pero si te vas a poner a chillar porque el oficio no te cumplió a tiempo, si te vas a poner a chillar porque ni tú ni los demás son disciplinados, si te vas a poner a chillar por lo que tú quieras, entonces esos son pretextos. Es como el gordo, ay, no puedo, es que sigo subiendo de peso, deja de tragar. Punto. Con esto nos vamos porque se acabó el tiempo el día de hoy. Qué ganas de seguirme 3 horas, ¿eh? Porque me queda para 3 horas aquí el programa. En fin, muchas gracias por acompañarnos. Reciba usted un caluroso saludo, un abrazote de gratitud por estar aquí con su servidor. Teléfono de contacto 442-577-4199 y no se detenga, cambie su óptica, sea usted empresario del futuro. Nos saludamos próximo jueves. Hasta entonces.
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5: Los juguetes artesanales forman parte del patrimonio cultural de México. Valeros, muñecas de tela y carritos de madera han acompañado a la infancia de muchas generaciones, promoviendo la creatividad y el aprendizaje a través del juego. A diferencia de muchos juguetes electrónicos, los artesanales fortalecen la imaginación, convivencia familiar y el conocimiento de nuestras tradiciones. 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
8: Son las 4, en punto.
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0: Hola, ¿qué tal? Muy buenas tardes. Bienvenidos a la carterera de este jueves 3 de septiembre del 2026. Mi nombre es Mariana Perusquía Mendoza. Quédate conmigo durante una hora. Vamos a hablarte de música. Viene la edición 2026 del Hey Festival, la undécima edición. Te voy a compartir algunos de los eventos para que no te lo pierdas. También se avecina la FENALEM, una feria de libro de mujeres escritoras súper interesante. Tendremos la música de Patty Corral, Cine en Casa, la narrativa de Ana Saavedra, y te invitamos a disfrutar de una exposición en Galería Libertad. Así que muy nutrido el programa de hoy. Quédate conmigo hasta las 5 de la tarde, que ya estás en cartelera.
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0: Qué gozo tener en la cartelera talentos, nuevos talentos artísticos que están emergiendo, y siempre es un gusto para mí poder compartir con los nuevos talentos, como el de Emilia Cabrera Ayala, que toca la viola y a quien vamos a platicar el día de hoy, porque justo hoy, Emilia, tienes una presentación más tardecito en este 3 de septiembre a las
2: 7:30.
0: 7:30. Bienvenida, buenas tardes. Pues te vas corriendo de aquí para la presentación.
2: Sí.
0: Oye, Emilia, bienvenida aquí a cartelera. Me gustaría un poquito iniciar platicando contigo. ¿A qué edad? Y me dices, no tiene mucho. No. ¿Te sentiste atraída por la música?
2: Sí.
0: Y empezaste a tocar la viola.
2: Sí, pues mi gusto por la música empezó pues desde que era chiquita. Siempre me gustó, pero realmente con la viola empecé a los 12 años, más o menos. Mi mamá vio una publicación de una universidad que estaban promocionando una orquesta juvenil en una universidad que se llama el CEM, que es Centro de Estudios Musicales.
0: Sí.
2: Y ahí fue donde yo pues hice la audición. Y ahí realmente yo iba queriendo estudiar o aprender violín, pero ellos me dijeron acerca de la viola, pues que no es como muy común. Y pues mi mamá, como para que me aceptaran, me dijo, pues tú acepta, ¿no? No sabíamos ni siquiera lo que era la viola, pero pues ya cuando entré y la pude tocar, pues me encantó, me enamoré de la viola.
0: Ok, ¿nunca tocaste el violín?
2: No.
0: Ok, correcto. ¿Sí te gustaría dedicarte a estudiar música?
2: Sí, me encantaría seguir con la música por el resto de mi vida.
0: ¿Anteriormente tocabas algún otro instrumento?
2: Sí, pues de hecho, lo primerito que agarré fue pues en la escuela la flauta, okay. Pero ya muy chiquita, y luego pasé a clases de batería, unas poquitas que pues me sirvieron mucho con el ritmo y todo. Luego entré a clases de piano con una maestra que se llama Daniela, y ella fue como la maestra que me introdujo en la música y que hizo que me encantara. Entonces tuve clases de piano como por 1 o 2 años. Luego de eso, por la pandemia, pues me salí porque no me gustaban las clases.

0: clases en línea.
1: Ok.
0: Pero pues ya después regresé justo para entrar a la orquesta.
1: Ahorita estás en un ensamble.
0: Ajá.
1: ¿Cómo se llama el ensamble?
0: El ensamble se llama Fusion.
1: Fusion, justo con los que tocas al ratito.
0: Ajá, con ellos voy a tocar al rato.
1: ¿Cuántos músicos son?
0: Somos 5.
1: Son 5 músicos.
0: Sí.
1: ¿Estas son tus primeras presentaciones en público o ya te has presentado anteriormente?
0: Pues en la universidad en la que estoy, bueno, en la parte junior, digamos, uh-huh. Cada semestre tenemos conciertos de coro y orquesta y también tenemos exámenes individuales de nuestro instrumento y del ensamble. Entonces sí, ya nos hemos presentado, pero no fuera de la universidad o no fuera de los conciertos del...
1: Este es el primero.
0: Ajá, esta va a ser la primera presentación fuera.
1: ¿Cómo es un día y cuánto tiempo le dedicas al estudio de tu instrumento?
0: Bueno, los días que no voy a mis clases, pues más o menos para poder estudiar bien, unas mínimo 2 horas.
1: ¿Diario?
0: Sí.
1: Ok, más las clases que tú tomas. Uh-huh. Pues me gustaría, ¿en dónde va a ser la presentación? ¿Es abierta al público? ¿La gente que nos escucha puede acudir?
0: Es una presentación en el Moscati, en el Hospital okay. Moscati, porque va a ser la inauguración de un auditorio. Entonces nos invitaron a tocar.
1: A tocar ahí. Uh-huh. A las 7 de la tarde en el Moscati va a estar Emilia tocando uh-huh. la viola con el ensamble.
0: A las 7:30.
1: Fusion, 7:30.
0: Ajá.
1: Bueno, pues para quienes quieran darse una cita, que nos estén escuchando, porque luego sí pasa, y sientan la curiosidad, vayan y conozcan a los nuevos talentos emergentes. Me imagino que el ensamble, todos son jóvenes como de tu edad, más o menos.
0: Sí, de hecho hay desde los 13 años, de 13 a 15.
1: Excelente. Pues me gustaría mucho que nos compartas redes sociales para empezarte a seguir. Hemos visto un montón de talentos que surgen de jovencitas así como tú sí. y que, bueno, hoy día ya son artistas que se han ido consolidando o incluso que se van, como tú sueñas, al extranjero. Así que, bueno, vamos a empezar a seguirte la huella, Emilia, en tus sí. redes sociales, que estás como...
0: Sí, muchas gracias. Pues en TikTok y en Instagram, que son las redes sociales que tengo, estoy como Emi-Cayala.
1: Excelente, para que ahí me imagino que también practicas y compartes.
0: Sí, parte de sí, comparto varias cosas ahí.
1: Excelente. Pues bueno, para seguirte en las redes sociales y bueno, ¿hay algo que quieras tú agregar?
0: A mí lo que me gustaría sería seguir, obviamente, pues tocando la viola, pero me quiero enfocar mucho más en la composición. Entonces me encanta, eso es como a lo que yo sueño dedicarme, en componer canciones.
1: ¿Compositora?
0: Sí, en escribir canciones.
1: ¿Ya has hecho algo sobre eso?
0: Pues... he escrito 2 canciones, pues sí, les he metido letra y piano hasta ahorita.
1: Registra tus canciones.
0: Sí.
1: Sí, de verdad, vale mucho la pena, pues ojalá, es mucho éxito, te deseamos, y ya está, después estaremos viendo tu obra como compositora e intérprete. Por lo pronto me gustaría cerrar la entrevista para la gente que nos escucha, Emilia trae... su viola, así que me gustaría que nos toques algo que nos quieras compartir. ¿Qué sí. pieza nos quisieras compartir? Y con eso cerraríamos el día de hoy.
0: Pues es una pieza que toqué en mi examen, entonces traigo un cachito preparada.
1: Ok, bueno, pues vamos a escucharte, Emilia. Muchas gracias por estar aquí en cartelera hoy y éxito en la presentación.
0: Muchas gracias.
1: Adelante.

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1: Viene ya la FENALEM, que es la Feria Nacional del Libro de Escritoras Mexicanas, y bueno, está organizando el Consejo Literario de Querétaro, o Consejo Literario Queretano, ¿es así correcto? Es. Y me da mucho gusto que la tarde de hoy esté con nosotros Natalia Guerra, parte del Consejo, para compartirnos precisamente todas las actividades que ustedes van a poder encontrar y dónde pueden encontrar la cartelera completa para que lo puedan checar a detalle. Natalia, ¿cómo estás? Bienvenida.
2: Ay, pues un gusto, Mariana. Estoy muy contenta de que nos des el espacio para que tus radioescuchas puedan conocer un poco de lo que vamos a tener en el marco de la FENALEM, que se va a realizar en el Centro de las Artes del 9 al 12 de septiembre.
1: Pues ya, falta muy poquito. Prácticamente estamos con el tiempo encima. Así ¿cómo es. Surgió esta feria? Natalia, platicar un poquito, ¿cuál es la idea?
2: Sí, bueno, la Feria Nacional del Libro de Escritoras Mexicanas, FENALEM, es un proyecto autónomo que surgió en el 2020 y el objetivo es promover a las escritoras, a las poetas, a las promotoras culturales de todo el país. Surgió en Guanajuato, por lo que tengo entendido, y pues bueno, ahora Querétaro va a ser sede, y lo cual estamos muy contentos. Y pues este organismo de la FENALEM se dedica a eso, a promocionar y a darle voz a las mujeres que sí escriben, que tenemos mucho talento, y pues hay talento en toda la República Mexicana, y la FENALEM se encarga de promoverlo, de escucharlo y de activarlo de alguna manera.
1: Ok, entonces este año Querétaro es la sede.
2: Así es.
1: Más o menos, ¿cómo va a estar la participación de autoras? Que van a venir de otras partes de México.
2: Sí, van a venir autoras de otras partes, pero sobre todo también talento queretano. Va a haber moderadoras, escritoras aquí locales, y pues bueno, es una oportunidad muy bonita para que puedan conocer los diferentes talentos que hay.
1: ¿Dónde está el programa? ¿Dónde está compartido o sus redes sociales para que lo podamos revisar?
2: Bueno, ahorita la Secretaría de Cultura del Estado de Querétaro está subiendo todo el programa, ahí lo pueden checar. Es un programa bastante amplio, bastante pues multicolor.
1: Claro, muy variado.
2: Muy variado. Y también en la página del Consejo Literario Queretano se están subiendo todas las actividades que vamos a tener. Vamos a empezar el 9 de septiembre al 12 de septiembre y pues vamos a empezar desde bien temprano, desde las 9 de la mañana hasta creo que 6 de la tarde.
1: A checar la programación, ¿hay alguna presentación que tú quisieras destacar? Digo, cada mes es diferente y entiendo que hay de todos los géneros literarios, pero ¿te gustaría como hablar de algún en particular? A lo mejor al menos para el día del arranque, que es el 9 de septiembre, que viene lo más próximo. Y bueno, invitar a la gente a que se meta a las redes sociales, ya diste la página, igual en la página de la Secult, en la página del Consejo, para que puedan ver todo el desglose. Pero me gustaría compartirle a la gente un poquito de quiénes se vienen a presentar.
2: Sí, pues mira, va a haber una mesa muy importante que es de lenguas originarias, que va a ser la moderadora Solkin Montiel, y va a presentar a Ana Lilia Tompacinci y a Etel Xochitl Pérez. Son mujeres que pues tienen antología de poesía, pero en lenguas originarias. Entonces va a ser muy interesante que el público las pueda conocer. Va a haber varias mesas, todas son interesantes, todas tienen algo que aportar. Entonces pues no puedo decir, ay, no vayan a esta.
1: Claro.
2: Todas las mesas, sé que el tiempo a veces nos apremia, ¿verdad? Entre el tráfico y mil cosas que tenemos que hacer, pero en un momento del día, tómense un tiempo para escuchar a estas mujeres que van a venir a nuestro estado, al CEART, a que pues conozcan su trabajo. La verdad es muy importante.
1: Muy bien, pues algo que te gustara agregar, Natalia.
2: Nada, pues que nos sigan, estamos teniendo muchas actividades. Estas actividades no se pueden hacer sin el apoyo de la ciudadanía, de la comunidad. Entonces los invitamos a que nos sigan en las redes, en la página del Consejo Literario Queretano. Ahí estamos subiendo toda la información y pues estamos para servirles.
1: Excelente, pues te agradezco hoy la visita.
2: Aquí. Gracias a ti, Mariana, un gusto.
1: Con la final, en nombre, el gusto es mío. Muchas gracias, Natalia. Éxito.
2: Gracias.
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0: Bueno, estamos ya el día de hoy listos para platicar con Patty Corral, que se prepara porque, bueno, pues va a dar un concierto muy especial rindiendo un homenaje a Rocío Dúrcal, y por eso hoy, Patty, andas por acá platicándonos e invitándonos a esta presentación musical. Cuéntanos.
1: Así es, claro que sí. Muchísimas gracias, Marianita, por la invitación. Y claro que sí, el sábado 5 de septiembre a las 7 de la noche en el Auditorio del Centro de las Artes, justo ahí en Arteaga número 89, la calle de los Tamales, junto al Templo de Santa Rosa de Viterbo, vamos a tener un homenaje a la gran Rocío Dúrcal. Este año cumple 20 años de haber fallecido, y por eso es que preparamos junto con el Mariachi Sonidos de Querétaro un programa muy, muy bonito de música, que pues fueron las canciones icónicas de Rocío Dúrcal, las que le dieron a conocer, que la mayoría por supuesto eran de Juan Gabriel. Y esto va a ser, como les decía, este sábado 5 de septiembre a las 7 de la noche, 6:30 recepción, 7, empezamos puntualitos. Okay. El concierto dura hora y media y prácticamente ustedes pueden llegar, divertirse, cantar con nosotros junto con el Mariachi Sonidos de Querétaro, y después de eso, de 7 a 8 y media aproximadamente, ya se pueden ir a cenar por ahí por el centro, tan bonito porque pues queda súper céntrico este lugar, y ir a tomarse unas copitas o lo que ustedes quieran.
0: Oye, ¿por qué Rocío Dúrcal? ¿Qué, bueno, me imagino sientes profunda admiración por ella.
1: Claro, bueno, es que Rocío Dúrcal fue un personaje muy importante, le decía Juan Gabriel que era la española más mexicana, y es una realidad. Ella se atrevió a cantar música mexicana, y yo creo que lo hizo con mucho corazón, con mucho sentimiento. Se puso la camiseta, tan es así que cuando ella falleció pidió que sus cenizas fueran llevadas una parte aquí a México y la otra parte se quedó en España, porque su corazón se quedó seccionado en dos partes, ¿no? Entonces, siento que aún y a pesar de que ella era española, es una de las representantes de la música mexicana en Europa, también en el mundo.
0: Claro.
1: Ella dio a conocer la música mexicana en diferentes partes del mundo. Entonces, por eso es que la estamos haciendo este homenaje. Y por supuesto también es en parte a Juan Gabriel, ¿no? Porque Juan Gabriel fue quien hizo, claro, su carrera aquí en México.
0: Esta fecha, bueno, se enmarca también, pues, mes de septiembre, los festejos patrios. ¿Tendrás otra fecha de este concierto homenaje o por ahora es la única?
1: Por el momento es la única. Vamos a ver cómo se va moviendo todo, y yo también me voy a ir preparando para irme a España. Este año me voy a España también con boleros mexicanos. Entonces, ahorita no hemos hecho absolutamente nada después de esa, claro, fecha, para preparar todo para
0: España.
1: ¿Cuándo
0: te vas?
1: Me voy el 27 de octubre. Por ahí voy a dar 4 conciertos para la temporada de muertos, 2 para temporada de muertos y 2 para temporada normal. Aproximadamente van a ser entre 4 y 5 conciertos en Valladolid, Burgos, Salamanca y algunas otras ciudades que todavía no están confirmadas, pero ya nos vamos.
0: ¿Es la segunda experiencia internacional?
1: Sí, sí, es la segunda, y gracias a la Secretaría de Cultura por el apoyo, porque ellos hicieron un programa para los artistas que viajamos al extranjero y fui afortunadamente seleccionada. Entonces, muchísimas gracias a la Secretaría de Cultura.
0: Oye, pues no se pueden perder este concierto. ¿Dónde compramos los boletos, Patty, para que las personas pues ya lo vayan haciendo? Porque además es este fin de semana, ya no falta mucho.
1: Sí, así es este fin de semana. Es importante que lleguen temprano a la taquilla, como a las 6:30 de la noche, para que puedan comprar los boletos. Sí, es muy importante que lleguen temprano y que en todo caso, si es posible, puedan llamar por teléfono. Por ahí tenemos los teléfonos, es el 442, por aquí lo tenemos, aquí se va a ver, 442-708-9725, 442-708-9725, o también en el fotocentro de Plaza del Parque, también, para que no se queden sin boletos, porque sí, la última vez que hicimos conciertito, eso que fue en junio, la gente se quedó afuera, entonces pues
0: se llenó,
1: ajá, y no pudimos.
0: ¿Pasen en el Francisco Muñoz?
1: Así es.
0: Ok,
1: así
0: es el que está en la parte de arriba.
1: En la parte de arriba.
0: Pues no se lo pierdan, el teléfono lo voy a repetir, 442-708-9725, para que compren sus boletos con tiempo. El costo del boleto es
1: de 350 pesos y hay descuentos al INAPAM. Así que de 300 pesos, así que lleguen temprano, los que quieran descuento lleguen con su credencial de INAPAM para que se los hagan válido.
0: Muy bien, Patty, pues muchas gracias por venir a compartirnos y bueno, invitarnos, no se lo pierdan, va a estar sensacional, música en vivo, mariachi en vivo y la voz de Patty Corral.
1: Muchísimas gracias, Marianita, por invitarnos.
0: Gracias a ti por estar por acá.
2: ¿Y qué les parece que escuchemos a Patty Corral precisamente para que se den una idea de la gran voz que rendirá homenaje a Rocío Dúrcal el próximo fin de semana? Los dejo.

0: Comenzó ya la edición 2026, la undécima edición del Hey Festival en Querétaro, México, que tiene ahora una diversidad de actividades. Son 14 países que participan, son 107 participantes. Por ejemplo, para que se den una idea, en literatura destaca la participación de Liliana Blum, Lidia Cacho, María Dueñas, Paul Wash, Manuel Marsol, Emiliano Monge, Elaine Vilar Madruga, entre otros. Para el ámbito periodístico, estará la presencia de Alma Guillermo Prieto, Oscar Martínez y Sean Walker. Meme del Real en la música y Vivir Quintana tendrán alguna presentación y charlas también, vamos a poder conocer más sobre ellos. Temas de democracia y actualidad contará con la participación de Carissa Vélez, Gabriela Barquentin, Enrique Díez Álvarez y María Galindo. Y en filosofía, Santiago Beruete y Darío Stagens-Ragber. Te invito a ver el programa completo, puedes checarlo en heyfestival.com para que puedas ver toda la programación, escojas el evento que quieres ir y puedas comprar tus boletos. Recuerda que el acceso es súper económico, 10 pesos por boleto.
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0: Hoy quiero compartirte Black to Black, esta cinta del 2024 que llega a plataformas en Netflix para contarnos la vida personal y profesional de la cantante y compositora Amy Winehouse, que comenzó como cantante de jazz y se convirtió en una superestrella mundial de la música, ganadora de varios premios Grammy. La vida de Amy se trunca en el 2011 a sus 27 años por el consumo y el abuso de alcohol y drogas. Es una coproducción entre Reino Unido, Estados Unidos y Francia. Es un drama musical biográfico. A mí sí me gustó. La verdad es que soy amante, seguidora. Me gusta mucho la música de Amy Winehouse y siempre que se ve algo de su historia y de su vida, bueno, pues invade un tanto la nostalgia. Así que te sugiero hoy disfrutarla en casa si te gustan los dramas

0: biográficos y musicales para que no te lo pierdas, Black to Black, que ya está disponible en Netflix.
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0: conciertos abarrotados. ¿Pasará un día de estos? ¿Con una voz como la tuya? Sin duda.
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3: Buena suerte, Amy.
0: Tienes ojo para los chicos malos. El álbum número uno en todo el mundo. El álbum de una cantante británica que ha llegado más alto en las listas de los Estados Unidos. Jamás. Creo que no vine a este mundo solo para cantar. Quiero casarme. Quiero ser madre.
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0: Eres todo para mí, eres mi alma, te quiero. No me salen 10 éxitos sin más antes de comer. 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
4: ¿Lista?
0: No escribo canciones para ser famosa. Escribo canciones porque tengo que lograr sacar algo bueno de lo malo. ¡Lo

0: Son las 4, con 26 minutos.
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3: Ellos nos traicionaron. Enterraron la esperanza que tanto vendieron. 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
0: Son las 4 con 30 minutos.
4: Súbele, que ya estamos de vuelta. La cartelera continúa.
0: Ya estamos de regreso en cartelera. Vamos a escuchar algo de Meme del Real. Esto se llama Tumbos Meme. Estará en Querétaro este fin de semana con motivo del Hey Festival Querétaro 2026.

0: si les gusta escribir y sobre todo, digamos, desconectarnos mucho del internet y del wifi, pues les quiero compartir hoy la propuesta que nos va a comentar la escritora Ana Saavedra con el taller de creación literaria Sin Wifi o Wifi, Apaga el Mundo, Prende tu Historia. Y es un taller que das para gente joven, de 12 a 24 años. ¿Cómo estás, Ana?
1: Bien, muchas gracias por la invitación, muy contenta. Y fíjate que es un poco grande como el rango de edad, ¿sí? Porque me lo han pedido. Yo lo tenía más reducido, estaba pensando yo en adolescentes hasta 18 años, pero este taller ya lo di el ciclo pasado, durante todo el año pasado, y había chicos de 20, de 22, de 24 años que se integraron y sin ningún problema. Entonces, bueno, ya este año, ya desde entrada...
0: Lo aperturaste.
1: Sí, mejor.
0: Me parece una idea sensacional, sobre todo ahorita que se está haciendo como el esfuerzo de restringir como que el acceso a los chicos a las redes sociales o que lleven teléfonos o dispositivos a las escuelas, porque realmente es adictivo y realmente es impresionante cómo nos abstraemos, porque los adultos también nos abstraemos de todo el mundo cuando estamos en el teléfono.
1: Totalmente, y no nos damos cuenta, ¿eh?
0: No.
1: Para los adultos es difícil manejarlo y a veces no estamos conscientes de cuánto tiempo pasamos en redes sociales o en el celular haciendo cualquier cosa.
0: Y además es lo que estamos

0: enseñando a las nuevas generaciones. Sí. Sin darnos cuenta, estamos pegados en el teléfono y luego estamos regañándolos porque están pegados en el teléfono. Entonces, bueno, iniciativas como la que estás presentando me parecen ideales para que los chicos potencialicen su creatividad. Cuéntame un poquito, porque me dices que es la segunda vez que lo aperturas. ¿Cuál fue tu idea de origen y qué experiencia tuviste en el curso pasado?
1: Nos fue genial. La verdad es que los chicos, bueno, son muy creativos y cuando los pones a que se concentren en lo que quieren hacer, pues su autoestima, su confianza, además de la creatividad y además de los ejercicios que empezaron a hacer, todo yo pude ver cómo tuvieron un crecimiento impresionante durante esos 10 meses. Entonces, por ejemplo, me los llevé a entrevistas de radio, me los llevé a televisión, a que leyeran sus cuentos. Vamos a tener también en este siguiente dos presentaciones literarias de ellos. Entonces, no sabes la emoción y la primera vez los nervios de que nadie sabía cómo lo iba a hacer, si quería leer, si no quería leer, y yo ahí descubrí hasta talentos para locución, de chicos que de verdad ellos no sabían que lo tenían, ¿no? Y a la hora de ponerse a leer ahí sus textos, ¡wow!, con la sorpresa de todos los presentes.
0: Oye, ¿dónde vas el curso? ¿Arrancas ya este fin de semana?
1: Sí.
0: ¿Qué fechas, qué días vas a estar?
1: Son los sábados, arrancamos el 5 de septiembre, serán todos los sábados, salvo que caigan algún día festivo. Es en el CEART, a mí me toca en el Salón de Medios, que es en el segundo piso, muy fácil de ubicar, y será de 10 a 12 de la mañana.
0: Ok, bueno, si yo quiero inscribirme, ¿qué tengo que hacer? Me imagino que hay un cupo limitado.
1: Sí, porque pues es complicado después, sobre todo porque me gusta que todos puedan participar, que todos puedan leer y que tener retroalimentación de todos los chicos. Si hay un cupo limitado, todavía hay últimos lugares, están perfectos para inscribirse. Lo único que tienen que hacer es mandarme un mensaje, pueden mandármelo por WhatsApp, 442-194-1320, o escribir un email a anaquelliterario@gmail.com, todo en minúsculas, anaquelliterario@gmail.com, y ahí me dicen que quieren inscribirse y bienvenidos.
0: Oye, Ana, platiquémosle un poquito a la gente de Ana Saavedra como escritora y así de esta manera, como tener una idea de toda la trayectoria y experiencia que tú tienes y que compartirás con estos jóvenes. Me gustaría partir preguntándote desde qué momento tú también comenzaste con la escritura, porque estamos hablando de las niñeces o infancias, mejor dicho. ¿En qué momento tú lo viste como una posibilidad o descubriste que tenías un gusto por ello?
1: Siempre me gustó leer, pero fíjate que yo tardé mucho tiempo en decidirme en ponerme a escribir. Yo comencé a escribir en el 2011 aproximadamente, 2017. Envié mi primera publicación, que salió en el 2019, porque yo por muchos años creí como que ya todo está dicho, quién me va a leer, quién puede tener interés en lo que yo pueda decir, etcétera, etcétera. Y yo he visto ese patrón en muchísima gente. Por eso doy los talleres, porque mi objetivo principal en los chicos, y también lo doy para adultos, es que se quiten esa venda de los ojos. Y más ellos que pues tienen todo el tiempo del mundo para decidirse si eso es lo que les gusta en verdad. Además de que es un medio de expresión y que les va a ayudar en un montón de cosas de su vida. Pero mi objetivo principal es que no tengan esa traba que yo tuve por desconocimiento, por ignorancia, porque pues sí, uno a veces se siente abrumado con todo lo que puede leer allá afuera, los grandes clásicos, y decir, bueno, y yo aquí, a mí, ¿quién me va a hacer caso?
0: ¿No?
1: Exacto.
0: ¿Sobre qué escribes tú?
1: Yo escribo de cualquier tipo de cosa. Mi primer libro fue de fantasmas. Mi segundo libro habla sobre violencia de género. El tercer libro es una recopilación de textos que están en muchas antologías en otros países y que no tenía yo en una publicación propia. Y ese habla sobre la delgada línea que nos mantiene cuerdos, pero que estamos a un paso de cualquier incidente en nuestra vida, de que todo se dé la vuelta, ¿no? También me gusta mucho como ese género. El último libro que acaba de salir, que tiene un mes, ese son cuentos infantiles que hablan sobre la naturaleza, como para que los chicos y las nuevas generaciones se vuelvan a conectar, o nos volvamos todos a conectar con los espíritus de la naturaleza. Y va a salir, o sea, de hecho el próximo domingo sale otra nueva con letra capital, por eso es un libro infantil ilustrado, que se va a presentar el domingo 6 de septiembre en el Hey Festival.
0: Vas a estar en el
1: sí.
0: Oye, felicitaciones.
1: Muchas gracias.
0: Pues vayan a verlos este fin de semana.
1: Sí.
0: Ya, 6 de septiembre, el domingo.

0: septiembre a las 5 de la tarde en la Alameda.
1: Pues bueno, vayan a conocer a Ana Saavedra este domingo dentro del GEI en la Alameda. ¿Dijiste 5 de la tarde?
0: 5 de la tarde.
1: Y dense una idea para quienes quieran mandar a sus chiquillos y chiquillas al taller o los propios niños y niñas que vayan, claro, y te conozcan. ¿Cómo te podemos seguir en las redes sociales, Ana?
0: Claro, estoy como Ana Saavedra Villanueva, es una página. Estoy creo que vestida de rojo y van a ver ahí como algo de libros. Ana Saavedra Villanueva en Facebook y en Instagram estoy como escritora queretana, escritora guión bajo queretana.
1: Muy bien, pues para que la puedan seguir y reiterar nuevamente el teléfono, si me permites, 442-822-2182 para quien quiera anotarse en tu taller.
0: Perfecto.
1: A partir de este 5 de septiembre y en anaquelliterario@gmail.com.
0: Sí, es correcto.
1: ¿Quieres agregar algo, Ana?
0: Pues muchas gracias por la invitación y la verdad es que no necesitan conocimientos para entrar al taller. Lo único que sí necesitan es que les guste escribir, crear ideas, imaginar. A lo mejor nunca lo han hecho, pero con eso es más que suficiente.
1: Y por supuesto que se quieran desconectar un, exacto, poquito del internet. Creo que sería ideal hacer el experimento.
0: Es correcto.
1: Pues mucho éxito y gracias nuevamente.
0: Muchas gracias.
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1: Para este sábado dentro del GEI también vamos a encontrarnos con una presentación que dará Emiliano Monge a las 10:30 horas en la Cineteca Rosalío Solano, en lengua privada, la colección de relatos de Emiliano que difumina los límites entre la ficción y la no ficción. Relatos escrito en cursiva porque el autor de Los Vivos, No Contar Todo y Las Tierras Arrasadas construye los textos de este libro con estrategias propias del ensayo, la crónica o la biografía, el tiempo que juega con el lenguaje, las ideas y la experiencia. Chéquense la cartelera completa a través de la página oficial del GEI Festival Querétaro 2026. Tardecita de cartelera para disfrutar una visita a la Galería Libertad y después se van a dar la vuelta aquí en el Centro Histórico y sobre todo para disfrutar de la obra Habitar la Impermanencia, donde el tiempo respira, con la curaduría de Ivette Malo, que tengo el gusto de tener aquí en cabina, y que también, Ivette, hay una pieza tuya en esta exposición. ¿Cómo estás? Así, bienvenida, mucho gusto.
3: Muchas gracias por la invitación, muchas gracias al público. Bueno, tu radio escucha.
1: Pues me da gusto que nos compartas un poquito. Primero me gustaría hablar naturalmente de la propuesta que tienen con Habitar la Impermanencia. ¿Cuál es la visión? ¿Cuántos artistas participan?
3: Claro que sí.
1: Y bueno, me imagino, o sea, distintas técnicas y propuestas, ¿no?
3: Pues mira, somos 9 artistas, todos más o menos trabajamos, bueno, no más o menos, o sea, muchos sus materiales trabajan con el tiempo. Entonces, para mí fue muy importante y nació de una pregunta que dices, ¿cómo habitamos en un tiempo donde todo cambia? Y entonces, como el hilo curatorial, pues era el tiempo y la impermanencia, lo efímero. Todos los artistas tenemos como exposiciones internacionales, algún reconocimiento, algún premio, ¿no? O sea, todos en algún punto. Y con todos he coincidido, algunos como maestros, han sido mis maestros, somos colegas, somos amigos, y pues bueno, los artistas son maravillosos, que te digo, bueno, está, si los puedo nombrar,
1: claro,
3: es Ángela Holguín, Antonio Connell, Bernardo Barquet, Esmeralda Torres, Gustavo Villegas, Nut Pani, que no se me olvide, Jordi Boldó,
1: Victoria Cuevas.
3: Victoria Cuevas. Y yo.
1: Sí, sí. Así es. Oye, bueno, me gustaría platicar a la gente. ¿Cuál es tu propuesta? ¿Tú participas con una pieza?
3: Una pieza se llama Rescatando Memorias, que también tienen que ver con el tiempo. Yo utilizo mucho el dorado en mi obra o el color amarillo como un poco de una analogía de lo del espíritu, ¿no? De lo incorruptible, y es un material que no se oxida, y entonces esa es una pieza que es un políptico, digamos que hasta la pieza está fragmentada. Son cuatro El formato también es muy inusual porque mide como 2.40 de alto por 39 de ancho, o sea, son, okay, son como unos paneles muy, muy angostos, uh-huh, pero muy largos.
0: Muy altos. Ajá.
3: Y pues bueno, esa es mi composición. Luego Esmeralda, por ejemplo, ella trabaja mucho pues con los pigmentos, ¿no? Y los pigmentos también, su evolución y su transformación, y como el tiempo, necesitas el tiempo.

0: para lograr eso. Entonces, cada uno de los artistas, de diferente manera, interpretaron algunos específicamente para la exposición. Por ejemplo, Antonio Connell también estaba trabajando a la par cuando yo lo invité a esta exposición en un proyecto donde es como, bueno, es de formación es arquitecto. Entonces, como que, como la... la mancha urbana empieza a crecer y entonces desaparece un poco todo lo que hace el tiempo, ¿no?
1: Claro.
0: Entonces, en diferentes contextos, y todos los artistas lo abordan de diferente manera.
1: Impermanencia. Nada,
0: nada permanece. Así
1: nada
0: es.
1: Perdura.
0: Nada, todo es efímero, así es.
1: Oye, qué maravilla. ¿Es arte abstracto el tuyo también?
0: Sí. Empecé, digamos, como todo, o sea, lo figurativo, me gustaba hacer retrato, pero como que siempre quería dar un salto más, y para mí la abstracción, que a lo mejor parece muy fácil, es a veces de las cosas más difíciles y más complicadas, porque es, tienes que representar un sentimiento, una emoción, y no te guías de algo que estás viendo y lo puedes copiar. Digo, que la técnica es maravillosa de los... ¿cómo se dice? De la figuración, pero la abstracción, pues es lo que tú traes, lo que quieres de una manera expresar, que no es figurativo, o sea, no es una imagen que te lo está diciendo, sino lo tienes que sentir. Entonces, es un poquito más complicado de lo que parece.
1: Qué maravilla, Ivette. Me gustaría también un poquito, bueno, esto es como un poquito de la propuesta, obviamente que la gente vaya y la pueda disfrutar, hasta el 20 de
0: septiembre.
1: Va a estar en exhibición. Me gustaría también, que es la primera vez que tengo la oportunidad de platicar contigo, contar a la gente que nos escucha más sobre Ivette Malo también, ¿no?
0: Okay.
1: O sea, ¿en qué momento empezaste a pintar? O sea, ¿desde cuándo comenzaste a dedicarte a ello?
0: Pues mi formación es de toda la vida. O sea, desde niña tuve la fortuna de tener una tía, abuela, que era pintora y que expuso en Nueva York, justo en alguna exposición con Frida Kahlo, o sea, era como de esa generación.
1: Wow.
0: Y pues bueno, yo era muy niña y ella, pues no sé, para mí siempre la vi como muy, muy importante, y me daba crayolas y me recortaba figuras y yo las pintaba. Ese es el recuerdo más vago de mi infancia, más
1: chiquitita.
0: Sí, y después, pues nunca dejé el arte, leía mucho, para mí la lectura también es una parte de mi imaginación para poder crear algo, y me inicié como diseñadora gráfica en la Anáhuac, pero después como que el formato tan lineal y tan cuadrado, a lo mejor me fui a la Esmeralda, estuve ahí, luego por cambio de residencia me fui a Costa Rica, viví allá como 4 años, formé parte de los pintores y escultores costarricenses durante el periodo que estuve allá. Luego también tengo formación de grabado en Londres y en Florencia. Y también hice la carrera de Historia del Arte en Casalam. Soy historiadora de arte. Y eso como que me dio como más soporte a todas las locuras que uno llega a hacer como artista, ¿no? Como que le busco también el lado filosófico, que esa es mi carrera, que digo, ay, no sé, aventarme otra carrera de filosofía, pero no me da la vida.
1: ¿Qué es lo que más te gusta cuando estás creando? Cuando estás en tu taller, en tu espacio, en tu estudio.
0: Ay, pues me gusta el silencio, o sea, el espacio de silencio, como esa introspección. Antes ponía música y era así como... Y luego a veces sí lo necesito. Cuando ya entiendo lo que quiero hacer y ya nada más estoy poniendo color, digamos, o algo así, pues ya no me importa. Pero me gusta mucho conectarme con ese momento, con ese silencio, con mi estudio, que es mi templo. Y trato de que toda mi atmósfera sea como que es un espacio inmersivo, un poco.
1: Por supuesto. ¿Cómo te seguimos a ti en las redes?
0: Estoy como Ivette Malo con Y, o ivettemalo.art. Ivette Malo pongo un poco más de mis viajes de los museos y cosas así. Y el otro estoy haciendo un poquito más como una especie de catálogo de arte. O sea, ahí pongo puro arte de exposiciones que he hecho. Y el otro es un poquito más de historiadora de arte, de la exposición que tengo ahorita como curadora y como artista también. Y entonces, pues bueno.
1: Ahí te podemos seguir, sí, bueno, sí, para checar un poquito más de tu trabajo. Y me gustaría cerrar con preguntarte, de ser curadora, obviamente, a ser creadora, ambas te gustan, pero ¿qué cosas son clave para hacer una buena curaduría?
0: Uy, pues mira, creo que para ser, en mi caso como artista, digo, si nada más fuera curadora, pues a lo mejor, digo, y, me

0: considero más artista. Para mí esto fue una oportunidad que me quise como...
1: Una experiencia.
0: Ajá, una experiencia, pero me encantó. Y creo que tomé un poquito de lo que yo trabajo el tiempo para unir a todos los artistas que trabajan un poco... Bueno, que trabajan en ese concepto de una u otra manera.
1: Claro.
0: Tanto como su hilo curatorial, como su técnica de alguna manera. Y entonces como crear esa unión entre artistas que se me hizo maravillosa. La verdad que ha sido una experiencia enriquecedora, hermosísima, y creo que la gente el día de la inauguración se quedaron, muchos artistas están sorprendidos de verdad de ver su obra, de que te la imaginas de una manera y entonces el curador tiene otra visión y entonces la dispones a lo mejor como no se le ocurría, y es uh-huh. Esto es como una alianza muy muy muy significativa y muy buena, creo, ¿no?
1: ¿Algún proyecto en puerta tuyo?
0: Mío, sí, estoy algo un poquito, algo internacional, uh-huh, uh-huh, en lo que estoy trabajando, y okay, pues esperemos. Sí, un proyecto que tiene que ver también con impermanencia, con el tiempo, con la filosofía de los dorados, de que tiene que ver con lo incorruptible del espíritu.
1: Muy bien, pues Ivette, muchísimo éxito, bienvenida aquí en RTQ, y mucho éxito, Mariana, con el cierre de la exposición también.
0: Y los esperamos, muchísimas gracias.
1: Ya para cerrar, otro de los imperdibles del AI Festival o Hey Festival es la conferencia de Darío Stahens-Rachberg de Argentina, y si el amor es posible, es el nombre de la conversación, para este domingo 6 de septiembre, 6:30 de la tarde en el Teatro de la Ciudad. Darío Stahens-Rachberg es de Argentina, es una especie de rockstar de la filosofía, tiene un lenguaje muy cercano, directo, y bueno, ha llevado a la filosofía a escenarios masivos en tele y en radio, es divulgador de las grandes cuestiones filosóficas de la historia, pero también de las ideas contemporáneas. En El amor es imposible desmantela en 8 tesis el amor romántico normativo. Este filósofo cuestiona figuras como la media naranja o la pareja ideal y nos invita a repensar el desamor como parte del deseo de lo imposible. Así que muy recomendable, muy comentada esta presentación. Te invito a que cheques el programa completo. Me voy a despedir con algo de Vivir Quintana, que también estará en esta edición del Hey Festival. Chécate la cartelera para que sepas dónde, cómo y cuándo. Pero por lo pronto vamos a escuchar algo de su música. Yo me despido, deseo que tengas una excelente tarde, un mejor fin de semana. Ya lo sabes, nos encontramos el próximo jueves aquí en el 100.3 de tu frecuencia modulada en punto de las 4. Mi nombre es Mariana Perusquía Mendoza y nos escuchamos en la próxima.

0: que no dude.
1: Es hora de bajar el telón. 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
3: Son las 4 con 56 minutos. 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
0: Son las 5, con un minuto.
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Son las 5:13.

0: Son las 5 con 25 minutos.
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0: Son las 5 con 30 minutos.

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Son las 5:43.

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0: Son las 5:56.
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